0: ¿Pero ustedes saben la riqueza que nos ha venido a las manos? ¿Ustedes saben lo que es el petróleo? El petróleo es una cosa que cuando la... Bueno, que lo explique aquí don José.
1: Tiene razón, Zoya. El petróleo es oro líquido. Es fuerza.
2: Ahí.
1: Es el cuarto poder.
2: Ahí.
1: El quinto.
2: El sexto.
1: Vamos. Del petróleo salen 1000 combustibles y todo el mundo funciona gracias al petróleo.
2: Gracias.
1: Y si hay petróleo en la petronila...
0: ¿Pero cómo que si lo hay? ¡Lo hay seguro! ¿No lo dicen bien claro los americanos?
2: Bueno,
0: aquí está el contrato.
2: Pero hay que sacarlo.
0: Claro. Veréis. Y hacernos ricos todos. Claro que unos más y otros menos.
3: ¿Y cómo se saca el petróleo?
0: Con dinero. Hace falta dinero para formar una sociedad. Yo pongo la finca y la mina. Pongo más que nadie. Pero hace falta dinero.
3: ¡Y garantías!
1: Sí, ¿y técnica?
0: ¡Ay!
1: Sobre todo la técnica.
0: Eso, sí, señor.
4: Portada hoy en el Escribano Palustre para una exposición Aquí hay petróleo, que se acaba de inaugurar en el Centro Municipal de Arte y Exposiciones de Avilés, en el marco de la Bienal Climática. Arte, industria y territorio.
5: Aquí hay petróleo, donde abundábamos en esta idea. El franquismo justamente lo que hace es retomar los imaginarios y las narrativas, ¿no?, del regeneracionismo para apostar por una intensificación del uso de los recursos naturales.

0: y energéticos del país, que son percibidos como escasos, ¿no? Que son percibidos como escasos en ese contexto postcolonial. Y ahí la exposición tomaba nombre de una película de Rafael J. Salvia, que se titulaba así, Aquí hay petróleo. Es una película del año 55, que es muy interesante porque, dialogando con Bienvenido Mr. Marshall, ¿no?, de Luis García Berlanga, pues mostraba la llegada de unos ingenieros estadounidenses a un país, a un pueblo de Castilla, ¿no?, con la intención de hallar petróleo en el subsuelo, que es algo que realmente sucedió. O sea, digamos, durante los años 50 hubo una serie de proyectos con capital estadounidense que trataron de localizar ese petróleo en el subsuelo del interior peninsular, ¿no? Lo interesante aquí, y la moraleja de la película, es que si bien esos intentos de hallar petróleo se ven frustrados, acaba emanando agua del subsuelo de ese pueblo de Castilviejo, ¿no?, que vuelve a remitirnos, ¿no?, a esos imaginarios del regeneracionismo que quieren ver en las políticas hidráulicas la posibilidad de una industrialización más o menos acelerada del país. Pero nuevamente lo que está en juego, también muy vinculado a lo que son los imaginarios de la autarquía que habían predominado durante buena parte de los años 40 y 50, es esa sensación de la escasez, ¿no?, de desacoplamiento entre los recursos de los que dispone el territorio nacional y la posibilidad de subirse al tren de la modernidad industrial, ¿no? Aquí, si queréis, también desde una reafirmación castiza de los modos de vida rural, contrapuesta a esa suerte de sensibilidad protopop que representan los ingenieros estadounidenses que acuden a este pueblo, ¿no?
1: Esta exposición aborda las relaciones entre los combustibles fósiles, las formas contemporáneas del poder y los imaginarios del deseo. La muestra se centra en la historia cultural de la modernidad fósil en España, trazando una línea genealógica que conecta el pasado y el presente. Jaime Bindel, comisario de Aquí hay petróleo.
0: También es durante esa época, durante el franquismo, cuando se establecen en España los imaginarios de la petromasculinidad, ¿no? Pero claro, aquí también hay una diferencia sustancial respecto al contexto de Estados Unidos. Si bien en el contexto de Estados Unidos, ¿no?, y en general en las narrativas anglosajonas, ¿no?, del desarrollo de la modernidad fósil, el recurso a los combustibles se ha vinculado a la democracia liberal, ¿no?, y a un ideal de libertad que aparecería representado por ese patriarcado, ¿no?, que recurre al automóvil como un símbolo, ¿no?, de identidad y de libertad. En el caso español, pero también se verifica en otros contextos del sur de Europa y del sur global, en realidad el automóvil aparece como un símbolo del desarrollismo durante el franquismo, es decir, durante un periodo autoritario. O sea, digamos, aquí hay un vínculo entre petromasculinidad y autoritarismo que es diferente a las narrativas que se pueden tramar desde un contexto como el de Estados Unidos y que me parece que también puede estar delimitando ciertos elementos diferenciales a la hora de acudir hoy, digamos, a otros imaginarios, ¿no?, que trasciendan esa petromasculinidad. De hecho, y esto lo mostramos en la exposición Aquí hay petróleo, en el contexto del franquismo muchas veces el coche de combustión aparecía como una suerte de compensación libidinal, ¿no? Por ejemplo, en este anuncio del Sinca, ¿no?, de qué potencia, aquí la potencia obviamente tiene un componente sexual, ¿no?, masculino, viril, pero también de alguna manera podemos interpretarlo como una suerte de compensación de la ausencia de poder en otras esferas de la vida social, particularmente, digamos, en la esfera política, ¿no? O sea, digamos, el coche de combustión como una compensación de la ausencia de democracia, por así decirlo, ¿no? Que de hecho se hace también patente, por ejemplo, en los catálogos del SEAT 600, ¿no?, que aparecen durante esas décadas de los 50 y sobre todo los 60, donde el patriarca de la familia, ¿no?, a través del uso del vehículo motorizado, es quien guía al conjunto de la unidad familiar a la posibilidad de conocer las bellezas naturales y artísticas del país, ¿no? O sea, digamos, una reafirmación y resignificación del paisaje mediada por esta petromasculinidad. Y, digamos, esa petromasculinidad no cuestiona necesariamente las bases del patriarcado nacional católico, de acuerdo a un discurso modernizador de signo más o menos liberal, sino que muchas veces lo refuerza, ¿no? Durante la exhibición de las nuevas gamas de automóviles que se producía anualmente en el paseo de coches del Retiro, donde ahora se monta la Feria del Libro, pues aquí un párroco aparecía bendiciendo esos nuevos modelos de automóviles, ¿no? O sea, por tanto, digamos, hay como una adhesión de las estructuras jerárquicas y religiosas del régimen a ese proyecto de modernización parcial basado en el coche de combustión, ¿no? Y bueno, tomando estos elementos como referencias históricas, lo que nos interesa pensar en la mesa es qué panorama puede abrirse hoy, digamos, ante esas herencias de la moneda fósil y el modo en que se ha constituido en un contexto como el español.

cómo los combustibles fósiles pusieron en juego un mandato productivista, ¿no?, consistente en poner el conjunto de los recursos energéticos del planeta a trabajar, ¿no? Pero, sin embargo, a mí me interesa leer también esta imagen desde la perspectiva de la historia colonial, ¿no?, española. En el sentido de que no es casual que el monumento a Colón, diseñado por Palacio, estuviera coronado por la carabela de Colón, ¿no? Lo que trataba de establecer aquí, desde una perspectiva visual, Palacio, era una suerte de continuidad entre la modernidad colonial impulsada por España, ¿no?, y la necesidad o el deseo de subirse al tren de la modernidad industrial, simbolizado justamente por el recurso al carbón como parte, digamos, de ese desarrollo de la modernidad fósil, ¿no? Y en verdad, aquí en ese deseo manifiesto había, digamos, una suerte de frustración incorporada, ¿no? O sea, España ya sentía que estaba llegando tarde al tren de la modernidad industrial y además lo hacía en un momento en el que, lejos de ampliarse su imperio colonial en otras partes del mundo, estaba en una situación declinante, ¿no? Y en ese sentido, lejos, digamos, de alimentar los imaginarios de la abundancia que solemos relacionar con la modernidad fósil, esta imagen también mostraba una suerte de carencia, ¿no?, que atraviesa de alguna manera la historia de la modernidad industrial en España, ¿no? La sensación de una inadecuación entre los recursos naturales y particularmente energéticos que se podían encontrar en el territorio nacional, sobre todo ante esa pérdida de las colonias, en primer lugar en América Latina y después en Cuba, Filipinas y demás, y los requerimientos materiales de la revolución industrial, de la modernidad industrial, ¿no? Desde esa perspectiva, creo que podemos interpretar también esta imagen de Palacio, ¿no?, como una respuesta a la pérdida de lo que en los imaginarios de los siglos XVI y XVII se había llamado la segunda tierra, ¿no?, la idea de América como una segunda tierra para poner en juego procesos extractivos, ¿no?, de recursos que de alguna manera era un imaginario que estaba diluyéndose en base a esta pérdida de las colonias, ¿no? En realidad, desde el punto de vista, al menos de ciertas geografías del sur, el vínculo que hemos mantenido con los recursos energéticos no ha sido justamente de abundancia, ¿no?, sino esta sensación de carencia, que en el caso de España se ve a su vez reeditada y reorientada durante el franquismo, ¿no?

Aquí Aipetróleo plantea una idea fundamental. La modernidad fósil no es solo un programa de política industrial, sino también una fuente de producción de imaginarios colectivos. La exposición se puede ver en el Centro Municipal de Exposiciones de Avilés. Precisamente Avilés es una ciudad marcada por la huella de la industria pesada y por los complejos procesos de reconversión económica, social y ambiental que han definido su evolución reciente. Hasta el 25 de octubre tienes la oportunidad de reflexionar sobre las relaciones entre energía, territorio, identidad y poder. 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
1: En el escribano palustre seguimos reflexionando sobre la cultura fósil, imaginarios, género y transición energética. Ella es Julia Ramírez, investigadora Ramón y Cajal de la Universidad Complutense de Madrid.
2: Lo que quería plantear es que es importante entender que los imaginarios heredados de la modernidad fósil no solo operan a través del imaginario urbano y el imaginario industrial, sino que también operan a través de los imaginarios campestres. Cara Daggett, en una charla reciente, ponía en relación la feminización de la naturaleza y la naturalización de la familia. Es importante recordar cómo la naturalización cómo la familia nuclear del siglo XIX realmente no es un fenómeno en absoluto natural y transhistórico, sino que es un fenómeno que está históricamente ligada a la propia revolución industrial. Porque antes de la revolución industrial la mayor parte de la gente vivía en familias donde se compartía el trabajo y donde a lo mejor estabas en una granja y los distintos miembros de la familia hacían distintas tareas o tenías un taller o distintas maneras en las cuales tanto hombres como mujeres y niños y animales trabajaban, ¿no? Y es en el siglo XIX cuando empieza a surgir esta fantasía burguesa de que tú puedes tener una mujer que se queda en casa a tiempo completo, una persona bella, frágil, pero a la vez milagrosa e invisiblemente eficiente. Y esta fantasía tiene que ver también con una segmentación de los espacios que necesita concebir que fuera del lugar del trabajo, que es un lugar muy cruel y muy duro, existe un lugar de amor incondicional, de cuidado incondicional, un lugar completamente ajeno al dinero y que es este hogar burgués de la familia, ligado también a esta noción del ángel del hogar, ¿no? Que es una noción popularizada a partir de un poema y que se corresponde con esta fantasía de un cierto tipo de mujer. Os cito a Cara Daggett, que comenta que, y la cito, abro comillas, la naturaleza empieza a concebirse en esta época también de manera segmentada, dividiéndose por un lado en espacios donde sucede la extracción, espacios que son sacrificados, y por otra parte en espacios que han de permanecer salvajes, puros y sin tocar, donde podemos acudir para disfrutar del ocio y recrearnos. Entonces vemos cómo esta dicotomía del espacio del trabajo y el espacio de la vida íntima se repite también de alguna manera en distintas segmentaciones de la naturaleza, que también estaría dividida entre naturaleza a explotar, un poco tendríamos este paralelo, ¿no? En el complejo, ¿no?, de la virgen y la puta, ¿no?, de esta idea también de los dos tipos de mujeres, ¿no?, que también es algo muy propio del siglo XIX. Y bueno, en este sentido, los imaginarios que confinaron a las mujeres en el espacio doméstico también tenían que ver con una proyección de la naturaleza que empezaba a verse como femenina. Bueno, esto es una gran tradición occidental, el ver la naturaleza como un ente femenino frente a la cultura, que es un ente masculino, pero se añaden en estos momentos distintos matices que tienen que ver con entender la naturaleza también como algo que explotar o proteger. Y estos dos tipos de establecimiento de lugares seguros o de lugares bellos son las dos caras de una misma respuesta compensatoria. Y es que la propia revolución industrial, para lidiar con la violencia traumática de los cambios que ella misma había instaurado de manera radical y veloz, necesitó conceptualizar entornos ajenos al espacio público urbano.

0: quiero plantear que los cambios culturales que tuvieron lugar durante la Revolución Industrial no pueden entenderse sin pensar en que generaron un reverso de nostalgia de un mundo preindustrial, de un mundo premoderno que era idealizado y fantaseado. Y en ese sentido querría decir que la modernidad fósil tiene llenos de hierba los motores. Quiero proponer que estos imaginarios campestres forman parte de la estética fósil, tanto como la estética fabril o la estética del automóvil, como en una suerte de reverso. Y es por ello que, si bien constituyen imaginarios que contienen elementos de belleza y de esperanza, constituyen también una serie de construcciones culturales que inciden en una dicotomía radical, campo y ciudad, que como bien señaló el teórico de estudios culturales Raymond Williams, contiene también una manera de negar todas las profundas desigualdades que constituían el capitalismo agrario previo a la propia revolución industrial, que estaba cristalizado en relaciones de explotación laboral y con una profunda precariedad para muchos de los habitantes de estos entornos rurales. Todas estas nociones tienen también precisamente una expresión muy clara y muy visible en la tradición de la pintura de paisaje. Y esto se puede ver muy claramente en el paisaje sublime, donde se representan lugares de espectacularidad geográfica y ecosistémica, completamente separados de la vegetación, de la civilización. Y aquí vemos este célebre caminante frente al mar de nubes de Caspar David Friedrich, de principios del siglo XIX, donde vemos a un hombre, no es casual que sea un hombre, esta idea de nuevo, ¿no?, de la masculinidad que conquista la naturaleza y las altas cumbres, ¿no? Y este hombre que contempla un grandioso espacio abierto, lleno de niebla, que transmite una infinitud que parece ayudarle a salir de su propia condición finita como ser humano. Sin embargo, estas nociones también se manifiestan en otro tipo de paisaje relacionado con una naturaleza más antropizada, que es lo que se conoce como el paisaje pastoral. Es muy célebre también este cuadro de John Constable, El carro de Leno, donde vemos un mundo preindustrial, un mundo donde parece que la modernidad fósil, que la revolución industrial, pero que tampoco el capitalismo hayan sucedido nunca. Y en ese sentido es muy importante o muy significativo el hecho de que este paisaje se relacionaba con la propia infancia de John Constable y que entonces es un paisaje movido por la nostalgia, no solamente una nostalgia social, sino incluso también una nostalgia individual relacionada con la propia biografía de Constable. Este impulso pastoral no solamente se desarrolló en la literatura y el arte, sino que también generó todo un movimiento de urbanitas que empezaron a acudir al campo, ya sea dentro de pequeñas expediciones turísticas, empieza a desarrollar un turismo también de fin de semana, todo esto además garantizado por la estructura del ferrocarril, una estructura por supuesto profundamente fósil, que permitía acceder a esta especie de reverso de la vida urbana y de la vida industrializada. Y aparte de eso, también empezaron a surgir toda una serie de comunidades de gente urbanita que se fue a vivir al campo. Y en ese sentido, la Lebensreform fue un movimiento que comenzó en el último tercio del siglo XIX y que planteaba que la civilización era una especie de enfermedad que había que combatir con un contacto directo con la naturaleza, para lo cual llevaban a cabo distintas estrategias, como los baños de sol, el nudismo, las dietas crudiveganas con alimentos cocinados al sol o la creación de huertos orgánicos. Y esto fue un impulso que generó también toda una serie de conocimientos y toda una serie de prácticas que se replicarían en otros entornos, como los medios anarquistas, las comunidades anarquistas conocidas como los medios libres en Francia y Bélgica, los milieux libres, o las comunidades de arts and crafts que, partiendo de Reino Unido, se extenderían por distintos lugares del mundo. Y bueno, estos grupos promulgaron reformas de la dieta, cambios en la relación con el cuerpo, experimentación sexoafectiva. El papel de las mujeres varió mucho según los ejemplos. En algunos ejemplos tenía un sentido más liberador y en otros ejemplos un sentido más patriarcal. pero en todos los casos había una idealización de la naturaleza y una reconciliación fantaseada entre el ser humano y su entorno. Y en este tipo de visiones estaban sus habitantes, que eran gente que provenía de la ciudad, estaban inextricablemente marcados por una sociedad hastiada de la vida metropolitana.
1: La modernidad fósil tiene lleno de hierba los motores. Una reflexión de Julia Ramírez, investigadora de la Universidad Complutense de Madrid.
0: Si damos un salto un poco mortal a la actualidad, podemos encontrar que estos imaginarios culturales continúan teniendo una huella en una sociedad como la actual, en la cual todavía tenemos una enorme huella del romanticismo. Estoy hablando de las resistencias a las macrorrenovables y no quiero dejar de decir que estas resistencias son, en muchísimos casos, quizás la mayoría, son legítimas, porque la transición a las energías renovables tiene que realizarse implicando cambios profundos que que impliquen a las comunidades afectadas y que se basen en una planificación medioambiental que proteja y defienda a los ecosistemas. Pero, por otro lado, también habría que matizar que algunas resistencias pueden ser denominadas resistencias estéticas frente a la instauración de molinos de viento o de placas solares. El problema en este sentido no es una sensibilidad hacia el paisaje, sino cuando esa sensibilidad opera desde un imaginario que idealiza un campo que quizás nunca existió. Esto, dejando claro que en cualquier caso la transición energética no puede ser dirigida por las grandes empresas fósiles que ahora tiñen sus logotipos de color verde.

Bueno, a mí me gustaría centrarme en esta primera intervención en de qué manera eso que llamáis los imaginarios fósiles de alguna manera se están proyectando en las posturas reactivas, ¿no?, a las que estamos asistiendo en este siglo XXI, desde las masculinidades que se posicionan contra todos los avances que tienen que ver con el reconocimiento, yo diría, que de la otredad, ¿no? Es decir, creo que hay un hilo conector bastante evidente entre la negación del cambio climático, como también la negación o la contestación frente a las propuestas feministas, o todo lo que tiene que ver con el situar a las poblaciones migrantes como el enemigo a batir, o por supuesto todo lo que tiene que ver con las disidencias de género, ¿no? Es decir, cómo se está articulando todo un movimiento a nivel global que está cojando muy especialmente en determinados sectores de hombres y que tienen que ver con una contestación muy, a veces, desde incluso la agresividad y desde la ira a todos esos posicionamientos que han cuestionado no solamente el orden binario de género, sino también las estructuras políticas, sociales, culturales que han ido de la mano de ese orden binario, ¿no?, y que se han traducido en una realidad no solamente política, sino también económica y, por supuesto, también constitucional, ¿no? Yo me dedico al derecho constitucional y quiero también ir desembocando, ¿no?, mi reflexión hacia ese territorio, ¿no? ¿Cómo, ante este momento donde se habla de la ansiedad climática, incluso también de la fatiga democrática, de las múltiples crisis que interactúan, también se está viviendo, ¿no?, eso que hace un tiempo Raúl Connell llamaba el vértigo de género, ¿no? Y creo que especialmente ese vértigo de género lo están sintiendo muchos hombres que ven cómo el estatus tradicional, ¿no?, para el cual habían sido educados, socializados, se está resquebrajando, muy especialmente desde las últimas décadas del siglo XX para acá, ¿no? Como su papel social central, ¿no?, como proveedores, ¿no?, esa suerte de heroicidad omnipotente, ¿no?, de su lugar protagónico, ¿no?, como conquistadores en todos los sentidos, pues evidentemente está siendo cuestionado y está siendo erosionado. Y eso se traduce, por un lado, una serie de elementos que a mí me parecen relevantes tener en cuenta desde el punto de vista afectivo y desde el punto de vista emocional. Es decir, eso se traduce en sentimientos de ira, de resentimiento, ¿no?, de rabia, ¿no?, y ahí aparecen una serie de enemigos, ¿no?, clarísimamente identificados y que además las posiciones de extrema derecha pues están aprovechando, ¿no?, todo ese caldo de cultivo, ¿no?, para reconducirlos a sus programas políticos. Y luego también se está traduciendo en una estrategia o en unas estrategias que tienen que ver con la afirmación, podríamos decir, de una hipermasculinidad, al mismo tiempo que también se trata de revitalizar una cierta hiperfeminidad, ¿no? Ahí están, ¿no?, el ejemplo de las transwives, ¿no? Entonces,

0: este intento, ¿no?, de recuperar ese modelo tradicional de, los ángeles del hogar, ¿no?, del que antes hablaba Julia, ¿no? Se trataría, ¿no?, de, como parafraseando, ¿no?, a Donald Trump, ¿no?, de hacer de nuevo a los hombres grandes, ¿no?, hacer a los hombres de nuevo grandes como tradicionalmente habían sido, ¿no? Y luego creo que políticamente y de manera muy estructural no podríamos olvidar que tenemos, y como este es el ámbito en el que yo habitualmente trabajo, quiero ponerlo aquí sobre la mesa, estamos en un contexto de constitucionalismo moderno que justamente se apoya, estructural, política y jurídicamente hablando, sobre un modelo que reproduce todos esos imaginarios y esos esquemas. Es decir, no podemos olvidar que el constitucionalismo liberal, del que somos herederas y que llega hasta nuestros días con otras revesturas, ¿no?, de la democracia o del Estado social tan debilitado, se basa, bueno, pues en la centralidad de un sujeto varón y además un sujeto varón con determinadas características, ¿no?, que tienen que ver con el hombre burgués, blanco, heteronormativo, con determinadas capacidades, ¿no? Es decir, es un constitucionalismo que genera exclusiones desde el punto de vista sexista, pero también capacitista, edadista y podríamos ir añadiendo un largo etcétera. Unos sistemas que además colocan en el centro de referencia de los derechos el derecho de propiedad, que casi se convierte en un derecho sagrado e intocable durante un larguísimo recorrido político, y donde además, en paralelo a esa potencia del derecho de propiedad, pone todo el foco de las garantías jurídicas, pues, en los derechos humanos concebidos desde una mirada absolutamente individualista, ¿no?, y por lo tanto donde no cabe casi puerta de entrada para lo colectivo y para lo común, ¿no?
1: Octavio Salazar, catedrático de Derecho Constitucional de la Universidad de Córdoba, reflexiona sobre la cultura post-fósil.
0: Y entonces, evidentemente, todo ese sistema se articula sobre un modelo de masculinidad que es una especie casi de, podríamos decir, de megaestructura que genera además unos marcos de inteligibilidad, es decir, que nos permiten leernos a nosotros mismos y leer a los otros a partir de la referencia, pues, de una habilidad dura, autosuficiente, indomable. Unas referencias que en el contexto neoliberal, ¿no?, se multiplican, se expanden y además se ajustan como un guante, ¿no?, a las exigencias del sistema productivo y que además genera unas expectativas de poder y prestigio, ¿no?, de poder, de prestigio y de autoridad, ¿no?, y que ese poder y prestigio se sustenta además sobre una serie de valores que son los que han servido para forjar tradicionalmente a esa hombría tradicional, que son la competitividad, la ambición, el hacer permanente, la legitimación y normalización de la violencia, de múltiples fórmulas de la violencia, y en definitiva unos valores que además nos dicen desde el punto de vista social que el éxito, la felicidad o el prestigio tiene que ver en gran medida con los valores de la masculinidad empresarial, de lo que ahora se llama la manocultura y de unas imágenes de éxito que están conectadas fundamentalmente a la acumulación de estatus. De tal manera que incluso desde ciertas perspectivas, fundamentalmente desde el feminismo de la igualdad, yo creo que se comete el gran error de interpretar que la igualdad de derechos vendría a ser algo así como la equiparación a ese estatus masculino, ¿no? Con lo cual estaríamos transformando el empoderamiento, ¿no?, el llamado empoderamiento de las mujeres, en una especie de asunción, ¿no?, de los parámetros masculinos que tienen que ver con toda esa referencia de valores o de incluso, yo diría, que de disvalores, ¿no?

todo eso evidentemente ha generado una construcción también subjetiva, ¿no?, de nuestros cuerpos, de nuestros deseos, bueno, de nuestras identidades, ¿no?, por llamarlo de alguna forma, ¿no? Un marco que ha operado finalmente sobre una especie de ficción, ¿no? Yo lo llamo la fantasía de la masculinidad, que tiene que ver también un poco con la fantasía del crecimiento imparable, ¿no?, de un determinado tipo, ¿no?, de desarrollo económico, o la fantasía, podemos decir, de los combustibles fósiles, ¿no? Es decir, esa masculinidad se ha construido sobre unas promesas de poder, de seguridad, de control, que son absolutamente ficticias, ¿no?, y que parten sobre un presupuesto ontológico absolutamente equivocado, que es la idea de la autosuficiencia, ¿no?, y por lo tanto la no necesidad, ¿no?, de establecer vínculos con otros y con otras, ¿no? Y a partir de ahí se ha construido también todo un ideario de los estados-nación, unos estados-nación que no podemos olvidar que construyen el modelo de ciudadanía a partir de criterios excluyentes, excluyen durante siglos a las mujeres, siguen excluyendo a los no nacionales y además construyen toda una serie de arquetipos, ¿no?, que simbolizan la nación y que tienen que ver de alguna manera con los cuerpos máquina masculinos, ¿no?, los hombres trabajadores, pero también los defensores de la patria, los hombres que hacen el servicio militar. Y bueno, hace apenas una semana, ¿no?, veíamos la portada del País Semanal donde se planteaba esa pregunta, ¿no?, si también los hombres, porque era una fotografía, ¿no?, de chicos, no había chicas en esa fotografía, estaríamos dispuestos a luchar por la patria, ¿no? Entonces, creo que en este momento, ese momento, como dice Paul Preciado, ¿no?, de disforia, ¿no?, generalizada, ¿no?, en este mundo disfórico en el que estamos, pues yo creo que efectivamente para determinado sector de la población, por llamarla así, masculina, pues están encontrando ahí como toda una serie de quiebras, ¿no?, de ranuras y de malestares muy propicios para que desde ahí se construyan alternativas que tienen que ver con, de alguna manera, la reproducción de una masculinidad patriarcal muy tradicional. Algo que se pega muy a lo emocional y que tiene que ver con todo, bueno, pues con todo un ecosistema que además ahora en lo digital pues amplía, ¿no?, esa sensación ficticia de generar comunidades de amparo, de apoyo, eso que ahora se llama la manosfera, la machosfera, y donde realmente no se le están ofreciendo alternativas, por ejemplo, a los chicos más jóvenes, ¿no?, ante los malestares que

0: atraviesan los cuerpos de estos chicos, sino que simplemente genera la ficción de formar parte de una comunidad donde son reconocidos y se reconocen y donde además se identifican, como decíamos antes, unos enemigos muy claramente, ¿no?, visibles, ¿no?, que son en gran medida el feminismo, las mujeres feministas y, por supuesto, los migrantes, los otros, ¿no? Y de alguna manera pues nos estamos colocando ahí ante una posición casi de nostalgia y reflexiva, ¿no? Y todo eso frente, aunque esto quizás tenga que ver con la siguiente pregunta que tendríamos que responder, frente a unas propuestas, ¿no?, que se situarían también en los feminismos, también en las izquierdas, que no están planteando alternativas a esos malestares, a esas quiebras subjetivas que están atravesando la realidad de los hombres, las realidades masculinas, ¿no? Por el contrario, se está respondiendo muy especialmente a través de propuestas legales sancionadoras, de respuestas, en muchos casos, diríamos que casi con una lectura muy moralista y muy punitivista. Y creo que eso en momentos muy complejos, ¿no?, de la vida de cualquier ser humano, como puede ser la adolescencia, ¿no?, como puede ser la primera juventud, pues efectivamente yo creo que está ayudando, ¿no?, que se genere toda esa reacción frente a unas propuestas que tendríamos que estar explicando desde hace ya tiempo, que tienen que ver con la emancipación de todos y de todas, que tienen que ver con la sostenibilidad del planeta y que tienen que ver, en definitiva, con otro proyecto civilizatorio, ¿no? Pero de momento me temo, siendo muy pesimista, que lo que está ganando esa batalla, muy especialmente en el contexto digital, son todas esas propuestas que tratan de rescatar esa hipermasculinidad que sigue ofreciéndole a los hombres, a los chicos jóvenes, pues esa ficción, ¿no?, de creerse omnipotentes, de creerse invulnerables y de creerse absolutamente independientes.
1: Yo sí que os voy a enseñar lo que es TV de verdad, por el poder del cabello nasal.

cómo estas experimentaciones, que efectivamente tuvieron imaginarios muy solares en todos estos movimientos ligados de más manera más o menos laxa al naturismo, las imágenes inciden muchísimo en el sol como una especie de manera de simbolizar la relación con la naturaleza y también de simbolizar una relación generosa, dadivosa y abundante con la naturaleza, ¿no? Una visión de la naturaleza que no está mediada por la escasez, sino que está mediada por el calor.

0: primeras formaciones en Occidente coincide con estos movimientos contraculturales, no solo cronológicamente, sino también en parte demográficamente. Cuando se habla de ecofascismo, sobre todo en el contexto alemán, en realidad se está hablando de una apropiación que hace el régimen nacionalsocialista de la Lebensreform. La Lebensreform lleva siendo un movimiento cultural muy potente en Alemania desde el último tercio del siglo XIX, es decir, que igual ya llevaba 60 años siendo un movimiento muy potente en Alemania, cuando el nazismo empieza a incorporar estos imaginarios que son una especie de zeitgeist, ¿no? Y entonces el nazismo, pues como es bien sabido, pues incorpora elementos de agricultura orgánica, dietas vegetarianas, elementos iconográficos de una relación con el cuerpo basada en el deporte, en la relación con la naturaleza, todo esto de la Freikörperkultur. Pues hay un libro famoso que se llama algo así como El hombre y el sol, en el cual pues hay todas estas imágenes, ¿no?, que también quieren remitir a la cultura aria y a las religiones supuestamente precristianas del contexto del territorio que luego se convertiría en Alemania.
1: En El escribano palustre seguimos en los terrenos del pensamiento con argumentos sobre lo que está sucediendo con la cultura fósil. Julia Ramírez, investigadora de la Universidad Complutense de Madrid.
0: Pero bueno, lo que quería decir es que creo que en vez de idealizar o condenar en bloque todos estos experimentos, toda esta genealogía de experimentos, creo que podemos pensarlo más bien como una línea histórica que conforma una tradición de modernidades alternativas que llevan a cabo toda una serie de hallazgos sociales, por supuesto, llevan a cabo fracasos también, pero junto con esos fracasos llevan a cabo hallazgos sociales relacionados con la gestión de conflictos, con la convivencia, con formas de vida que no están en una casa individualizada, descubrimientos nutricionales, descubrimientos arquitectónicos, descubrimientos tecnológicos relacionados con las energías renovables, por ejemplo. Y es por eso que más recientemente se ha empezado a hablar de ellos no como notas al pie de la historia, ¿no?, como algo al margen de la historia, sino más bien como particulares laboratorios de la modernidad, situados, digamos, un poco en sus márgenes, pero donde se estaban llevando a cabo experimentaciones de cosas que se integrarían en la modernidad de forma contestataria y de forma también integrada. Pero bueno, además de esta evocación pastoral, en cuanto a las herencias que nos dejan las ancestras de esta larga historia, quería también traer otros imaginarios que no solamente se centran en el espacio del campo, una serie de imaginarios que conforman también otras tradiciones quizás menos conocidas. Y por eso he traído hoy este libro, La gran revolución doméstica, de la arquitecta Dolores Hayden, y donde aparece al principio del libro una cita bastante enigmática, ¿no? The big houses are going to be built, the baby world is going to exist, the grand domestic revolution is going to take place. Las grandes casas van a construirse, el mundo de los bebés va a existir, la gran revolución doméstica va a tener lugar. Esto es una cita de 1855, originariamente, que de lo que está hablando es de vivienda colectiva, esas son las grandes casas, de guarderías, este es el mundo de los bebés, y de una socialización del mundo del trabajo. Y para contextualizar esta cita, decir que durante todo el siglo XIX, pero también hasta bien entrado el siglo XX, se mantuvo de manera artificial este ideal de la casa victoriana, del hogar unipersonal victoriano, donde de manera bastante aislada de todos los cambios tecnológicos y de todos los cambios del mundo del trabajo, se esperaba que el ama de casa realizase su tarea en soledad, en aislamiento y además durante mucho tiempo sin integrar ninguna de las invenciones tecnológicas que estaban teniendo lugar en otros ámbitos. Y frente a esto surgió lo que Dolores Hayden llama las feministas materialistas, que eran una serie de feministas, lo digo en femenino, pero eran hombres y mujeres, que se centraron en la vida material de las mujeres y en la construcción de los espacios. Y su aspiración era, por una parte, socializar el trabajo doméstico, el trabajo reproductivo, que esto no fuese un trabajo que hiciese una señora o bien sin pagar o bien una trabajadora doméstica, sino que fuese un trabajo socializado. Y, por otro lado, también hacer de la ciudad un espacio más hogareño, es decir, que la romper esta dicotomía entre espacio privado, espacio hogareño y espacio público, que era una dicotomía que precisamente había erigido

la revolución industrial y el capitalismo industrial. Y esta gente pues estuvo activa entre sobre todo finales del siglo XIX y hasta aproximadamente 1931, que son épocas en las que no recordamos particularmente este tipo de movimientos, y promulgaron la construcción de guarderías públicas, de cocinas colectivas, de cooperativas de amas de casa para lavarle las camisas a los maridos cobrándoles, o incluso la remuneración del trabajo doméstico, que es algo que luego se convertiría en una demanda más conocida en los años 70 con la autonomía italiana.

siendo muy ambiciosos y muy utópicos, tendríamos que estar hablando de una revolución que pasa no solamente por lo político, sino que pasa también por lo epistemológico, es decir, cómo también construimos el conocimiento, los saberes, nuestra manera de acercarnos a la realidad de nosotras mismas y del mundo en el que vivimos, y también de casi una revolución ontológica que tiene que ver con cómo interpretamos, ¿no?, el ser, el cómo somos y el dónde estamos en el siglo XXI, ¿no? Y creo que eso pasa necesariamente por plantearnos toda una teoría de los sujetos y, ligado a ello, toda una teoría de los derechos, que es la que está en la base de las modernas democracias, de la democracia incompleta, incompletísima, diría yo, que tenemos, que están muy ligadas a un modelo productivo que reproduce unas lógicas explotadoras, extractivistas, y cómo todo ese conjunto sigue estableciendo una serie de jerarquías, de dualismos jerárquicos, ¿no?, entre los seres humanos, los seres vivos, pero también, como decía antes Julia, entre espacios, entre lo público, lo privado, entre la mente y la emoción, o entre la cultura y la naturaleza, ¿no? Y creo que seguimos siendo deudoras, en gran medida, de esa construcción del pensamiento absolutamente dualista y basado fundamentalmente en la confrontación de dos términos que parece que están siempre en litigio, ¿no? Creo que ahí ya tenemos una primera dificultad para pensar en un mundo en términos que tienen que ver más con la coexistencia, la hibridación o, de alguna manera, el nomadismo, ¿no?, en el que estamos todas y todos. Y desde el punto de vista más estrictamente político y jurídico, y perdona que insista tanto en lo jurídico, pero es a lo que fundamentalmente me dedico, pues yo creo que tendríamos que plantearnos una concepción de lo humano que tenga en cuenta toda una serie de dimensiones que no han sido tenidas en cuenta, para empezar, ni en las constituciones, ni en las declaraciones de derechos, ni en los imaginarios siquiera colectivos que tenemos sobre lo que identificamos con la dignidad, ¿no? Por ejemplo, la relevancia de los bienes comunes, ¿no? ¿Dónde están los bienes comunes, ¿no?, en los pactos constitucionales? ¿Qué pasa con el carácter, en segundo lugar, relacional de los derechos? Si seguimos siendo deudores de una visión muy individualista y, yo diría que, autosuficiente, a veces narcisista, de lo que hemos llamado derechos fundamentales.

0: cuando la clave, entiendo yo, como bien plantean las feministas jurídicas, tiene que ver con la dimensión de la autonomía relacional, ¿no? En la que estamos situados todos y todas, ¿no? La fundamentalidad y la primacía, ¿no? A nivel también, yo diría, constitucional, de todos esos derechos que tienen que ver con el sostén de la vida y que muchos de ellos ni siquiera están en las constituciones y que en el mejor de los casos, como pasa la Constitución española, están como meros principios rectores, orientadores de las políticas públicas y poco más, ¿no? Cuando eso debería ser el centro, ¿no?, de lo que articulara ese nuevo pacto social, ¿no? Eso podemos llamar esa ilustración de la interdependencia, ¿no?, a la que todavía no hemos llegado. Y luego tener muy en cuenta una dimensión de los derechos en clave de justicia intergeneracional, ¿no? Es decir, tener muy presente cómo la dimensión progresiva e indivisible de los derechos debería llevarnos a pensar siempre en las consecuencias, ¿no?, que va a tener unas determinadas articulaciones políticas, jurídicas y económicas para las generaciones futuras, ¿no? Esto implica, decía yo antes, cambiar completamente, radicalmente, porque tiene que ver con la raíz, ¿no?, de nuestra percepción de lo humano y muy especialmente con una percepción de lo humano androcéntrica, supone romper completamente con esa visión, podemos decir, de invulnerabilidad, de omnipotencia, ¿no?, del ser humano de referencia que hoy por hoy sigue siendo el hombre, ¿no?, y situarnos en la lógica absolutamente opuesta, ¿no?, es decir, en el reconocimiento de la vulnerabilidad, de la fragilidad y, por lo tanto, de la interdependencia humana como las claves a partir de la cual construir todo un sistema de derecho y todo un sistema verdaderamente democrático, ¿no? Por lo tanto, por eso decía antes, no creo que necesitemos nuevas masculinidades, ¿no?, como la propuesta de cambio, de transformación, sino creo que necesitamos, bueno, pues de alguna manera, otro proyecto civilizatorio, ¿no?, que es en definitiva lo que los feminismos, y muy especialmente aquellos feminismos que se sitúan fuera de una lógica etnocéntrica, ¿no?, y que tienen muy en cuenta realmente el principio de interseccionalidad, pues es lo que están planteando, pues, desde hace décadas, ¿no? Yo creo que esto también nos debería llevar a replantearnos el mismo concepto de poder, como hemos entendido y seguimos entendiendo el poder ligado a una concepción muy masculina, ¿no? Un poder que se ejerce sobre, ¿no?, no un poder que se ejerce con, sino más bien un poder que se ejerce desde la verticalidad sobre seres que están sometidos y sobre los que incluso se ejercen violencia de todo tipo, y dar, por lo tanto, entrada a lógicas mucho más cooperativas, ¿no?, y mucho más horizontales en esa dimensión del poder, y luego recuperar todos esos espacios en los que quizás no hemos puesto el foco de atención para construir la democracia, ¿no?, que tienen que ver desde lo que identificamos tradicionalmente con el asociacionismo, lo presencial, fijaros, reivindicar en estos momentos lo presencial, ¿no?, y los vínculos presenciales en el mundo digital que estamos, y por supuesto el mundo de lo local, de las ciudades, ¿no?, esa ciudad de los cuidados y de todos esos espacios donde efectivamente tenemos que crear otras lecturas mucho más plurales y emancipatorias de lo que entendemos por una buena vida, ¿no?, o por una vida buena, si queréis, ¿no? Entonces yo creo que esto inevitablemente nos va a exigir un compromiso y una responsabilidad a todos y a todas, pero muy especialmente a los hombres, que somos los que en ese esquema de distribución de oportunidades, de recursos y de autoridad, pues hemos estado en un lugar de privilegio y de incomodidad, ¿no? Y yo creo que, por lo tanto, difícilmente vamos a hablar de otras masculinidades o de masculinidades igualitarias, como queramos llamarlo, si no nos situamos en una incomodidad, diríamos, productiva, ¿no? Una incomodidad que nos lleve justamente en ese terreno que nos debe llevar a pensar sobre todo en lo común y en esas dinámicas relacionales desde las que nos construimos y que nos atraviesan en cuanto a seres corpóreos, seres crepusculares y absolutamente vulnerables que somos, ¿no? Todo lo que no pase por ahí, pues me parece que será, pues, simples tiritas cosméticas, ¿no?, que no transformarán realmente este mundo tan jodido en el que estamos, ¿no?, y que, por lo tanto, pues yo creo que nos obligan, ¿no?, a un compromiso muy serio por darle la vuelta, ¿no?, radicalmente a los esquemas, insisto, empezando por los constitucionales sobre los que hemos construido la modernidad.
1: El problema es que las redes ahora mismo, si es que algún día hubo realmente esta historia popular de Internet, de la cual hablan gente como Simona Levi o Marta G. Franco, si la hubo, ahora mismo desde luego no estamos viviendo en ella, estamos en este capitalismo de plataforma y estamos en una en un tecnofascismo, ¿no? Y creo que realmente es muy difícil tomar las redes, porque creo que se pueden hacer esfuerzos y que estos esfuerzos pueden ser muy agradecidos y que es muy, muy importante hacerlos y que son esfuerzos obviamente también económicos los que hay que hacer en cuanto a invertir en un cierto tipo de propaganda. Creo que tampoco hay que tenerle miedo a la palabra porque al fin y al cabo estamos rodeados de propaganda y la publicidad ya es propaganda de ciertas maneras de ver el mundo y de existir en el mundo. Pero creo que igual esta cuestión infraestructural también es muy importante.

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1: Yo creo que tendríamos que hacer la suficiente quizás pedagogía, por llamarlo de una manera, en poner en evidencia de cómo todo ese sistema y todo eso imaginario nos llevan realmente a una sensación de permanente malestar. Es decir, que paradójicamente pudiera parecernos que paradójicamente en ese contexto del que tú hablabas es que la mayoría, ¿no?, de las personas que nos rodean en el día a día, cuando hablas con cualquiera de ellas, hay como una permanente insatisfacción, ansiedad, incertidumbre. Ahí están, bueno, las cifras, ¿no?, de la salud mental, de no sé qué. Entonces ahí hay un problema que seguramente lo estamos resolviendo equivocadamente, ¿no?, remitiéndolo a lo patológico y a lo individual, ¿no?, y no centrándonos en que eso tiene que ver más con lo social y con lo colectivo, ¿no? Y quizás tendríamos que empezar a ser conscientes de que como todo esa promesa, ¿no?, de felicidad, ¿no?, el optimismo cruel, ¿no?, del capitalismo, pues nos está jodiendo la vida, ¿no?, de arriba abajo, ¿no?, y nos está atravesando, ¿no?, de manera absolutamente insoportable, ¿no? Y ligar eso a la necesidad de buscar alternativas, ¿no?, como yo decía, de otra vida buena, ¿no?, a partir de otra referencia. Y yo creo que es muy importante no olvidar, sobre todo en relación a lo que yo hablaba antes del tema de los hombres, las masculinidades, que en todos esos procesos reactivos hay también una parte muy que tiene que ver con lo afectivo, lo emocional, ¿no?, cómo desde esas propuestas reactivas se están manejando muy bien esas dinámicas que tienen que ver con algo muy de los afectos y de lo emocional, ¿no? Y creo que quizás desde las alternativas no estamos sabiendo construir, ¿no?, esas herramientas que apelen también a esas dimensiones, ¿no? Por ejemplo, yo trabajo muy habitualmente con chicos adolescentes, ¿no?, en instituto, en centro de secundaria, sobre estos temas de masculinidad, violencia, ¿no? Entonces, claro, creo que no somos conscientes del momento vital, ¿no?, en el que se encuentran estos chavales de 14, 15, 16 años, de cuáles son sus ansiedades, sus preocupaciones, sus malestares, sus inquietudes, que lo que más le interesa es, pues, cómo pueden ligar más, cómo pueden follar o cómo pueden tener más amigos o menos amigas, ¿no? Y nosotros le estamos vendiendo, pues, toda una serie ahí de conceptos, a veces desde la abstracción, desde las políticas de igualdad, que no aterrizan, ¿no?, en la realidad de cuáles son sus inquietudes, sus preocupaciones y eso, sus malestares, ¿no? Hay que, como decía el libro, ¿no?, politizar el malestar, ¿no? Y yo creo que ahí, pues, evidentemente, yo sigo confiando en que desde las políticas públicas se pueden hacer muchas cosas. Habría que recuperar, yo soy absolutamente convencido del papel de lo local, ¿no?, y de esa dimensión de lo más cercano, la capacidad transformadora, ¿no?, que podríamos plantear desde ahí como esa, ¿no?, como manera de contrarrestar lo digital, ¿no?, como lo global y lo digital. Y creo que luego también hay una responsabilidad enorme desde quienes estamos en los lugares en los que se construye ciencia, conocimiento, pensamiento, y en cómo lo divulgamos, cómo lo transmitimos y cómo generamos, ¿no?, otras corrientes que pueden ser esa contrahegemonía, ¿no?, de la que tú hablabas. Entonces, evidentemente, no son soluciones, pero creo que son, pues, esos senderos, ¿no?, por los que deberíamos ir transitando, y que creo que de momento no lo hacemos, o lo hacemos de manera como muy tímida o de puntillas, ¿no?, porque casi no sabemos cómo hacerlo.

Y claro, yo creo que hay un reto, ¿no? Junto a todo el tema, por supuesto, climático y de sostenibilidad, además. Para mí, ¿no? El enorme reto, ¿no? de este siglo, desde el punto de vista más humano, va a tener que ver, por ejemplo, con el envejecimiento, ¿no? de las poblaciones, ¿no? Entonces, yo creo que ahí nos enfrentamos ante una realidad casi como un precipicio que nos obliga a replantearnos, bueno, por supuesto, todo lo que decía Julia, ¿no? De esa dimensión pública, ¿no? De los cuidados, de la sanidad, pero también el sentido colectivo, ¿no? En el sentido de esas democracias del cuidado, ¿no? Que decía Joan Tronto, ¿no? Y creo que ahí, como sociedad, inevitablemente nos vamos a encontrar con esa realidad de cómo gestionamos, ¿no? todo ese otro mundo, ¿no? que no solamente tiene que ver con la sostenibilidad de las pensiones, ¿no? o con ese debate permanentemente en lo político, sino más bien con cómo articulamos este pacto social, por llamarlo de una manera, de otra forma, ¿no? Y la propiedad de la ciudadanía, ¿no? como el edadismo, ¿no? ligado al sexismo y al capacitismo, excluye salvajemente a todo un sector de la población que lo condenamos a convertirlo en una especie de menores de edad, ¿no? Y creo que ahí tenemos una oportunidad fantástica para desarrollar una serie de herramientas, como yo decía antes, ¿no? El tema de la justicia intergeneracional, ¿no? El diálogo intergeneracional, ¿no? Cómo incorporamos a esas personas mayores a una ciudadanía activa sin que eso supongan que tengan que estar todo el día compitiendo como cuando eran jovencitos, ¿no? Entonces yo creo que ahí tenemos un reto que sería una oportunidad fantástica para revisar un montón de cosas que están atravesadas por todo lo que ha ido saliendo hoy aquí.

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Vaya, arrancamos de forma exuberante. Con este pedazo de mambo de Johnny Dankworth, de título Chano. Supongo que en homenaje a Chano Pozo, digo yo. Bueno, ¿qué tal? Muy buenas. Está... Ahí tengo un nuevo piloto ahí en el puente de mando, Alejandro de la Torre. Estupendo. Pues nada, un especial de jazz argentino servido en bandeja de plata, como no, por el sello Bumpy Soul. Concretamente vamos a arrancar con uno de los considerados tres mejores pianistas del jazz argentino, de nombre Rubén López Furst. Y para la segunda parte, un grupo experimental, un colectivo de jazz de nombre Quinte Plus. El disco de estudio que vamos a repasar de Rubén López Furst, de 1967, y el álbum también de estudio de Quinte Plus del 72. Ambos del mismo sello, Melopea. Discos Melopea, un sello también argentino. Así que nada, arrancamos con el gran pianista Rubén López Furst. Te vas a quedar a cuadros ya solamente con la primera composición. No hay apenas material propio, son todo versiones, pero me da lo mismo. Esto se titula Israel.

Qué fluido todo, qué natural, qué frescura. Y que no me recuerda a nadie, ni a nada. A nadie en cuanto a ningún otro pianista, ni a nadie en cuanto... A nada, perdón, en cuanto a ningún estilo o género así concreto ahí de... Que digas, no, es que esto claramente es la primera época de no sé quién, ¿no? En fin, Israel. Pues vamos ahora con My Bonnie, una pieza tradicional. Tengo aquí apuntado. Y también otra... Es que, madre mía, cómo toca este hombre. Me tiene loco. Por cierto, el trío. El citado ya Rubén López Furst al piano, Jorge González al contrabajo y Néstor Astarita a la batería.

Delicado y exquisito es el título del artículo que aparece en la parte interior o inferior del Digipack este, del CD este de Bumpy Soul. Escrito por Christian Curtis, lo escribió en Ginebra en junio del 2007. Bueno, pues efectivamente, ¿cómo no iba a ser tan bueno? Rubén Baby era el sobrenombre que tenía. Claro, porque comenzó ya con 14, 15 años. Ya estaba tocando con una banda en el Hot Club de Buenos Aires. Los Hot Jammers. Se llamaba el grupo donde él estaba dándole ahí al piano. Bueno, pues lo que te decía, Rubén Baby López Furst era el pianista de la banda argentina que acompañaba a estrellas del jazz afroamericano, pues del calibre del mismísimo Louis Armstrong o de Roy Eldridge, Kenny Dorham, Lionel Hampton, el vibrafonista que llevaba a Benny Goodman, Gary Barton, este creo que también es vibrafonista, igual me estoy colando, Edmond Hall, Bud Shank, joder, que son todos conocidos, Jim Hall, el guitarrista Jim Hall. Bueno, en fin, por citar algunos, ¿no? Pues la curiosidad está en que este trabajo, este álbum de siete cortes, que en el CD, aprovechando que dura más, viene de regalo otro álbum. Este se titula Jazz Argentino. El que vamos a escuchar y estamos ya escuchando es Jazz Argentino del 67. Pero también han tenido bien, en esta edición de Bumpy Soul, incluir Jazz en la Universidad del 66. Pero lo que te digo, aparte de estas dos grabaciones, creo que el trío de Rubén López llegó a durar 20 años, pero no con la formación que estás escuchando en estas grabaciones de estudio. Así que después de My Bonnie y de esta chapa que te acabo de meter, pido disculpas, vamos a escuchar Sometime Ago. Aquí ya tenemos la presencia de una trompeta alucinante que no me viene acreditada. O si viene por algún lado no me he enterado. Pues vamos a escucharla, si te parece.

Para quien estuviera cayendo en el agujero negro no pasaría casi nada, pero para el observador lejano, es decir, para nosotros, el tiempo prácticamente se para. Es como si no cayera nunca, pero el que está cayendo allá está viendo el universo mucho más rápido, de otra manera, prácticamente la historia del universo.

Pues con esta maravilla acaba el álbum. Son 7 piezas, 7 cortes y este es el último, el séptimo, Cartas de Amor. ¡Qué preciosidad! Si nos sobra tiempo, al final me gustaría mucho ponerte Abeja Durmiente, que también es una maravilla, pero bueno, tenemos que ajustarnos a los tiempos y tenemos esa otra maravilla del jazz argentino, pues el primer álbum de Quinte Plus, para el sello EMI, publicado en 1972 y que tiene piezas tan alucinantes como este Blackman, el justiciero.

Uf, qué preciosidad. Bellísima pieza. Blackman, el justiciero. Composición original del trompetista Jorge Anders. Por cierto, antes hablé de una trompeta en Some Time Ago. Y también había saxos. Sí, por supuesto. Y ahora, pues lo que tenemos es a un trompetista. No, perdón. Jorge Anders, perdóname, es el saxo tenor. Sí. Gustavo Bergali es el trompetista. Santiago Giaboble al piano eléctrico. Jorge González al contrabajo. Y Carlos Lapuble a la batería. Bueno, Quinte Plus, como suena todo junto, con una Q y una U antes de la I. Quinte Plus. Pues vamos a escuchar una barbaridad. A mí esta casi que es la que más me ha gustado del álbum. También compuesta por el saxofonista, por Jorge Anders, de título El Marqués.

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El colectivo Quinte Plus, que salió de otro colectivo, agrupación Nuevo Jazz, directamente. Con tipos muy grandes como Gato Barbieri, sin ir más lejos, y su hermano Rubén Barbieri. También estaban, pues, Alfredo Wolf, Rodolfo Alchourón, Santiago Giacobbe, en fin. Lo interesante de este proyecto, de estos Quinte Plus, era que a partir de o en base al jazz, mezclaban y experimentaban con ritmos africanos, con géneros prominentes del folk y sobre todo con folk argentino, tradicional. Pues zamba, tengo yo aquí, chacarera, malambo, cueca o el más conocido candombe. Bueno, pues precisamente lo que vamos a escuchar a continuación y que es el sexto y último corte del álbum, con el que terminaba ese primer álbum de estudio de Quinte Plus de 1972, es con una zamba preciosísima. Yo no conocía este ritmo como ningún otro en fin, yo de Argentina, el tango y poco más. Pues una zamba alucinante, zamba de mis pagos. A ver qué te parece.

Pues le acabo de decir al amigo Alejandro que me pusiera el primer corte de estos Quinte Plus Loverman, el hombre lobo. Pero va a ser que no. Va a ser que no, porque además, para ajustar tiempos, nos viene al pelo esa abeja durmiente, que creo que es un tema de final, pues muy bello y que nos viene al caso. Así que recuperamos ese álbum de Rubén López Furst, titulado Jazz Argentino, y una pieza que se llama, o que se titula, Abeja Durmiente. Que vaya muy bien, tanto Alejandro como un servidor, esperamos que hayas pasado un rato entretenido. Hasta la próxima.

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Bebu Silvetti, ese argentino que pues recaló en España, ¿no? Y a lo largo de los años 70 ha grabado una serie de éxitos. Bueno, el más conocido es el Lluvia de Primavera, ¿no? Pero también estaba esta Lluvia de Verano, Summer Rain, en una discografía que inició en 1975 con su álbum Estereofonía. También me acuerdo de aquella música original de una telenovela que era Mundo de Juguete. Y el último álbum que grabó, lo grabó en 2003 y lo tituló Adiós, Amigo. Fue orquestador en la época, ya en su época, también en México y en Estados Unidos, de grandes voces como la de Roberto Carlos, Polanca o nuestra mismísima Rocío Dúrcal, o también Alberto Cortés, Plácido Domingo, Rocío Jurado, en fin, un clásico que, como digo, ya falleció el 5 de julio de 2003 cuando se editó precisamente su último álbum. Así hemos comenzado hoy estas canciones para que nos gusten los lunes con Vientos y Metales, Torres y Alcanda. Torres ahí en los mandos técnicos, Alcanda al micrófono. Vamos con el DJ. ¿Recordáis aquel grupo que tuvo un éxito a principios de los años 90, que llenó pistas, que se llama Girls in the Heart? Bueno, el grupo se llamaban D-Light. Se formaron, era un trío, se formó en Nueva York. Y cuando se separaron, pues Towa Tay, el productor, DJ y compositor, creó su propio sello.

La versión del clásico de Hall & Oates, de Daddy Hall y John Oates, un éxito de los años 80. Y bueno, estaba muy de moda eso de como el Every Breath You Take de Sting, ¿no? Que era cada movimiento que hagas, cada respirar que hagas, cada aliento que sueltes, ahí estaré yo vigilándote, observándote, mirándote. Bueno, pues esto es parecido. Private Eyes, un detective privado con los ojos ahí persiguiéndote, ¿no? Towatei, que publicó este álbum Sound Museum en el año 1998. Y este tema, Private Eyes. Vamos ahora con los alemanes de Fuzz. Alemanes de un jazz de fusión bastante elegante, con diferentes vocalistas. Bueno, la banda fundada por el músico Pete Baumgartner en 1997 y siempre ha contado con dos voces principales, la de Pat Appleton y la de Carl Frierson. Ellos ambos han colaborado con grupos españoles de funk y de soul de Barcelona y también de Madrid. Vamos a escuchar el tema, bueno, que a mí me dio en toda la cabeza de The Fuzz, este Muerte por Chocolate, que titulaba el tercer álbum de The Fuzz en el año 2001.

Qué maravilla, ¿eh? Este tema, esta versión que hicieron de Lainey and Bonnie, de Lainey Bromlett y Bonnie Bromlett, del clásico de Dave Mason, quien fue a formar parte de Traffic junto a Steve Winwood, ¿no? Y junto a Gene Capaldi. Bueno, pues ahí teníamos a Lainey and Bonnie, que, bueno, en esos años 70 tenían una atracción enorme mezclando el sonido Memphis con el rock sureño. De hecho, en esos discos que publicaban como Lainey and Bonnie and Friends y Amigos, pues entre los amigos estaban los hermanos Dwayne y Greg Allman, estaba Leon Russell, estaba un tal George Harrison, estaba Eric Clapton, estaba Dave Mason, estaba King Carter, Rita Coolidge, ¡fua!, un enorme etcétera, y el éxito que tuvieron, ¿no? Él falleció a los 69 años, Lainey Bromlett, y Bonnie Bromlett siguió con el apellido de su ex esposo y sigue vivita y cantando, coleando y cantando. El tema Only You Know and I Know, solo tú sabes y yo sé, ahí lo dejamos. Bueno, y buen amigo de ellos era un tipo llamado David Crosby, fallecido hace no mucho, que formó parte de los Byrds y luego del supergrupo Crosby, Stills, Nash & Young. Su último álbum en 2021 era también un homenaje a su amiga Joni Mitchell, por eso lo tituló, según una canción de Joni Mitchell, For Free. Y ahí estaba una canción que quiso grabar al estilo, y valga la redundancia, estilo Steely Dan. Steely Dan, este tema titulado Rodríguez por una noche. Rodríguez for a Night, que es como lo titulan, ¿no? Ahí en California también se dice Rodríguez cuando, bueno, estás en verano y haces de Rodríguez, ¿qué te voy a explicar? Pues en California también, David Crosby, Rodríguez for a Night.

¡Wow! Es JP Morgan, ni más ni menos que la actriz y cantante nacida en 1931, que sigue viva y que se retiró, realmente se retiró de la música, lamentablemente, porque se rodeaba bastante bien. Aquí en este álbum, en este tema en concreto, además, de 1976, Here is where you love, where your love belongs, aquí es donde tu amor pertenece. Y JP Morgan se rodeó de los músicos Toto, de Steve Lukather, de David Page, de Porcaro, etcétera, etcétera. Y se retiró y se hizo empresaria y creadora de juegos de videojuegos, incluso haciendo espectáculos con los videojuegos. Creo que con, no sé, ya tiene 94 años, ella nació en Colorado, pues sigue ahí en la brecha con el tema de los videojuegos. JP Morgan, vamos a lo nuevo de este cantante, músico, compositor, con esa influencia de Marvin Gaye, de Bill Withers, que es el británico inglés Miles Sankoh. Doctorado en Oxford y con una clase enorme a la hora de componer y de producir. Aquí se pregunta en su nuevo álbum Standing in My Place, estando en mi sitio, se pregunta, ¿es eso amor? ¿It is love?

Es el sonido de Miles Sanko y su tema Is It Love. Vamos ahora con lo más reciente de Van Morrison, esta canción del gran irlandés que no para, es tan prolífico, y un tema titulado Compositor. Bueno, como en los últimos tiempos lo hacía también en Days Like This, cuando decía aquello de que tener fama o tener, bueno, éxito tiene su precio, ¿no? Y el hecho de que te acosan y te molestan, ¿no? Le molesta de todo a Van Morrison, ¿no? Pero ha escrito una canción en la que se refleja su sentido de lo que hace, su oficio, ¿no? Un homenaje probablemente a su propio oficio y a sí mismo. Dice, soy un cantante y compositor, compositor de canciones, y sé lo que eso significa estar en esta posición. Vamos a escucharle, songwriter, cantante, compositor o cantautor, como quieras traducirlo, Van Morrison.

Wonder 45, este grupo inglés que tanto se destacó en festivales como la Isla de Wight o Glastonbury, e incluso en Japón, en el Fuji Rock, y que se han codeado con Noel Gallagher, con el mismísimo Michael Kiwanuka. Bueno, pues en su estreno interpretan con las composiciones originales, sobre todo de Holly Gray, este tema que acabamos de escuchar de su primer álbum, titulado Wonderland, y el tema Make It Happen, haz que suceda, haz que pase. Y de Wonder 45 de Inglaterra, de Londres, vamos a California, a Los Ángeles. Steve Porcaro, uno de los dos teclistas de los legendarios Toto, nuevo álbum, segundo álbum de Steve Porcaro, naturalmente de nuevo contando con muy buenos colaboradores de la zona de California, y ahí está Jude Cole, entre otros, y también Michael McDonald, aunque Michael McDonald se marchó de California hace muchos años para irse a vivir a Nashville y vivir un poco mejor, ¿no? Como suelen decir. Steve Porcaro, con la voz de Michael McDonald en el nuevo álbum, el segundo disco de Steve Porcaro, y el tema titulado Cambio, Change.

Es una canción que en 2009 pues le dio, estoy por caro, a Michael Jackson, pues siguiendo un poco la estela del gran éxito que había tenido Michael Jackson en su álbum Thriller con la canción de Estoy por caro, Human Nature. De hecho, ahora cuando se estrenó la película Michael, la canción puntera es Human Nature de Steve Porcaro, ¿no? Bueno, pues esta canción quiso dársela también a Michael Jackson y bueno, no la aceptó en su momento en 2009. Nuevo álbum de este enorme músico, ¿cómo suena? Me dice Torres, ¿cómo suena esto? Yo creo que es de lo que mejor suena, no creo que me encuentres un disco en este momento que se haya grabado mejor que este álbum segundo de Steve Porcaro, editado en verano de 2025, titulado The Very Day. Y de Steve Porcaro vamos al dúo escocés Gallagher and Lyle. Bueno, canciones suyas como Breakaway la hicieron éxito, gente como Art Garfunkel también han tocado y compuesto para Tina Turner en su momento. Pero vamos a escuchar este, quizá el mayor éxito con Breakaway, este I Wanna Stay With You, quiero quedarme contigo, Gallagher and Lyle.

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Eres todo fuego. Botskax, en su álbum número 18, editado en 2015, titulado A Fool to Care. Fui un tonto por preocuparme. Nos vamos, ya está sonando por debajo Lonnie Liston Smith con los Cosmic Echoes y esta puesta del sol, Sunset. Saludos de Torres y Alcanda, Radio 3, El Radar Pop.

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Te damos los buenos días para abrir Nanana en Radio 3 en esta primera hora, la que va de 6 a 7 de la mañana. Siempre me imagino que estás empezando a despertar, quizás desayunando, quizás de camino al trabajo o a clases si entras muy temprano, pero en cualquier caso, como que no hemos despertado del todo porque para eso necesitas una buena dosis de canciones, que son las que tenemos preparadas aquí en Nanana hasta que sean las 9 de la mañana, las 8 si estás en Canarias, en Radio 3. Servicio público, eso de buscar canciones bonitas, por ejemplo las de Melody's Echo Chamber. Ella firma Endless Show.

Me lo dice Cochamber, que siempre es elegante, es envolvente, es etérea, como una especie de sueño psicodélico muy delicado.

marcado. El inicio de ese sueño es su debut homónimo de 2012, del que sale Endless Shore, que era lo que hoy escuchabas en Nanana de Radio 3. El próximo disco quizás se te haya escapado porque a nosotras mismas nos llegó un poco por sorpresa. Te hablo de Una casa espacial dibujada en una 4. Es un nuevo álbum para Estrella Fugaz. Échale una escuchada si te gusta este Hoy ha muerto Joao Gilberto.

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0: Night Call de Kavinsky. Todavía suena de fondo hoy en Na Na Na de Radio 3 y seguro que trae a tu mente escenas de esa película Drive con la que permanece unida indisolublemente. Si atiendes a sus créditos, a los de la canción, identificarás en su sonido a la mano de todos los que interfieren en su composición y que reúne a los mejores representantes de la electrónica francesa de los últimos años, entre ellos Guy-Manuel de Homem-Christo de Daft Punk, Sebastian y por supuesto Kavinsky al frente, y la voz era la de la brasileña Love Fox de Can't Say de Ser Sexy. Los próximos en sonar esta mañana son PVA, PVA, si los vas a buscar, ellos ponen su firma a Exhaust Surroundings.
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sonido de los londinenses PVA. Ellos sembraron el hype con un primer disco que titularon Blush en 2022, pero antes, en 2020, ya desplegaban esta idea de electrónica oscura, de sensualidad, en la que también había cierta base de post-punk, y lo hicieron en un EP, Toner, en el que encuentras Exhaust Surroundings, era la canción que escuchabas. 4 años después de ese debut han editado un segundo álbum que ha llegado en este mes de enero de 2026. Por si te ha gustado mucho lo que escuchabas, que sepas que tiene continuación ese nuevo álbum para PVA, es No More Like This. Ese sonido, impulsado por sintetizadores, como muy frío y misterioso, guía también esto otro, Smotion, de Poi Harsher.

Motion abre Country Kill, el EP de Boy Harser que parece rescatado directamente de finales de los 80 con una hora onírica, pero más como de un mal sueño, de una pesadilla, porque tiene un poco ese rollo muy oscuro, muy misterioso. Bueno, es algo que le viene, creo, bien a esta mañana de miércoles 5 de mayo. Estás despertando en Radio 3 con las canciones que elegimos para ti aquí en Nanana hasta que sean las 9, las 8 en Canarias. Y además de The Motion de Boy Harser, lo próximo nos acerca hasta el que fue el primer disco homónimo para Crystal Castles. Esto es Vanish.

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0: aunque nuestra memoria tenga un corto plazo por la velocidad de la industria en general, este Only Cat Was Above Us ha quedado grabado como uno de los mejores discos de 2024. Es obra de Vampire Weekend y en él incluyeron momentos exquisitos, como ocurre en este Mary Boone que escuchabas. En 2024 también fue el año en el que empezamos a prestar mucho más atención a un artista que ya es una de las referencias más interesantes que ha salido de ese selecto club que es el Royal. Esa idea de creatividad, estudio y a la vez colectivo que lidera Roy Borland. Él es el responsable detrás de la producción de Cringe, ese álbum de esta artista. Ella es Azuleja y esta es la canción que da título a ese trabajo.
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Hay una contraposición muy interesante en la música de Azuleja, el descaro, la falta de filtros en las letras y, por otra parte, la sofisticación en la parte musical, ese eclecticismo de sus influencias. Es una de las referencias

Ellas, como te decía antes, muy interesantes que salen de ese colectivo que es el Royal, liderado por Roy Borland, que está detrás de la producción de Cringe, el álbum de Azuleja, que toma su título también de esta canción que hoy escuchabas. Y si pensamos en otro colectivo efervescente de nuestra escena, obviamente tenemos que mencionar a Rusia IDK, la casa en la que, por ejemplo, habitan las creaciones de Tristán o de Rusowski o de Mori o de Nusar 3000 y, por supuesto, también de Ralph Fichu, una de las nombres clave para entender el pop actual en nuestra escena. Él firma este Pirri, al parecer una de las canciones que enfocaría en el que va a ser su segundo álbum.

2025 es el título de un disco que retrata en 12 canciones 12 vivencias en 12 meses en la vida de su responsable, de Gatsby, un disco que hemos reconocido como uno de los más destacados del año pasado y en el que puedes viajar a través de esa historia, la de su creador, en estas canciones que fuimos conociendo mes a mes, porque efectivamente fue un álbum construido sobre la marcha. En su corte número 11, el de su creación correspondiente con el mes de noviembre de 2025, está este Me acuerdo de ti, que ahora escuchabas en Nanana de Radio 3. Lo próximo también es un álbum que nos dejó 2025 como de lo mejorcito que escuchamos. Y no es otro que Mor, el gran regreso más de un cuarto de siglo después de Pulp.

Después de casi un cuarto de siglo, había ganas de más Pulp y han cumplido, dice Jarvis Cocker, que esto es lo mejor que pueden hacer y es muchísimo decir para una banda de su nivel. Eso ya lo conoces, era Spike Island y Clint Eastwood de Gorillaz es la canción que te lleva hasta las 7 de la mañana hoy en Na Na Na de Radio 3.

Y hola, de nuevo 7 de la mañana, 6, si estás en Canarias. Bienvenido, bienvenida a la segunda hora de Na Na Na, este programa de Radio 3, con canciones bonitas, que ya es una forma diferente y única de darte los buenos días.

En Wired, el nuevo disco de Basement, la luz entra por aquí, como abrir la ventana, lo hace por este Satisfy que sonaba hoy en Arana de Radio 3, lo hacía para darte los buenos días. Un impulsito que es lunes y la bienvenida a esta segunda hora de Na Na Na. Este, Wired, puede ser uno de los discos del año. Es el del regreso de Basement, que han sabido muy bien cómo aprovechar esa larga ausencia para resetear un poco el proyecto y volver mejor que nunca. Así que ahí tienes ese disco que está ya completo. Es una de las recomendaciones que te hacemos. Ha merecido la pena esperar para ese nuevo álbum para Basement. Habrá que esperar también para saber si van a cumplir en su debut estos otros. Ellos son Westside Cowboy.

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Es una de esas canciones con las que levantaban la manita a ellos, West Side Cowboy, que es una de esas bandas cuyo nombre no deja de sonar en las últimas semanas, sobre todo de cara a este pleno verano. En agosto saldrá su primer álbum, se va a titular It Goes, y bueno, hay mucho hype y mucho revuelo en torno a lo que puedan hacer ellos, West Side Cowboy, aunque no sé si van a tirar un poco de básicos y bueno, contentarnos un poco con cosas que quizás no nos sorprendan, pero que nos llenan la vida de alegría. Es un poco lo que nos pasó también con ellos, con Royal Otis. A los que nunca podremos decir que no, aquí tiene sonando en Ana de Radio 3, Who's Your Boyfriend?

Simon Green es el responsable de lo que todavía escuchas de fondo, lo conoces musicalmente mucho mejor, como Bonobo. En dos largas décadas de carrera se ha convertido en una de las referencias de la electrónica británica contemporánea más elegante. Tiene un álbum listo para publicarse a mediados del mes de septiembre. Será Distance in Static y lo está enseñando con canciones que son auténticas joyas. Su última entrega, un single doble, escuchabas lo que sería, entre comillas, su cara B. Es esa versión un poco más clubera de Bonobo que escuchabas hoy en Nananai, que lleva por título Drift. A ella la conoces bien. Es una de nuestras obsesiones desde 2026, un nuevo disco para Baron Emerson.

Obsesión por Avalon Emerson desde la cabina o haciendo pop. Obsesión por este disco al completo que es Written into Changes, pero obsesión especialmente por esta canción que es Happy Birthday, que es una de las mejores del año y que elegíamos para ti hoy en Nanana de Radio 3, 7 y 18, 6 y 18, si estás en Canarias. Estas canciones son simplemente una forma mejor de despertarte, incluso un lunes, que puede sonar, por ejemplo, a Olivia Rodrigo y a Robert Smith juntos aquí en What's Wrong With Me.

Ellas son Ibelli y ya no buscan hechizar, ahora lo suyo son las ofrendas. Acaban de publicar un cuarto álbum que han titulado Offering. Es el primero en su carrera que editan de manera independiente y ese disco también celebra esa libertad. En Nanana de Radio 3 hoy escuchabas Harry Harry, esta canción sensual, romántica y perfecta, creo, para escuchar tomándote un cóctel en un atardecer de verano, aunque sonase hoy a las casi 7:30 de la mañana. ¿Qué le vamos a hacer? Espero que haya acompañado también bien un cafecito, porque esto va en esa misma línea. Se titula Summer Skin y es esa propuesta de verano que hacen Desire.

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3: Hola, Leire. Hola, Nanana. Pues para mí, una canción que me da la vida es la de Come On People de Pulse. De veras que me da la vida. Es como abrir una ventana y que te entre el aire fresco. Gracias.

0: Sí, escuchar el Common People de Pulp en la radio no es lo mejor que le va a pasar a tu mañana, eso es que van a ocurrir cosas muy buenas, porque esto es insuperable. Da igual cuántas veces la escuche, no se va a agotar nunca esta canción, siempre te va a hacer feliz. Y por eso es vuestro rayito de luz de hoy, porque cuando suena ilumina una mañana, y eso es justo lo que os pedimos, y las canciones que compartís con nosotras, gracias por mandarnos todas vuestras propuestas para escucharlo juntos cada día, eso de las 7:30 aquí en Nanana. Así que si tú también tienes una canción que debería sonar porque ilumina un día, incluso un lunes como este, pues nos lo cuentas, nos haces tu propuesta y nos explicas por qué esa canción llena de luz un día y nos mandas una notita de voz al WhatsApp de Nanana.
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0: Y como siempre, vosotros proponéis una y yo os hago otra propuesta para iluminar un día, y qué mejor que un Wake Up de Arcade Fire.

Esta canción, este Catch This Fist, ya era rotunda antes, pero es que no le queda mal ni una de las remezclas que Wet Leg han incluido en la versión deluxe de Moisturizer. Ese es el título de su segundo disco. Es una de las novedades que nos dejaba el viernes y también lo que escuchabas con anterioridad. Una de las canciones que están en... tampoco sé muy bien cómo llamarlo, un EP, un mini álbum, lo que están entregando Chusel en el camino hacia el que va a ser de verdad su nuevo disco, porque todo comparte título, pero el orden nos está desconcertando. Infinite Now todavía le falta un tiempo para ver la luz, será a mediados de octubre cuando escuchemos ese nuevo álbum para el dúo misterioso Chusel, pero entre medias está llegando eso, una especie de EP con... nuevas canciones que no formarán parte de ese próximo álbum. Una de ellas, Love You So Much, la compartíamos contigo hoy en Na Na Na de Radio 3. Esta es una de las canciones de 2026, es el Crystallize My Tears de Tanya Harding.

This Mirror Wet Saturn traerá algo de sombra a un caluroso final de agosto. El día 28 publicarán Interpol este nuevo disco para seguir mirando hacia adelante, reformulando su identidad y encontrando cierta belleza en la tensión como la que construyen aquí en Iron City. Es el single más reciente de ese próximo álbum para ellos y también ha sido el seudónimo que han utilizado para ofrecer la semana pasada un concierto sorpresa en sala en Madrid para una audiencia mucho más pequeña de la que están acostumbrados y también para recordarnos a todos todas esas canciones que les posicionaron como referentes ese revival del post-punk neoyorquino a principios de los 2000. Bueno, estas que llegan ya, Mando Diao, suenan con Dance With Somebody para llegar a las 8 de la mañana hoy en Nanana de Radio 3.

Ella, Nia Archives, colabora con muchísimos artistas. Lo hace a través de sus remezclas, pero esta es la primera vez que comparte un tema propio con una vocalista invitada. Y vaya nivel para esa invitación. Esto es mayúsculo, es Get Me Down. Es una canción a medias entre Nia Archives y Georgia Smith. Y formará parte de Emotional Junklist, ese nuevo disco para Nia Archives. Pero por ahora sonaba, porque era la mejor manera que hemos pensado para darte los buenos días en Na Na Na de Radio 3. Ocho y cuatro, siete y cuatro, si estás en Canarias ahora con la música de Jamie XX.

es que tenemos una teoría sobre lo que hacen Haim, las hermanas Haim. Hacen los discos como deshojando una margarita. Uno sí y el otro no, y al menos en los cuatro que han editado hasta ahora les ha pasado. Entre los que sí, pues de los importantes, el primero en Days Are Gone estaba este The Wire que hoy sonaba en Na Na Na de Radio 3. De vuelta al presente y mirando lo que está por venir a finales de agosto, escucharemos el que va a ser el primer disco en 11 años para Alabama Shakes.

Alabama Shakes tendrán disco nuevo este verano. Si eres muy fan de la banda, lo mismo puedes incluso aplicarte a su título, A Must Be Dreaming, porque este nuevo disco llega después de 11 años de espera. Ese sueño al que aluden la banda y especialmente Brittany Howard tiene en realidad un doble sentido. Es una incredulidad suscitada por un mundo que es hermoso y a la vez ha enloquecido por completo. La canción con la que confirman Alabama Shakes ese regreso sonaba así, era I Feel Hope Coming. Y turno ahora para un Jalen Ngonda que te canta eso de que todo irá bien. Just as long as we are together.

Bueno, pues mientras estemos juntos todo va a ir bien. Juntos en Radio 3, aquí en Nanana con Just As Long As We Are Together de Jaylen en Gonda. Y una más también sensual, con esa vibra un tanto vintage. Otro vistazo en este caso a lo que va a ser Sunshine, ese próximo largo para Jungle. Que no sé si esperabas otra cosa, pero vuelve a ser una joyita y suena así. Lo escuchas ya de fondo en Nanana de Radio 3, es Someday, Somewhere, son Jungle.

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1: Que la FIFA participe e influya en la organización hasta límites deportivos muy polémicos no es nuevo. Esto ha sucedido en muchos otros campeonatos. De hecho, es prueba más que evidente de que la FIFA no siempre tiene un objetivo de que el deporte salga bien, sino que su principal objetivo es que el negocio salga bien. Hola, soy Diego Barcala, soy el director de la revista Líbero, una revista de fútbol y cultura que tiene más de 10 años de vida y donde la FIFA y la organización de los mundiales suele ser muy importante en nuestros comentarios y contenidos. Un mundial de fútbol para el mundo del entretenimiento es, digamos, que lo más importante que sucede. O sea, para que nos hagamos una idea respecto a la tan cacareada Super Bowl, que vemos cada vez más frecuente en nuestras vidas cada vez que sucede, pues un mundial es como 10 veces más. Este mundial está siendo especialmente polémico en cuanto a las actuaciones y la influencia que está teniendo la organización, en este caso la FIFA, en los partidos, por varios elementos concretos. En el caso de, por ejemplo, de la tarjeta roja que pide el presidente de Estados Unidos, Donald Trump, que le retiren a un jugador de Estados Unidos, pues es muy obvio. Pero ha habido otros casos bastante polémicos y bastante jugosos para analizar la posición que ha tenido la FIFA durante el mero evento deportivo. Por ejemplo, el caso de la Federación de Irán. Estados Unidos e Irán pactaron leve tratado de paz apenas unos días antes de que empezara el Mundial, un Mundial en el que participaba Irán. Y la selección de Irán, a través de su capitán, se ha quejado mucho de que ellos no han podido contar con todo el equipo que no ha podido viajar a Estados Unidos. Y esa ha sido una de las grandes polémicas. La otra gran actividad que ha ejercido la FIFA sobre los partidos, lo estamos viendo en cada momento,
2: y
1: ¿no?
2: Vamos con la primera pausa de hidratación en el partido.
1: Es esta pausa disfrazada de hidratación, que en realidad es una pausa publicitaria exigida por el marketing de Estados Unidos, los anunciantes y el ingreso. También hemos visto cómo gran parte de los aficionados de muchos países no han podido viajar a Estados Unidos porque el visado exigía unas condiciones que impedía el viaje de los aficionados por las leyes migratorias de Donald Trump. En el Mundial de Italia del año 34, con Mussolini, haciendo del Mundial una propia herramienta de propaganda, fue muy laxa la FIFA a la hora de permitir, por ejemplo, que el equipo italiano, que acabó ganando este campeonato, tuviese muchos jugadores nacionalizados de una manera un poco, bueno, más que express, ¿no? Por así decirlo, de jugadores argentinos y uruguayos, que eran la gran potencia del fútbol en ese momento, y la FIFA les permitió que jugasen por Italia. Años después hay muchos otros ejemplos. Por ejemplo, el más palmario y el que se suele acudir habitualmente es el de Argentina 78. Aquel mundial fue utilizado por la dictadura argentina como otro elemento de propaganda, como suele suceder. Aquel partido entre Argentina y Perú, en el que Argentina necesitaba 6 goles y metió 6 goles para clasificarse, ¿no? En el caso de España, los aficionados siempre se acordarán del mundial de 2002, en el que el anfitrión, que era Corea, pues ganó a España con un arbitraje también. Bueno, pues digamos que dudoso. Es verdad que con el paso de los años creíamos que ese tipo de famosas actuaciones de la FIFA para, de alguna manera, favorecer a los anfitriones iban a disminuir, teniendo en cuenta, por ejemplo, el videoarbitraje y cosas así. Pero claro, cuando vemos que a un jugador como el de Estados Unidos se le puede quitar una roja porque llama al presidente, pues la duda se siembra sobre toda la historia de la FIFA y los mundiales. También nosotros los españoles tenemos nuestro propio mundial gris, polémico, negro dentro de la historia de la FIFA. La designación de España como sede de aquel mundial se produjo en 1964, o sea, es decir, en pleno franquismo, y se ratificó 10 años después, en 1974. Es decir, que la FIFA no ha tenido nunca entre sus requisitos que el país que fuese a anfitrionar el mundial fuese un país mejor o peor en términos de democracia o de derechos humanos. El caso del Mundial de Qatar fue especialmente polémico en esos términos también, sobre todo su elección. Hablamos de que el FBI cifró en alrededor de 115 los millones de euros que la monarquía qatarí había filtrado en maletines en los hoteles a aquellos directivos de la FIFA que acabaron otorgando, para sorpresa de todo el mundo, sobre todo de Estados Unidos y de Inglaterra, que eran los favoritos, el Mundial a Qatar. Pues este Mundial es un Mundial muy particular y muy importante para la FIFA, porque Gianni Infantino es, digamos, que el representante de la nueva FIFA. La nueva FIFA, me refiero al cambio abrupto que hay entre la FIFA antes y después del FIFA Gate.
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1: Yo creo que el fútbol no es apolítico, porque nada realmente en la vida es apolítico. Entonces, el fútbol, que como suele decir Valdano, es una representación metafórica de la vida, nunca va a ser algo ajeno a la organización de los seres humanos o al pensamiento o a la cosmovisión que tengan los humanos de la vida, porque el fútbol es una metáfora exagerada de lo que somos los seres humanos. Por suerte, el Mundial también tiene su punto de vista político positivo, que es una guerra sin muerte, ¿no? Que creo que lo decía Eduardo Galeano, en el que dos países pueden dirimir sus grandes dificultades o sus grandes debates identitarios políticos sin derramar sangre.
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En concreto, también ayudó a hacer gigantes de Heat Waves la canción más importante para Glass Animals en un año difícil. Dreamland, este álbum salió en 2020 y lo hizo cuando la banda tampoco estaba en su mejor momento, ya años después del que había sido el impulso de su debut. 8:33, 7:33, si estás en Canarias. Escuchas Radio 3 en directo, escuchas Na Na Na, ahora con la música de Smerf.

Esta temporada primavera-verano, una canción titulada Spring Summer con el peso de una tarde calurosa. Es una de las canciones nuevas que Smerz han incluido en su EP Easy. Y casi con el mismo título, Spring Summer 26 de Charli XCX.

ese 26, ese Spring Summer 26, que ya es la canción que contiene el título de este nuevo disco para Charlie XCX Music Fashion Film, con John Cale, Marc Jacobs y Scorsese en un portadón en blanco y negro. Esta es la reinvención rock de Charlie XCX, que será una realidad, pues ya en nada, este viernes, ¿no? El siguiente, 24 de julio. 8:38, 7:38 en Canarias. Esto es Na Na Na, ahora con la música de Hoji, que también tienen álbum en el horizonte. En un mes tendrán Beat World en la calle y esto forma parte de ese álbum. Es Try, Try, Try.

Confidence Man. Son australianos, pero ese es el sonido de Londres, esa reivindicación que hacen a través de ese sample vocal de Bomb the Bass que firmaban el original, sería Little Prayer, en 1988, pero vuelve a la actualidad a través de ese argumento, el de Confidence Man en John London, lo que escuchabas hoy en Nanana de Radio 3, una de sus últimas canciones y desde luego otra marca más de esa fiesta que tienen siempre Confidence Man. De vuelta a nuestra escena ahora con esto. Te espero de vuelta. Es una canción nueva para 1111.

Ha sido un fin de semana de festivales solapándose, los más importantes, Mad Cool, Cruilla y BBK Live, y han pasado muchas cosas en ellos, y si has estado en alguno, seguro que te habrán pasado muchas cosas buenas. Una de esas cosas que han ocurrido ha sido esta actuación sorpresa, la de 1111, junto a Jofe y a Kiliki, presentando en directo y por sorpresa en BBK Live esto que hoy escuchabas. Es Te espero de vuelta, una nueva canción que alía a los tres, tanto a la banda 1111 como a Jofe y a Kiliki, y que escuchabas en Nanana de Radio 3. Esto lo conoces muy bien, es una orden, Clap Your Hands.

Tremendo homenaje New Wave, con el que vuelven Boy Harsher en esto que es nuevo para ellos y que lleva por título Jeans. Hay tiempo para una más por este lunes en Nanana. Y va a ser un Psycho Killer de Talking Heads. Llega hoy, empieza todo y nosotros volvemos mañana a las 6 de la mañana siempre en Radio 3. Que tengas un muy feliz día. Adiós.

0: Son las 9, las 8 en Canarias.
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Buenos días, bienvenido a Hoy Empieza Todo. Gracias por elegir Radio 3. Este 13 de julio huele a verano por muchos motivos. Uno de ellos, el Festival Celsius 232, que desde mañana hasta el día 18 de este mes reúne en Avilés a los mejores del género del fantástico y la ciencia ficción con todas sus variantes, que son muchas. Tendremos la ocasión de charlar con Lionel Delgado, autor de Libres y Salvajes, un libro que se presenta como una invitación a reflexionar sobre las emociones que nos atraviesan y la atracción por los llamados discursos de odio y su poder de seducción. Aloma de Verano te presenta un libro muy sugerente, es de Manuela Parte Arroyo, se titula El hábito hacia el cine y presenta una nueva mirada al cine español, la que se detiene en sus trajes para descubrir en ellos una historia cultural, política y sentimental. Está Andrés Romero en el control de sonido, los Miura ya en los toriles de papel.

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Se acaba de publicar la versión deluxe de Moisturizer, el último disco de Wet Leg, trabajo que cuenta con versiones en acústico, diferentes remezclas y tomas alternativas en directo, como la de este tema, Manche Tut, grabado en directo en los Village Studios, en la Columbia Británica, en Canadá. Hemos empezado mirando un poco hacia atrás para hurgar en esa versión deluxe del último disco de Wet Leg, y no paramos porque nos vamos hasta 1970. Allí se publicaba como sencillo Ride a White Swan. T-Rex era quienes firmaban esta canción, que fue el primer éxito comercial de la banda británica. Pues bien, acaba de salir esta nueva versión que se ha encontrado en los archivos de Mark Boland y difiere de aquel original que escaló en su día a los primeros puestos de las listas británicas.

Ahí está esta nueva versión de Ride a White Swan, bautizada como la Mark Version, porque se encontraron, como te decía, en los archivos de Mark Bolan algunas pistas de sonido para hacer que difiriera del original que salió publicado en 1970. Lo siguiente lo firma un francés de nombre Benjamin Violet. Se titula Pauline Partout, Justin Nul Part. Es parte de un disco doble que se llama Le Disque Bleu, donde narra historias personales que ocurren entre París, Río de Janeiro y Argentina.

0: La realidad hace parecer poca cosa a veces a la ficción, pero hay un género en el que se queda corta, el fantástico, donde viven dragones, imperios, criaturas imposibles o casas encantadas. Es verdad que para muchos es la mejor forma de hablar del mundo, así, con ciencia ficción y con terror, géneros muy oportunos para hablar del poder, de la tecnología, del miedo o de un futuro cada vez más incierto. María, buenos días.
1: Buenos días, Marta. Con esa idea arranca una nueva edición del Festival Celsius 232, que del 14 al 18 de julio reunirá en Avilés algunas de las voces más importantes del género, como John Wayne, Grady Hendrix, Kiera Azar, África Vázquez o Carlos Sisi. Aprovechamos su paso por el festival para hablar no solo de libros, sino también de cómo la imaginación se ha convertido en una de las mejores herramientas para entender el presente. Para todo esto hablamos con Cristina Macía, codirectora del Celsius. Buenos días, bienvenida.
0: ¿Cómo estás, Cristina?
2: Hola, ¿qué tal? Buenos días.
0: Oye, Cristina, acabamos de saber hace pocos minutos la muerte de Sam Neill, se acaba de conocer, este actor, bueno, Parque Jurásico, Posesión. Lo saco a colación porque, la verdad es que era muy habitual de títulos que tienen que ver con, en el cine me refiero, con la fantasía, con la ciencia ficción, cercano al terror, en el caso de Posesión. Bueno, no sé si le vais a hacer algún tipo de homenaje o esto surgirá en las charlas, imagino, ¿no?, de la gente que vaya al Celsius en estos próximos días.
2: A ver, es inevitable que hablemos de él en algún momento porque se nos ha muerto un cachito de infancia, ¿no?
0: Claro.
2: Bueno, de infancia en algunos casos, más bien tirando a adultos, pero bueno, somos niños eternos. Pero sí, o sea, el primer recuerdo memorable de Parque Jurásico no puede ser... No va a dejar de estar presente esta edición del Celsius. Se nos ha ido un grande.
0: Sin duda.
1: Oye, Cristina, si echamos un vistazo a las noticias, vemos que el mundo atraviesa un momento de gran incertidumbre, con guerras, crisis climática, avances tecnológicos que transforman nuestro día a día. ¿Crees que la fantasía y el terror ayudan a escapar de la realidad o de alguna forma nos ayudan a comprenderla mejor?
2: Pues en algunos casos deberían haber ayudado a prevenirla, ¿no? O sea, si tú lees, por ejemplo, los libros de Emilio Bueso, deberían haber ayudado a prevenir ciertas cosas que están pasando ahora. Pero bueno, por lo visto ya se sabe que el hombre es el único animal que tropieza dos veces y tres y cuatro y cinco con la misma piedra. Tenemos toda una rama de la ciencia ficción que es la distopía y que nos ha enseñado los mil futuros imposibles. O sea, pero es que no hace falta ni siquiera meterse, podemos irnos incluso a aquello que es más mainstream, aunque es obviamente ciencia ficción, que es el 1984 de George Orwell. El 1984 de George Orwell nunca se imaginó como un manual de instrucciones. Tenía que haber sido una alerta sobre un posible futuro, pero entonces lo leímos y de todas maneras Donald Trump llegó a la Casa Blanca, así que no es... Es obvio que para prevenirnos no ha servido muy bien.
0: Claro,
2: debería.
0: Oye, y ahí está el propio nombre de vuestro certamen, Cristina, ese Celsius 232, que alude evidentemente al Fahrenheit 451 de Bradbury. Cambiáis la escala en la que se mide la temperatura.
2: Exacto.
0: Pero ese guiño también a esos libros mal vistos, perseguidos o incluso prohibidos, ¿verdad? Pues también está ahí.
2: Bueno, tú piensas simplemente que nunca le conviene a quien quiere que la gente sea estúpida y le conviene que la gente sea estúpida para que sea mediocre y obediente, nunca le va a convenir los libros. Los libros nunca van a ser interesantes. Quiere tener siempre una lista de acceso y una lista de acceso restringida. O sea, no tienes más que ver quién prohíbe libros para saber quién quiere un pueblo obediente, vamos a dejarlo así.
1: Durante años vemos que estos géneros fueron considerados literatura de nichos y hoy, por el contrario, vemos que lideran listas de ventas. ¿Qué crees que explica este cambio?
2: Bueno, éramos en los 80, éramos una especie de casta a un lado, de parias de la literatura, y alguien que escribía una novela de ciencia ficción se apuraba, si tenía ínfulas de grandeza, se apuraba a decir no, lo mío utiliza las herramientas de la ciencia ficción, pero no es ciencia ficción, no, lo mío es literatura. Pero en realidad ha llegado un momento en que nos hemos convertido en mayoría, porque si tú miras las películas de cine, si miras la cartelera, dime de 10 cuántas son de ciencia ficción. La mitad del tiempo te vas a encontrar que 8. Entonces, en la lista de superventas, pues pues no será tan cerca de ahí en libros, pero también le andará. Desde luego los videojuegos, que es el arte y el medio de narración del siglo XXI, es lo copa, la ciencia ficción y la fantasía.
0: Oye, que habéis así hecho que, sí, un cartel de fantasía absoluta, Cristina. Puedes fardar de él, ¿no? En este Celsius. Parece un poco de mentira. Empieza a soltar alineación, ya que estamos en rollo futbolero estos días.
2: Bueno, para empezar, ese pedazo de cartel, Tomás Hijo, es uno de nuestros autores favoritos, de ilustradores favoritos, maravilloso. Y trabajan grabados en madera, es una técnica súper, súper artesanal y preciosa, con un resultado espectacular. Y es para a mí me hechiza. Y bueno, tenemos ahí una contadora de historias, una diosa contadora de historias, cuyo nombre ha quedado en el olvido, pero lleva muchas máscaras diferentes. Y estas máscaras diferentes son las ramas diferentes de la narración que utilizamos, que tratamos en el Celsius. Esa es mi interpretación, luego que venga otro, que le dé otra, que también
0: de ese,
2: valdrá.
0: De ese cartel, ¿verdad? Sí, porque ya sabes que cuando la gente tiene sus propias criaturas, luego ya dependen de los demás, pero me refería a esos invitados que van a pasar por ahí. Bueno, va a haber muchas actividades en torno a ellos, pero ¿quién te ha costado más conseguir, Cristina?
2: Te he tomado en plan literal, ¿eh? Perdón.
0: Claro,
2: perdón.
0: Nada.
2: No. Bueno, pues mira, te va a parecer una tontería, pero probablemente el invitado que más años llevábamos detrás era, aparte de Samantha Shannon, que nunca habíamos conseguido ni siquiera llegar hasta ella, y este año por fin hemos conseguido atravesar el círculo de cemento armado que la rodea y conseguir invitarla y que venga y que llegue, creo que es mañana mismo. John Wynne, llevábamos 3 años detrás de él también. Christopher Lambert ha sido una de estas serendipias maravillosas. O sea,
0: ¿ah, sí?
2: coincidió con que estaba en Francia, porque si no, no podríamos pagar su caché y su viaje y todo eso, sería inviable para nosotros. Pero coincidió con que estaba en Francia rodando algo y dijimos, pues, vamos a invitarlo, total, hombre, ¿qué podemos perder?
0: Claro. Oye, que rodando, que da igual que esté haciendo neorrealismo. O sea, Christopher Lambert desde Los Inmortales y punto.
2: Christopher Lambert desde Los Inmortales.
0: Exactamente
2: igual, claro, lo que haga sí. Solo puede quedar él.
0: Bueno, el caso es que va a estar ahí, va a tener así algún encuentro. ¿Qué va a hacer?
2: Creo que, ay, no me preguntes.
0: Una charla, ¿qué va a hacer? Sí.
2: Tengo 250 actividades en la cabeza.
0: Vale, se va a pasear por ahí.
2: Una charla, porque iba a tener dos, pero luego hubo que hacer un retake de algo en París y ya nos llegó un día más tarde. Pero va a tener un encuentro con los lectores, con sus fans, hablando de más allá de los inmortales, porque claro, todos sabemos que los inmortales son Connery, solo puede quedar uno, pero ha hecho muchas más cosas que también corresponden al género.
1: Hablábamos de John Wynne, lo mencionabas. Sus novelas están inspiradas en mitologías antiguas. ¿Por qué cree que es que seguimos necesitando esos relatos en una sociedad tan tecnológica?
2: No me digas que no son fascinantes, ¿no? O sea, además tenemos. Es que además este año noto un montón de vueltas vueltas de tuerca a ese tema. África Vázquez ha ganado el premio Minotauro con una novela ambientada en el Antiguo Egipto, fantástico, por supuesto, pero. Y que no la he leído yo todavía, pero tengo unas ganas que no son normales. Es que aquí en el equipo tenemos que turnarnos, no podemos todos leer todas las novelas.
0: Por eso hay varios comisarios, claro que sí.
2: Exacto, por eso quiero matar a alguno de mis compañeros para quedarme con sus novelas. Pero, en fin, evitaré matarlos al menos hasta después del festival. Pero sí, ese espacio entre nostálgico y mítico que nunca existió de mitologías, de otros referentes, marcos de referencia fantástica, hay que explotarlos más.
0: Es verdad.
2: Y se están mucho, sí.
0: Es alucinante eso que dices, Cristina, porque estoy pensando, África Vázquez, que bebe de eso, ¿verdad? Reimagina ese antiguo Egipto desde una mirada contemporánea, pero fue el año pasado cuando estuvo Brandon Sanderson ahí también en el Avilés, en el Celsius,
2: el
0: año pasado, ¿verdad? Que es un tipo que, bueno, en mi casa lo venera también, uno de mis hijos, porque es este también que sitúa a todos los dioses del Olimpo en una especie de Manhattan extraño, pero juega con lo mismo, con esa mirada al pasado y hacer una relectura también en el presente. presente, trasladando, bueno, lo que pueden ser también los X-Men o un montón de superhéroes, ¿verdad? Y es muy interesante.
2: Hablando de los X-Men, ya sabes que tenemos este año Chris Claremont, que es el autor sin duda de la revitalización y de las mejores etapas de todos los mutantes.
0: Claro, te la deja votando ahí, Chris, para que soltaras un nombre más.
2: Es que además yo me acuerdo de que fue una conversación tipo de ¿quién sería tu tío ideal para traer al Celso? Y digo, si pudiera ser Chris Claremont.
0: Sí,
2: Esa fue la primera vez que vino, hace 3 o 4 años.
0: De todas formas, me imagino que una cosa les va llevando a la otra, porque hablábamos eso de Sanderson el año pasado, el hijo de Stephen King, en fin. Cuando volvéis a invitar a otro, pues se googlean o se ponen en contacto con sus agentes y dicen, iré, porque es que por aquí ha pasado Pepito, ¿no? Y eso os da, o sea, cada vez es como una pequeña levadura que hace que el festival siga y siga y siga creciendo, y os encontréis esta semana en Avilés con semejante plantel de escritores, cineastas, en este caso actor, hablábamos de Lambert, etcétera, claro.
2: Sí, claro. Yo creo que tuvimos la enorme suerte de que empezamos con Stephen King, ya quisiera yo, que empezamos con George Martin.
0: Su hijo. Ya caerá King de todas formas, ¿eh? Sigue.
2: No,
0: ya caerá.
2: Stephen King no, ya te digo yo que Stephen King no caerá.
0: ¿Ah, no?
2: No. Además es que es el tío que te dice que no de la manera más dulce y amorosa posible. O sea, te dice, no, es culpa mía, soy un ignorante y no sé idiomas, entonces ¿cómo voy a ir allí? Sería ridículo, perdón por ser tan ignorante y tal. Pero digo, no, si te perdonamos de verdad, te pongo un intérprete. Pero, o sea, es el tío que te dice no de la manera más cariñosa del mundo. Pero
0: estás hablando del hijo, sí, de que fue un poco la clave, ¿no? Entiendo, para muchos.
2: No, George Martin el año 1, a partir de ahí marcas el nivel y entonces dices, joder, si han tenido a George Martin, algo tendrá el agua cuando la bendicen.
0: Da, George Martin el Beatle, no, George Martin R.R.R.R.R. Martin, el de...
2: George R.R. Martin.
0: El de la canción de Hielo y Fuego y todo esto, vamos, sí.
2: Exactamente, sí. Pues, entonces, gracias a él, yo siempre digo que este es el festival que nació gracias a George Martin.
1: En relación con lo que mencionabas, Marta, cada vez más jóvenes leen fantasía y muchos lo hacen gracias al Romantasy, que es el nuevo fenómeno editorial del momento.
0: Romantasy.
1: Eso es.
0: O sea, romance y fantasía, ¿no?
1: Eso es, claro. Una mezcla perfecta para muchas personas. ¿Por qué, Cristina, crees que conecta tan profundamente con esta nueva generación?
2: No tengo ni idea, pero es que toda la literatura conecta directamente con esta nueva generación y también hay una cosa muy clara, esta nueva generación de lectores es un 80% mujeres, o sea, no, pero sin lugar a dudas, es un 75-80% son mujeres, no tienes más que ver las listas, las filas aquí para firmas. Las mujeres siempre han tenido un interés más marcado por las relaciones interpersonales que por los combates espaciales. O sea, que me parece normal porque son mucho más aburridas los combates que las relaciones, pero bueno, debe de ser porque soy mujer. Pero bueno, la cuestión está en que sí, hay todo un género que se llama romance y que ha sido, por supuesto, por los bastante insultado por el motivo evidente de que les gusta más a las mujeres, y ya se sabe que si algo les gusta más a las mujeres tiene que ser malo por definición, tiene impuesto añadido. De hecho, incluso como a muchas de estas novelas incluyen escenas subidas de tono, escenas lo que llaman spicy, los caspositos de turno lo llaman el porno para marujas. Y entonces dices, sí, claro, a diferencia del porno de toda la vida, que es el que consumes tú, Manolo.
0: El bueno, ¿no? A diferencia del bueno, como si fuera una especie de línea canónica, ortodoxa, y ¿verdad? Y pura, y lo demás, está bien eso.
2: Entonces, en romance hay novelas malas y novelas excepcionalmente buenas, y exactamente como en cualquier otro género. Pero sí, lo que pasa es que se está publicando muchísimo ahora primero porque se ha puesto de moda, igual que hace unos 10 años estuvo de moda el género de zombies, y segundo porque si hay más mujeres, pues se van a vender más los libros que se publican para mujeres. Que no es que se publique para mujeres, esperamos que se los leen más mujeres.
1: Y Cristina, quería preguntarte, estamos en una época marcada por la inteligencia artificial. ¿Qué seguirá siendo exclusivamente humano a la hora de contar historias?
2: Que las historias sean nuevas, claro. La inteligencia artificial no va a inventar nada. La inteligencia artificial va a regurgitar lo que ha plagiado de la inteligencia humana y está muy bien, ¿no? Y es súper, es una gran ayuda para que te organice una tabla de Excel. El problema está en cuanto le das para que dice, tú escríbeme una historia mientras yo friego los platos. Dice, no, hombre, no debería ser al revés, frégame los platos que yo escribo la historia. Pero bueno, ya, aquí ves, si navegas por Facebook que te encontrarás con un montón de ofertas de... te escribimos tu saga completa de 20 libros con inteligencia artificial, diciendo, no, esto no es escribir esa historia.
0: Bueno, pues tienes ahí un festival que co-comisariar, Cristina Macías, Celsius 232, que va a arrancar mañana día 14 hasta el día 18 en Avilés. Habréis además visto con una exhibición de esgrima antiguo, o sea, esto va a ser una maravilla. Hay varias actividades relacionadas con el esgrima, un amplísimo programa de tanto de charlas, mesas redondas, cócteles también exprofeso hechos para el festival. Así que recordamos a los oyentes que toda esa información está en la web del Celsius y esperamos que tengáis una magnífica edición. Cristina.
2: Nosotros también lo esperamos, de verdad, que nos la hemos currado mucho.
0: Gracias, gracias. Se nota. A ver cómo va todo. Gracias y hasta otra.
2: Gracias a vosotras.
0: Chao.

qué a veces vamos al encuentro de alguien que nos pierda? ¿Y por qué nos contamos cuentos y no nos damos cuenta que si no disfrutamos de lo que vale la pena, al final solo sumamos la quiebra?

son Love of Lesbian, que por cierto estuvieron en uno de los primeros vivos de Bombín de esta temporada, quien hoy empieza todo en Radio 3. El caso es que la banda de Santi Balmes acaba de publicar una nueva canción que ha sido grabada, mezclada y producida, dicen, en sesiones intempestivas entre conciertos y viajes. Cuántas cosas surgen de ahí, ¿verdad? Va a formar parte de este Ojalá, de una serie de canciones que la banda quiere publicar antes de tomarse un descanso que ya anunciaron hace un tiempo. El tema cuenta con la voz de Judith Nederman. Continuamos con ese proyecto musical de hermanas gemelas franco-cubanas que atienden al nombre de Ibelli. Han publicado las Ibelli nuevo disco, un trabajo titulado Offering, al que pertenece este Harry Harry.

Exploran Ibeji en el jazz afrocubano, la música yoruba y la electrónica en sus nuevas canciones, las que encuentras bajo el título The Offering, al que pertenece este Harry Harry, lo nuevo de Ibeji, que están actuando en noviembre, el día 30 en Barcelona y en diciembre el 1 en Madrid. Lo siguiente salió el pasado viernes, es una de las novedades que más está dando que hablar en este verano, lo nuevo de los Rolling Stones, ese Foreign Tongues, disco en el que encontramos canciones como esta, You Know I'm Not Good.

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Se habla de pop atmosférico o ensoñador al referirnos a Poster Boy, que es un dúo formado por Luz y María, que siendo adolescentes estuvieron en Jump to the Moon o también en Trashy. El caso es que han montado esta banda, este dúo, tienen su centro de operaciones entre Murcia y Madrid y facturan canciones como esta que acabamos de escuchar y que lleva por título Motel. Es lo nuevo de Poster Boy. La siguiente es australiana, tiene 4 discos casi en su haber, digo casi porque el cuarto va a salir el 25 de septiembre. Se llama ella Julia Jacklin y esto que suena es Get Away From Me, una de las canciones que encontraremos en ese nuevo trabajo que se titulará The Gem.

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0: Antes era fácil saber cuál era tu papel en la sociedad, digamos de la Edad Media, o hace 70 años. Te gustase más o menos, según dónde nacías, pues más o menos venías con manual de instrucciones bajo el brazo. Alicia, no sé si esto sigue siendo así. Buenos días.
1: Buenos días, Marta. Se luchó muchísimo para romper ese manual y ahora hay quienes pueden disfrutar de esa mayor libertad para imaginar quiénes quieren ser. Sin embargo, otros se han perdido y andan agobiados sobre cómo deben ser. Uno de esos grupos que anda perdido es el de los hombres, que ante el feminismo han visto que su papel se ha redibujado. ¿Qué significa ser hombre en nuestra sociedad? En los últimos años se ha hablado y analizado muchísimo esa brecha ideológica entre sexos, sin que lleguemos a comprender en profundidad qué está pasando. Lionel Delgado, nuestro siguiente invitado, es sociólogo y acaba de publicar de la mano de Ariel Tristes y Salvajes, políticas del deseo más allá de la manosfera, y se sumerge justamente en estas cuestiones. Buenos días, Lionel.
0: Bienvenido a Radio 3.
2: Buenos días.
0: Oye, te has hecho un ensayo documentadísimo, ¿eh? Dice Alicia, que es la que se lo ha leído de arriba abajo, así que va a ser una charla, pues yo creo que muy concentrada, ¿no, Alicia? Con muchos conceptos y muchas reflexiones interesantes.
1: Sí, sí, he de decir que me iba parando muchas veces en frases porque digo, a ver, reflexionemos.
0: Sí, sí, sí, sí, sí. No, te has pegado también un buen curro, Lionel, claro que sí. Qué y vamos guay. A ver si lo desmenuzamos convenientemente.
1: Eso, en este ensayo, apoyado en numerosas teorías que buscan dar explicación a esa realidad que estamos viviendo, busca dar respuesta a ese proceso que están viviendo los hombres. ¿Y cuál es esa idea o necesidad que tenías, Lionel, para escribir este libro, ¿no? ¿Con qué titular quieres que nos quedemos?
2: Bueno, hay una ironía entre lo importante que es este tema, porque es verdad que no paramos de hablar desde hace ya unos años, ¿no? Sobre masculinidad de reacción, el problema que hay con los hombres adultos, los hombres jóvenes y tal, y a la vez la simplificación de una experiencia que creo que es bastante compleja, ¿no? Bastante compleja y que creo que necesitamos mirarle a la cara, porque desde luego estamos intentando pues luchar con muñecos de paja, ¿no? Creo que en ese sentido, al tener yo también una experiencia con trabajo de hombres directamente en proyectos con chavales jóvenes y con adultos desde hace muchos años, creía necesario poder actualizar una serie de debates e introducir una serie de elementos sobre la mesa para poder quizás entender todo lo que está sucediendo de una manera un poco más estricta quizás, ¿no? Creo que simplificamos mucho una situación muy difícil, muy compleja, tendemos a buscar cajitas claras que nos permitan entender, pero que al final nos limita, porque la vida es contradictoria, la vida es confusa y lo que está sucediendo a nivel político y cultural también, ¿no?
0: Y una de esas nuevas, no sé si decir cajas, pero por lo menos etiquetas o espacios o ámbitos, es el de ese término, la manosfera, que entendemos que esos miembros de esa manosfera a quienes te refieres como tristes y salvajes, esas serían como sus dos características, uh-huh, circunstancias descriptivas principales.
2: Sí, bueno, yo diría que en general lo de tristes se podría aplicar a todo el mundo, ¿no? Creo que estamos viviendo desde hace unos años pues una crisis de los vínculos, una crisis de la salud mental. Estamos cada vez más cansadas, cada vez más agotadas, vamos corriendo de aquí para allá, curramos mucho más que antes, nos desconectamos de la gente que nos rodea más que antes, vivimos más inmersas en el móvil y tal, ¿no? Así que creo que lo de tristes es más generalizado. Lo de salvajes sí que seguramente lo aplicaba más bien a esta vertiente rebelde, políticamente incorrecta y en cierta medida salvaje que está viendo como respuesta a este malestar, ¿no? Creo que nos estamos encontrando ante una radicalización de ciertos afectos, de radicalización de ciertas posturas ante la vida, que lo que quieren es resolver esta crisis de los vínculos, esta crisis del malestar, pero lo llevan hacia postulados conservadores, postulados reactivos, ¿no? Que lo preocupante es que no resuelve para nada la crisis, ¿no? Al final lo que hacen es prometer una postura más sencilla, pero nos aleja de los cuidados, nos aleja de las redes de apoyo, nos aleja de, en cierta medida, las soluciones más realistas para esta crisis, ¿no?
1: No sé si te estás refiriendo a la manosfera que vas describiendo cada uno de los grupos, los synths, los midwars, o sea, una cantidad de agrupaciones de hombres que hay enfadados con el feminismo, con nosotras, pero a la vez pides que se comprenda el porqué de su existencia. Y yo quiero saber, como mujer, por qué debería comprender ese malestar, ¿no? Bueno, y todos como sociedad, ¿por qué debemos hacer esa reflexión?
2: Creo que el tema de la manosfera es uno de estos que comentaba antes, que rellenan mucho los medios de comunicación, las portadas de periódicos y tal, desde hace varios años. Pero es que mira lo rápido que va el mundo, que si empezamos a hablar de esta manosfera hace 2-3 años, ya actualmente ya no es similar a esta manosfera, ya no es igual a cuando empezamos a hablar de ella, ¿no? Actualmente, más que una manosfera, hablo de una manocultura, en el sentido de que se ha ampliado muchísimo esta cultura. Ya no es una esfera propiamente dicha, sino que es una cultura masiva, viral, una mancha de aceite que se expande a nivel social, ¿no? Pues normalizando y expandiendo símbolos, discursos, imaginarios y argumentarios muy reactivos y que organizan un poco la experiencia masculina en términos antifeministas, en términos políticamente incorrectos y tal, ¿no? Creo que es importante saber lo que pasa ahí dentro. Por ejemplo, cuando trabajo con profesorado o trabajo con técnicas de juventud, técnicas de igualdad, etc., lo que intento hacer es, primero, ofrecer un diagrama, ofrecer un mapa de lo que está sucediendo, porque no podemos abordar políticamente la experiencia juvenil, o no podemos trabajar con chavales o jóvenes sin entender en qué contexto se están moviendo, ¿no? Sin entender qué tipo de mensajes y qué tipo de discursos les están llegando. Creo que ya sea por tener hombres alrededor que se ven influidos por estas ideologías, o simplemente para entender qué está sucediendo en el mundo, creo que es importante poder comprender ese tipo de dimensiones, ¿no? Porque, ya como digo, ya no es una esfera propiamente dicho. A todos los hombres, y de hecho cada vez acaba a más mujeres, porque hay que recordar que actualmente también estamos viviendo un contexto donde las chicas también están recibiendo bastantes mensajes y discursos conservadores. Aparecen las pues realidades como las tradwife, las chicas distantes del feminismo, el segundo grupo, el segundo partido más votado por las chicas de 18 a 24 años es Vox. Ya no es solamente un problema propiamente masculino, ¿no?
0: Oye, Lionel, en esta respuesta, en esta reflexión la has abordado ya como muchas partes, ¿verdad?, de la entrevista. Vamos a quedarnos con esa primera aproximación a estos discursos que calan hondo y que se vuelven muy virales.
3: Esa piba es, por su pensamiento político, doctrina, etcétera, no te vale la pena estar con una tía tan atractiva. Sí, tiene ese pensamiento. Es mejor estar con un 6.
4: Yo me compré un carro y yo dije, yo en mi carro no subo gordas.
5: Bro, yo tampoco. Si de hecho, si mi mujer se pone gorda, se va a la fucking calle. ¿Quién quiere estar con una gorda, bro?
6: A fregar.
0: Bueno, estos son algunos comentarios, ¿verdad? Un pequeño montaje que has hecho, Alicia, de algunas, de algunos pensamientos que antes a lo mejor podían estar por ahí pululando en muchas cabezas, pero que no se enunciaban porque había un cierto pudor de decir, bueno, o sea, un foguete, ¿no? Un patán, entonces no lo voy a soltar. Pero ahora parece que lo sueltas y es como que dices, ah, ¿por qué se ha atrevido a decirlo?, ¿no? Como si fuera una especie de acto de valentía y casi de rebeldía. Y es una cosa realmente extraña, Lionel, ¿no? Que lo que antes te producía pudor y te guardabas, ahora casi se exhibe como un ejemplo de libertad máxima, ¿no? Y de rebeldía suprema, ¿no?
2: Sí, total. Creo que sí. Primero, antes que nada, quería pedir perdón al público por haber tenido que escuchar un lunes por la mañana a semejantes cenutrios.
0: Mira, no pasa nada. Esto es como cuando te vas a tomar el café, te confundes y en vez de azúcar le echas sal. Pues nada, te echas un trago, o sea, te sabe mal, pero dices, ya está. Pues es lo que hay. O sea, sobrevivimos a eso ya mucho más, Lionel. Sí, llevamos 150.000 años como Homo sapiens en la faz de la Tierra.
1: Sí, yo para darle el toque de humor he metido a Homer Simpson al final.
0: Claro que sí. Bueno, vamos a eso, ¿no? A esa exhibición como de rebeldía y de libertad, que es como se entiende muchas veces esto ahora.
2: Sí, es muy lo que aquí creo que habría que incluir entre ellos, primero, el factor importante de los algoritmos. Creo que ya hay bastantes investigaciones que apuntan que pues estos conglomerados de empresas digitales, tipo Meta, etcétera, YouTube, TikTok, están en cierta medida potenciando ese tipo de discursos. Primero, habría que saber que existen porque hay unas razones individuales de cenutrios que deciden crear ese tipo de contenidos o ese tipo de discursos. Pero lo que me preocupa, porque siempre habrá este tipo de calaña en el mundo, lo que me preocupa es el tipo de plataformas que terminan alimentando, promocionando y dándole un lugar prime time a estas ideas por sobre las demás, ¿no?
0: Claro, claro, que entiendo, Lionel, no sé cuál sería tu opción, por ejemplo, no tanto a lo mejor prohibir porque eso le crea una especie de halo de clandestinidad, claro, y de wow, algo dicen que no quieren que sepamos, ¿no? Sino que el algoritmo, digamos, no lo potencie, no lo premie, ¿no? No sé si tanto que claro, lo penalice, pero que se quede ahí como una especie de marasmo de voces. O sea, ¿sería esa una buena opción para ti? Me deduzco de tus palabras, ¿o no?
2: Claro, claro, sí que es verdad que no estoy a favor de prohibir, porque creo que alimenta una guerra sin sentido, ¿no? Pero sí que es responsabilizar los algoritmos, primero a las empresas, porque hablamos de los algoritmos como si fuese una especie de entidad abstracta, ¿no? Son empresas que crean mecanismos de recomendación de contenidos, ¿no? Son decisiones económicas y políticas porque saben que los discursos de odio venden más, mantienen más aferrados a las pantallas que los discursos optimistas o transformadores, ¿no? Ahí creo que hay una responsabilización que deberíamos hacer a las grandes empresas digitales. Y por otro, también quizás reconocer que, bueno, estamos en un momento social y cultural donde, pues, lo políticamente incorrecto vende mucho, ¿no? Esta noción de rebeldía, esta noción de por fin hay alguien que se atreve a decir lo que nadie se atreve a decir, esta idea del lobo solitario, rebelde, ¿no?, que se pone ante el mundo. Creo que es un imaginario muy épico y muy atractivo para muchos chavales y estos creadores de contenido, que en realidad desde mi colectivo Pantube lo llamamos, más que creadores de contenido, son monetizadores del odio y monetizadores del malestar, porque monetizan, sacan rentabilidad económica del odio y del trauma, pues... Esta gente pues sabe perfectamente que este tipo de contenidos van a resultar más atractivos, ¿no? Creo que el momento cultural es importante para poder entenderlo, ¿no? Quiero decir, ahora están apelando a una desafección política muy generalizada, en ese sentido el antifeminismo creo que está muy en conexión con la distancia política, la soledad, pues la hiperdigitalización de la vida, la desconfianza de los vínculos, ¿no? Y de todas estas ideas hablo en el libro. Creo que cuando hablamos del antifeminismo lo simplificamos mucho y creo que es una punta de iceberg de una posición en la vida mucho más compleja.
1: Y todo esto viene de esa ruptura de los roles de género. Y hay un concepto que me ha llamado muchísimo que nos descubres, que es el de suelo pegajoso, ¿no?
0: Sí, porque se habla mucho de techo de cristal, pero no de suelo pegajoso, ¿verdad?
1: Claro, claro. Y es un término que se utiliza para explicar por qué muchas mujeres, a muchas de ellas, les cuesta romper con esas normas no escritas que las encasillan. Y según tu criterio, quería saber cómo están repartidos los roles entre hombre y mujer en nuestra sociedad occidental. Hablabas del circuito reproductivo doméstico, encrucijada que tienen ahora las mujeres de ser una girl boss y a la vez también los cuidados, una flor dulce y bella.
2: Sí, sí, sí que es verdad que quería repolitizar y quería recomplejizar un poco el debate, porque creo que estamos queriendo que los chavales cambien, que los hombres cambien, sin entender que hay unas situaciones culturales y estructurales muy complejas, ¿no?, para el cambio. Como decía al principio de la entrevista, cada vez trabajamos más, cada vez tenemos menos tiempo, cada vez hay más exigencias de cómo debería ser, cada vez hay más fuerte un discurso neoliberal que nos lleva o nos empuja a tener que ser más competitivos, tener que invertir mejor en nosotros mismas, tenemos que convertirnos en la mejor versión de nosotros, tenemos que aprovechar nuestro tiempo, nuestras ganas, nuestra energía inteligentemente y de manera fuera del marco, ¿no? Se ha plagado mucho esta idea de que no nos vamos a hacer ricos estudiando una carrera, que si quieres hacerte rico tienes que saber invertir, tienes que... Claro, este tipo de lógicas generan mucha presión. Generan mucha presión en un mundo muy mal repartido, ¿no? Porque sí, al final, cuando no solamente tienes que lidiar con una precariedad, una falta de recursos, la falta de tiempo, sino que además te sientes mal por ello. Tienes que estar todo el rato compitiendo y todo el rato queriendo invertir en ti mismo para ser mejor. Esto aterriza en la vida de hombres y de mujeres de manera diferente, ¿no? Pero creo que sobre ambas está esta exigencia de tener que adaptarnos a un mercado absolutamente competitivo en un contexto de crisis, ¿no?
0: Parece que de alguna forma tienes el guión de la entrevista, Lionel, porque queríamos ir precisamente hacia ahí. Sí. Para los oyentes que acaben de poner la radio, estamos en Hoy Empieza Todo en Radio 3, hablando con Lionel Delgado a propósito de este libro, Tristes y Salvajes, que edita Ariel. Y vamos a meternos en ese meollo también, Alicia, ¿no? Esa relación entre roles de género, capitalismo...
1: Sí, porque lo relacionas muchísimo en el libro. Un ejemplo de ello es cuando dices que es importante ligar los estudios de género con el anticapitalismo, algo que el feminismo ya ha hecho, pero no la masculinidad, ¿no? Explica que los hombres son neoliberales.

0: Creo que actualmente hay una presión muy fuerte de unos valores neoliberales que tenían que ver con la competitividad y la mejora. Y justamente vemos que los espacios digitales más reactivos con el feminismo, estos vídeos que hemos escuchado antes, son justamente de personalidades profundamente neoliberales. Yados, el tío este que te va vendiendo cursos para quitarte la fucking panza y conseguir un Lambo, es un pavo que pues encarna perfectamente los valores neoliberales de competitividad, individualidad, mejora personal, de convertirte en subir de estatus a través de la mejora corporal y la mejora de la disciplina y el control de la personalidad y control de la fuerza, ¿no? Creo que en este caso estos varones de la masculinidad tradicional también son adalides, son como caballeros de un liberalismo muy, muy descarnado, ¿no? El choca es lo mismo. Así que en ese sentido creo que no se puede desligar esta reactividad antifeminista del neoliberalismo.
1: Y al principio nos mencionabas que das cursos, talleres con el proyecto Brothers. Yo imagino que muchos de estos jóvenes con los que tratas sentirán lo que llamas fatiga de género. Tan hartos están los hombres de la lucha feminista. Defiendes que no es solo una cuestión de renunciar a los privilegios, sino que es algo más profundo, más complejo. Mencionas muchísimo los afectos. ¿Por qué a los hombres le cuesta tanto romper eso, ¿no? ¿Qué es lo que te transmiten los jóvenes?
0: Creo que justamente el tema de los privilegios es un tema muy complejo que creo que se ha simplificado mucho en ciertos debates, ¿no? No está tan claro qué es un privilegio, qué separa un privilegio de un derecho no garantizado. El problema es que yo pueda caminar por la calle seguro o que no lo puedan hacer las mujeres. En ese sentido, tengo que luchar contra mi privilegio e intentar que mi privilegio se expanda lo máximo posible a todo el mundo, ¿no? Creo que este tipo de debates en redes sociales se ha simplificado mucho y en la responsabilidad que se achaca a los hombres, creo que se ha terminado por lanzar un mensaje muy confuso, ¿no? Cuando trabajas con hombres y trabajas en talleres con chavales jóvenes o con hombres adultos, creo que siempre sale esto, ¿no? Esta primero confusión de no saber cuál es la misión del hombre en la igualdad, qué se supone que tengo que hacer, cómo tengo que cambiar, hacia dónde tengo que cambiar. Creo que muchas veces este tipo de cosas no están tan claras, que están claras quizás en el día a día, en las relaciones, pero que en redes sociales, por ejemplo, no. Y ya sabemos que las redes sociales tienen un impacto muy fuerte hoy en día. Así que, claro, creo que esto hace que en la realidad, cuando trabajas con hombres, haya un espacio de confusión y cabreo donde se mezclan esto, la confusión, el miedo, el cabreo, las ganas de plantear ciertos debates que no se están teniendo, la sensación de que no existen esos espacios para poder plantearlos, etcétera, etcétera.
1: Y pero ¿no crees que también hay que tener cuidado, ¿no? Porque yo entiendo perfectamente lo de la comprensión, pero no puede que exista el riesgo que buscando esta comprensión se diluya el mensaje o la urgencia
2: De un cambio, ¿no?
1: claro, del
0: Total.
1: feminismo.
0: Total, y ahí creo que está el gran quid de la cuestión y ahí creo que está el reto que nos queda por delante, ¿no? Creo que estamos actualmente en una especie de fin de ciclo respecto a los discursos de igualdad y a la necesidad de poder construir un feminismo y discursos de igualdad que impliquen también a los hombres y en ese sentido actualizar quizás nuestras herramientas. Creo que tenemos que encontrar una forma en la que no caigamos en la complacencia, en la eterna comprensión y que iniciemos procesos de responsabilización. O sea, siempre digo, ¿no? Ser hombre feminista no implica no cagarla. Ser hombre feminista implica reconocer la cagada cuando la tenemos, responsabilizarnos de la cagada y reparar la cagada, ¿no? Creo que tenemos que encontrar un espacio donde podamos entender la dificultad del cambio, pero a la vez iniciar espacios de acompañamiento de este cambio desde la responsabilidad, el reconocimiento y la reparación, ¿no?
1: Y Lionel, me ha llamado muchísimo la atención el final del capítulo final. Creo que no te ha agradado demasiado el término aliado que usan muchas mujeres para ironizar, ¿no? Sobre aquellos hombres que abrazan, dicen abrazar el feminismo, pero que luego tienen actitudes y mantienen actitudes machistas, ¿no? No sé si no crees por un lado que se lo tienen bien merecido, porque cuántas mujeres que nos están escuchando ahora se han enamorado o proyectan ilusión, esperanza en hombres que luego acaban siendo machistas. Y o sea, seguro que hay mujeres en el ámbito privado que lo han vivido, pero es que a nivel público hay muchísimos ejemplos de hombres que dice defendían el feminismo.

0: feminismo y luego eran machistas.
1: Total, esto es un temazo importantísimo y que además me preocupa mucho actualmente, ¿no? Creo que es totalmente cierto, hay muchísimos hombres que hemos aprovechado las posiciones de igualdad para ganar capital social, para ganar relevancia y luego comportarnos como imbéciles, ¿no? Y no nos hemos responsabilizado de las cosas que hemos hecho. Hay muchísimos hombres que sí, creo que nos debemos un tirón de oreja, ¿no? Sin embargo, creo que el precio político que se paga por generar una desconfianza a priori, ¿no? De repente de que ya no se puede confiar en ningún hombre igualitario, en ningún hombre que se diga feminista, creo que es un precio demasiado alto el que pagamos, porque genera una... Nos desvincula, primero también emborrona o difumina mucho el camino que deberíamos llegar los hombres, porque si los hombres ya no podemos hacer aliados, no podemos ser feministas y hay una desconfianza a priori respecto a cualquier cambio o cualquier compromiso de igualdad por parte de los hombres, creo que hay muchos menos hombres que sientan incentivos para iniciar ese cambio, ¿no?
2: Y de hecho, por a ese respecto, Lionel.
1: Y por otro lado, sí que creo que hay que responsabilizarnos del malestar y del sufrimiento que han tenido muchas mujeres a la hora de relacionarse con hombres igualitarios, ¿no? Creo que hay un punto intermedio donde tenemos que encontrarnos para poder hablar de esto.
2: A ese respecto, tengo un párrafo delante que yo creo que ejemplifica muy bien eso de lo que estás hablando y que además tú lo personalizas hablando de ti mismo. Dices, habrá hombres que se hayan distanciado por privilegios, no lo dudo, pero otros muchos hemos intentado habitar los espacios feministas con una voluntad real de cambio y aún así ha sido incómodo. Gestos en asamblea, sensación de estorbo, comentarios hirientes, resoplidos, desprecios, risas y chistes a nuestra costa. No siempre, por suerte, pero sí en muchas ocasiones. Suena, no sé si tanto a queja como a desconcierto y a una cierta sensación de qué demonios queréis que hagamos. O sea, cuando hemos empezado la charla también, por ejemplo, empezabas utilizando el femenino como neutro, referido a ti mismo. A mí es algo que de forma natural, luego hay un punto también como de química en las expresiones que hacen ya que desconfíe, ¿no? Porque digo, bueno, a lo mejor pretende que nos quedemos así como tranquilitas, ¿no? Porque ya es como alguien de los nuestros. Y luego en el fondo ves unas maneras, no digo evidentemente en tu caso, sino en otros casos, estoy pensando en Pello Riaño, bueno, y en algunos nombres, digamos, notorios que después de defender con vehemencia la causa del feminismo, tuvieron algunas denuncias por acoso, denuncias no judicializadas, es verdad, pero que pusieron en entredicho todo ese discurso. Yo entiendo, ¿no? Esa perplejidad, por ejemplo, tuya, pero ese párrafo nos ha llamado mucho la atención, Lionel.
1: Sí, sí, sí que apunta a lo que me encuentro varias veces en reuniones con hombres, en grupos de hombres o en talleres con hombres adultos, ¿no? Hay como una sensación de... una sensación de toparse con... mujeres, y esto también creo que es absolutamente lógico y absolutamente comprensible, hay muchísimas mujeres agotadas de tener que estar haciendo trabajo gratuito con pavos que preguntan cosas que podrían buscar en Google o que buscan una especie de pedagogía sin tener en cuenta lo cansante y lo agotador que puede llegar a ser, digamos, para las mujeres de su entorno, ¿no? Creo que hay una falta de responsabilización y a veces como un rollo de esperar que las mujeres hagan ese trabajo por nosotros, ¿no? Creo que eso genera una fatiga en el mundo feminista muy lógica. Y cuando trabajo con profesoras, con políticas y tal, lo veo mucho, esta idea de, Dios, qué agotador es. Pero por otro lado, luego te encuentras con hombres que se sienten bastante desconcertados, como bien dices, cuando se topan con este cansancio, ¿no? Y hay hombres que sí que van con cierta honestidad o con cierta ganas de aprender a preguntar y se terminan topando con una deuda pendiente que quizás ellos han alimentado, pero desde luego de las cuales no son necesariamente totalmente responsables, ¿no? Y esto genera, claro, un conflicto entre géneros muy, muy preocupante, donde siento que el feminismo y la dureza del momento político ha hecho de agotar a muchísimas personas que estamos con la lengua afuera, estamos con falta de tiempo y desde luego con la tolerancia muy baja como para estar ahora haciendo pedagogía gratuita, pero por otro lado unos pavos que intentan acercarse pero que encuentran espacios un poco reactivos, ¿no? Por esta desconfianza a priori que se ha generado en redes sociales respecto al aliado, respecto a los hombres en general, etcétera.
0: Y Lionel, ¿no crees que parte... Pregunto, ¿no? Teniendo en cuenta que estamos en un mundo hecho por y para hombres, ¿no crees que parte de esa dificultad que hay por parte de vosotros, sin querer generalizar ni nada por el estilo, pero no viene del ego, de ese narcisismo, ¿no? De que al final el hombre es el centro del mundo y a veces ver a una mujer como persona y no como mujer cuesta muchísimo, ¿no? Es algo que yo misma me he encontrado, ¿no? Que cuesta escuchar, que cuesta tener en serio. No sé si es que nuestra voz más aguda no impone y tengo que hablar así. No sé, porque al final me hablaba la presidenta de una asociación, ¿no? Que impulsaron el permiso por paternidad y maternidad que fuese igualitario, ¿no? Eso es lo que impulsaron. Me decían que la herida narcisista del hombre está justamente en el trabajo, ¿no?
2: Esto es muy freudiano, ¿eh? También.
0: Sí,
2: me voy a
0: sí.
2: Decir, lo metemos igual, más que en la sociología, casi en la psicología. No sé.
0: Que como a lo mejor cuesta a hombres que son muy intelectuales, que están acostumbrados a ser admirados, que de pronto vengan y le digan, mira, eres machista y aunque lo intentes no lo estás haciendo bien. No sé si les cuesta mucho renunciar a ese ego y mirarlo desde un punto de humilde y decir, mira, sí, la cagamos, tengo que deconstruirme. Claro. O sea, no sé si viene de ahí el problema.
1: Sí, creo que es muy duro para ciertos hombres en posiciones de poder reconocer ese tipo de fallos y totalmente de acuerdo, porque como bien dices, supone reconocer que no siempre tengo la razón, que puedo haber hecho daño a sabiendas o sin saberlo, pero que desde luego implica o necesita un reconocimiento, ¿no? Y hay muchos pavos que les cuesta un montón entender esto, que luego... siempre lo digo cuando trabajo con hombres, que luego no es tan difícil, es como... no es tan difícil reconocer y decir, hostia, tía, te pido mil disculpas porque la verdad es que no he sido consciente del daño que he generado y la verdad es que lo lamento un montón, ¿no? Rebajarse un poco para reconocer el daño cometido y responsabilizar, iniciar procesos de cuidados, en principio no debería ser tan difícil. Y sin embargo, como hay esa cuestión egocéntrica o esta confusión de que reconocer es rebajarse, sí que dificulta mucho el asunto. No obstante, también diría que siempre nos llenamos la boca con el término de interseccionalidad y sin embargo pareciera que cuando hablamos de los hombres esta interseccionalidad no existe, ¿no? Yo sí que diferenciaría o haría complicar un poco la mirada hacia los tíos cuando... Y diferenciar en cuando hablamos de tíos blancos, de clase alta, como estos grandes líderes culturales, estos grandes escritores, Nobel o esta peña que vive en las posiciones de poder, a los hombres de clase obrera que pues solo tienen su trabajo como forma de construcción identitaria, los chavales jóvenes en situaciones de exclusión social, etcétera, etcétera, porque claro, evidentemente en cada uno de estos casos la situación cambia mucho, ¿no? Y habría que también cambiar un poco las herramientas analíticas que tenemos, ¿no? Y desde luego también las herramientas de intervención.
2: Es interesante, desde luego. Oye, Lionel, antes de terminar, recordamos que hablamos con Lionel Delgado por el libro Tristes y Salvajes, lo encontráis en Ariel, y hablamos en Hoy Empieza Todo en Radio 3 de algunos conceptos abstractos, digamos, o estas reflexiones que desde luego tienen mucha enjundia, pero también queríamos hacer algo parecido a un concurso que hemos llamado, ¿cómo, Alicia?
0: ¿Machismo o libertad, Lionel?
2: Te vamos a plantear algunos supuestos. A ver, claro. ¿Qué opinas tú? Si son ejemplos de machismo o son ejemplos de libertad. Lo hago realmente porque quiero.
0: ¿Estás preparado?
2: Venga.
1: Venga, vale,
2: vamos allá.
1: Lanza.
0: Arrancamos. Que Leonardo DiCaprio se busque novias de menos de 25 años, modelos y rubias. ¿Machismo o libertad?
1: Desde luego, lo más machista ahora mismo que hay en Hollywood.
0: Que Elsa Pataky haya renunciado a su carrera para criar a sus hijos y que su marido se pueda centrar en la suya.
1: Hostia, machismo, que creo libertad. Que seguramente mucha gente esté en desacuerdo, pero machismo también.
2: Vale, vale.
1: Machismo interiorizado.
2: A lo mejor la propia Elsa Pataky está en desacuerdo. Dice, no, yo lo he hecho porque me ha salido a mí de tal. Pero bueno, venga, es interesante, sí, desde luego.
0: Y que el ex de Aitana, cuyo nombre no diremos... le advirtiese que a partir del año de relación es incapaz de seguir siendo fiel.
1: Hostia, también el tema de la fidelidad me repatea, el machismo, todo
2: eso,
1: machismo.
2: Hostia. Eso jeta directamente.
1: jeta, exacto.
2: Eso es mucha jeta. Bueno, han sido tres ejemplos. Antes de terminar, Alicia, tenía una última cuestión que es la que se ha leído de manera muy concienzuda tu libro, Lionel.
0: Sí, simplemente saber si hay espacio para la reconciliación porque muchas mujeres están abrazando el camino de Santa Teresa de Ávila y van para un convento. os hacen lesbianas.
2: Si es por la buena escritura, no es mal camino ni nada.
1: Sí que me preocupa el momento.

0: momento de desconfianza y de pesimismo social que estamos viviendo, ¿no? Creo que todavía queda mucho margen para el cambio, para reilusionarse, ¿no? Para pues encontrarnos, debatir, compartir ideas y construir nuevos imaginarios, ¿no? Sociales, comunitarios e incluso políticos. Pero para ello sí que necesitamos poder pararnos, parar, tener más tiempo y encontrarnos para poder hablar entre todas, ¿no? De una escucha activa y de unas ganas de cambio, ¿no? Pero para ello, como digo, creo que tenemos sobre todo que empezar a parar, como bien dice Juan Evaristo Weisbolch, cuando habla del derecho a las cosas bellas, la cuestión de recuperar nuestro tiempo y reivindicar un poco la pereza, el parar y encontrarnos, ¿no?
1: Pues Lionel Delgado, recuerdo autor de ese libro, El Tristes y Salvajes, que encontramos en Ariel. Gracias por este rato de charla y que tengas un buen verano.
0: Gracias a vosotras.
1: Adiós. Un abrazo.

Never Gonna R.I.P. es el título de esta canción que encontramos en Nimrod, el quinto disco de Green Day, publicado en octubre del año 97, que se acaba de reeditar, incluyendo diferentes maquetas y tomas alternativas, además de un concierto inédito grabado ese mismo año en el Electric Factory de Filadelfia. Lo siguiente lleva por título Close Your Mouth y es otra de las canciones que encontramos en Joy, el último EP de ese proyecto del Mike Milosh, el canadiense Mike Milosh, que lleva por nombre Raging.

Ahí está este tema de Ryan titulado Close Your Mouth. Lo siguiente es de Belén Sebastián, que están de gira internacional con Parada en España. Por eso ponemos este clásico del 2006, Another Sunny Day. Están en 3 días, el día 16 en Madrid, en las Noches del Botánico, el 17 en Barcelona, en el Barts Festival, el 18 en Valencia, en el FAR, y el 19 en Murcia, en la Sala Mamba.

0: Aloma Rodríguez, muy buenos días.
1: Muy buenos días, Marta, ¿cómo estás?
0: Hombre, pues la verdad es que muy inquieta, diría, por cómo sí. Está pasando todo ahí en el Levante almeriense, porque estás más o menos a cuántos kilómetros resides pues, tú de la zona de los Gallardos del incendio.
1: Entre 30 y 50 kilómetros, más o menos.
0: ¿Y habéis tenido esas noticias de, no sé, de la zona? ¿Os ha puesto algún tipo de guardia, alerta o cómo habéis vivido estos días?
1: No, la verdad es que lo que se ha pasado es que pues los municipios de aquí de la zona de alrededor pues han hecho como mucha pues ofrecían, ¿no? los espacios, los polideportivos, todo esto para por si tenían que acoger gente, mucha movilización para colaborar en por ejemplo con las mascotas, ¿no? Que son como lo último en lo que se piensa, ¿no? Pues por recogida de comida para mascotas, de transportines, etcétera, etcétera, y también por supuesto pues alimentos no perecederos para en caso de que hubiera que, ¿no? Que la gente tuviera que estar más tiempo fuera de las casas y no pudiera acceder, pues también se había recolectas, ¿no? De alimentos y tal. Y claro, mucha inquietud y mucha pena, ¿no? Porque pues los incendios siempre son terroríficos por toda la, ¿no? Por todo lo que suponen, y luego en este caso, claro, la cantidad de muertos ha sido muy, muy escandalosa, ¿no? Y muy
0: 13, porque una mujer falleció en el hospital, había sido hospitalizada y finalmente ha fallecido, sí. Y se habla de 13 y todavía hay, se habla de 20 y algo, no recuerdo el número exacto, de desaparecidos, aunque el incendio como tal se dice que ya ha sido estabilizado, por lo menos en las últimas horas se habla de estabilizado.
1: Sí. Claro, tenemos aquí un amigo que es bombero, que ¿sí? Trabaja yo creo que en el Infoca, y sí que nos decía eso, que estaban muy esperanzados el sábado, ¿no? Que iba a cambiar el tiempo y eso les iba a permitir el sábado, el sábado como que subía mucho la humedad, y entonces eso les iba a permitir pues hacerse con el fuego, ¿no?
0: Sí, bueno, pues dicho lo cual, por supuesto mandamos un saludo, abrazo, condolencias a todos los afectados y también, como bien dices, toda la disposición de los vecinos, de los pueblos de alrededor, para hacerse cargo de mascotas, de la gente y ayudar en lo que pueda, siempre también nos llena pues, no sé, de una especie como de afecto así en la distancia, que reconforta en cierta manera, aunque evidentemente el daño es tremendo y tardarán muchísimo en volver a la normalidad y es una pena. Por lo que respecta a este lunes, ¿de qué hablamos hoy en este Aloma de Verano?
1: Pues hoy tenemos una invitada que además me contaba el otro día que ella conocía mucho la zona porque había veraneado toda su vida ahí, o sea que fíjate qué casualidad. Es la ensayista y crítica cultural Manuela Parte Arroyo, nació en Madrid en 1988 y acaba de publicar un libro, perdona Manuela, monumental. Se llama El hábito hacia el cine, está publicado en la Uña Rota y llega 5 años después de otro ensayo que es Luces de Varietes, que yo creo que era como la adaptación de la tesis doctoral a público lego, ¿no? Después de su investigación en el cine italiano, Manuela Parte Arroyo ha estado trabajando en una especie de, podríamos decir, bueno, historia del vestuario en el cine español, pero en realidad lo que va haciendo ella es mostrar cómo el cine español ha ido mostrando las épocas. Dicho de otro modo, cómo se ve la historia en el cine. Hay una voluntad de sacar de la invisibilidad a figurinistas de cine y demás equipo artístico de vestuario. Hay un conocimiento profundísimo y un entusiasmo súper contagioso por el cine como arte y por el cine español en concreto, ¿no? El resultado es un libro súper ágil, erudito, pero para nada avasallador. Son 400 páginas, tiene bastantes de bibliografía, pero no tiene el lastre que a veces hay en los trabajos pues más academicistas, ¿no? Hay algo como informal en el tono que lo hace aún más disfrutable. Además, yo estuve escuchando, antes de leerlo, mientras lo leía, una entrevista de 3 horas muy larga en el programa de Sita Villán con Miguel Agnés, entonces luego iba leyendo el libro como si me lo contara Manuela, ¿no? Entonces ha sido muy, muy, como si estuviera hablando con ella.
0: Manuela Parte Arroyo, buenos días y bienvenida a Radio 3.
2: Muchísimas gracias, qué emoción lo que acabas de decir, Aloma, por Dios, exactamente lo que buscaba.
0: Pues yo te pensaba que ibas a decir que monumental era malo, que tenías estado fatal.
3: ¿Tú de qué vas?
2: Pero yo creo que ha intentado demostrar que no es un plomo, eso espero.
1: Exacto. Es monumental, pero no es plomizo, exactamente.
2: Sí, porque además yo decía, pero ¿cómo es? El siglo XIX me ocupa 50 páginas y todo lo demás es el siglo XX. Yo decía, qué horror, wow. O sea, es tremendo esto. Me aborro a mí misma, pero no, creo que ha quedado bastante divertido, eso espero, por lo menos.
1: Sí, muy divertido. Una cosa, claro, ya nada más abrir el libro, solo mirando el índice, hay una... o sea, nos damos cuenta de que has tomado una decisión bastante determinante, y es que la cronología que vas a seguir no es del año de producción de las películas, sino del año o la época en la que se sitúan y por tanto intentan recrear o trasladar a la pantalla, ¿no? ¿Por qué tomaste esa decisión?
2: Bueno, es como, no es orden histórico, tampoco es orden, digamos, como de IMDb de cada uno de los creadores, sino orden como de época, ¿no? Digamos. Sí, porque yo quería que intentásemos contrastar el modo de hacer vestuario de lo contemporáneo, de cómo vemos nuestro presente en cada una de las épocas, pongamos los años 40, y luego también cómo una película posterior lee esa misma época, ¿no? E intentar contrastarlas, pues eso, por ejemplo, La vida en un hilo de Garneville con La niña de tus ojos, ¿no? Por ejemplo, que es los años 39-40 más o menos los mismos, pero fíjate qué distintas son y qué manera tan, bueno, pues tan alucinante de ver un poco la historia, como tú decías. En el fondo es una especie de tratado de modernos, ¿no? De cómo son los modernos en cada momento.
0: Claro, pero entiendo, Manuela, que tampoco tratas de buscar los gazapos, digamos, los errores, los anacronismos. No va de eso la cosa, ¿no?
2: Yo creo que incluso te diría que los anacronismos a veces pueden ser hasta muy divertidos, ¿no? Incluso a veces buscados, ¿no? Pongo el ejemplo de algún anacronismo divertido en La corte de Faraón, por ejemplo, que hay muchos porque como que representa también un cierto momento, y entonces como ellos leían los egipcios, pues eso también tiene su gracia, ¿no? El cine tampoco tiene que ser exacto, porque lo que a mí me parece más interesante del vestuario y en general de la moda es cuando las cosas juegan y a veces no tienen por qué ser perfectas, ni en el fondo el cromo histórico es un rollo, ¿no? Es mucho más interesante, sí. ¿No? Es mucho más interesante cuando el vestuario te está invitando a jugar, ¿no? Y que hace lo que tiene que hacer, que es contarte un personaje. Y ya está.
1: De hecho, tú defiendes bastante como la invención, ¿no? Por ejemplo, cuentas, hay un caso también como bastante paradigmático, que es un sombrero como japonés, creo recordar, que usan en El perro del hortelano, para el momento en el que el personaje de Emma Suárez está como en la iglesia y le colocan como una especie de...
2: Sí, como una pagoda, ¿no? Es una cosa así.
1: Sí, que eso es un anacronismo total, pero tú dices, bueno, funciona.
2: Claro.
1: ¿No? Entonces está como eso, ¿no? Como que, y de hecho estás como bastante en contra del costumbrismo. Todo el rato es como, bueno, eso me ha gustado mucho.
2: Sí, porque ¿sabes esas pelis que de repente las ves y dices, han pasado kilos de años y son del 93, por ejemplo,
1: sí.
2: ¿No? Pues eso sí. Es a lo que me refiero, que todas las épocas tienes que encontrar un poco su magia, ¿no? No puedes contar, yo siempre pongo el ejemplo, veis Los Serrano y veis la primera época de IKEA, ¿sabes?
0: Sí.
2: Total, y ves todas las, pues eso, las sábanas que recuerdas de cuando ibas a IKEA en el 2003.
0: ¿No? Y esos pantalones imposibles que arrancaban, bueno,
2: eso.
0: Pues más, o sea, arrancaban,
2: exacto,
0: donde empieza ya la ingle.
2: Exacto,
0: arrancaban
1: el pantalón
0: mega baja,
1: ¿no?
0: Con pantalón pélvico.
2: Eso, conviene imaginar un poco también ciertas,
0: claro,
2: cosas.
0: Sí, sí, sí.
2: Que pasan de moda y se vuelven más viejas. A mí me pasa también con Ópera Prima, por ejemplo, que la ves y dices, guau, es que es fantástica, pero como es tan, tan concreta de ese momento costumbrista, se hace muy vieja, ¿no? Entonces, es una peli maravillosa, pero aún así, pues no tiene ese espacio que yo creo que necesita el vestuario, que es imaginar a los personajes, ¿no? Creo que esa es un poco la idea del libro, así que bueno.
1: Oye, otra cosa.

0: Que pasa es que, bueno, ya hemos dicho que es un poco un libro más, casi más sobre historia, y también hay como, bueno, tú misma lo sugieres en la introducción, en realidad es como una historia de los modernos.
1: Eso es, eso es. Es lo que más me apetecía en realidad. Yo quería al final hacer una retahíla de hagiografías, un poco de buenos diseñadores, pues igual le puede interesar a los especialistas, pero poco más, ¿no? Entonces yo quería hacer. Siempre me han fascinado las tribus urbanas, ¿no? Siempre ha sido una cosa que supongo que por haber crecido en los 90 primeros, pues eso es una cosa que ya un poco se ha perdido, pero a mí me parecen como, ¿sabes? Estos rockeros que te encuentras por todavía como con 60 y pico y dices, mira, qué ternura me da,
2: Sí,
1: ¿no?
2: con
1: Pues
2: tu
1: eso
2: madre,
1: me encanta,
2: ¿verdad?
1: ¿no? Me parece que hay
0: Que
1: como un.
0: hoy irían con las botas de, ¿no? Con las
1: Total,
0: botas de
1: total.
0: serpiente, 45 grados,
1: Eso es,
0: pero
1: la camiseta de Rosendo todavía, ¿no? Viejita y tal. Eso me parece que hay un punto romántico muy bonito, ¿no? Y en ese sentido, pues me he fijado siempre. Y yo quería reivindicar que en el fondo hay modernos siempre y los modernos se quedan siempre. A pesar de que, pues, Byron haga, pues, esos 250 años que falleció, pues sigue siendo moderno, bastante más que mucha gente, ¿no? Entonces, pues, era esa un poco la reivindicación, intentar además así aprovechar para, pues, eso que has dicho al principio, que se demuestre un cierto entusiasmo por el cine español, que yo creo que hay joyas, ¿no? Y que conviene quitarse de en medio, pues, ciertos clichés, ¿no? Que hacen que, pues, dejemos de ver, sobre todo el cine clásico, ¿no? Que hay maravillas y mucho más modernas de lo que parecen.
0: Y luego esta cosa de los modernos, que hay un momento que dices, ojo, que no todo, ¿no? O sea, hay modernos chungos, ¿no? Por ejemplo, hablas, pues el fascismo tenía como una estética bastante moderna también.
1: Ya te digo, ¿no? Los nazis y Hugo Boss, ¿no? O sea,
2: Sí. Ese corte de pelo también ahora,
1: claro,
2: todo
1: claro,
2: eso.
1: claro. Y hombre, los falangistas, ellos luchaban ahí ese look un poco como italiano, ¿no? Con su cuello vuelto y su cuero y tal. Pues claro, en el fondo, pues eso, los propios románticos también estaban ideológicamente un poco
2: Sí,
1: desviados a
2: sí, sí.
1: veces y aún así eran súper modernos, ¿no?
2: Oye, hablando de estas
0: Sí,
2: cosas
0: sí.
2: de moda, que no se me olvide,
0: Sí.
2: ahora van a empezar un montón de programas nuevos en la parrilla de verano de Radio 3, toda la información está en nuestra web, y va a haber uno que relaciona o que explora los vínculos entre música y moda, Pasarela Sonora, de Rosa Frasquet, compañera de este programa, al que le tenemos muchas ganas. Dicho lo cual, ¿nos lees algo a Loma o qué del libro de
0: Mira,
2: Manuela?
0: tengo una cita, no, no, la verdad es que Manuela, perdóname porque no voy a leer o sea, nada escrito por ti, sino algo rescatado, si lo encuentro, que es este momento maravilloso en el que citas a Isabel Pérez Villanueva explicando los tipos de toilette que se le exigen a las mujeres. Dice, se distingue la toilette de casa. Bata o matiné o peinador o vestido, de calle, de paseo, para visitas, para comida, de reunión, para recibir, para soirée, de noche, de teatro, de concierto, de baile, de recepción, de ceremonia y de cortejo. Menos precisas a simple vista son la de fantasía o la simplemente calificada de elegante. El 5 o'clock exige un coqueto delantal. Requieren asimismo indumentarias particulares, el viaje, el casino, el balneario, la excursión, el country party y, por supuesto, los deportes, paños de mar, pesca, ciclismo, caza, equitación, lawn tenis, esgrima y golf, sin olvidar las correspondientes al automóvil e incluso a la lancha o al yate.

0: Qué contenta va Shelly, la nueva generación, con su vestido azul, claro que sí. Qué tema más chulo.
1: Tanta toalet.
0: Sí, sí, sí. Qué agotamiento, ¿no? No me extraña que digas, pues yo paso, no salgo de casa. O sea, si tienes que cambiar cada 17 segundos de ropa porque vas a hacer cosas tan diferentes.
2: Ese era un poco el propósito, claro, que claro, no saliera claro, de casa. Claro,
0: porque vas siempre fatal, vas hechas unos zorros, ¿verdad? Astrosa perdida.
1: Claro, en fin. Y a ver quién se puede permitir tantas toalet, ¿no? Tanta
2: claro, eso bata. Por supuesto, eso por supuesto. Pero sí que es verdad que una de las cosas que me he dado cuenta, he aprendido haciendo el libro, es que en el fondo se nos olvida, pero la moda es la historia del feminismo también, ¿no? Es decir,
1: totalmente. Bueno, y de la política, porque por ejemplo, cuando cuentas lo del motín de Esquilache, yo ahí me he caído un poco del caballo, porque es como, joder, yo no era como tan consciente de que la ropa, ¿no? O sea, de que la indumentaria fuera tan importante. En el caso de las mujeres,
0: ¿verdad?
2: Claro.
1: Sí, en el caso de las mujeres, quizás sí que la tenemos más presente, ¿no?
0: Sí, también la minifalda pues, y todo esto, sí.
1: La minifalda, el sujetador, el corsé, todo esto, ¿no? O incluso, pues yo qué sé, depilarte, ¿no? Todas estas cosas, pero claro, de pronto que es que
2: el pantalón, por ejemplo, claro.
1: Bueno, el pantalón, pero que hubo un tío que acabó su carrera política por un embozado, o sea,
2: así
1: por una
2: es.
1: Capa.
2: Bueno, ya sabes que luego dicen que en el fondo había muchas más razones, sí, para el motín, obviamente, pero es verdad que es muy, muy fascinante cómo está todo engarzado, ¿no? El vestir, el levantarte por la mañana y elegir lo que vas a contarle al mundo que eres, es muy importante, ¿no? Y es verdad que en ese sentido, en los años, claro, que sucede el motín del Esquilache, pongamos mediados del 18, lo que está es como la reivindicación entre lo afrancesado y lo español, y claro, como nuestros aristócratas tendían a ser españoles y mucho españoles, pues evidentemente había que reivindicar lo que era bastante irreivindicable en ese momento, ¿no? Que era pues lo completamente retrógrado, ¿no? Y así pues era muy difícil generar ciudadanos, ¿no? Era un poco ese choque, ¿no? Entre ellos.
0: Oye, hablamos de como Manuela Parte Arroyo a propósito de este libro, El hábito hacia el cine, y de ese vestuario de esos figurinistas en el cine español. Hace unos meses en este programa estuvo Sonia Grande, que es una directora de vestuario, bueno, en fin, que vamos a hablar de bueno, Amenábar, de Almodóvar,
1: una de las
0: protagonistas
1: del libro.
0: Claro,
1: Manta.
0: Claro.
2: Protagonista, sí. Protagonista,
0: la
2: total.
0: La verdad es que es una tía, claro, pues ella dice, ¿no? Pues va buscando esa cosa, dice, no, una representación, ¿no? La clase chic cuando haces una película con Woody Allen en una capital europea, una especie de imaginario. Pero no sé si por lo general, salvo excepciones como esta grandísima profesional, es un departamento mimado dentro del cine español.
2: Claro, yo esa también era una parte que me llevó mucho a intentar escribir este libro, porque es el típico premio que se despacha en los primeros minutos de los Goya y ya no se vuelve a hablar de vestuario, ¿no? Y yo creo que también se les llama técnicos cuando en realidad son superartistas, ¿no? Y parte fundamental era intentar demostrar, o intentarlo, desde luego, que es muy importante para cómo conocemos a los personajes, ¿no? Es lo primero que vemos de los personajes antes de que hablen y nos está contando claves clarísimas de cómo funciona. Y luego, además, una de las cosas que me gusta decir es que el vestuario no es solo el primer actor. El vestuario es, por supuesto, cómo funcione todos los personajes secundarios, la figuración, etcétera, ¿no? Todo eso le da la profundidad que necesita a una película y por eso pues alguien como Sonia es tan interesante, porque le da complejidad, ¿no?, a la película. Y yo creo que los buenos directores y directoras en general lo saben apreciar, y los actores y actrices ni te cuento, ¿no? Porque ellos saben la importancia que tiene para su trabajo. Entonces, bueno, pues ojalá eso se reivindique, ¿no?
1: Hablas también de la importancia que es como de lo importante que es, perdona, que vaya de la mano con el director de arte, ¿no?
2: Claro, porque es que además en el teatro siempre han estado hermanados, ¿no? Que en realidad sí. Los grandes figurinistas vienen de la escena casi todos, y casi todos hacían decorados y vestuario a la vez. Entonces es verdad que, o por ejemplo, el diré de foto te puede estropear un vestuario, y al revés,
1: totalmente,
2: te lo puede mejorar. Entonces es muy importante que todo haya una colaboración. Bueno, como siempre, el cine es el arte colectivo por excelencia, ¿no? Y es verdad que, pues eso, es fundamental que haya como muchísima colaboración y que nada, pues eso, nadie vaya de estrellona, ¿no? Que todo el mundo tiene que aportar su granito. Pero es verdad que dejarle ese espacio, pues eso, yo siempre digo, Michael Corleone vestido de cadete. Es que es imposible no pensar en lo que te está diciendo eso del personaje, ¿no? Cuando aparece en El Padrino, ¿no? Entonces, pues ese tipo de cosas ojalá se puedan leer y ojalá haya más cinéfilos que aprendan un poquito, porque conocen bastante las estrellas y los directores, sobre todo los tíos, ¿no? Pero ojalá también conozcan a algún diseñador, ¿no? Que sería estupendo.
0: Es inevitable no pensar, hablando de Corleone, en Diane Keaton, que tenía un estilazo de mujer, no solo por cómo la vestían, sino cómo ella misma usaba la moda, que para ella era fundamental, importantísimo.
2: Absoluta,
0: en todos sus
2: ídola, ídola máxima.
0: Absoluta, sí, sí, sí.
1: Claro, de hecho, una de las cosas que también se ve es como que en Hollywood, ¿no? Hay como esa tradición como de asociarse a un diseñador, digamos, a una gran marca, un gran nombre. Y claro, que a veces como que los diseñadores de vestuario tienen como que zafarse de, ¿no? Como de los caprichos de la estrella, que creo que en España pasa menos, ¿no? Sí. Supongo que por presupuesto.
2: Totalmente. O sea, ese es el gran problema. Casi todo el mundo asocia, seguro que Sonia os lo contó, asocia moda con vestuario. Y es un poco un error, porque en el fondo la moda es piramidal y el vestuario lo que tiene que contarte es cómo es ese personaje, incluso si no tiene un duro, ¿no? Es casi más importante eso. Entonces, hombre, si tú estás vestido de Chanel en todas las escenas, pues algo estarán vendiéndote, ¿no? Entonces eso yo creo que funciona peor en general, ¿no? Creo que cuando vas a los grandes, pues Narros, Yvonne Blake, ¿no? Gente así siempre te decía, una buena peli se ve en el fondo de la escena. Y si la figuración está bien hecha, evidentemente cuanto más presupuesto tengas, mejor, ¿eh? Que luego me regañan si digo que luego son súper imaginativos y qué maravilla. Si no,
1: hay que agudizar
2: productores
1: a
2: poquines, por favor.
0: Medios, hay que tener medios, ¿verdad?
2: Eso es. Pero sí que es verdad que muchas veces en una escena pequeñita está la joya, ¿no? Y te acuerdas de eso, ¿no? Yo siempre digo los puños de cabaret, ¿no? La escena en la que aparece Marisa Berenson y se tapa los puños y te está diciendo tanto el personaje de Michael Jordan tapándose, pues eso, como acomplejado porque no tiene un duro, ¿no? Pues eso es el vestuario, ¿no? Que ese detalle se te queda. Y, o por lo menos a mí, que estoy un poco chalada, pero...
0: Tan chalada como para escribir este libro, de que nos faltan ya últimos apuntes, ¿no? Me quedan 3 minutos de programa.
1: Sí, nada, una pregunta ya más. Bueno, con respecto a esto, ella, a lo de la visibilización de los directores de vestuario, está también clarísimo en el índice, porque cuando citas las películas aparece el director, el año, y también quién se encargó del vestuario, que a veces ni se sabe, ¿no? Hay como un atribuido a... luego, bueno, una cosa muy chula del libro es que es muy amplio y abarca mucho, pero también abres vías que no terminas de recorrer, ¿no? Que dejas como para que otros las recorran. Y eso me parece que es muy bonito y muy enriquecedor también como investigadores del futuro, ¿no?
2: Bueno, es que en el siglo XXI ya no me meto yo en los garitos, ¿sabes? O sea, que quiere decir que ahí tiene que haber alguien que tenga 15 años que se fije en lo que está pasando ahora en las fiestas.
1: Ya volverás, Manuela. Esto lo dices porque tienes un bebé.
2: Eso es. Ojalá lo echo de menos, como se puede ver.
0: Nos dejarán ya sin canguro y no pasará nada. Tiras del hogarito de
2: sí,
0: nuevo.
2: Sí, de hecho pongo la imagen.
1: Marta
2: de...
1: no habla por experiencia.
0: Me han contado por ahí. Vamos a recordar, por tanto, título, autora y editorial, Aloma.
1: El hábito hacia el cine, de Manuela Parte Arroyo, en La uña rota. Solo para cerrar, Marta, si me dejas, quiero leer la cita que colocas en el epílogo del libro, Manuela, que es de Fernando Trueba, que dice: de todas las artes, el cine es la que le gana la batalla al tiempo porque fabrica presente. Y creo que está colocado al final, pero que se entiende todo el rato al leer el libro que ese es como la gran tesis de tu libro, y por eso te permites hacer todo este recorrido, ¿no?
0: Bien hecho, claro que sí. Oye, estás fardando de uñas todo el rato, ¿eh? Con tanto gesticular. Es que las uñas azules, el vestido azul de la canción.
1: Claro, menos mal que lo has deseado, Marta.
0: De Shelley, pero yo no he querido.
1: Aunque lo que me da muchísima envidia es la camiseta de Manuela,
2: he venido perfectamente preparada.
0: La de Herald Tribune. New York Herald Tribune.
2: Sí, claro, al final de la escapada.
0: ¿Con qué canción nos despedimos, Aloma?
1: Pues con Antigua pero Moderna, de Novedades Carmiña, muy al pelo también del libro.
0: Gracias, Manuela.
2: Muchísimas gracias, chicas.
0: Aloma, hasta mañana.
1: Hasta mañana, chao, chao.

0: Son las 11, las 10 en Canarias.
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Knocking at the Sky es un retrato de Hollywood, pero como un cuento de hadas siniestro, con paisajes artificiales y personajes extraídos de las historias de los hermanos Grimm. Está ambientada, por lo tanto, en Los Ángeles, pero conceptualmente. Y tiene ese sonido característico de Last Dinner Party, sonido teatral, un poco dramático. Es la portada del día de hoy y Knocking at the Sky forma parte de la edición de lujo de From the Pyre de The Last Dinner Party, que ahora da un paso a 21 con Repion. En perder los modales.

Banda Tere y Marina son una banda increíble desde que nacieron. No existe nadie en la Tierra a quien quisiéramos más en una canción. 12 años, ya era hora. Perder los modales de 21 con Repión. Y ahora vamos con otro dúo de Linda Lindas con Hayley Williams. Esto es Closer.

El próximo 28 de agosto, el Linda Lindas publicarán Gotta Get Out, su tercer disco, la continuación del que editaron en 2024, No Obligation. Y una de las canciones incluidas es este artefacto que cuenta con la colabo de Hayley Williams de Paramore y profundiza en la percepción del transcurso del tiempo y la madurez. Ahora da paso a otra de las novedades de esta semana. Esto es Stray Dogs. Y comienza así como despistando, pero ten cuidado, es lo nuevo de Nothing But Thieves.

Abrimos comillas. Hemos dedicado mucho tiempo a escribir sobre los aspectos negativos de la mentalidad del grupo, el tribalismo, la división. Esta canción es lo contrario. Straight Dogs trata de encontrar a tu gente. La imagen que más nos impactó fue la de nuestra familia de la carretera cuando 30 de nosotros nos reunimos en algún lugar remoto del mundo. O el momento en el que se abren las puertas y miles de personas entran en masa a un festival o a uno de nuestros conciertos convirtiéndose en una sola. Se trata de pertenencia y de un impulso compartido. Suponemos que es la comunidad que hemos construido durante la última década. Una vez que la idea de Straight Dogs estuvo completamente formada, tenía sentido basar el resto del álbum en ella. Y esta es la canción homónima del quinto disco de Nothing But Thieves que se publica el 25 de septiembre. Seguimos con cosas muy bestias. 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

Y hablando de cosas bestias, Bite Ballet, lo nuevo de Rivals, con la potencia vocal de Kelly Wolf y las guitarras contundentes y unas bases rítmicas casi explosivas, pero manteniendo la melodía en un artefacto que aborda la necesidad de afrontar las consecuencias de nuestras decisiones y de encontrar la fortaleza para seguir adelante incluso en los momentos más complicados. Dejamos a Rivals y vamos con My Chemical Romance, que acaban de publicar la reedición de su disco de 2010, que incluye esto, Na Na Na, que dedicamos, por supuesto, a Leire Guerrero y a todo el equipo de Na Na Na de Radio 3. Esta es la canción que acaban de remasterizar, My Chemical Romance.

Estamos escuchando ahora en 180 grados, aquí en Radio 3, a Sukey Waterhouse, que acaba de publicar Loveland, un trabajo de casi una quincena de deliciosos pasajes que hablan de la identidad, de la maternidad y también de la atracción hacia lo auténtico. Ella dice, para mí este disco es como un anhelo de transformación en el que mi libertad, mi devoción y mi autorreconocimiento están en constante movimiento. Una de las canciones incluidas es esta maravilla que se llama Notting Hill. Y con la que ahora nos vamos a Francia para escuchar Mama Gave Me The Will de Tiwayo.

Este Soul Man, D.Y.O., cuenta con una colección de admiradoras, admiradores que van desde Norah Jones a Curtis Harding, pasando por Tony Visconti y Marcus Miller o Don Was. Con algunos de ellos, además, ha compartido escenario. Publicó dos discos, The Supreme y The Gypsy Soul of D.Y.O., y después desapareció durante algún tiempo hasta que lo encontró un tal Adrián Quesada de Black Pumas y le produjo este trabajo, Outsider, que contiene lo que escuchamos, un homenaje al I Feeling Good de Nina Simone, que se titula Mama Gave Me The Will. D.Y.O., y ahora retrocedemos 10 años para encontrarnos con este funk de Bruno Mars, que se titula That's What I Like.

That's What I Like fue una de las canciones que Bruno Mars tocó en directo en su doble visita a Madrid el pasado fin de semana. Solo te podemos decir que sales del concierto pues como flotando, con un subidón increíble y también una sudada importante. Aparte del calor, es que no paras de bailar con él, que no como él, que no le hace falta ni moverse sobre el escenario para desplegar un flow que te deja con la boca abierta. Y no solamente eso, cómo toca, cómo canta y la generosidad que transmite, porque invitó como telonero a su amigo Anderson .Paak, pero también le invitó en el escenario y le dio absoluto protagonismo. Así que hoy, como clásico del día, pues va a ser también doble. Por una parte, este That's What I Like de Bruno Mars de 2016, y por la otra, esta barbaridad que también tiene 10 años, que se llama Am I Wrong y que llega de parte de él, Anderson .Paak.

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Alabama Shakes también estuvo el pasado fin de semana en dos ocasiones en nuestro país, en las Noches del Botánico y en el Bilbao BBK Live. Y acaba de publicar nuevo avance de I Must Be Dreaming, su próximo disco. Si hablamos de voces superdotadas, tenemos que mencionar siempre a la increíble Brittany Howard, que además interpreta este I Feel Hope Coming con una suavidad casi casi onírica. Según la banda, esto es un himno sobrio sobre elegir el optimismo y la comunidad frente a un mundo cada vez más caótico y será el corazón emocional del primer disco en 11 años de Alabama Shakes. Nuestro siguiente invitado, que ya está sonando, es más prolífico que Alabama Shakes. Hablamos de Jack White. Esto es There's Nobody There.

Pues esto era High From Me, apenas 2 minutos, with Leck, en una de las canciones que forman parte de la reedición de su segundo disco. Y este otro, que ya suena a la recta final del programa de hoy, es Get Me Down, de Knee Archives con Georgia Smith.

Y ya nos vamos. Hoy lo vamos a hacer con los responsables de la sintonía de 180 grados. Son Confidence Man y esto, Young London. We bring you the sound of Young London. Bomb the bass with a brand new jam. Young London. Así que te dejamos con los australianos. En unos minutos regresamos a Radio 3 con Bandeja de Entrada. Hasta ahora. Young London.

0: Son las 12, las 11 en Canarias.
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Hola, ¿qué tal? ¿Cómo estás? Recibe un saludo de Isabel Marchani, de quien te habla, Virginia Díaz, en nombre de Gustavo Iglesias, que nos ha dejado este mes de julio su bandeja de entrada para que la cuidemos con mucho cariño. Y en esas estamos, por eso la primera de las canciones del día de hoy es The Bridge, de Kelela junto a Pink Panthers.

The Bridge es uno de los títulos que incluye New Avatar, el nuevo disco de Kelela, nacida en Washington y con ascendencia etíope. Esto ya lo interpretaron juntas en Nueva York en uno de los conciertos de A Night with Pink Panthers, la gira de esta última, y es el resultado de la unión de dos voces, dos de las voces más bonitas y más brillantes del pop internacional actual, con toques de

R&B muy atmosférico y lisérgico, incluso diríamos. Bueno, dejamos a Kelela con Pink Panthers, la portada del día de hoy de Bandeja de Entrada de Radio 3, y seguimos con Ezra Collective, que también viene con colaboración, la de Lila y Ke.

Esto es Well Organized de Ezra Collective junto a la jamaicana Lila Ike para su nuevo disco que llegará en septiembre bajo el título de Here Because of Hope y que también incluye este otro pasaje que se llama Only Love, en esta ocasión junto a Pas Salut.

Here Because of Hope, según el batería de Ezra Collective, Femi Coleoso nació después de reflexionar sobre los numerosos géneros de la música negra cuyas historias son dolorosas. Y surgió de la esperanza, dice, la esperanza de que algún día este dolor cambie y nos lleve a ese lugar. Así que vamos a escribir anticipando ese lugar. Y una de las canciones incluidas es la que acabamos de escuchar en bandeja entrada de Radio 3, junto al rapero gambiano Pas Salut, Only Love. Que ahora da paso a esta otra que llega de parte de Zainab.

Zainab es un artista marroquí que comparte una de las canciones de su próximo debut, Canal Vieux, que saldrá el día 14 de agosto. Esto que escuchas en bandeja de entrada de Radio 3 es Bangla Home.

Por junto al rapero productor británico bengalí Surya Sen, y el título hace referencia a Bangladesh y a Lahore, los lugares de donde son, por una parte, Surya Sen y por la otra, Zainab. Y ahora lo que escuchas aquí en Radio 3, en bandeja de entrada, es lo nuevo de Girl Ultra, que se titula Denise.

El otro día comentábamos que la voz de Paul Banks en Iron City parece como llegar desde el más allá, sobre todo al principio. Lo cierto es que es una de las canciones más atmosféricas de Interpol, que el 28 de agosto se va a incluir en This Mirror Waits a Ton, el nuevo disco de los neoyorquinos, que por cierto ofrecieron la semana pasada también un concierto secreto en nuestro país con el nombre de Iron City, el viaje que acabamos de escuchar en bandeja de entrada y que habla de la dualidad entre la añoranza del pasado y la incertidumbre del futuro. Y después de Interpol, seguimos aquí en bandeja de entrada en Radio 3 con Disgusting Sisters y esto que se llama Sorry, Mister.

Bueno, pues ellas dicen que Sorry Mister está inspirada en esas noches de fiesta en las que constantemente intentas rechazar atenciones no deseadas. Como mujer, a menudo te enseñan a sonreír, dicen, disculparte y evitar ofender a nadie, incluso cuando te sientes incómoda. Así que nos encanta la ironía de Sorry Mister, porque juega con ese contraste entre la cortesía y la cruda verdad, celebrando que la solidaridad femenina y la libertad de dejar de disculparse, pues eso, por decir que no, celebra eso precisamente. Y es una de las canciones de Skin and Blisters, el disco de debut de estas dos hermanas que responden al nombre Disgusting Sisters y que llegará el día 30 de octubre. Y seguimos con Penau y Chemistry, que llega además con la colaboración de Masterpiece.

Esto que escuchábamos ahora mismo en bandeja entrada de Radio 3 es una de las canciones del compositor y multiinstrumentista británico Dan Kroll, una balada de folk rock muy optimista. Se titula Try, Try, Try. Va a formar parte también en octubre, pero el día 9, de su próximo trabajo, Winning Streak. Nos ha llamado la atención no solamente la delicadeza y la melodía de la canción, sino su voz y la honestidad con la que parece interpretarla. Try, Try, Try, de Dan Kroll, cálida y relajada. Sensaciones que también transmite esto otro que llega de parte del jamaicano Masego.

Bueno, pues esto es Recommend, suena minimalista, suena retro y es un viaje por los recuerdos que crearon los cimientos de este jamaicano, los cimientos en la música, por ejemplo, las fiestas house, con una presencia notable de la línea del bajo, para dibujar junto a su frase un ambiente festivo, pero al mismo tiempo nostálgico. Por lo visto, Micah Davis, que es el nombre real de este jamaicano, eligió este otro nombre artístico para rendir homenaje a sus familiares y conectar con su herencia africana. Y volvemos al soul de este francés de Tiwayo con lo que escuchas ya en bandeja de entrada de Radio 3 que se titula Peacemakers.

Te recordamos que Tiguayo vendrá a nuestro país en noviembre. El día 11 estará en la Sala Riquera de Santiago de Compostela. El 12 de noviembre en el Café Anchoquia de Bilbao. El 13 en TBA en Barcelona. El 14 de noviembre Babylon Jazz Club de Madrid. El 15 de noviembre en la Sala 16 Toneladas de Valencia. Y el día 16 en la Sala X de Sevilla. Por cierto, que este momento que acabamos de compartir contigo, Peacemakers de Tiguayo, nos ha parecido que conecta con un clásico de Stevie Wonder. Bueno, es lo que nos ha venido y lo que nos apetece compartir contigo ahora, que es Signed, Sealed, Delivered, I'm Yours, de Stevie Wonder, pero con este remix de DJ Smash, que contenía un recopilatorio del sello Motown del año 2005.

Nos quedan pocos minutos, 10, un poquito menos de 10, esta bandeja de entrada de Radio 3 y suena de fondo, termina Not For Nothing, el segundo adelanto de Melody, el tercer disco de Slow Pulp, que llegará a la vuelta del verano el día 18 de septiembre. Escuchábamos una guitarra, un piano, banjo y voz, prácticamente un pasaje muy íntimo porque habla de una serie de desengaños consecutivos que experimentó el guitarrista de la banda. Y lo cierto es que el álbum Melody será el reflejo de las vivencias de Slow Pulp en los últimos años. Y vamos ahora con el disco que acaba de publicar ella, Baby Rose, que comienza así, When I'm Gone.

Journalism, o como dicen en The Guardian, soul gloriosamente cinematográfico al borde del colapso emocional. Es que solamente con su voz se eteriza la piel. Ella es Baby Rose, escuchábamos When I'm Gone y ahora Better.

Y dejamos a David Rose con su tercer álbum para irnos con Jack White y Frozen Charlotte, su séptimo disco en solitario, que incluye Raising the Crane, la clausura de esta bandeja de entrada de la canción con la que te dejamos para que escuches Alta Gama de la gran Paula Quintana. Aquí en Radio 3, la mejor emisora del mundo. Hasta mañana.

0: Es la 1, las 12 en Canarias.
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2: ¿Qué tal? ¿Cómo estás? Escucha Radio 3, es lunes y esto se llama Alta Gama. Gracias por escuchar, como siempre, esta, la que es tu radio favorita, que se llama Radio 3, donde mejoramos tu vida con canciones.

Hoy contigo haciendo Alta Gama en directo, Javier López, Paula Quintana y la música publicada por Ibelli, Ortiga, The Big Moon o The Charlatans. Así que vamos ya a por nuestro lunes de Alta Gama.

Hoy Alta Gama arranca en Inglaterra con la música de The Zombies y este Care of Cell 44 de su segundo disco Odyssey and Oracle. The Zombies en Radio 3 desde el año 1968. Y ahora la nueva de Ortiga.

Es la música de Ortiga, buscando un verano más, la canción de esta temporada, en este caso un himno al desamor, Cara de Mentireira. Ortiga, en colaboración con el joven productor madrileño, 19 años tiene, Patatown Stereo, que ha colaborado ya con Ben Yard, con Parque Sur, por supuesto con Teo Luca Damo. Esta era la música de Patatown Stereo con Ortiga, quien puedes ver este sábado 18 en Elche, en Nits d'Estiu. Y ahora seguimos en Alta Gama con otra novedad, la de Kinda Rad.

Es la música de Kinda Rad, una canción titulada Soul Static. Se ha publicado hoy y Kinda Rad es un productor de Los Ángeles cuyo nombre real es Jackson y que se define como un productor de Drum and Bass y UK Garage, en la línea de artistas como Pink Panthers. Kinda Rad en alta gama con Soul Static.

Alta gama en Radio 3 con la música del cuarteto londinense The Big Moon, que últimamente han estado abriendo conciertos para Alanis Morissette, también para Self Esteem y sobre todo preparando el lanzamiento del que va a ser su próximo disco, que se va a titular Forever y se va a publicar después del verano. El 30 de octubre habrá un nuevo disco de The Big Moon, la banda de Juliet Jackson, a la que hoy acabas de escuchar en Radio 3 con uno de los temas de su disco debut, Love in the Fourth Dimension, que se publicó en 2017. Eran The Big Moon en alta gama con Silent Movie Susie. Y para este álbum ya no hay que esperar más, porque ya está publicado el último disco de Honey Bee Jones.

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1: The Nightlife es como se titula el álbum publicado en abril por Honey Dijon, esta DJ y productora de Chicago, que entre sus hitos musicales puede contar el de haber sido una de las productoras del álbum Renaissance de Beyoncé, o también, de forma más reciente, el ir acompañando a Madonna en varias de sus apariciones relacionadas con el lanzamiento de Confessions 2 de forma muy reciente. Pero lo más importante es que Honey Dijon acaba de publicar este The Nightlife con canciones como la que acabas de oír en Radio 3, I Like It Hot, un disco de nightlife en el que dice Honey Dijon que ha tenido la oportunidad de trabajar con un montón de artistas a los que admira, de salir de su zona de confort y de intentar evocar el espíritu de iconos de la historia de la música como Janet Jackson o Grace Jones, un gran referente para Honey Dijon, sobre todo con discos como Night Clubbing. Y más discos que ya están fuera, escuchas Harry Harry, uno de los temas del último álbum de las hermanas Ibelli.

Hurry, hurry, date prisa. Es una de las canciones de Offering, el álbum que ya han publicado las hermanas Lisa y Naomi, que son las dos componentes, hermanas gemelas, de la banda Ibelli. Este Offering es su primer disco publicado de manera independiente, sale con su propio sello Ibelli Records, y lo van a estar presentando el 30 de noviembre en Barcelona y el 1 de diciembre tendrás a las hermanas Ibelli en Madrid. Y más novedades en el alta gama de hoy. Esto que escuchas ya en Radio 3 se llama My Journey, lo último de Hércules en Love Affair.

Caballero y Jean Jass junto al pianista canadiense Chili González en esto que escuchabas en Radio 3 y que se llama Sushi Leaks. Artur Caballero y Yassim Jean Jass Randami son dos MCs belgas destacados en la actual escena rap en francés y por supuesto acompañándoles las teclas del gran pianista canadiense Chili González, que no es la primera vez que forma parte de colaboraciones que tienen que ver con el mundo del hip hop como esta canción Sushi Leaks. Y ahora vamos a seguir en alta gama. Y tenemos para ti 2 minutos de Bárbara Lynn.

You're losing me, me estás perdiendo. Barbara Lynn, desde su disco Aquí está Barbara Lynn, Here is Barbara Lynn, de 1968. Nació en Texas, hay quien la ha llamado la Elvis negra. Los Rolling Stones grabaron una versión de una de sus canciones y aquí la tenías en Radio 3. Barbara Lynn, esta enorme vocalista, también gran guitarrista, zurda, puro sentimiento en sus canciones. Barbara Lynn.

La amistad entre Joan Wasser y Anoni empezó hace muchos años en Nueva York. De hecho, Jonas Policewoman no nació allí, pero lleva viviendo en Brooklyn desde la década de los 90. Allí se destapó como una gran cantante, compositora, violinista, productora, pianista, guitarrista, y su amistad, la de Joan con Anoni, dio lugar a esta colaboración que se terminó publicando en el primer disco de Joan as Policewoman, Real Life. Ese álbum, que salió en 2006, se acaba de volver a editar en 2026, pero completamente regrabado, con Joan y los nuevos arreglos que las canciones han ido adquiriendo al ser interpretadas en directo por distintos músicos durante los últimos 20 años. Hoy has escuchado en Alta Gama la versión original de I Defy, una de las canciones del álbum de Joan as Policewoman, Real Life, el álbum en el que cuenta que lo puso todo porque pensó que quizá nunca tendría la oportunidad de hacer otro. Joan as Policewoman, hoy en Radio 3. Y ahora seguimos con TV on the Radio, banda que también está celebrando ese 20 aniversario de su disco Return to Cookie Mountain, publicado un mes de julio de 2006. Esto se llama Province, TV on the Radio en Alta Gama.

Recta final de nuestra Alta Gama de hoy aquí en Radio 3, este lunes de Alta Gama en el que acabas de escuchar la música de la artista de Los Ángeles, Pearl Charles. Gone So Long, me fui hace tanto tiempo, es como se llama esta canción, que forma parte de el último álbum publicado por Pearl Charles, que se llama Desert Queen y que salió en enero. Esta artista nació en Hollywood, creció escuchando americana, música disco, yacht, rock, funk, y la acabas de escuchar aquí en Radio 3 en esta colaboración, la de Pearl Charles, en Gone So Long con Tim Burgess. Esta es la colaboración destacada del álbum, la de Tim Burgess, ese músico inglés nacido en Salford, en el Gran Manchester, al que conocemos mejor como el cantante de Los Charlatans. Así que con Los Charlatans, de Charlatans, va a terminar Alta Gama hoy escuchando una de las canciones de su disco más reciente, We Are Love, que salió el pasado año 2025 y que está a punto de reeditarse en una versión deluxe. Saldrá el 17 de julio con remixes de temas como uno a cargo de MGMT. Pero hoy decidimos despedirte con Glad You Grabbed Me, de Charlatans en Radio 3. Más Alta Gama mañana a la 1.

0: Son las 2, la 1 en Canarias.
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Hoy, 13 de julio, cumpleaños 80, Joan Bosco. Y lo celebramos con este disco recién editado que grabó con la NDR Big Band.

João Bosco en una grabación en directo de hace un año, julio de 2025, arropado por la NDR Big Band, la orquesta de la radiotelevisión pública del norte de Alemania, con sede en Hamburgo, dirigida para esta ocasión y por primera vez por un músico brasileño, el trombonista Rafael Rocha.

La canción de João Bosco, letra de su hijo Francisco, Orda, que da título a este disco con el que vamos a celebrar hoy el 80 cumpleaños de este compositor, cantante y guitarrista, nacido en Ponchenova, estado de Minas Gerais, João Bosco de Freitas Mochi.

Incompatibilidad y Disgenios, canción que Joan Bosco escribió con el letrista y psiquiatra Aldir Blanc cuando tenía 30 años y que ha vuelto a grabar con la NDR Big Band.

Seis trombones, cinco saxos y cuatro trompetas, más guitarra, bajo, batería, percusión y piano, el de Florian Weber, acompañando a John Bosco, que hoy, 13 de julio, cumple 80 años.

De 1990, Orofochis, focos, reflectores, de Juan Bosco, con letra de Antonio Cícero, igual y Salomão. Y de 1976, de Juan Bosco, con letra de Aldir Blanc, esta transversal del tempo que cantaba Eli Regina y que dio título a un disco de 1978 en directo de Elis.

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Elis Regina fue la primera que se atrevió a grabar en los años 70 canciones de unos entonces desconocidos, Juan Bosco y Aldir Blanc. Canciones como Transversal du Tempo o como Casa a Raposa, Caza del Zorro, metáfora, una metáfora de la represión y la censura de la dictadura.

Es Juan Bosco, con letras en su mayoría de Aldir Blanc, pero también de Abel Silva, Paulo Emilio, Chico Buarque, Vinicius de Moraes o su hijo Francisco. Ha dejado para la historia canciones como O Bêbado e a Equilibrista, Uma Estrela dos Mares, Dois para lá, Dois para cá, Coisa Feita, Diferente para o Crime, Linha de Passe, Bala com Bala, O Roncó da Cuíca ou Nação. Uno de los grandes, sin duda, de la música brasileña de los últimos 50 años, João Bosco.

Hoy, 13 de julio de 2026, cumple 80 años Joan Bosco y lo hemos celebrado con este disco que grabó con la NDR Big Band, la Norddeutsche Rundfunk Big Band de Alemania, en Radio 3, por supuesto, cuando los elefantes sueñan con la música.

0: Son las 3, las 2 en Canarias.
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0: Bienvenidas, bienvenidos, oyentes, habitantes, visitantes de Territorio 9, el espacio diario de lunes a viernes que le dedicamos a los cómics, los fanzines, la ilustración, el tatuaje, el arte urbano y la animación, siempre de 3 a 4 y siempre en una hora menos si tienes la suerte de estar oyéndonos desde las Islas Canarias. También siempre en el universo sonoro de Radio 3. Vamos a empezar viajando a bordo del Winnipeg, un carguero francés que ayudó a que 2.000 republicanos pudiesen huir tras la llegada de los franquistas a Barcelona. Ahora nos han contado esta historia, medio olvidada, en Winnipeg, el barco de la esperanza, una película de animación que acaba de llegar a los cines. Vamos a estar en un ratito con uno de sus directores, con Beñat Beitia. Y después nos vamos a ir a Okinawa, a la segunda sección de Gema C. Acero, Tatakae Otaku, lo mejor del anime aquí en Radio 3. Hoy nos va a hablar de Journal with Witch. No sé cómo llamarlo esto, el diario con bruja o algo así. Bueno, luego que nos lo explique bien ella. Y vamos a terminar en Avilés, en Asturias. Mañana empieza el Celsius, el festival de terror, fantasía y ciencia ficción, la 15ª edición. Y como siempre, el cómic tiene una presencia súper fuerte, así que vamos a hablar con Jorge Iván Avilés, con uno de sus organizadores. Jorge Iván Aguiz, es en Avilés. 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Gracias, como siempre, al gran trabajo de Bruno Freire, de Irene Rivas, de Pepe Pérez, de Ramón y de Esther Martínez. Hoy al sonido está el gran Elías Curi. Abrimos la trastienda.
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0: Hacienda, aquí ocupa Bruno Freire. ¿Qué tal, Bruno? ¿Cómo estás?
1: Buenas tardes.
0: Bueno, muchas cositas. Nueva semana, nuevas noticias, nuevas propuestas.
1: Exacto. Y mira, vamos a empezar con dos propuestas que entroncan muy bien con el Celsius, porque es un salón del cómic y luego una exposición de terror. Venga. Así que empezamos con el salón del cómic de Cangas, que se ha inaugurado el pasado sábado y va a durar hasta el próximo sábado, día 18. Con esta edición cumplen ya 21 ediciones y, como ya es habitual, pues va a reunir durante una semana a destacados autores e ilustradores nacionales e internacionales, además de ofrecer exposiciones, talleres, encuentros con artistas, proyecciones de cine, sesiones de firmas, convirtiendo la Villa Morracense en uno de los principales puntos de encuentro para los aficionados a la historieta y la ilustración. En cuanto a lo que nos depara la programación, en el apartado de cine, mañana se proyecta Guardianes de la Galaxia 3 y a lo largo de la semana también pasarán por el Auditorio Municipal José Manuel Pazos Varela títulos como Arco, Robot Salvaje, La Luz de Aisha e Inside Out 2. Y en cuanto al cómic, desde mañana arrancan los talleres, impartidos por José Antonio Calvo Téllez, junto con propuestas como la iniciación a los Wargames de la mano de Cuenla Comics y un taller de introducción a la cultura y escritura japonesa. Y además, durante la semana habrá presentaciones, firmas y charlas con autores como Julia Vicente, Clara y Olivia Cávez y Paco Alcázar. Y el mercado del cómic en la Casa da Bola sigue siendo otro de los grandes atractivos del festival, con la presencia de diferentes autores y autoras y editoriales que verán el sábado en la clausura oficial cómo finaliza este salón del cómic de Cangas.
0: Venga, pues en Cangas do Morrazo, en la provincia de Pontevedra, que hay muchas Cangas, Cangas de Onís, sí. Cangas de Narcea. Bueno, pues esto es en Cangas do Morrazo, ese festival de cómic, y decías, ¿no?, que entroncaba muy bien con el Celsius y con una exposición de terror.
1: Exacto, en concreto Monstruos de Papel, la historia del cómic de terror en España. Esta es una muestra que propone un recorrido cronológico por el cómic de terror desde sus orígenes a principios del siglo XX hasta la actualidad. Y la muestra pues aborda influencias, autores, publicación y personajes claves para entender la evolución y las particularidades de este género, que es así como muy específico en nuestro país. Se puede visitar a partir de mañana martes, 14 de julio, y hasta octubre en el Museo del Cómic y la Ilustración, situado en la Plaza de Pep Ventura 1 en San Cugat del Vallés, en la provincia de Barcelona.
0: Venga, y quieres terminar con el fallecimiento de Fausto de Lequiaye, uno de los personajes, uno de los pioneros más importantes del arte urbano en Roma.
1: Exacto, Fausto de Lequiaye, el artista que convirtió las calles de la capital en su museo al aire libre, ha fallecido en Roma a los 82 años. Con el Manifiesto Infraccionista, él se adelantó al arte callejero, ganándose con el tiempo a críticos, instituciones y coleccionistas. Realmente no podemos decir que sea un artista urbano y callejero, como lo entendemos aquí en Territorio Nuevo, pero su figura ayudó a considerar el arte hecho fuera de los museos como una disciplina artística. De Lequiaye dedicó toda su carrera a sacar el arte a las calles de la capital, en el escenario privilegiado de su investigación y del diálogo directo así con el público. Y durante décadas, pues su nombre estuvo indisolublemente ligado a la vía dei Capellari, en el corazón de Roma, donde cada día exponía sus obras directamente sobre el pavimento y frente al taller de Andrea Botai. Ese tramo de la calle, a pocos pasos de Campo di Fiori, se ha convertido con los años en un museo al aire libre, capaz de despertar la curiosidad de miles de transeúntes, turistas, coleccionistas, artistas y críticos. Y como decimos, pues ha fallecido y había que rendirle un homenaje, porque yo creo que es una figura importante, sobre todo a nivel italiano.
0: Venga, pues con ese homenaje a Fausto de Lequiaye cerramos la trastienda de hoy. Muchas gracias, Bruno.
1: Chao.
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0: Hay películas que cuentan una historia y otras que rescatan la memoria. Con Winnipeg, el barco de la esperanza, una película de animación que acaba de llegar a la gran pantalla y que nos recuerda que en 1939, tras la caída de Barcelona en manos de tropas franquistas, más de 2.000 republicanos españoles embarcaron rumbo a Chile en un viejo carguero francés.
1: Hace mucho, mucho tiempo, vivíamos muy lejos de aquí, hacía 3 años.

0: que el país estaba en guerra.
1: Hay que salir de Barcelona lo antes posible.
2: ¿Y a dónde vas a ir?
1: A Francia.
3: Sobre quién fletó el barco, qué dijo del Winnipeg, que fue su poema más hermoso, sobre las personas que iban en él, que habían perdido un país, una guerra y casi la esperanza. Sobre esa travesía habla del presente más de lo que podría parecer y que está basada en la novela gráfica de Laura Martel y Antonia Santolalla. Vamos a hablar hoy.
4: Y lo vamos a hacer con uno de sus directores, con Beñat Beitia, que nos está escuchando ya desde Barcelona. Bienvenido a Territorio 9, a Radio 3. Beñat, ¿cómo estás?
5: Muy bien, gracias por acogernos en este espacio tan maravilloso.
4: Oye, Beñat, convertisteis en una película de animación esta historia, junto a Elio Quiroga, que lo decíamos al inicio, se ha estrenado este pasado viernes en cines. Cuéntanos un poco, ¿cómo llegáis a ella y cuándo supisteis que ahí, en esa historia, había una película?
5: Bueno, por no extendernos demasiado, el 2018, bueno, yo ya con Tony Marín, productor ejecutivo desde la Génesis, ya veníamos un poco indagando en historias sobre la memoria para poder recuperar, alguna historia y algún suceso de transmisión, ¿no? Entonces, el 2018 localizamos, Tony localizó la novela gráfica de Laura Martel, Winnipeg, el barco de Neruda, en ese momento. Uh-huh. Y bueno, pues me consultó, bueno, una valoración, ¿no? Digamos, ¿no? Que pudiese analizar, pues a nivel de dimensión, en cuanto a poderlo trasladarlo, pues a la técnica cinematográfica, el hecho de valorar también, pues eso, ¿no? Si podría ser asimilable con una producción estatal, ¿no? Una coproducción. Bueno, en ese momento estábamos todavía valorando cómo podíamos enarbolar lo que sería la producción económico-financiera también, obviamente, ¿no? El claro. Hecho de convertirlo en realidad, ¿no? Entonces, costaron muy pocas horas para decir que teníamos una película entre manos, ¿no? Y se trata de luego adaptar esa capacitación que tengas te condiciona, pero bueno, la experiencia te permite luego traducirlo también en emoción y en potencial, ¿no? Y gestionar luego eso muy bien. Y bueno, pues ahí empezó todo, ¿no?
4: Es curioso que una historia tan potente como esta de Winnipeg es tan poco conocida en España, mientras que creo que en Chile es realmente parte de la memoria colectiva de todo el país.
5: Efectivamente. Hemos recuperado una historia de memoria, de verdad, histórica, y que yo lo englobo en un poco en una trayectoria que llevo desempeñando, que lo llamo también memoria animada, ¿no? Y a partir de ahí, efectivamente, ¿qué nos encontramos? Bueno, pues es una historia que aquí fue y ha sido silenciada, pues por el dolor y el miedo y la rotura de la transmisión entre las familias. Esto nos lleva a que perdamos estas magníficas gestas que acontecieron, ¿no? No solo eso, obviamente la maquinaria de la represión tuvo su papel fundamental también para poder silenciarlo, ¿no? Dicho esto, ¿qué me ocurrió? Bueno, ya desde el principio empezamos a buscar una coproducción natural, que Chile pudiese estar dentro del barco, ¿no? Con este símil tan, tan fácil, ¿no? Pero bueno, y a partir de ahí, ¿qué ocurre? Que en Chile es una historia súper popular. Cuando estuve ya en la producción, pero desde el inicio, es una historia que de la que ellos están muy orgullosos, por lo tanto es muy popular, esa es la explicación, ¿no? Allí, pues bueno, llegaron 2.578 personas aproximadamente dentro de este barco, y que luego se les llamó los hijos de Neruda y los hijos del Winnipeg y todo esto. Ahora son más de 11.000 los descendientes, o sea, lo que trasladamos es futuro. Y bueno, y por lo tanto, en un país que aportó tanta humanidad para el desarrollo de estas vidas humanas, pues obviamente

0: y que conecte nuestro público.
1: Porque de hecho tanto Elio como tú estáis insistiendo, ¿no?, continuamente en que, aunque es una película que parte de un hecho histórico, estáis hablando del presente, quizá porque la memoria sirve para evitar que se repita la oscuridad, ¿no?
0: Sí, efectivamente, sobre todo, ¿no? La memoria es la lucha del ser humano contra la crueldad, la memoria es un recurso que nos permite llegar a nuestra casa cada día, a donde nuestra familia. La memoria, pues efectivamente, es un símil que también, bueno, aparte del homenaje que queremos hacer a todas las personas que desgraciadamente sufrieron estos acontecimientos y sobre todo el agradecimiento al mismo tiempo a todas las personas que tendieron la mano, que fue el pueblo chileno, para que consiguieran estos seres humanos cierta dignidad en otro país, aunque sea, ¿no? Está el paralelismo directo, ¿no?, con la realidad actual, dolorosa realidad actual que nos encontramos y en la que queremos buscar ese reflejo, ¿no?, y ese entendimiento, ese diálogo, esa reflexión en nuestro público para que de alguna manera pues entienda que nosotros fuimos migrantes y hoy en día recibimos migrantes a los cuales tenemos que ayudar, ¿no? Es una obligación como seres humanos, ¿no?
2: Y por desgracia un discurso que no tendríamos que dar, pero por desgracia sí. hay que seguir dándolo.
0: Oye, efectivamente.
2: ¿Cómo ha sido adaptar la novela? Decías antes, ¿no?, que os basasteis en el cómic de Laura Martel, ilustrada por Antonia Santolaya. Creo que Laura además ha formado parte del guión, ¿no?, de la peli.
0: Efectivamente, sí. El guión lo hemos coescrito entre Laura Martel, Elio Quiroga y mi aportación, ¿no? Sí, es una adaptación de la novela gráfica que os comentaba de El barco de Neruda, Winnipeg, El barco de Neruda, de Laura Martel. En este sentido, ella encendió un poco la llama, ¿no? Fue el punto de partida extraordinario, ¿eh? Entonces, a partir de ahí, pues bueno, cada medio aporta su mirada y mediante su lenguaje y en este sentido, pues bueno, nuestro principal reto como directores de cine, como Elio, como yo, fue pues conservar la verdad emocional del material original, pero mientras encontrábamos pues nuestra mirada, ¿no?, mediante la representación artística idónea y dentro de la técnica de animación, ¿no? Entonces, bueno, pues transformar esta, pues esencialmente en una narración evocadora, en una experiencia cinematográfica, ¿no? Entonces, de ahí que pues hemos tenido que tomar unas cuantas decisiones para ello, ¿no?
2: Como por ejemplo el color.
0: Sí, bueno, o el diseño de personajes, la aportación del color, efectivamente, ¿no? Y bueno, pero lo que nos permita convertirlo en una experiencia cinematográfica, pero que se sujete emocionalmente durante una historia de 80 minutos también, ¿no? Y bueno, la dimensión un poco colectiva de esta historia pues involucra a miles de personas, ¿no? Y era delicado a nivel de producción, como os comentaba antes, ¿no? Había que tener mucho cuidado también en cómo lo podíamos representar, ¿no? Bueno, yo pues dentro del Éxodo, por ejemplo, pues todas las masas, ¿no?, que transformamos y que trasladamos, pues recordaba una poesía de Eduardo Galeano, que eran los nadie, ¿no?, los hijos de nadie. Entonces, bueno, los vas convirtiendo con la profundidad de campo pues en siluetas, por ejemplo, ¿no? Tienes que ir tomando decisiones que productivamente sean asimilables, pero que al mismo tiempo artísticamente te aporten valor y emoción, ¿no? Y entonces, pues bueno, un poco eso, ¿no? Definimos lo que queríamos colocar en primer plano de la novela gráfica de Laura Martel. Uh-huh. Y para que el espectador atravesara pues todas estas vivencias, ¿no?, por medio de nuestros protagonistas, ¿no?, Víctor y Julia, y bueno, y toda esta inmensidad de los exiliados y esta enorme gesta, ¿no? Eso es. Y convertirlo en una experiencia cinematográfica acorde a sujetar esta emoción durante 80 minutos, ¿no? Con recursos como puedan ser pues nuestras voces, todo el arte que hemos aportado y la banda sonora de Diego Navarro maravillosa y bueno, todos los recursos que aporta el cine.

0: La banda sonora que la estábamos escuchando al inicio. Sí. Has dicho tú, Víctor y Julia, ese padre y esa hija, que funcionan también para que todos los públicos conecten, ¿no? Preséntanoslos un poco. Nosotros ya hemos dado algunas pinceladas, pero ¿qué contamos para que los conozcan algo más?
1: Bueno, es una conexión paterno-filial muy importante, que en este sentido, pues también esa Julia aporta la mirada de esencial para nosotros, que era el futuro, directamente, ¿no? Simbolizan el futuro, ¿no? Nosotros, a la hora de construir los personajes, nos basamos en una especie de vivencias que fuimos recolectando. Desde el 2018 y un poco antes, Laura Martel también, fuimos recopilando un montón de entrevistas y un montón de testimonios que nos han permitido articular esta columna vertebral un poco narrativa, ¿no? A partir de ahí, Víctor Pey, por ejemplo, fue una persona esencial, que nosotros lo hemos llamado Víctor Baró, pero nos hemos basado en él y es un homenaje a él. Era pues un combatiente republicano que estuvo en la columna Durruti, uh-huh. Un ingeniero, nacido en Madrid, y esta persona, pues bueno, básicamente, aparte de vivir todos estos acontecimientos, pues también tuvo unas vivencias tremendas, ¿no? Al llegar a Argelés, pero fue la segunda persona que consiguió el visado, por ejemplo, para embarcar en el barco, por su experiencia, al ser un técnico cualificado como pueda ser un ingeniero de caminos, ¿no? Entonces, nosotros, a Víctor, que es un personaje excepcional y al que entrevistamos en la Génesis, bueno, y que hay unos datos que igual los comentaré más tarde, ¿no? De la importancia de Víctor, la apoyamos con Julia, su hija, ¿eh? Uh-huh. Esta sí que la hemos ficcionado, aunque nos hemos basado en dos, tres personas, sí, que nos transmitieron una serie de experiencias muy importantes y que, bueno, pues luego tradujimos a esa mirada y la convertimos en una persona de 7 años, ¿no? En un personaje de 7 años encantado, con su inocencia y candidez, para buscar un dualismo de la mirada ante la misma situación que pueda ser esta atroz guerra, ¿no? Pero bueno, y Julia, pues sí, Julia es la representación simbólica del futuro,
0: la
1: esperanza de un futuro mejor, que es lo que nos buscamos y lo que tratamos de transmitir fundamentalmente con esta historia, ¿no? Exacto.
0: Danos esas claves de Víctor que nos estabas contando, y aprovecho para decir que esto fue posible gracias a Neruda, pero también gracias a muchas otras personas. Pienso, por ejemplo, en Delia, ¿no? Y en esa escena en la que Julia le está diciendo, pues mi papá sabe hacer caminos, ¿no? Por ejemplo. Y es fundamental que vaya. Háblanos de esas personas que fueron clave y de lo que nos querías contar sobre Víctor.
1: Sí, bueno, esencialmente podemos apuntalar, hay muchísimas cosas que podríamos compartir, pero vamos a ceñirnos en buscar, articular algo directo y rápido. Bueno, por ejemplo, Neruda, efectivamente el gran poeta, fue esencial. O sea, sin Neruda, pues difícilmente hubiese acontecido todo esto. No obstante, nosotros, desde el principio que detectamos esta historia, quisimos reivindicar la figura de Delia del Carril. ¿Por qué? Bueno, pues es muy sencillo. Quien recibió... Delia del Carril era una pintora argentina, por situar un poco el contexto a nuestros oyentes. Delia del Carril era una pintora argentina la hormiguita se le llamaba en ese momento, y era la mujer de Neruda en ese instante. Fue la que recibió la carta de la mujer de Rafael Alberti, María Teresa, explicándole
0: la situación
1: absolutamente dramática que estaban viviendo tanto en nuestro país, y no solo eso, sino también en Argelés, los desplazados, ¿no? Entonces, pues bueno, como Neruda había sido diplomático tanto en Madrid como en Barcelona los años previamente, trataron de buscar una conexión ahí. ¿Por qué? Pues en el 36 el Frente Popular ganó las elecciones a nivel estatal, uh-huh. Pero y luego tristemente pues tuvimos una sublevación de las tropas franquistas y tal, pero es que en Chile justo meses más tarde llegó la victoria del Frente Popular, encabezado por Pedro Aguirre Cerda, ¿no? Y que era una conexión entre el Partido Comunista, Socialista, un poco un espejo de lo que teníamos en España en ese momento. Y bueno, pues Delia le transmite todo este dolor que viene de la familia Alberti. Neruda había estado en la que llamaba la Casa de las Flores en Madrid. Sí. En ese momento, pues conoció algo tan inmenso como a Lorca, a Miguel Hernández, a Alberti. Ello le ayudó a ser luego el gran poeta que desarrolló. Y él, como agradecimiento, sentía un profundo dolor, aparte de su convicción política como comunista, estalinista y tal. Y bueno, pues coincidieron esta rotación, permitió que luego él se pusiera en contacto con Pedro Aguirre Cerda, como os decía, que justo había ganado las elecciones y al que de alguna manera le dice: tenemos que ayudarlos. Y Pedro Aguirre Cerda en este momento le dice: Pablo, pues estoy de acuerdo, tú consigue traerlos y yo los acomodo, ¿no? Un poco en resumidas cuentas. Y ahí empezó a comenzar esta inmensa gesta, ¿no? A partir de ahí hubo personajes esenciales como el ministro de Exteriores de Chile en ese momento, Abraham Ortega, como no, el Servicio de Evacuación de Republicanos Españoles, el SERE, todo su entramado que ya se situó en París. Para poder gestionar todo esto. Y bueno, pues un montón de personas anónimas que son las que queremos reivindicar más allá de Pablo Neruda, nosotros, sí.
0: No sé si, bueno, estamos hablando del Winnipeg, ¿no? De ese carguero francés que tenía capacidad para unas 100 personas y sin embargo se subieron más de 2.000 a bordo. No sé si crees que una iniciativa política como la del Winnipeg podría darse hoy.
1: Bueno, es una pregunta bastante complicada. Bastante complicada. A ver, sí sería posible, ¿no? Tenemos barcos, tenemos aviones, tenemos trenes y bueno, en un momento dado, pues obviamente a nivel de vehículos no tenemos ningún problema. ¿Cuál es el problema? La voluntad política.
2: Eso te iba a decir. El problema no es lo que no tengamos
0: medios.
2: El problema es que queramos usarlos para hacer el bien.
1: Efectivamente, ¿no? Tenemos ahí, bueno, hay, lamentablemente, en una situación extrema, el Aitamendi, el Open Arms, intentando salvar vidas en el Mediterráneo. El problema no es ese, ¿no? El problema es la falta de voluntad que estamos encontrando en la política actual, ¿no? En ese momento, pues bueno, básicamente, un poco lo que os decía, una gesta contemporánea equivaldría a que un país europeo decidiera acoger de manera segura, coordinada, a varios miles, pero es que de familiares procedentes de Gaza, de Sudán, de Myanmar, de Afganistán. Tenemos una crisis humanitaria extendida, desgraciadamente, en todo el mundo, ¿no? Pero es que no hay que garantizarles solo el traslado o unas operaciones, claro, ¿no? Que nos muestran en los telediarios, ¿no? Están operando a dos niños de Gaza. No. Es que el problema es muchísimo. La dimensión es inabarcable con estas políticas, ¿no? Entonces, hay que trasladarlos, hay que darles vivienda, escolarización, empleo, pertenencia. No es un gesto de asistencia puntual.
2: Sí, que no es solo recogerles, traerles, no. sino que hay que incluirles en la sociedad y darles un futuro y darles esperanza.
1: Es una política de futuro, claro. Efectivamente, eso tal es. Como dices, ¿no? Y entonces, pues bueno, que la enseñanza más vigente del Winnipeg hoy en día, pues es eso, ¿no? Que estas gestas no existen cuando existen los medios o cuando conectamos los medios con Neruda o tal. No. Es que es cuando consigue, pues, una serie de políticas o unas decisiones políticas consiguen que podamos transformar una realidad actual que impide esta, digamos, pues acepción o este refugio que deberíamos de dar a estas personas con los problemas.

0: más que nosotros tuvimos, ¿no? Y bueno, esa posibilidad sigue estando plenamente a nuestro alcance hoy
1: Total.
0: en día, ¿no? Y ACNUR, por ejemplo, por daros un dato, ¿no? Que bueno, vamos recogiendo un poco para compartir, ¿no? Pero calcula que hoy en día pues tenemos más de 3 millones de personas que necesitarían ayuda actualmente, en este momento, ¿no? No 2.500, sino que... Y el problema es muy, muy grave, ¿no? Con todas las políticas que ahora mismo se están aplicando, se tratan de aplicar, ¿qué vamos a decir? De las prioridades nacionales,
1: sí,
0: que estamos
1: nacionales
0: escuchando.
1: Y partidos de ultraderecha que se están imponiendo según qué lugares.
0: Lo tenemos que explicar, prioridades nacionales en este país, que impiden la acepción de los inmigrantes y su desarrollo. Los campos de deportación aprobados por Europa.
1: En Albania y en otros lugares.
0: Efectivamente,
1: sí, sí.
0: Promovidos por Meloni, Italia, ¿no? Pero bueno, Lice en Estados Unidos. Bueno, todo esto, pues bueno, esta es la realidad. Entonces, ¿sería posible? Sería posible, sí, sí, pero tenemos que tomar una serie de decisiones desde la base en las sociedades para evitar que los que toman estas decisiones lo impidan, ¿no? Que lo están haciendo.
1: Pues con ese mensaje, que es el que tiene que llevarse la gente después de ir al cine a ver Winnipeg, de exigirle más a la clase política, de exigirle más solidaridad, de exigirle, bueno, pues más apoyo a los que están sufriendo, como en su caso le dio Chile a estas 2.500 personas que tuvieron que huir del país por la guerra, por el franquismo, por la extrema derecha. Bueno, pues igual que nos lo dieron en ese momento, pues hay que exigirle a nuestra clase política esa solidaridad, y ese mensaje es el que nos quedamos después de ver la película de Winnipeg, El barco de la esperanza, dirigida por Beñat Beitia con Elio Quiroga, que como decimos ya está en todos los cines. Yo no me la perdería. Beñat, ha sido un auténtico placer tenerte aquí en Territorio 9 en Radio 3. Muchísimas gracias.
0: Gracias a vosotros por acogernos, darnos voz, y esto es lo importante, no poder transmitirlo. Gracias.
2: Una sola sombra se retuerce en la oscuridad. Otaku, ese oscuro símbolo recién nacido que sin que nadie lo advierta se cuela en nuestra época, apoderándose de la sensibilidad de la gente, y nadie puede escapar de este destino.

0: Abrimos la embajada que tenemos en Okinawa, en Japón, nuestra embajada Tatakae Otaku, con nuestra querida Gema. ¿Qué tal, Gema? ¿Cómo estás? ¿Qué tiempo hace en Okinawa? Uy, no te estamos escuchando, un segundillo. Ahora, ahora. Repite, repítenos.
1: Hola.
0: Ahora sí.
1: Sí, mensaje a todo el mundo. Yo vivo en Okinawa, es como las Canarias. Así que no he tenido tifón, porque todo el mundo estaba preocupado.
0: No me he enterado, ¿ha habido un tifón en Japón?
1: Sí, había un tifón y todo el mundo estaba diciendo, ¿te ha pasado algo?
0: Bueno, pues como
1: está acostumbrada a la lluvia.
0: Como todos los amigos de Gema ven Territorio 9 y lo escuchan, ya saben que Gema está bien, ¿eh? Gema está bien, está aquí para hablarnos de anime. Bueno, ¿qué querías traernos a Tatakae Otaku en esta segunda sección?
1: Pues la verdad es que seguimos un poco con el tema de la solidaridad, que estabais hablando hace un segundito. Y yo vengo a hablaros también de la parte más humana del anime y de la parte más cercana a la sociedad, ¿no? De la misma manera que la semana pasada hablábamos un poco del fan, en esta ocasión quiero hablaros de la familia y de cómo se representa el amor en Japón y cómo se vive. Porque sí que es verdad que a veces tenemos como la sensación de que el amor tiene que demostrarse todo el rato, con besos, con abrazos, con un te quiero.
0: Eso a los japoneses les gusta poco. Lo del toqueteo y el tal, eso les gusta poco. Por lo menos
1: en
0: público.
1: Yo en eso sí que les entiendo, ¿eh? Y por eso quiero hablar de una serie que va precisamente de cómo cuando el amor no tiene que ser de esa manera. Hablo de Ikkoku Nikki, o como se le llamó aquí a nivel internacional, Journal with Witch, pero tiene truco el nombre.

0: El anime que nos recomendaste la semana pasada, que era Otaku no Video, si no me equivoco, ¿no? Era de los años 90. Este es bien reciente, vamos, de este año.
1: Sí, este se estrenó en enero y se estrenó con 12 episodios. Además, esta vez os lo pongo súper fácil porque lo podéis ver de manera legal, oficial y con unos subtítulos espectaculares porque solo ha llegado subtitulado. Y ha llegado en Crunchyroll, que para quien no lo sepa es como Netflix, pero solo de anime.
0: Es la plataforma más importante de anime del mundo, ¿no? Yo creo, Crunchyroll.
1: Sí. A día de hoy solo dedica a anime, sí. Y lo bueno de este anime es que además está basado en un manga de Tomoko Yamashita y va a llegar también a España, aunque con truco, porque en esta ocasión el manga se va a llamar Entre Líneas.
0: Ah, y o sea, qué curioso. Qué curioso que se llame de una forma en japonés, de otra forma para todo el mundo y de otra forma todavía aquí en España.
1: Sí, porque como los derechos del anime y los derechos del manga funcionan de maneras diferentes, el anime intenta ser como más internacional y el manga es más nuestro.
0: Vale, vale, vale. Ahora lo entiendo.
1: Y sí que es verdad que aquí tiene truco porque este anime son 12 episodios, entonces no cubre todo lo que es el manga, que sí que está terminado. Ajá. Son 11 tomos. En España llegarán tomos dobles, entonces 5, porque el último será doble. ¿Y de qué va esta serie? Pues esta serie va del
0: Ultramón. Perdona que te corte. El manga lo va a publicar Planeta, ¿no? Que no lo hemos dicho.
1: Planeta.
0: Vale, vale, para que la gente que lo está escuchando se lo apunte. Entre Líneas, que lo va a publicar Planeta en 4 tomos dobles y uno triple. Venga, ¿por dónde ibas?
1: Sí, pues iros preparando porque esta serie es un dramón. O sea, yo he llorado en todos los capítulos y con el manga también. O sea, que estoy preparando. Cuenta la historia de una tía y su sobrino. La tía es Maiko Kodai, que es una novelista de 35 años. Y la niña, que tiene 15, es Asata Kumi. Maiko es la típica mujer que es completamente independiente, es solitaria, pero no está sola. Es muy importante recalcar que tiene sus amistades, tiene su trabajo. Y está focus en lo suyo. Lo que pasa es que no quiere tener una relación porque no le apetece y porque no quiere formar el típico de eres mujer, entonces si a los 27 no estás casada con hijo y un trabajo estable, encima japonesa, no es que no se le haya pasado el arroz, es que el arroz ha desaparecido, en plan, uf. Y de hecho ese es el motivo por el que corta la relación con su familia, porque ella tiene una hermana mayor, que es Minori, que es la típica mujer perfecta a los ojos de la sociedad japonesa, y está todo el rato presionándola, en plan, tienes que hacerlo tú también, tienes que seguir, tienes que tal. Y ella dice, mira, ¿sabes qué, chica? Que aquí pa' y después gloria. Y se va. Tiempo después, no hay ningún tipo de relación con la familia, más allá de lo típico de hola, ¿cómo estás? Descubre que Minori y su marido fallecen en un accidente de tráfico y dejan huérfana a su hija, que es Asa. Y llega el momento, y esto no es spoiler, esto es el primer capítulo. Llega el momento del entierro, todo el mundo, ay, pobrecita la niña, pero ¿quién se queda con la niña? Y viendo el perca y viendo la situación, Maiko dice, mira, chicos, tú y tú, no hay quien nos aguante, tú te vienes conmigo y hacemos lo que podamos. Y por primera vez vuelve a tener relación con la familia y a cuidar de Asa, con el problema de que, claro, Asa es la hija de una hermana a la que no podía ni ver, o sea, habla muy claramente de que la odiaba. ¿Y cómo mantienen esa relación? Porque hace de madre, aunque ella no quiera hacerlo. Y la gracia de esta serie es que, uno, la relación no es fácil, pero no es paternalista. Es decir, no que por el hecho de que Maiko adopte a Asa, ya de repente modelo de mujer, madre perfecta, sino que no. Ella tiene 35 años, no hay quien la aguante porque es una borde, y la niña está pasando un duelo y no sabe llorar, porque es japonesa. Entonces, como, ¿qué está pasando aquí? Vamos a intentar las dos ir de la mano e ir apoyándose. Y la gracia de esto, que de ahí el título en español, de Entre Líneas, es que nunca llegan a comunicarse, porque no saben comunicarse. Hay veces que dan ganas de cogerlas y devolverlas a las dos.
0: Y ponernos a hablar, coger un café y hablar tranquilamente y contar las cosas, hombre.
1: Es que para eso los japoneses son únicos. Entonces de ahí va la gracia de Entre Líneas, de que tú tienes que ir leyendo las cosas un poco. Y es una relación que ya os digo, no es sencilla, pero es muy, muy, muy bonita y es muy lenta. Eso sí que tengo que deciroslo. El ritmo japonés de mirada, de estamos en silencio 10 minutos, por favor que pase algo. Pero aún así creo que merece mucho la pena Y como el manga todavía no ha llegado a España, ver el anime sería como la mejor puerta de entrada para ello. Y un poco volviendo al primer capítulo, lo que comentaba, la relación que tienen España y Japón, que parece que están tan lejos, pero en verdad no tanto. Cuando hablamos del papel, sobre todo de Maiko, hablamos de cómo tenemos la presión social de la familia, de lo que se supone que tiene que ser la familia, ¿no? Típica familia feliz, mamá, papá, los niños, mamá la cariñosa, papá el estoico. Y con esta serie, con Journal with Witch, hablamos de cómo ese núcleo familiar no tiene por qué ser la única manera de relacionarse. O el romance de mamá y papá. Ya no solo por hombre-mujer, hablo ya de las relaciones, de la necesidad intrínseca de estar juntos. A veces pues, no te apetece tener pareja y eso también está bastante, bastante guay. Y sobre todo el machismo que eso invoca, ¿no? Es como la mujer siempre tiene que estar con alguien, vaya a ser, tiene que quedarse en casa. O incluso cómo el machismo también afecta a los hombres, porque Michael, aunque está soltera y quiere estarlo, sí que tuvo una relación con un hombre y siguen teniendo amistad y sigue viéndose en plan, el hecho de que le digan no puedes llorar, en plan, cariño, el machismo también te afecta a ti, ¿por qué no puedes tener estos sentimientos? Y mola mucho el hecho de que hablamos de Michael, de un personaje muy adulto que mantiene sus relaciones, sus amistades y sus amigas. Y cada amiga tiene una perspectiva diferente de la vida, que volvemos al machismo de tienes que ser solo esto, pues esto te permite abrirlo. De hecho, también hablamos de Asa, de cómo ella tenía que ser como perfecta porque su madre la había obligado a hacerlo. Pero es que a su madre también la había obligado a su madre. Y hablamos ya de algo así como el trauma generacional de a veces. Esa presión que ejercías tú es porque es la que te han ejercido a
0: Claro,
1: ti, ¿no?
0: sí. Hemos ido heredando las presiones, hemos ido heredando las cosas malas, ¿eh? A veces parece que solo heredamos cosas buenas, a veces también heredamos los traumas.
1: Y es eso, en plan, la gracia de Journal with a Witch, en muy resumidas cuentas y muy rapidito, es la historia de cómo una familia a veces no se elige, aunque sí que sea tuya, plan, aunque sea de sangre, no tienes por qué elegirla. O puede que sí, y de cómo es ser mujer y todo lo que eso implica. Y el hecho de que también jueguen con las edades da un poco más de libertad. Es muy, muy chulo y solo diré que mi personaje favorito es la mejor amiga de Asa. No voy a hablar de ella porque creo que es un personaje que se tiene que conocer. Pero hay mucha referencia a la película de Tomates Verdes,
0: Ah,
1: codazo, codazo, guiño, guiño.
0: tomates verdes fritos, ¿no?
1: Sí.
0: Oh. Oye, pues nos quedamos con esta serie, la segunda serie de animación que nos recomienda, de anime que nos recomienda Gema, Journal with Witch, que está en Crunchyroll, en la plataforma de anime. La podéis ver en versión original subtitulada. Y si os gusta y os apetece, en nada, Planeta Cómic va a editar Entre Líneas, que va a ser encima la continuación. O sea, son 11 tomos, 11 títulos, con lo cual es más largo todavía que los 12 capítulos que tenemos en Crunchyroll. Así que si os mola el anime, en nada tenéis el manga. Oye, pues nada, y una pregunta. Gemma, ¿tú allí cómo ves el anime en Japón?
1: Pues no lo puedo ver. Porque Crunchyroll no funciona en Japón.
0: Tómate la leche.
1: Entonces, de vez en cuando lo veo en la tele, me intento. Las cuatro palabras que sé de japonés hacen milagro. Y si no lo veo por. En Netflix sí que hay un montón de anime.
0: Es verdad.
1: Entonces voy picoteando por
0: Bueno,
1: ahí.
0: oye, pues qué mal que no puedas ver anime en Crunchyroll en Japón, oye. Gema, que vaya muy bien, que oye, que no te afecte nada el tiempo. Ahí estás en las Canarias japonesas, en Okinawa, así que estás
1: Una gusto.
0: perfectamente bien y dentro de una semanita volvemos a hablar de anime. Hoy nos ha recomendado Journal with Witch. Muchísimas gracias, Gema, un abrazo.
1: Adiós.
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0: Mañana comienza el Celsius 232, el festival de terror, fantasía y ciencia ficción de Avilés, que celebra su 15ª edición. Y tenemos que hacer la previa, porque es un festival que, además de traer a los mejores escritores de fantasía y de terror del mundo, evidentemente también le dedica un espacio muy importante al cómic, como no podía ser de otra forma, en la Villa de Avilés, donde se celebran también las Jornadas de Avilés, que es uno de los eventos de cómic más importantes de nuestro país. El encargado, uno de los encargados de que pasen estas dos cosas allí, es Jorge Iván Arguiz, que es buen amigo del programa y está con nosotros para hacernos la previa. ¿Qué tal, Jorge? ¿Cómo estás?
1: Pues aquí estamos, encantados, velando armas, como se suele decir, y felices.
0: Oye, porque ya mañana empieza el sarao, vamos, eso estará ya, vamos, a puntito de ebullición, ¿no?
1: Exacto, se está ahora en un momento de efervescencia que se nota que algo va a pasar y bueno, pasará.
0: Oye, este año, de nuevo, el cartel de invitados es increíble. Christopher Lambert, Joe Hill, Chris Claremont, Jennifer Saint, Matt Dinneman o por ejemplo, Joe Abercrombie, que me acabo de terminar Yo los Diablos ayer. O sea que vamos, increíble el cartelazo.
1: Que además en Los Diablos menciona la ciudad de Avilés.
0: Es verdad, es verdad, cierto.
1: O sea, claro, eso es lo que pasa con los festivales, ¿no? Que al final producen agitaciones en la realidad y cambian cosas. Y mira, ¿quién le iba a decir hace años a la ciudad de Avilés, cuando empezábamos con el festival, que dentro de unos años el nombre saldría en una de las novelas de los artistas o escritores fantasy pues más punteros? Y sí, como dices, un poquito de todo. Se trata que es un festival multidisciplinar, basado alrededor de la narrativa. Evidentemente la literatura es un pilar esencial, pero bueno, extendemos nuestros espectáculos a cualquier arte narrativo. Ya sabes que tenemos desde videojuegos, rol, cine, teatro,
0: tatuaje,
1: cualquier manera de contar una historia, y en el tatuaje se puede. Nosotros intentamos incluirla y que esté representada.
0: Tatuaje que va a estar, de hecho, nuestro compañero Jory Moriarty, por ahí. Exacto, que él tiene el estudio en Gijón, en Oli Tattoo, y va a estar allí en Avilés hablando de lo que más sabe, que es de historia del tatuaje, sobre todo de historia del tatuaje japonés, de la que es un auténtico especialista. Decíamos, Jorge Iván, el cómic, como no puede ser de otra forma, en Avilés, en un lugar, exacto, al que amáis tanto, al TVO, tiene un papel, exacto, importante. Decíamos Chris Claremont, que para el que no lo sitúe, bueno, pues es uno de los autores más importantes de la historia de, por ejemplo, los X-Men, ¿no? Pero va a haber mucho más.
1: Va a haber mucho más. Ya la presencia de Chris Claremont, pues hombre. Significa la presencia del cómic en el Celsius, ¿no? Como bien dices, el cómic lleva desde el 96, incluso antes, muy insertado dentro del ADN de la ciudad. Por eso también la ciudad tiene la única sala de exposiciones dedicada al cómic los 365 días del año. Y evidentemente, si tienes un festival multidisciplinar en una ciudad que ama tanto el cómic, una de estas disciplinas tiene que ser el cómic. Y Claremont es la punta de lanza, pues ya sabéis, creador de las historias que luego han llevado al cine de los X-Men y que han forjado pues un poco la leyenda de esos personajes. Pero bueno, va a estar también Steve Englehart, que aparte de hacer algunas de las etapas más importantes de series y de personajes conocidos por todos, como el Capitán América, los Vengadores o Batman, es el creador de iconos ya del cine y del universo cinemático Marvel, como Shang-Chi o Star-Lord o Mantis de los Guardianes de la Galaxia. Pero luego todo esto no debería de tapar pues a gente como Miriam Bonastre, ¿no? Una autora española que triunfa tanto en Estados Unidos como en España.
0: Con su Huki.

0: y que
1: Claro,
0: es
1: claro.
0: exacto, una mega, mega, mega bestseller. Y también nos va a contar aquí un poquito de los secretos de cómo se pasa hoy en día lo que antes eran los fanzines, pero en digitales hay plataformas como el Webtoon, por ejemplo, de donde sale ella, y cómo a partir de ahí pues llegas a hacer el camino inverso, ¿no? A que te publiquen primero un gran grupo editorial en Estados Unidos, luego otro en España, y nada, ya tener un decenas y una legión de fans.
1: Joder.
0: El cómic va a estar muy presente, luego Matt Dinneman, que también viene, pues acaban de publicar ahora el cómic adaptando sus historias, y muchos de los autores que están aquí este año y que han hecho novelas, guiones de películas, pues muchos de ellos, si te pones a rastrear entre sus otras ocupaciones y trabajos, han pasado por el mundo del cómic y nosotros eso lo aprovechamos.
1: Como Chuck Palahniuk, por ejemplo, ¿eh?
0: Por ejemplo,
1: Claro, Larry Hama
0: claro,
1: también
0: Chupalanius.
1: está, Charlie Adlard.
0: No, sí, Hama Stein al final ha sido baja
1: ¡Ay!
0: por salud, el pobre está muy malito
1: Vaya.
0: y fue un poco por lo que entraba. Sí, a mí me da mucha pena, fue el primer autor invitado que estuvo nunca en Avilés en el 96
1: Fíjate.
0: y era como otra vez, ¿no? Ya lo habíamos tenido más veces en Avilés, pero era como que conociera también este festival y esperamos que pueda el año que viene, pero no va a estar fácil porque ya te digo, ya está mayor y está un poco malito, pero vamos, desde aquí le vamos a mandar todo nuestro cariño, vamos a seguir manteniendo un par de charlas sobre los G.I. Joe y todo lo que teníamos pensado alrededor de su obra, porque su obra es lo que prevalece, lo que quiere, lo que nos gusta, lo que nos ha hecho conocerlo y quererlo.
1: Totalmente. Oye, cuéntanos, ¿alguna sorpresa, alguna cosa que nadie se puede perder, aparte de estar en las charlas, en las firmas? No sé si va a haber alguna cosa que los que vayan, los que tengan la suerte de poder ir al Celsius, digas, esto no podéis perderoslo.
0: A ver, es complicado porque es tan diverso el festival, tiene tantas capas diferentes. Si
1: Pero
0: queréis al
1: si te
0: videojuego,
1: preguntase a ti, Jorge
0: sí,
1: Iván Arguiz,
0: a mí,
1: ¿tú qué
0: bueno,
1: no te
0: para mí.
1: perderías?
0: Yo, José Iván, así iría de cabeza a la charla de Ted Chiang, el tipo que escribió el cuento que luego Villeneuve llevó al cine en La Llamada, y me parece uno de los escritores, ya no te digo de ciencia ficción, sino de narrativa en general en el mundo más brillantes, y bucearía en esas nuevas escritoras latinoamericanas que utilizan el terror para escarbar en la realidad social de sus diversos países y que hay aquí una gran representación de ellas. A mí me encanta Lain Vilar Madruga, me vuelve loco María Fernanda Ampuero, Gabriela Damián Mirabete. Y sobre todo ya como resumiéndolo todo en uno, ¿no? Como los mandamientos, yo recomiendo a la gente, sí, ir a ver al autor que te gusta, sí, ir a ver al autor que lees, pero deja que tu instinto te lleve a ver esa charla que te llama la atención de un autor que todavía no conoces y que quizás hace alegrarte en los próximos meses.
1: Claro que sí, hay que ir como cuando vas a un festival y vas a escuchar una banda que no conoces y te acaba
0: Eso.
1: encantando, pues lo mismo te puede pasar con un
0: Exacto.
1: escritor que te puede convencer y te puede enamorar. Oye, ¿y por qué no irte de Avilés del Celsius con tu nuevo escritor de fantasía o de terror favorito? Oye, un poquito
0: Eso
1: también
0: es.
1: de información de servicio. Esto
0: Sí.
1: pasa en toda la villa de Avilés, o sea, la ciudad se pone hasta arriba, los eventos, las charlas, la gente se tiene que inscribir, es todo gratuito. ¿Dónde es exactamente? Un poco.
0: Os cuento, el centro neurálgico es los alrededores de la Casa de Cultura y la Casa de Cultura de Avilés, que está en la Plaza de Berzaceval. De alrededor, digamos que ese es el epicentro de un círculo, bueno, pues actividad que se extiende a todas las calles de alrededor. El festival es todo gratuito para la gente, todas las actividades son gratuitas. Hay que ir pronto porque viene mucha gente y realmente los espacios con mucha frecuencia se llenan. Y nada, el resto sí, todo está ubicado. Yo le diría a la gente como epicentro, la Plaza de Berzaceval de Avilés, y a partir de ahí ya todo está conectado y ya es imposible perderse.
1: Oye, ¿cómo se hace, Jorge Iván? ¿Cuál es el secreto de poder tener un festival como este 15 años y que además sea gratuito? O sea, quiero decir, esto, aparte de las ayudas, imagino, de la, pues no sé si del Principado o del Ayuntamiento, no sé quién echa un cable ahí. Y luego, aparte, bueno, aparte del impulso, ¿no? De todos los fanáticos que estáis por allí, que yo os conozco a muchos, y vamos, lo que hacéis es
0: Sí.
1: una heroicidad, pero sois los primeros disfrutones que lo pasáis como enanos allí. Cuéntanos un poco cómo se consigue esto, ¿cuál es el truco?
0: El primer, para mí, ingrediente principal es que para ti sea importante lo que haces, te guste y lo disfrutes, porque momentos jodidos vas a tener y lo que al final te va a mantener adelante con ellos es la pasión por lo que haces y entender que lo que haces, bueno, pues es bonito para la ciudad donde transcurre, ¿no? Luego yo creo mucho en la descentralización de la cultura, yo creo
1: Hombre.
0: que el festival más grande de cine no sea París, sea en Cannes, que en Italia no sea en Roma, sea en Lucca. Yo creo que eso también te dice que tiene que haber una ciudad que viva, que se involucre en el festival entero. Y luego pues ya depende pues de los contactos, de los invitados, de la presencia de la gente que viene y demás. Respecto a lo que dices, precisamente el Principado no es una de las
1: Vaya.
0: entidades que este año nos ayuda, pero sí que el Ayuntamiento de Avilés, el Gobierno de España y demás pues colaboran, que es la manera de que el festival sea gratuito. La propia gente a través de un Patreon que tenemos pues también ayuda a que el festival sea un poquito más grande. Y luego el resto.

0: Pues lo que comentabas tú, un poco, supongo, una mezcla de insensatez, de suerte, un poco quizás de algunos de mis compañeros de talento
1: Bueno.
0: y al final pues es una mezclanza de ingredientes que como en la vida pues se dan algunos planetas, por lo menos en el nuestro, y suponemos que se podrá dar en más sitios. Pues yo supongo que los festivales es igual. A veces es más fácil saber porque algo sale mal que porque algo sale bien, también te digo, ¿eh? Pues a veces dices, joder, la hemos pagado aquí. Pero a veces las cosas de repente como que parece que estaban destinadas a salir bien o a existir y como que aunque vayas a tropezones no te caes. Y nosotros la verdad que siempre hemos creído que en el Celsius ha habido algo alrededor que ha hecho que el festival fuera acogido muy bien y fuera creciendo muy bien y fuera aglutinando muy bien un montón de voluntades, de pequeños festivales dentro del festival. Y quizás eso también sea parte del secreto, ¿no? Para cerrar esta respuesta. Que hay un montón de gente, un montón de cómplices necesarios que han aportado su mucho saber para que tengamos un montón de secciones bonitas. Y ese todo, sumar siempre es mejor que restar, y ese todo creo que da el resultado de un festival que espero que la gente venga y disfrute.
1: Y yo que os conozco un poquito de cuando he estado en las jornadas de cómic, ya digo yo que el talento, por supuesto, pero también el cariño y el amor que le pone todo el mundo, que organiza tanto las jornadas de Avilés como el Celsius, pues realmente son el ingrediente que hace que la receta sea perfecta. Mañana empieza en Avilés la 15ª edición del Celsius. Hasta el día 18 van a estar allí los mejores autores de terror y de ciencia ficción del mundo y de fantasía. Por favor, que nadie se lo pierda. Jorge Iván Arguiz, ha sido un auténtico placer. Muchísimas gracias.
0: Siempre es un placer estar con vosotros y seguimos cuando queráis.
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0: Bruno, has venido el fin de semana del Mad Cool, de Veranit Cave, y no podías, no podías no acabar con una canción de, del monstruo este que vaya concierto os deleitó, ¿eh?
1: Sí, con esto abrió además el concierto Get Ready for Love, y la verdad es que es increíble cómo está la banda y él en un momento mágico, lo que se vivió el sábado. En el Mad Cool fue una catarsis emocional, como un tío es capaz de callar a 50.000 personas con un respeto absoluto y sin que estén esos que siempre están ahí cuchicheando cuando hay un artista dándolo todo. Y la verdad es que también estuvo muy bien David Byrne, con una propuesta muy original sobre el escenario, sin cables, con todos los instrumentos colgados, y también me gustó mucho, pero lo de Nick Cave realmente fue colosal.
0: Y creo que Foo Fighters, The Black Crowes, todos los grupos que han pasado por el Mad Cool han dado un espectáculo digno, ¿eh? De lo que sus nombres y lo que el cartel parecía que iba a ser. Bueno, pues me he quedado con muchas ganas, porque este año no he podido ir yo, me he quedado con ganas. Así que bueno, por lo menos Bruno nos trae un poquito en forma de esta canción, de este Get Ready for Love, de Nick Cave and the Bad Seeds, ¿eh? Con esta canción nos vamos. Volvemos mañana a las 3 a Radio 3. Ya sabéis, ¿eh? Leed muchísimos tebeos.

0: Son las 4, las 3 en Canarias.
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0: Muy buenas tardes, aquí arranca una nueva semana en Generación Ya de Radio 3, el programa que te acompaña de lunes a viernes de 4 a 6 de la tarde, hoy en compañía de Rubén de Felipe en el control de sonido. ¡Feliz lunes! Y feliz lunes, por supuesto, a todos vosotros y vosotras que nos estáis escuchando al otro lado y, por supuesto, también a mis queridísimas compañeras Irene, Rosalía, Elora. Buenas tardes.
1: Buenas tardes.
0: ¿Cómo estáis?
2: ¿Qué tal? Muy bien, muy contenta, entera.
0: Toma ya, que no es poco, ¿eh?
1: Que
0: no es poco,
1: ¿qué te ha costado llegar hasta aquí este fin de semana?
2: Sí, oye, ¿y tú qué? ¿Qué tal el fin de...?
0: Me lo he pasado bien en Bilbao. La verdad que el BBK tuvo conciertos muy guapos, como por ejemplo el de FKJ Twigs, y además he vuelto con un voz. Que no es poco. Creo que de todos los festivales a los que he ido este año, es el primero, quizás la experiencia ya, en el que he vuelto con mi voz normal.
2: ¿No te llovió?
0: Me chispeó un poquillo, chirimiri. Bueno, pero de esto que no te enteras, es que es verdad que no te enteras, ¿eh?
3: Ya está, se agradece.
0: Se agradece, sí, hace mucho calor. Es que ha hecho también ola de calor en el norte, en Bilbao, que parece que ahí siempre hace buen tiempo, pero no.
2: Oye, vas a hacer un resumen, ¿no? Especial de
0: BBK. Voy a hacer un resumen especial que se va a emitir en agosto. Me pillas ahora con el día. Va a estar ahí entre el 7 y el 9 aproximadamente.
2: Vale, bueno. Una horquilla pequeña.
0: Sí,
2: vale,
0: sí. Estaremos atentas. Me la estoy jugando un poco, pero creo que sí. Va a ser, vale, por ahí. Sí, un especial resumen con los mejores momentos vividos en la edición número 20, que se dice pronto, del Bilbao BBK Live, con actuaciones destacadísimas. También estuvo por ahí David Byrne, estuvo De La Fuente. Pude ver a un montón de gente muy guay, la verdad que una gran oportunidad.
2: Pues nos alegramos mucho de que te lo hayas pasado bien, pero constan hoy... Hay muchas más cosas que contar, hombre, aparte, claro, de que has estado en el BBK, ¿verdad, Rosalía?
3: Verdad. Hoy en el programa tenemos el reportaje, vamos a detenernos en el informe La representación de las juventudes en el audiovisual español, que se presentó pues ya hace unos días en el Ministerio de Juventud e Infancia. Y bueno, lo ha llevado a cabo el Observatorio de Diversidad en los Medios Audiovisuales. Con ellos vamos a hablar, concretamente con un portavoz. Y vamos a ver pues cómo representa la juventud el cine y las series que se han desarrollado concretamente en el año 2024 a una horquilla de edad entre los 15 y los 30 años, que es como han determinado que somos los jóvenes en el ODA, en el observatorio.
0: Pues en cosa de 20 minutos conocemos todos los detalles sobre esa investigación, y aquí en Generación Ya no paramos en verano, no nos paran ni las vacaciones, y lo mismo sucede con nuestras redes sociales, que hemos bajado un poco el ritmo porque estamos en modo verano, pero ahí seguimos a tope en realidad.
1: Estamos en barbecho y cogiendo carrerilla, porque cuando arranquemos la temporada de septiembre vendrá mucho más y mejor, pero bueno, no estamos parando y estamos grabando vídeos para subir en el verano. ¿Qué tal os ha ido el de hoy?
2: Muy bien, ha ido
0: hemos
2: muy
0: grabado
2: bien.
0: Cosas guapas.
2: Pero oye, aparte de, claro, cosas que vamos a grabar adicionales,
0: tenemos entrevistados,
2: queda,
0: también.
2: Queda por subir el vídeo del entrevistón que hizo Rosalía la semana pasada.
0: ¿Cuál? Con Usman.
3: Ah, el de Usman, sí, es cierto.
2: Que queda por subir.
0: Y también queda por subir el de Saba.
2: Eso es, que estuvo contándonos también cosas muy interesantes de su nuevo EP.
0: Podemos contar nuestro calendario de redes a todos nuestros oyentes, si queréis.
2: No hace falta.
0: No, yo creo que con decir que esto se llama You Go, que lo firma el británico Lawrence Guy, es suficiente, ¿no? Y que
2: pues
0: podemos,
2: sí,
0: continuar con un poquito más de música.
2: Sí, vamos a continuar con la productora pakistaní Zainab, que en septiembre se unirá a la gira por Norteamérica de Channel 3 y que acaba de anunciar la salida de su primer EP para el 14 de agosto. Se titulará Canal View y tendrá temazos como este Bangalore junto al rapero británico bengalí Surya Sen.

0: Bangalore es el título del nuevo tema de la productora Zainab junto al rapero británico bengalí Surya Sen. Un nombre, el de Bangalore, que es una mezcla de Bangladesh y Lahore, los dos lugares de donde proceden ambos artistas. La productora ha dicho que con este título pretende representar la colaboración entre Bangladesh y Pakistán, dos países con una historia complicada, pero que según ella pueden llevarse bien. El tema estará incluido en el EP Canal View, que lleva el nombre del barrio donde nació Zainab, y el EP es su visión de toda la música que escuchó mientras crecía allí en Pakistán y más tarde los sonidos que le atravesaron como inmigrante en Nueva York.
1: Pues ahora nos vamos a ir directamente hasta Holanda. De allí es el dúo Another, que están viviendo un 2026 de lo más movidito. Hace bien poco presentaban nuevo disco y en poco menos de un mes están de vuelta con nueva música, con este Silver Lines, que se publicó la semana pasada, en el que también escuchas a Emily Warren.

0: Se ha quedado buen lunes para recuperar ese temazo que se curraron Daniel Harl y Caroline Polachek para el disco Cerulean del productor británico. Un disco donde, aparte de esta colaboración con la cantante estadounidense, encontramos a otras grandes estrellas como Pink Panthers o Clue o Dua Lipa. Pero esto, que acaba de sonar en Generación Ya de Radio 3, se titula Azimuth.
1: Pues vamos a continuar ahora con otra gran diva que perfectamente podría formar parte de toda esa paleta sonora que comentabas, que forma parte de ese trabajo Cerulean de Daniel Harl. Hablamos de FKJ Twigs, a la que tuve, como he comentado al principio del programa, la oportunidad de ver este fin de semana en directo en el BBK, en el Bilbao BBK Live. Una auténtica maravilla de show, lleva un cuerpo de baile ultra hipnótico ella en sí misma sobre el escenario, es una auténtica pasada la verdad, así que vamos a poner ahora el último tema que ha publicado, ya superando un poco la fase de Eusexua, una colaboración junto a Lil Yachty llamada On Your Mind.

0: Pues aquí tenemos este On Your Mind, el primer tema publicado por FKJ Twigs en lo que llevamos de 2026, junto a Lil Yachty, junto al rapero estadounidense. Una canción que surgió de una forma muy curiosa, y es que FKJ iba a presentar Eusexua, su último disco doble, publicado el año pasado en Coachella. Pero su equipo de management no consiguió los permisos necesarios para poder actuar, y no tenía el visado para entrar en Estados Unidos y no pudo actuar en Coachella. Entonces se quedó practicando en el estudio, un poco frustrada por la situación, y así surgió esta canción.
1: Pues oye, ojalá que siempre surjan de los imprevistos temazos como este, junto a Lil Yachty. Pero constan, ya
0: se,
1: que...
0: Cuando se cierra una puerta, se abre una ventana. Siempre dicen eso.
1: Eso dice Mike Towers, la última sesión de
0: Bizarrap. Por ejemplo,
1: que acabo de escuchar
0: creo
1: ahora.
0: Que Paulo Coelho tenía una frase parecida.
1: Bueno, que decía que ya que ha recuperado esta canción, que es la primera que nace de FKJ Twigs después de dejar su universo de Eusexua, nosotras vamos a recuperar una de esas canciones del disco Eusexua Afterglow, que es esta Cheap Hotel. No,

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2: Hace hoy 2 semanas se presentaba en el Ministerio de Juventud e Infancia el informe La representación de las juventudes en el audiovisual español. En un mundo donde las noticias duran unas horas, esta pasó sin demasiado ruido. Pero nosotros, en Generación Ya de Radio 3, queríamos detenernos en ella.
3: Así que hemos contactado con el Observatorio de la Diversidad en los Medios Audiovisuales, el ODA, que ha elaborado el informe junto al Instituto de la Juventud para profundizar en lo que nos dice este documento sobre cómo nos ve el cine y las series españolas.
4: A ver, chicos, aquí mandará mi padre, pero fuera mandamos nosotros.
5: Claro que sí.
4: Propongo fiestón, sin normas, sin reglas. Bueno, las ponemos nosotros. Regla número 1. Fuera la geolocalización. Los que vayamos a la fiesta.
3: Los investigadores han analizado 590 personajes de entre 15 y 30 años en 102 películas y 79 series estrenadas en España en el año 2024. El resultado es un mapa de quién aparece en pantalla, cómo aparece y, sobre todo, quién no aparece. Hemos hablado con Salva Tabone, quien ha coordinado la investigación.
6: El centrarnos específicamente en los personajes jóvenes nos permitía ver cuál era el discurso que hay alrededor de ellos y en especial cómo afectaban a las personas que lo veían.
7: Lo que es interesante de este informe es que, aparte de hacer un tratamiento de los datos del audiovisual, se hace un diálogo con las encuestas que realiza el INJUVE, precisamente para así ver efectivamente si la realidad material de las personas jóvenes se está viendo reflejada en el audiovisual. Y además, cuando se ve reflejada, ¿cómo lo hace? Si lo hace desde una perspectiva de denuncia o, sin embargo, es desde la burla, por ejemplo.
3: Vamos con los datos. Uno de los más llamativos es que los personajes jóvenes representan casi el 32% de todos los personajes analizados, cuando los jóvenes en la realidad son apenas el 16% de la población española. Es decir, en pantalla hay el doble de jóvenes de los que hay en la calle.
7: El mantener a estas personas jóvenes en pantalla, entendemos que uno es una forma de atraer espectadores jóvenes. La idea de verse reflejado en pantalla al final mueve mucho lo que estamos viendo, y además que estos jóvenes sean atractivos mantienen el mandato social de la belleza como fin último.
3: Y no solo están sobre representados, también están retratados de una forma muy concreta. Los cuerpos gordos, por ejemplo, prácticamente no existen.
7: Que los cuerpos gordos no pueden aparecer en pantalla, ni mucho menos si son jóvenes. Porque la juventud es el santo grial y esa juventud es belleza. Y esa belleza no puede ser gorda.
3: El drama es el género dominante, las crisis personales, los traumas, los grandes conflictos.
8: No siento nada. ¿Me meto en el cuento o me cago y vuelvo al mundo real? De esa elección depende que el cuento termine en un banquete o en la boca del lobo.
9: Hola, Hugo.
10: Hola.
8: Niños pijos, niños malos, hijos de padres ricos que pagan para no sentirse culpables.
10: ¿Hasta dónde conoces la verdad?
8: Estamos enfermos.
10: Yo no estoy enfermo.
3: Pero ¿vale? La realidad económica, también dramática, de esos mismos jóvenes brilla por su ausencia. Menos del 50% de los jóvenes entre 25 y 30 años son económicamente independientes en nuestro país. En pantalla, muchos viven en pisos enormes.
7: La crisis de la vivienda, sobre todo en personas jóvenes, no aparece en pantalla. De manera más generalizada, tampoco aparece en pantalla porque los personajes generalmente se ven muy desclasados. La clase no es algo que les atraviese en sus tramas y cuando lo hace suele ser fundamental. Entonces, la crisis de la vivienda no es algo que aparezca en el audiovisual español, si aparece es algo muy anecdótico. Además, les vemos en estas casas.

0: cosas enormes que no concuerdan con su realidad material, que se justifican en base a una estética, pero al final lo que están haciendo es un ocultamiento de la realidad que, como dicen los datos, viven al menos la mitad de los jóvenes entre 25 y 30 años.
1: Otro de los hallazgos del informe tiene que ver con quién envejece y quién no. En las series hay más mujeres jóvenes que hombres jóvenes, pero si quitamos el filtro de la edad, los hombres dominan la pantalla.
0: Las mujeres, según van haciéndose mayores y ya no tienen acceso al deseo y a esa mirada deseante, y desaparecen completamente en pantalla. Cuanto más mayor es la mujer, menos pa acceso a papeles tiene y más obligada se ve a relegada a papeles como la madre de, la suegra de, y además desde muy temprana edad. Y en el momento en el que no tienes acceso a ese canon de belleza, en el que la mirada masculina te excluye de lo que es deseable, desapareces no solo de la ficción, sino también de gran parte de los medios de comunicación.
1: Además, el observatorio también analiza cómo se trata la violencia sexual en la ficción.
2: Lo que pasó al final de aquel curso lo cambió todo.
3: Esta la expulsan del tirón.
4: Se joda.
2: La ciencia dice que existen indicios que permiten reconocer la presencia del mal en el rostro de un criminal. En cambio, están ahí, a nuestro alrededor, invisibles, pasando inadvertidos como un tiburón nadando bajo el agua de una playa.
1: Y lo que encuentra es preocupante. Aparecen la víctima perfecta y el terror sexual, narrativas que advierten a las mujeres de que los peligros del mundo, sin atacar el problema estructural.
0: Cuando tenemos ficciones que lo que hacen es intentar dibujar a estas mujeres como víctimas perfectas o como sufrientes, lo que estamos haciendo es centrarnos en la víctima desde una perspectiva errónea. Y al final es algo que vemos un montón en el audiovisual. Esta idea de que las mujeres tienen que tener cuidado, este mundo hostil en el que nos encontramos. Y no es algo que sea necesariamente malo, sino que las respuestas que propone a estas narrativas son individualizadas. No es un apoyo grupal, no es una colectivización, no es buscar el apoyo en mis amigas, por ejemplo.
1: Por otro lado, en los últimos años han proliferado las series sobre equipos deportivos femeninos.
5: Yo quiero ser futbolista.
6: Pena que no exista un equipo de chicos y chicas, ¿verdad?
7: Están prohibidas las relaciones dentro de la academia.
8: Y hemos visto pasar a muchos como tú. Duráis 4 días y luego os vais porque no tenéis lo
1: que
8: hay.
1: En principio, buena noticia, pero el informe advierte de que muchas de ellas presentan una falsa imagen de igualdad.
0: No destacan la desigualdad de oportunidades, no destacan la falta de financiación, la falta de apoyo, la vigilancia del cuerpo de la mujer, sino que al final nivelan el deporte femenino con el deporte masculino. Con nivelar nos referimos a que lo trata como si la sociedad lo tratara de igual manera.
1: Y dentro del deporte aparece otra asimetría llamativa. Las lesbianas se muestran fuera del armario con naturalidad en contextos deportivos, pero los futbolistas homosexuales, por ejemplo, casi no existen en pantalla. Y en cuanto a identidades.
9: Buenos días, me llamo Carmen y soy vuestra profesora de interpretación. Os voy a pedir que para la próxima clase preparéis cada uno un monólogo, una presentación de vosotros mismos donde os desnudéis completamente.
10: Hace 2 años descubrí que era un chico trans. Siempre había sentido que estaba interpretando un papel que me habían asignado al nacer, pero que no era el mío.
11: Sé que estás acojonado, ¿vale?
1: Una de las conclusiones del documento es que cada año hay menos personajes no binarios en el audiovisual español.
0: Yo creo que sobre todo hay como un miedo a representarlo y en muchas ocasiones se hace sobre todo de pasada. Y además, cuando se representa, suele ser de manera muy atomizada, en el sentido de que estas personas trans no binarias no se suelen rodear. de gente trans. Además que en su gran mayoría están absolutamente mediadas por su transición y su trama es exclusivamente sobre esto.
1: Representados los personajes racializados, están más representados, aunque con muchos peros.
4: Niños, niñas, como ya sabéis, vuestra madre Blanca dejó a vuestro cargo a vuestro tíastro Tony mientras duraban los trámites de adopción o de acogida.
12: Yo soy Tony y este es mi socio y, sin embargo, amigo Lalo. Bueno, yo os dejo con vuestras culturas, que yo me voy a la mía, a la de la siesta.
1: Para elaborar este informe, el Observatorio de Diversidad en los Medios Audiovisuales ha cruzado los datos del audiovisual con la encuesta de Juventud 2023 del INJUVE, que es la principal fuente de datos sobre cómo viven los jóvenes en España. El problema es que esa encuesta ni siquiera pregunta por racialización, solo pregunta por nacionalidad y origen. Y eso, dice el informe, ya es un problema en sí mismo. Se presupone que ser español es ser blanco, con consecuencias también en pantalla.
0: La gran mayoría de personajes racializados no son españoles. Al final lo que estamos haciendo es una lectura de lo que estábamos señalando antes de esta España blanca y hegemónica e igual. No presentamos una España diversa. Y ficciones como la familia Benetton precisamente mandan este mensaje, que presentan al blanco español que está en una familia donde todo el mundo es racializado. Y la niña china, el niño es africano, porque ni siquiera es un país en concreto, es africano. Y en vez de derruirlos, lo que está haciendo es perpetuar este estereotipo.
1: Hay excepciones, series que se atreven con la complejidad de la migración, con sus contradicciones, con su carga emocional. El documento pone de ejemplo las películas Ser o no ser 2 y Estación Rocafort.
0: Me parece que estas dos producciones muestran muy bien las complejidades de las redes migratorias y la carga que implica a los jóvenes. Y no solo con esta, sino también con la producción de 18. Es una producción maravillosa. Nos permite enfrentarnos a la realidad de la migración, no desde un reduccionismo, sino prestando atención a todos los discursos que hay alrededor de ellas, desde las contradicciones de las propias personas migratorias o los distintos puntos que las anclan, mostrando lo que comentábamos, la complejidad de la migración.
1: Tras constatar las asignaturas pendientes del sector, sigue habiendo una mirada optimista. Desde el Observatorio de Diversidad en los Medios Audiovisuales, Alba Tabone, que ha coordinado esta investigación, recordamos, dice sí, porque también hay y habrá producciones con una voluntad real de romper con estos moldes.
0: El sector audiovisual hace cosas mal, pero como también hace cosas muy bien, que tenemos producciones como 18, como Ser o no ser, o Estación Rocafort, que se centran en los jóvenes y siempre buscando retratar una realidad que funciona como palanca de cambio.

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0: Pues aquí tenemos a J. Cole haciendo freestyle en estado de gracia. Este 99 Bill Freestyle es uno de los cuatro temas que forman parte de su EP Birthday Blizzard 26, que lo publicó a principios de año para celebrar su 41 cumpleaños. Y lo estamos poniendo ahora porque eran canciones, bueno, freestyles, que no estaban subidos a plataformas y que desde la semana pasada sí se pueden escuchar en esas plataformas digitales. Recordemos que J. Cole, después de lanzar este EP de freestyle, publicaría su álbum de Fall Off. Y curiosamente tenemos a otro artista que también a finales del año pasado publicó un par de freestyles, pero no los subió a plataformas digitales hasta ahora, como el Tyler, the Creator, y uno de esos temas es el que vas a escuchar a continuación, Zach Harbor.
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0: Esta es una de las canciones que nos regaló Tyler, the Creator, a finales de año. Se llama Sack Harbor. Inicialmente simplemente surgió para acompañar unas imágenes suyas en Instagram, pero finalmente decidió compartirla con todos sus fans y con los no fans también, porque está disponible en todas las plataformas digitales para que la escuches si te apetece. Por eso la hemos puesto aquí en Generación Ya de Radio 3. Ya sabes que somos muy fans de Tyler, the Creator, y Sack Harbor es una referencia a un espacio, un lugar ubicado en Long Island, en Nueva York. Una referencia que no sé muy bien a qué cuento viene cuando él es de Los Ángeles. Entiendo que la canción sobre todo está un poco relacionada con el ego del rapero. Venía de vivir un muy buen año. Cromacopia, que fue su disco anterior, había funcionado muy bien. Ese verano también lanzó un disco que funcionó muy bien, y como que él se mostraba muy ambicioso, diciendo como que ya estaba preparado, ¿no?, para actuar en estadios. Entonces entiendo que será algo así, ¿no?, como una moraleja.
1: Sack Harbor, ¿eh?
0: Sack Harbor, ahí podemos comprarnos una casa cuando quieras. Allí
1: que
0: creo
1: sí,
0: que no hay problema de la vivienda.
1: Bueno, mira, Constant, pues vamos a seguir con un tema que también llega a plataformas después de 14 años. Es el tema Glory, del rapero Jay-Z, que este 2026 no para de sorprendernos, porque en la noche inaugural de sus conciertos en el Yankee Stadium subió a su hija Blue Ivy Carter para tocar el piano durante la interpretación de la canción Feeling It, y ahora ha publicado el tema Glory, que le dedicó precisamente a su hija justo cuando nació, y que samplea el precioso The Most Beautiful Thing in This World de Keith Murray.

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0: Vivitrix ha estado haciendo apariciones estelares estos últimos meses en trabajos de artistas internacionales, como por ejemplo en el álbum de remixes de Brat, de Charlie XCX. También ha creado un tema a partir del Pretty Girl de Kleiro o ha colaborado con Jason Mohawk en sus últimos temas. Bueno, pues por si no fuera suficiente, ahora ha participado en el próximo disco del productor Benny Blanco, que no sé si lo sabes, Constan, pero es el marido de Selena Gómez.
1: Importantísimo el
0: hombre,
1: dato.
0: Me encanta decir marido de, o sea, ya está bien, ¿no? De decir mujer de, ahora es al revés.
1: Toda la razón que tienes.
0: Claro, y además Vivitrix ha colaborado con Benny Blanco en este tema que se llama Joven y Salvaje, como habrás podido deducir si has estado escuchando la letra, que es el último adelanto de un trabajo que se titulará Hermoso y que se publicará el 14 de agosto.
1: Curiosamente, ese mismo día va a salir Sunshine, el nuevo y esperadísimo trabajo del trío británico Jungle, que contará con canciones como esta, que es su nuevo adelanto, Someday, Somewhere.

0: Pues aquí tenemos este Someday Somewhere, nuevo adelanto de lo que será Sansa en el próximo trabajo de Jungle, aquí volviendo un poco a esa esencia disco-funk que siempre han tenido y que, por otro lado, esperamos que también aparezca en más canciones de ese próximo trabajo que saldrá el 14 de agosto, unos Jungle que se nota que van alcanzando la madurez en lo personal y en lo creativo, quizá mucho menos enérgicos, pero mucho más precisos en la producción y mucho más exquisitos.
1: Hemos estado bicheando este disco, este Sunshine, y hemos visto que solo va a haber una colaboración, la del rapero Bass, que ya colaboró previamente con el trío británico en su anterior disco, en Volcano, en ese tema titulado Pretty Little Thing, y ahora lo va a hacer en otro tema, así que hemos estado bicheando al rapero sudanés estadounidense, nacido en Francia, ojito ahí con esa triple nacionalidad, a Bass, y hemos visto que el último tema que ha lanzado es este One on One junto a Dana Duru.
0: Ten cuidado, Irene, con lo de la nacionalidad francesa, que últimamente está la cosa candente.
1: ¿Por qué?
0: ¿No te has enterado de lo que dijo Rajoy?
1: Sí, me he enterado, por desgracia me he enterado.

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0: 5 y 10 minutos de la tarde, 4 y 10, si nos escuchas desde Canarias. Aquí seguimos en Generación Ya y aquí seguimos con nuestro querido Rubén de Felipe en el control de sonido. Nos esperan 50 trepidantes minutos llenos de musicón. Aquí a mi lado, mi compañera queridísima Irene Valiente, ¿cómo estamos?
1: ¿Qué es lo que es? ¿Cómo estamos? Muy bien.
0: Cuando digo Curazao ahora, inevitablemente pienso en Curazao y en la canción de
1: ¿Dónde coño está Curazao? Sí.
0: Es inevitable, no puedo...
1: Es una canción que no hemos puesto nunca en el programa.
0: Ya, pues está hecha con IA.
1: Bueno,
0: es una canción. Esa sería una buena pregunta.
1: Sí,
0: sí, técnicamente sí lo es. Sí,
1: una canción hecha con IA, muy divertida, que invitamos a la gente a que escuche, porque aquí no va a sonar nunca,
0: no.
1: Por razones evidentes.
0: Porque sí, porque nos gusta la música, es una de ellas.
1: Entre otras cosas.
0: Y porque para el humor hay otros espacios, aunque nosotros siempre nos guste pintarlo todo, ¿no? Con una pincelada de buen rollo. Una pátina.
1: Pareces la descripción de un
0: podcast la descripción de un fracaso.
1: Madre mía, está poético el niño. Venga, va, vamos a decir nuestras canciones más
0: venga,
1: de hoy.
0: Me parece muy bien. Y vamos a comenzar con algo muy especial. Un artista que conocimos hace bien poco, aunque tiene una dilatada trayectoria.
1: Voy a apagar ese botón ya de locutor.
0: Se llama Alison Russell y acaba de publicar un disco de lo más interesante, In the House of Chaos, con canciones como esta, Searchlight, junto a Casus Kill Paper.

0: Así de bien suena nuestra primera canción más ya de hoy, Searchlight, de Alison Russell y de Casus Cule Beeper, un tema que encontrarás en el nuevo álbum de la canadiense, el tercero de su trayectoria en solitario, In the Hour of Chaos, que cuenta con colaboraciones destacadas, como por ejemplo la de Nora Jones, una artista que, aunque no le seguíamos por aquí la pista, cuenta con una trayectoria muy amplia, ya que en los principios de los 2000 participó en diversos grupos canadienses, sobre todo enfocados al folk, y en 2021 fue cuando comenzó su carrera en solitario. Desde entonces, 8 nominaciones a los Grammy, que se dicen pronto, incluido un premio, siempre en categorías vinculadas a la música americana y de raíz, al folk, entre otros, claro.
1: Y después de escuchar este temazo de Alison Russell, vamos a seguir con nuestra segunda canción más ya de hoy, que la firma el artista Dakouri Dahinatse, el DJ productor conocido como Dahi, que ha trabajado con una cantidad ingente de artistas. Si te pones a bichear, lo vas a encontrar en los créditos de clásicos del rap de la década de 2010, como Money Trees de Kendrick Lamar, como Worst Behavior de Drake, o en el I Don't Fuck With You de Big Sean. Pero bueno, también ha aparecido junto a otros nombres como SZA, Vince Staples, Madonna o Kelani. La lista es interminable, pero ahora va a lanzar un álbum propio que tendrá temas como este Running junto a Childish Gambino.
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0: Black Boy Alternative será el título del nuevo álbum de Dahi, un trabajo que contará con la participación de, bueno, es que es increíble la lista, grandes artistas como Kendrick Lamar, Vince Staples, Amber Mark, Channel 3, Ravi Lenae, Owen Hayar o El Mien, y que en este Running se ha unido una vez más a Childish Gambino en un tema que es el primer lanzamiento musical de Donald Glover en más de un año. El resto de canciones, exceptuando algún adelanto más que lance, podremos escucharlas a partir del 28 de agosto.
1: Y ahora vamos a cerrar nuestras novedades más destacadas de algo que nos hace especial ilusión: el regreso de Dinner Party, supergrupo formado por algunos de los mayores astros del jazz contemporáneo, como por ejemplo Terrace Martin, artífice del sonido de Tu Pimpa Butterfly, por poner un ejemplo, como Robert Glasper, uno de los grandes pianistas de jazz de su generación y también muy vinculado desde siempre al mundo del hip hop. De hecho, se pasó por Tu Pimpa Butterfly. Hay que tener en cuenta que Martin y Glasper se conocen desde niños, que fueron a un campamento de jazz juntos y ya desde los 90 se hicieron inseparables. Y algo parecido pasó con Kamasi Washington, al que conocieron en el instituto. Él a su vez era amigo en el instituto de Thundercat. O sea que las maravillas que suceden en lugares como Los Ángeles, cuando hay programas de educación, ojo, también, y eso que en Estados Unidos no destilan mucho eso de lo público, pero es cierto que toda esta gente ha estudiado en programas sociales y pudo aprender el jazz gracias a eso, y creo que hay que ponerlo en valor también, porque son los grandes astros del momento, cada uno en lo suyo. Terrace Martin quizá más en la producción, aunque es saxofonista, Robert Glasper el piano, Kamasi con su maravilloso saxofón. Aquí con Dinner Party, quien produce es Ninth Wonder, otro gigante que ha trabajado para peña como Jay-Z, y en este tema, que es el primer adelanto de su próximo disco, escuchas también a Félix, que también había colaborado previamente con la banda. Su nuevo trabajo se va a llamar What You Bring In, saldrá el 7 de agosto, y así de bien suena este primer adelanto. If It Ain't Broke, joder. 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

Ya habíamos conocido las dos colaboraciones que sirvieron de adelanto para el nuevo disco de Baby Rose y por fin lo podemos escuchar al completo este Journalism, del que hemos elegido esta Better para que sonase hoy en Generación Ya de Radio 3.

0: y adentrarnos así más en el universo de esta artista de Baby Rose que hemos conocido hace bien poquito.
1: Un disco súper disfrutable, principalmente gracias a ese vozarrón que tiene Baby Rose. Y algo parecido sucede con la siguiente artista que vas a escuchar a continuación, que también ha publicado nuevo trabajo, o mejor, sí, nuevo, lo ha publicado ya, un EP de 7 canciones que se titula Payback is a Dog y que cuenta con temas tan maravillosos como este Limit.

0: Pues aquí tenemos esta auténtica joyita que nos regala Nia Smith, uno de los temas más especiales incluido en su nuevo EP, Payback is a Dog, el segundo de la trayectoria de la en la trayectoria de la británica, que conjuga a la perfección el R&B y el neo soul en canciones como esta Limit, en la que de alguna forma también rinde homenaje al primer, bueno, al primer no en realidad, porque tenía una pulsión mucho más electrónica, pero sí al primer James Blake conocido con una de sus grandes canciones, este Limit to Your Love.
1: Y vamos a seguir en generación ya con Maddie Díaz, que después de publicar su disco Fatal Optimism en 2025, la artista ha anunciado la versión unplugged de este trabajo, 4 temas adicionales que contarán con la colaboración de Lucy Dacus y Agus Poncier, y donde también estará este tema titulado This is how a woman lives.

Pues aquí tenemos a Genesis Owusu, un artista a nivel creativo superlativo que sigue ampliando su paleta sonora cada vez más alejada del rap. Y es que dentro de sus sonoridades cabe prácticamente todo, incluso el hardcore, como ha demostrado en un montón de ocasiones. Un músico con un talento brutal para trabajar diferentes géneros y sobre todo para de alguna manera expandir los límites del rap como género, algo que siempre nos encanta por aquí y que está viviendo un año de lo más intenso e interesante a su vez, porque acaba de publicar recientemente un discazo brutal como es Restart Wu and the Worldwide Scourge, y por si eso fuera poco, pues ha decidido también sacar este tema RAL que se llama Human Again y que escuchabas en Generación Ya de Radio 3, donde vamos a seguir con más novedades. Ahora de la mano de la villana, Villano Antillano está de vuelta con este OTA.

0: Pues con esto ha regresado la villana Ota, este nuevo temazo en el que sigue derrochando personalidad, algo que nunca le ha faltado a la artista, que regresa con un tema bien potente. Yo creo que llevaba tiempo sin escuchar una canción suya que me hubiera gustado tanto, y por cierto producida por Groove 2070, que es el productor de confianza de Flavio Rodríguez, con el que ha hecho todos sus últimos discos.
1: Pues si te parece, Constant, vamos a hacer un viajecito por el Caribe, ya que estamos.
0: Estupendo. ¿De las Antillas a dónde me llevas?
1: Pues mira, de Puerto Rico, que de ahí es Villano Antillano, te voy a llevar a República Dominicana, ¿qué te parece?
0: Me parece estupendísimo.
1: Buen lugar, y encima más si lo hacemos con Tokisha, que tiene que ser bastante divertido, y de la mano de Major Lazer, encabezado por Diplo, en este Papi with Tokisha.
0: Qué viaje sería, ¿eh?
1: Increíble.
0: Un trip con Villana y con Tokisha. Madre mía, ahí sí que nos volvemos.
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0: Pues aquí tenemos lo nuevo de uno de los grandes referentes de la nueva ola del UK Garage, el DJ y productor británico Conducta, aunque quizá eso era más hace unos años. Ahora, sin perder esa esencia del UK Garage, sigue explorando nuevos sonidos y aquí tienes su nuevo lanzamiento, este Just To Be, que acaba de sonar en generación ya de Radio 3.
1: Pues mira, vamos a continuar con el productor Opidan, otro discípulo del UK Garage, que en este tema ha cogido la voz grave del rapero jamaicano Cathy Ranks para lanzar este temazo titulado Armed and Dangerous.

0: El británico Opidan ha cogido la voz del rapero Cutie Ranks para lanzar este tema. Concretamente ha cogido la voz de la canción Armed and Dangerous de 1993 para fabricar esta canción con sonidos más contemporáneos, que ha titulado de la misma forma que lo hizo hace 33 años el rapero jamaicano.
1: Pues ahora toca despedir el programa de hoy. Lo vamos a hacer precisamente por Reino Unido y también con un tema que no es su versión original, sino una remezcla en este caso. Su autor es MPH, DJ y productor de la nueva ola del UK Garage. Y el original es Did It Again, lo firman Travie Ells y Fred Again. Y con esto vamos a cerrar el programa de hoy, no sin antes agradecer a nuestra compañera Carmen Mantas, que ha estado en el control de sonido, y me vas a permitir que me voy a marchar 2 semanas de viajecito a México, así que un saludo para todo el mundo, espero que disfrutéis mucho de este tiempo, tú también, Irene, y que nos vemos a la vuelta.
0: Venga, pásalo bien, disfruta.
1: Chao, buenas tardes.

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1: Son las 6, las 5 en Canarias.
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12: ¿Qué pasa? ¿Qué tal? Esto es Turbo 3 de Radio 3. Por aquí estamos arrancando una nueva semana con Alberto Hernández, que está al control técnico esta tarde, y quien te habla, Julio Rodenas, aquí al micrófono y selección de canciones, preparados ya para ofrecerte una nueva entrega de nuestro recopilatorio de nuestras canciones favoritas de la temporada. Hoy vamos con el segundo volumen de discos internacionales, comenzando por esto que da título al último trabajo de Social Distortion, con el regreso de Mike Ness. Esto es Born to Kill.

Sin duda, este Born to Kill es uno de nuestros temas favoritos, de nuestros cañonazos preferidos, de los que han ido sonando a lo largo de esta temporada 2025-2026 aquí en Turbo 3 de Radio 3. La canción que da título al álbum con el que ha regresado Social Distortion, con un Mike Ness que canta, entre otras cosas. Algunos decían que era imposible, pero una revolución puede ser de lo más divertida. Haz saltar por los aires el status quo, aunque te pese la bestia del rock and roll, viene a por ti. Born to Kill de Social Distortion, dando paso ahora al dúo que para nosotros ha sido una de las grandes revelaciones de este curso. Desde Inglaterra, The Molotovs, con este Get a Life.

Get Alive es una de las fabulosas canciones que dan forma al debut, al recomendable debut de The Molotovs, este dúo de hermanos ingleses, Easy y Matt, que a pesar de su juventud se gastan sobre las tablas un saber hacer y una puesta en escena que parecen veteranos, parece que llevan años y años dedicándose a esto. Pero yo te digo, están a puntito de cumplir los 20 y es impresionante la madurez que demuestran tanto a la hora de tocar como en las letras también. Su primer disco se llama Wasted on Youth y sin duda para nosotros ha sido una de las revelaciones de esta temporada. De Molotovs, de ese álbum, nos hemos quedado con la canción que lo abre, este tema titulado Get Alive. Y por cierto, ya de paso te recomendamos la entrevista que hicimos ahí Virginia Díaz y servidor en el típico programa de Radio 3. Lo tienes ahí en los podcasts, desde la web o desde la app solo de Radio 3. Y seguimos ahora con otro dúo, Lambrini Girls, que firman este Cult of Celebrity.

Lambrini Girls, así se llama este dúo de Brighton, formado por Phoebe y Celine, que ya estuvieron en nuestro especial de canciones favoritas del año pasado con su primer trabajo, con este primer álbum, primer y único disco hasta el momento, ese Who Let the Dogs Out. Y para este nuevo especial de canciones favoritas de la temporada, también han entrado con este single, con este sencillo que han publicado este curso, este Cult of Celebrity. Y nos vamos ahora hasta Australia para escuchar uno de los últimos fichajes de Third Man Records, la escudería de Jack White. Son The Bel-Air Lip Bombs. De su álbum Again, nos quedamos con este Back of My Hand.

publicado por Third Man Records, el sello discográfico de Jack White, a quien vamos a dedicar un programa especial de Turbo 3 este mismo miércoles, es decir, pasado mañana 15 de julio a partir de las 6 de la tarde, un programa que además es recomendable ver en streaming, así que si te puedes conectar a la web o a la app de Radio 3, pues no te perderás lo que va a suceder todo por aquí en este Estudio 201. Especial Jack White este próximo miércoles en Turbo 3 de Radio 3, pero vamos a seguir ahora con lo que nos toca esta tarde, que es, bueno, pues continuar recopilando nuestras canciones favoritas de esta temporada 2025-2026. Y para ello ahora seguimos de viaje. Nos vamos hasta San José, Costa Rica. De ahí llegan las Robertas, con un álbum que se titula como esta canción, All We Need Is Now.

All We Need Is Now es la canción que da título al nuevo disco de la banda tica Las Robertas. Desde la ciudad de San José, en Costa Rica, llega este grupo que la verdad es que nos ha sorprendido con esa mezcla de psicodelia, rock, también de dream pop por momentos y un uso muy inteligente de las guitarras y de los efectos envolventes de reverb y de delay. Y también algunos elementos de todo esto que he dicho encontramos en el siguiente disco, más oscuro, con tintes más oscuros, pero igualmente inmersivo y envolvente. Hablamos de lo último de los australianos de Dharma Chain, un trabajo titulado Some Kind of Pure State, que también entra en este recopilatorio de Turbo 3 de Radio 3 de nuestras canciones favoritas de la temporada, con esto que se llama Red, Red, Red. 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

0: Sigues en Turbo 3 de Radio 3, donde hoy te estamos ofreciendo una nueva entrega de nuestros especiales que dedicamos a recopilar nuestras canciones favoritas de la temporada, de esta temporada 2025-2026. Hoy estamos con el segundo volumen de la categoría internacional y este curso ha sido el del tímido regreso de Arctic Monkeys. Digo tímido porque el grupo de Alex Turner ha publicado una nueva canción. No tenemos nuevo disco de la banda, pero al menos sí este nuevo single titulado Opening Night, que además se grabó y se publicó por una muy buena causa, como parte de ese recopilatorio benéfico de la ONG War Child, el disco Help 2, donde participaron multitud de artistas, desde Arctic Monkeys hasta Anna Calvi, pasando por Bad for Lashes, Viva Doobie, Arlo Parks también, Beth Gibbons, Big Thief, Kate Tempest, King Cruel, Ryan Coxon o Ellie Roussel, entre otros y otras. Bueno, pues Opening Night es otra de nuestras canciones favoritas de este curso, donde también hemos podido disfrutar de esto que lleva la firma de Lana del Rey. Oscuro, atmosférico, este White Feather Hawk Tale, Deer Hunter.
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solos de cuerda de Drew Erickson para este White Feather Hawktail Deer Hunter, el single que ha publicado esta temporada Lana del Rey como avance de su próximo álbum, un trabajo titulado Stove que todavía no se ha publicado. De momento tenemos esta canción que también entra entre nuestras preferidas del curso 2025-2026. A la producción también está Drew Erickson junto a la propia Lana del Rey y, cómo no, el ubicuo Jack Antonoff, que también está presente en este especial de Turbo 3 con su banda, con Bleachers, y con esto que se llama Dirty Wedding Dress.

Dirty Wedding Dress es la canción que situamos en el top 1 de todas las que incluye Everyone for 10 Minutes, de las 11 canciones que incluye ese trabajo que ha publicado este curso la banda Bleachers, el grupo liderado por Jack Antonoff, ya sabes, prestigioso, reconocido productor que ha trabajado con artistas como Lana del Rey, a la que escuchábamos antes, también Taylor Swift, Lorde, etcétera, etcétera. Jack Antonoff en los últimos años está en todas partes. Y ahora aquí en Turbo 3 de Radio 3 con este Dirty Wedding Dress de su banda Bleachers, que dan paso ahora a... Mira, habíamos hecho en la anterior entrega un bloque de actores de Stranger Things que también son músicos. Habíamos escuchado a Maya Hawke y también a Joe Keery, pero no habíamos incluido a Finn Wolfhard, es decir, al actor que da vida al personaje de Mike Wheeler. Pues aquí lo tenemos en su faceta de músico, con esto que formará parte de su próximo disco y que ha salido como single este curso. También ha sido una de las canciones que más hemos escuchado a lo largo de esta temporada en Turbo 3. Esto es I Let You Finish, de Finn Wolfhard.

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Este curso ha sido también la temporada en Turbo 3 de Radio 3 en la que hemos podido disfrutar de la música de este joven músico estadounidense de voz prodigiosa. Se llama Tyler Ballgame y ha debutado este año con For the First Time Again, el álbum en el que se incluye esto que acabamos de compartir contigo, este I Believe in Love, que también entra como uno de nuestros temas preferidos de este curso 2025-2026. Hoy te estamos ofreciendo el volumen 2 en categoría internacional, donde también incluimos esto otro que forma parte del álbum American Stories de Rostam, donde el exintegrante de Vampire Weekend nos entrega su visión de Estados Unidos, de su país, muy alejada, esa visión de, bueno, pues de la visión más conservadora, más tradicional. Esto se llama Like a Spark, es una de las canciones de esas American Stories de Rostam.

En su último disco, Rostam nos habla de su visión de Estados Unidos, de un país diverso, mucho más diverso que lo que nos cuentan algunos sectores más conservadores. De hecho, este álbum está escrito desde la perspectiva de un músico iraní-estadounidense que mezcla la tradición musical estadounidense, su folk y su country con instrumentos como el pedal steel guitar, con otras músicas de Oriente, incluyendo instrumentos como el saz de origen turco. Es una combinación muy interesante la que ha hecho Rostam en este nuevo trabajo. Un disco titulado American Stories, del que acabamos de extraer este tema, este Like a Spark. Y lo siguiente lleva la firma de Jay Buchanan, un músico, cantante al que conocemos por ser vocalista de Rival Sons, la banda de rock de herencia setentera Rival Sons, pero que ha debutado esta temporada en solitario con un trabajo fabuloso que lleva por título Weapons of Beauty e incluye canciones como esta, True Black.

Después de haber publicado 8 álbumes con su banda Rival Sons, el vocalista del grupo Jay Buchanan ha editado este año su primer disco en solitario, un trabajo titulado Weapons of Beauty, que incluye canciones como esta True Black, que también entra en este especial de Turbo 3 de Radio 3 que te estamos ofreciendo hoy con nuestras canciones favoritas de la temporada 2025-2026. Jay Buchanan sonando en Turbo 3 y ahora los herederos espirituales de la Allman Brothers Band, los canadienses The Sheepdogs, que suenan con su álbum Keep Out of the Storm y esto que se llama Nobody But You.

El último disco de Marcus King está grabado con su banda en el formato de The Marcus King Band. Se llama Darling Blue y con este Carolina Honey también lo hemos incluido en este especial de Turbo 3 de Radio 3 con nuestras canciones favoritas de este curso 2025-2026. Hoy te estamos ofreciendo el volumen número 2 de la categoría internacional. Un volumen en el que también incluimos esto que se llama The Old Law y que lleva la firma de Father John Misty.

Es la segunda vez en esta sesión de Turbo 3, de Radio 3, en la que tenemos que hablar de Drew Erickson. Antes lo hemos mencionado como arreglista y coproductor del último single de Lana del Rey, de ese White Feather Hawk Tail Deer Hunter, y ahora vuelve a aparecer con esto que se llama The Old Law, que también ha coproducido uno de los singles que ha publicado esta temporada, Josh Tillman, a.k.a. Father John Misty. Y lo siguiente lo encontramos en uno de los discos gourmet de este curso para Turbo 3. El álbum se llama 13 y es, sí, el disco número 13 en la carrera de White Denim. De ese álbum nos quedamos con esto que se llama Two Nails.

Este curso hemos tenido nuevo disco de la banda de James Petrali, de White Denim. Esto se llama Two Nails y es una de las canciones que encontramos en ese trabajo 13, aquí con las colaboraciones, por cierto, de Costa G y Loud Forest. Y hablando de colaboraciones, en el siguiente disco encontramos un buen montón de ellas. Un álbum en el que se reflexiona sobre la muerte, sobre atravesar el duelo. Un disco titulado The Mountain, que ha supuesto la nueva entrega discográfica de Gorillaz, que han contado además con voces del pasado, han rescatado artistas ya fallecidos como Bobby Womack o Tony Allen, precisamente para conectar con esa reflexión sobre la muerte. The Mountain se llama el disco y esto que vamos a escuchar, Orange County, aquí con la participación de Bizarrap, Kara Jackson y Anushka Shankara.

suena Nick Cave en este especial de Turbo 3 de Radio 3, donde estamos recolectando nuestras canciones favoritas de esta temporada 2025-2026. Esta también ha sonado en bucle a lo largo de este curso. Liar's Tale, del último disco del trío irlandés Nick Cave, uno de los grupos más combativos del momento. Su último trabajo se llama Fenian e incluye canciones como esta, en la que instan a no aceptar el relato oficial. Es una canción crítica con las estructuras de poder británicas y presenta la política institucional como una historia construida sobre mentiras. De eso trata la letra de este Liar's Tale, que vendría a querer decir algo así como el cuento de los mentirosos. Nick Cave suenan en Turbo 3 y también Lady Gaga con este cañonazo que se nos ha pegado al cerebro de manera increíble a lo largo de este curso. Esto es Zombie Boy de su álbum Mayhem.

Zombie Boy es el momento más disco music del último disco de Lady Gaga, ese trabajo titulado Mayhem, donde encontramos esta canción que la artista dedicó a su amigo Rick Genest, que falleció hace ya unos años, el modelo tatuado que apareció en el videoclip de Born This Way y que, como digo, falleció hace un tiempo, en 2018. Aunque Gaga ha comentado que esta canción no es un lamento sobre su muerte, sino una gran canción de celebración. Habla de ese momento de una noche de fiesta en la que tú y tus amigos sois conscientes de que el día siguiente os vais a despertar destrozados como zombies. Así que el homenaje está más en ese espíritu libre que nos presenta Lady Gaga en la letra de este tema. Zombie Boy, otra de las canciones que hemos tenido en bucle a lo largo de esta temporada en Turbo 3 de Radio 3, donde seguimos ahora con esto que lleva la firma de Madalena Bay, uno de los sencillos, de los varios sencillos que ha publicado el dúo este curso. Esto se llama Human Happens.

Teclados de corte ochentero sonando en esto que se llama Human Happens, uno de los sencillos que ha publicado esta temporada el dúo de Miami, Magdalena Bay, formado por Mika Tenenbaum y Matthew Lewind. Y lo siguiente lo encontramos en el delicioso álbum que ha publicado este curso Mélodie Prochet, la artista francesa Mélodie Prochet, al frente de su proyecto Melodies Echo Chamber. El álbum se llama Unclouded y esto, In the Stars.

Del último disco de Melody's Echo Chamber nos gustan mucho las dulces melodías que va creando la voz de Melody Prochet, también las atmósferas, pero además el groove, la batería es muy muy importante en canciones como esta, In The Stars, uno de los temas incluidos en Unclouded, este nuevo trabajo de Melody's Echo Chamber, un título, por cierto, inspirado en una frase que se le ocurrió al cineasta Hayao Miyazaki. Fue pronunciada en la película de la princesa Mononoke, donde se dice: debes ver con unos ojos no nublados, unclouded, de ahí el título, no nublados por el odio, ver el bien en aquello que es malo y el mal en aquello que es bueno. No te entregues a ninguno de los dos bandos. De ahí tomó Melody Prochet la frase la palabra de Unclouded para titular ese nuevo trabajo que nosotros también hemos recopilado en este especial de Turbo 3 dedicado a nuestras canciones favoritas de la temporada 2025-2026. Una temporada en la que también hemos podido disfrutar de nuevo álbum de Florence and the Machine, un trabajo que se llama, como esta canción, Everybody Scream.

Everybody Scream de Florence and the Machine, que por cierto estuvo hace poquito, el fin de semana pasado, actuando en el Mad Cool Festival de Madrid, presentando principalmente las canciones de este nuevo trabajo titulado como este tema, Everybody Scream. Y si te gusta Florence and the Machine, vamos a recomendarte también a este grupo irlandés. De hecho, también tiene un Florence en su nombre. Se llaman Florence Road y vamos a escucharlos con su penúltimo EP, un trabajo titulado Spring Forward, donde encontramos esto que se llama Miss. Ellas son Florence Road.

sonido chirriante, retorcido, oscuro de Dead Letter, una de las mejores bandas de post-punk del momento. Este curso nos ha dado un trabajo titulado Existence is Bliss, que estamos escuchando en la recta final de esta sesión de Turbo 3 de Radio 3, dedicada a recopilar nuestras canciones favoritas de la temporada 2025-2026. Esta que acabamos de escuchar es una de ellas, It Comes Creeping de Dead Letter. Y la siguiente la firman Dinosaur Pileup para su álbum I Feel Better. Esto es My Way.

Ahí tenemos a Matt Bigland, líder de Dinosaur Pilab, repitiendo una y otra vez que las cosas las hace a su manera. My Way, así se llama este corte que forma parte de I Feel Better, el disco que ha publicado la banda británica este curso. Subimos las guitarras, subimos el volumen de las guitarras para escuchar ahora a D-Mob Happy con este Power Games de su álbum The Grown Ups Are Talking.

Uno de los riffs de guitarra que más nos han gustado de este curso es el de este Power Games, una de las canciones que encontramos en The Ground Ups Are Talking, disco que ha publicado este curso Demo Happy. Y hablando de riffs, nos vamos a despedir con el último trabajo de Mammoth, el hijo de Eddie Van Halen, su banda, con este I Really Wanna. Ahí tenemos al cantante y guitarrista del grupo, a Wolfgang Van Halen, hijo, como te decía, del virtuoso guitarrista Eddie Van Halen. Ojo con Wolfgang, que también, ojito cómo toca el tipo. I Really Wanna es una de las canciones incluidas en ese álbum titulado The End, que pone el punto final a esta sesión de Turbo 3. Por aquí hemos estado esta tarde Alberto Hernández y Miguel Moreno al control técnico, Julio Ródenas al micrófono y selección de canciones. Te quedas ahora en Radio 3 con Efecto Doppler junto a Esther Ferrero. Hasta mañana.

0: Son las 8, las 7 en Canarias.
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0: Este es el principio de un final, el lunes de una semana que va a ir cerrando temporada, la edición estival de Efecto Doppler, estará a cargo de Carlos Ripollés, con nuevas ideas y sonidos que trazan puentes entre pasados y futuros. Y esto de los finales, que son comienzos, en el fondo es algo que venimos susurrando todo el año, con historias e historiografías que piensan en círculo. De finales y comienzos volvemos a hablar hoy con el último libro de Camila Cañeque, artista conceptual y filósofa muy reconocida con La última frase. Un libro sobre los finales de los libros que ella no vio publicado, que no vio celebrado. Ahora tenemos la oportunidad de leerla de nuevo en una novela inédita que vuelve sobre algunas de sus fijaciones en torno a la estética de la derrota. No sabemos si funcionaría como epílogo, pero se lo vamos a preguntar a su editor, a Carlos Roth. ¿Qué tal, Ana? ¿Cómo estás?
1: Hola, Esther. Muy bien. ¿Y tú?
0: Pues muy bien.
1: Como dices, hoy hablamos con Carlos de un artista que sigue dando mucho de qué hablar. Entre sus archivos aún había trabajos que no habían visto la luz y ahí esperaba Anuncios, una novela en la que una narradora se limita a observar y a escuchar a Don, un músico de jazz que vive de forma cada vez más inadaptada en Nueva York. Es una escritura que experimenta e incide en las preocupaciones de la autora. También vamos a hablar de otro libro en un tono muy diferente, el thriller. La última novela de María Jesús Peregrín explora las violencias contra las mujeres en soledades al filo de la pólvora. Y vamos a no pensar a través del cine, si has oído bien, a no pensar, porque justamente hoy nos inspira la vida contemplativa de la época estival.
0: Recibe un saludo de Alberto Hernández en la parte técnica y de todo el equipo que hace posible Efecto Doppler en verano, en la edición de verano. Y comenzamos con PJ Harvey y su nuevo comienzo también, que tiene que ver con su colaboración con el físico británico Brian Cox. Se trataba de componer una canción para acompañar el viaje de la sonda espacial Voyager, de preguntarse qué diría si pudiera hablar, qué hay detrás del sonido de las señales que envía a la Tierra, y con estas ideas surge esta canción, Voyager.

0: Durante un año más o menos, entre 2017 y 2019, decidí no hablar en compañía de Don, el protagonista de estas páginas. Y así me mantuve, callada de forma ininterrumpida, sin decir palabra. Él no se enteró de nada. El resultado es este texto. ¿Te gusta mi sombrero? Es el Stetson gris claro de Darren Whitfield, un cowboy famoso, el Marlboro Man. Pero ahora, yo soy el Marlboro Man. A él lo descubrieron en un rancho de Wyoming. A mí me descubrieron por las calles de Nueva York. ¿Quieres saber más cosas sobre su vida? Yo no sé nada más sobre su vida. ¿Y quieres saber más cosas sobre la mía? Tampoco sé nada. Soy el nuevo Marlboro Man. Eso es lo único que sé.
1: Todo en torno a la obra y los procesos creativos de Camila Cañeque tiene algo de leyenda. Su último correo se convirtió en la última frase. Falleció mientras dormía la noche en la que hubo enviado el texto revisado de este libro, premiado, celebrado por público y crítica, venerado por lectores tan exigentes como Vila Matas, pero ya no es su último libro. Entre los archivos de Camila había una novela inédita, Anuncios, así se construye la voz, como habíamos escuchado. Una narradora observa y escucha a un personaje que quizás lleve un sombrero de cowboy. La publica de nuevo La Uña Rota y estamos en contacto con su editor, con Carlos Roth. Carlos, ¿qué tal? Buenas tardes.
2: Hola, Esther, muy buenas, ¿qué tal?
1: Pues muy bien, muy contenta de poder hablar contigo de Camila y de esta obra que se encontraba en su ordenador, ¿no? Incluso había pues una versión corregida, revisada por ella misma, que ya tenía este título, Anuncios, y una nota adjunta. Este texto también podría haberse titulado Masaje o Concierto para Nadie. Bueno, cuéntanos lo primero, Carlos, ¿cómo fue este hallazgo?
2: Bueno, yo me enteré por los padres, por sí. Monse y por Ramón, los padres de Camila, que ya al cabo de haber publicado la última frase, revisando su ordenador, sospecho que meterse en el ordenador de Camila era como bucear, ¿no?, en un lago enorme.
1: Sí.
2: Y donde se podían encontrar muchas cosas en realidad. Y el caso es que encontraron este libro, esta novela, este texto, que decidió, yo creo, llamar Anuncios, sí, tal como ella misma dice, y que, bueno, me lo pasaron para leerlo, ¿no? Leer el texto y ver un poco si me parecía que estaba terminado, si era publicable, etc. Y así fue, me lo pasó, lo leí, me pareció que efectivamente estaba terminado porque el libro terminaba con una fotografía en la que sale la propia Camila y también había una cita, ¿no? Una cita final, que es un epígrafe, una cita que en lugar de ponerla al principio, ella se ve que decidió ponerla al final, que es el pasado no puede ser olvidado, ¿no? El presente no puede ser recordado. Cuídate, hay un desierto allí afuera, de Mark Fisher, el del libro Los fantasmas de mi vida. Uh-huh. Y que Mark Fisher también aparece en la novela de alguna forma porque a través de la radio, sí, que siempre está escuchando Don, pues anuncia su fallecimiento, ¿no? Y después de esa

0: cita, de esa última cita de la final del libro, hay una dedicatoria. Dice que dedica estas páginas a Jonas Mekas porque fue él quien me presentó a este personaje, a este don. Y bueno, en ese sentido, el libro estaba acabado, estaba construido de principio a fin. Lo único que yo creo que sí hacía falta era una pequeña edición, había que leerlo. Y bueno, yo creo que había cosas que yo habría hablado con ella, que habría discutido con ella,
1: Sí.
0: que habríamos dialogado, conversado, como hicimos con la última frase. Y de alguna forma tuve que hacer una conversación, ¿cómo decirlo? Como dice Mark Fisher, ¿no? Como un fantasma, ¿no? Tenía que más o menos, a partir de lo que conocía de Camila, saber qué parte podía delimar de la novela, ¿no? Con su consentimiento. De todas formas, no me atrevía mucho, me atrevía a lo más obvio, muy evidente, y bueno, yo creo que la novela, a fin de cuentas, estaba hecha y se ha respetado casi prácticamente.
1: Pues hablabas de Jonas Mekas y ese director de cine experimental que podría estar un poco también inspirando la figura de ese personaje que, como decíamos ya, Camila, desde la primera intervención de la narradora, deja claro el papel que va a tener de limitarse a observar y a escribir sobre este músico de jazz que vive en Nueva York, que habla permanentemente en un soliloquio constante entre la soledad de su vida en un apartamento y el bar, porque se mueven estos dos en escenarios. Pero es verdad que formalmente, narrativamente, es muy interesante cómo la construye, ¿no? Pero lo primero, ¿tú crees que este personaje, este músico en sí mismo, tiene algo que ver con una rendición?
0: Una rendición. Es una buena pregunta porque en la editorial conversamos, hablamos de hasta qué punto es una derrota, ¿no? Lo que
1: Sí.
0: simboliza, lo que representa a Don. Don, que por otro lado ya me dice que es como, no es un Don Quijote, ¿no? No es un Donald Trump, no es una, no es, es dice que es un don nadie, ¿no? Entonces este personaje, Don, se puede definir como él también lo define, como un personaje perdido en el siglo XXI. A mí lo que me pasa es que a mí me parece más que me parece un personaje resistente, no está resistiendo a su manera. Es verdad que en la novela, si algo describe la narradora de él, es que bebe mucho, está siempre bebiendo. Tiene siempre una bebida, una botella de alcohol en la mano, ¿no? Una cerveza, un vino, un vodka, lo que
1: Sí.
0: fuera. Y digamos que esta bebida, este brebaje, podría ser un poco también la gasolina, ¿no? Su gasolina que le hace como hablar, hablar y hablar y hablar, salvo cuando se va al bar. Eso es curioso, ¿no? Que ya en el bar decide callarse, estar en silencio, y lo que hace, por tanto, la narradora es registrar las voces de los que están en el bar junto con ella y junto con Don. Don en el bar se limita a beber únicamente. O eso nos dice la narradora. Entonces, claro, yo no sé hasta qué punto es una rendición. Mira, yo me acuerdo cuando la presentación que hicimos en la librería Alberti
1: Sí.
0: con Ignatius, hablamos sobre esto también. Y para mí hay una frase, que es un título de una novela, que este libro es como un largo viaje hacia el final de la noche. Y algo de eso hay en la novela, ¿no? De cómo empieza, cómo acaba. Lo que le ocurre a Don durante todo esta trama que recorre la novela. Y de alguna forma ahí está él, ¿no? E incluso desplazado, expulsado de su casa, incluso en un barrio que ya no le corresponde porque ese barrio se ha gentrificado, ese barrio se ha hecho para ricos. Ahí está todavía él con su pensamiento, con su verborrea, ¿no? Con su manera de ver el mundo de alguien perdido, pero que a fin de cuentas lo intenta descifrar a su manera, ¿no?
1: Alguien perdido que lo intenta descifrar, pero su propia presencia hace que todo lo que ocurre alrededor sea a veces visto con cierta ridiculez, ¿no? Como todos esos personajes que van poblando el bar que tú estabas explicando, ¿no? Esos dos escenarios que se van organizando como uno y dos a lo largo de la narración. Ahí se comporta más como alguien que escucha, porque el bar de alguna manera funciona como una metáfora de un púlpito contemporáneo, ¿no? La gente habla de sus problemas, de sus ambiciones. ¿Por qué crees que eligió este título?

0: blanco de Nueva York, ¿no? Ese ruido de
1: Sí.
0: fondo continuamente de Nueva York. Y claro, en el bar también, en el bar es, por tanto, es neoyorquino. Y yo creo que para quienes han estado en Nueva York y han entrado en sus bares, hay algo que es muy, ¿cómo decirlo?, muy característico. Es que en los bares la gente habla mucho. Habla sobre todo con el barman, habla sobre todo con el que está al otro lado, la persona que está al otro lado de la barra, ¿no? Y también hay algo curioso, no se escuchan entre sí. Casi siempre hablan, dicen sus cosas, el que lo único que escucha es el barman, que de vez en cuando, o la mujer que esté detrás de la barra, que de vez en cuando contesta alguna réplica, dice alguna cosa. Y eso, claro, eso yo creo que ha sabido captarlo muy bien Camila en la novela, de alguna forma. Y sobre todo también esa concisión con la que la narradora va describiendo a las personas que se encuentran en el dentro del bar o de los bares, a través de sus voces. De pronto tú estás leyendo el libro, ¿no? Y te habrá pasado a ti, a lo mejor Esther, y de repente hay una voz que sale del fondo del bar que no había todavía descrito, ¿no? Y esa voz irrumpe, ¿no?, en la conversación que hay en el dentro del bar.
1: Sí.
0: O hay una pareja, ¿no?, que de pronto se fija en ella y describe un par de gestos que hacen, ¿no?
1: Sí.
0: Como esa pareja que también en un momento dado se dedican a simular que se han enfadado, ¿no?, de alguna forma. Y dicen, empezamos a discutir ya, dice uno al otro, dice ya él, no, todavía no, todavía no, ¿no? Y tiene esa cosa también de representación, por tanto. Y bueno, yo creo que eso ahí en Nueva York está de fondo, y sobre todo también al final, cuando Don se encuentra, sin hacer spoiler ni nada, no es mi intención,
1: Es muy
0: y al
1: difícil
0: final
1: hacer
0: hay
1: spoiler.
0: una. Ahí al final. ¿Cómo? ¿Perdona?
1: No digo que es difícil hacer spoiler.
0: ¿Hay que hacer spoiler? Pues todos hacemos
1: No, no, que digo
0: spoiler.
1: que es difícil, hacer
0: Ah. Es
1: spoiler.
0: difícil, vale, que todo ya bien, perdona. Claro, sí, claro, hay un momento dado en que el Don está deambulando por bares porque ya no sabe a cuál ir, porque el que va asiduamente es el bar que ya no está ahí, su casa, ya su casa, la, ¿no? Por tanto, se está deambulando por bares que no se reconoce. Y ahí también se ve un poco el tema de clase social, ¿no? Las conversaciones son, los diálogos de los bares son distintos al bar que solía ser asiduo antes de ser expulsado del barrio en el que vivía. Por tanto, bueno, yo creo que hay algo de eso, ¿sabes? Y Nueva York, que a mí me parece que se escucha nítidamente en la novela, como se escucha nítidamente las melodías de jazz que suenan de la radio.
1: Ya, totalmente. Es que la novela es muy, muy musical, ¿no? Y muy radiofónica. Habla permanentemente de la radio. Como cuando este personaje, Don, le pide que cuente algo nuevo, algo que no sepan, cosas así. Pero bueno, es permanente la cantidad de músicas que existen en el ambiente o en su cabeza.
0: Dan ganas de hacer una playlist, ¿verdad? Una
1: Sí, yo creo
0: playlist
1: que
0: con
1: habría
0: las
1: que
0: ganas.
1: hacerla. Yo creo que habría que
0: Sí.
1: hacerla sin duda. Estamos hablando con Carlos Roth de la nueva novela de Camila Cañeque, Anuncios. Y es verdad que, bueno, hay como muchos gestos y muchos temas que ya estaban presentes en su obra, ¿no? Porque en su investigación artística estaba la espera, estaban los masajes, ¿no? Esta cierta estética de la renuncia. Y hay que decir que el libro comienza con un masaje y termina con un masaje, ¿no? Que además son dos situaciones extrañas para un hombre que vive de una forma pues ya tan desprolija y tan austera. ¿Qué interpretaciones le concedes tú a estos masajes?
0: Es una buena pregunta, la verdad. Es difícil incluso de responder, porque el primer masaje se lo da al propio Don, ¿no?, a
1: Sí.
0: la narradora. Y el último masaje, sin embargo, no sé si debemos decirlo o no, transcurre en otro sitio muy diferente donde ya no está Don. Y igual lo podemos dejar ahí, ¿no?,
1: Sí.
0: de esta forma, no decir más.
1: Sí, pero sí que es cierto que bueno, que está, como estábamos hablando, todas estas preocupaciones existenciales, ¿no? Un poco en su obra y esta estética de la derrota, de la que estábamos también antes hablando a propósito del propio personaje.
0: Sí, hay algo a partir de algo que dijiste antes. Fíjate que a mí me recuerda un poco, me recordó cuando leí por primera vez la novela a este personaje que se llama precisamente Ignatius, como el que presentó la novela en Alberti, en Madrid, ¿no? De la novela, Ignatius de la novela La conjura de los necios. Hay algo de ese personaje en Don. En el sentido de que, aparte de estar ebrio, ¿no?, buena parte de, bueno, casi toda la novela,

0: todas sus reflexiones, más lúcidas o menos lúcidas, más de borrachuzo o menos de borrachuzo,
1: Sí.
0: más ¿no? del que de repente a veces se le va la olla por completo, pero a veces atina con reflexiones que yo creo que describe muy bien los tiempos del siglo XXI en el que vivimos,
1: Sí.
0: sobre todo de estos tiempos tan aparentemente tan caóticos, ¿no? Donde de repente hay personas que ya no tienen, no conocen el código, sobre todo personas que han vivido a lo mejor muy a fondo los años 80 y 90. El Don habla mucho de cómo los 90 transitó mucho por la escena neoyorquina underground, ¿no? De los músicos de jazz, de free jazz concretamente, incluso con Jonas Mekas, ¿no? Del que también habla en la novela. Parece que también incluso compone para él. Y yo creo que llega un momento cuando entra el siglo XXI, esos códigos se van deslavazando, se van haciendo indescifrables para un tipo de persona. El tema de las redes sociales, ¿no? El tema de cómo entra el capitalismo a saco ya en las partes más privadas de la vida de una persona. Y yo creo que a este personaje le pilla con el pie cambiado todo esto. Y el hecho de tener a una narradora, pongamos que es Camila o no, delante, eso también le permite hablar. De hecho, está siempre como rogando, ¿no? A la narradora que esté siempre ahí, que no se
1: Sí.
0: vaya, que no se vaya, que no le deje solo, ¿no? ¿Qué es Don? ¿Qué sería de Don solo después de leer esta novela, donde el silencio de ella es fundamental, ¿no? Donde la escucha de ella es fundamental para entender para comprender lo que quiere decir esta persona. Y a mí me parece que eso es uno también de los hallazgos de la novela, la escucha profunda que hay y el silencio de ella se mantiene fiel a ese silencio durante todo el relato, ¿no? Y si te fijas, tampoco juzga, además, no juzga a la persona con la que habla, solamente se limita a describir sus gestos, ¿no? Cuando está patoso, cuando se tropieza, cuando trastabilla, cuando tartamudea, ¿no? Pero no juzga, no juzga. Y a mí eso me parece que de la novela me encanta, me parece muy interesante. Por eso no me resisto a llamar a reducir esto a un tema de perdedores o no perdedores. Creo que es una persona que intenta siempre estar como si estuviera en el mar intentando coger aire del, ¿no? Coger oxígeno, ¿no? Antes de hundirse. Y siempre consigue salir a la superficie a coger oxígeno, a pesar de que tiende a hundirse.
1: Claro, sí. Aparte, sí, es una idea que hoy en día me parece muy evocadora, ¿no? Precisamente a propósito de las ideas de Juan Evaristo Valls Boix en su último ensayo, Homo, Joy of Missing Out, que es esta rebelión contra el tener que estar en todo, pues lo contrario, ¿no? El placer de perderse planes y de poder ver bueno, pues la derrota como una victoria, ¿no? De hecho, bueno, es que pensaba mucho en eso mientras leía la novela, porque precisamente revela que Camarada viene de cama, porque Camarada es el que te sostiene en los momentos de debilidad, ¿no? O de cansancio, incluso de inconsciencia. Como estabas explicando, de alguna manera esa escucha de Camila también lo está sosteniendo. Es cierto
0: Sí, justo.
1: que bueno, que Camila también tenía este papel de observadora en los finales de los libros, ¿no? En la última frase. Y de nuevo aquí estamos ante una narrativa fragmentaria, ¿no? Este es un libro fragmentario. Yo no sé si también por eso resulta tan contemporáneo, aunque bueno, hace muy fácilmente reconocible los espacios, ¿no? El espacio de la soledad y del apartamento y los espacios con público, como los espacios del bar y de los bares. Pero ¿cómo lo ves tú a nivel formal y estas decisiones narrativas que contiene esta novela?
0: Decía eso de camarada y me recordaba también a la etimología de compañero, ¿no?
1: Sí,
0: O
1: sí, sí.
0: compañera, con el compartir el compañero, ¿no? Con pan, compartir el pan.
1: Sí, totalmente.
0: Las
1: Sí.
0: personas que comparten el pan, ¿no?
1: Sí.
0: Y de ahí sale para compañero o compañera. Y yo creo que es una etimología prima, ¿no? Prima hermana de camarada, en este caso.
1: Sí.
0: Y claro, sí. La última frase que has mencionado, ¿no? Claro, es un ensayo, ahora se llamaría no ficción, ¿no? Un ensayo de no ficción, donde ella también se involucra, donde la propia Camila se involucra, ¿no? Se entra en el libro de alguna forma, cuenta experiencias personales, anécdotas. Al mismo tiempo que esas mismas anécdotas las lanza para hablar de algo más global, ¿no? Más común a las personas, que tiene que ver mucho con las despedidas, con las últimas cosas, con el hecho de decir la última palabra. Bueno, se podría decir la última palabra de este libro, se podría decir la última frase de este libro
1: Sí,
0: que me parece
1: dila,
0: llamativo.
1: es verdad. Yo la verdad que fue lo primero que busqué.
0: Sí, pues la última frase de anuncios es: el masaje continúa.
1: Sí,
0: Y me parece
1: sí.
0: como el masaje continúa, ¿no? Que de repente te reverbera otras frases como The show must go on, ¿no? En este caso es el masaje continuo. Decía Ignatius, en la presentación del libro, que McLuhan, en su famoso ensayo que decía que el medio es el mensaje, tiempo después llegó a decir que en realidad el masaje es el medio es el masaje. Y parece que el medio es el masaje en lugar del mensaje, ¿no? Y lo dijo en la presentación en relación con este momento de leer la última frase de este libro, ¿no? Que
1: Sí,
0: masaje
1: el
0: continúa.
1: masaje
0: O sea,
1: continúa.
0: que este caso es como. Y creo que esa relación entre McLuhan con ¿no? El medio es el masaje y el masaje continúa, tiene que ver, curiosamente, con esta cosa de Camila de, a pesar de ser la última frase, continuar, ¿no? Esto me recuerda también a ese momento de Esperando a Godot, de Samuel Beckett, que dice en un momento dado, ¿no? Dice un personaje al otro, vámonos, vale, nos vamos, dice el otro. Y la acotación dice, no se van. Entonces es como, eso es un poco parecido, ¿no? Dice, se acaba el libro, pero no, el mensaje continúa, ¿no? ¿Y hasta cuándo continúa el mensaje? Es la pregunta. ¿Y hasta cuándo es la última frase? ¿Hasta cuándo se dice la última frase? ¿La última frase continúa en el siguiente libro? Bueno, en este caso queda poco ya, creo que, de rescatar de Camila. Creo que hay unos ensayos por ahí de arte que escribió, que algunos están publicados y otros están inéditos, pero yo creo que en relación con la ficción, salvo sorpresa morrocotuda, ¿no? Esta sería como la primera y última obra de ficción que ha escrito Camila. Y no sé, que también, que yo creo que está bien pensar, reflexionar sobre cómo está escrito este libro,
1: Sí.
0: en realidad. Porque este libro, Esther, no sé si. Quiero decir, si hay alguien hablando que está en Nueva York, que
1: Sí.
0: además es lituano, emigrado a Nueva York en los años 90, es que entonces está hablando en inglés. ¿Será también que entonces Camila, en este caso, ha traducido el libro al castellano, de alguna forma? En tanto que este don no parece existir porque se lo ha presentado Jonas Mekas, según pone en la dedicatoria final del libro. Entonces, ¿habría también hay como una vuelta de tuerca? Estas son preguntas que me hago porque no estoy seguro. Porque no. Si es verdad que tuve acceso a bocetos de la novela y algunas partes de ese bocetos, que eran bocetos, no era la novela completa, ni mucho menos, eran como fragmentos que ya tenían diferentes documentos distintos que los padres de Camila tuvieron a bien compartir conmigo, había como fragmentos en inglés, ¿no? Entonces, no está claro, pero solamente había unos fragmentos, no era todo. Entonces me pregunto, ¿no? ¿Está también, hay una vuelta de tuerca en la escritura donde hay una traducción y entonces, por tanto, sería, ¿no? Una novela escrita por Camila Cañeca, traducida por Camila Cañeca? Pregunto, es una pregunta que me hago y que creo que también hace interesante la distancia que hay entre quien habla y al final quien lee, ¿no? Porque ¿qué proceso ha habido entre medias en esa novela? ¿No? ¿Qué fragmentos ha escogido la narradora para contarnos de Don, ¿no? ¿Qué partes, qué reflexiones, qué partes ha decidido callar, ¿no? Hay momentos tanto en la novela que sale también una imagen, ¿no? Que pone que dice que es como el número cero, ¿no?
1: Sí.
0: Dice literalmente nada que mostrar en esta página, o así dice, creo, pero que lo estoy mirando, que no, no, no, que no dice, sí, nada que mostrar en esta página. Dice, y ese cero se va de alguna forma repitiendo en diferentes momentos, ¿no? Nada que mostrar en esta página. ¿Qué significa esa frase? Y la página está en blanco, salvo esa frase impresa. Bueno, yo creo que son preguntas que la propia novela te lanza y que el lector, la lectora, puede animarse a contestar mientras lee la novela.
1: Pues es una novela llena de preguntas, con una escritura fantástica de Camila Cañeque. Anuncios, Carlos Roth, su editor de nuevo, al frente de La Uña Rota. Muchísimas gracias, Carlos, por atendernos, por hablarnos de Camila y de todas esas posibilidades que activa y que dispara esta escritura. Hasta la próxima.
0: Sí, muchas gracias a vosotras, de verdad. Para mí es importante, ¿qué decir? Para mí es importante hablar de Camila, de también yo creo que su memoria, como diría ella, debe continuar, ¿no? Su memoria debe continuar, este legado que nos has dejado. Y por otro lado, estar en vuestro programa me parece un lujo. Lo escucho con frecuencia y es como estar dentro de uno de lo que escucha con frecuencia. También es como un bucle bonito, ¿no?
1: Qué bonito.
0: Así que nada, muchas gracias por la invitación.
1: Muchísimas gracias a ti, Carlos. Un placer.
0: Un placer, un gusto.

Pues no he podido evitar escoger esta canción de los también míticos, La Buena Vida, ¿qué nos va a pasar?, con un videoclip en el que también, como en los finales literarios que le gustaban más a Camila Cañeque, llueve.

0: Tierra, un inspector de policía que empieza investigando una desaparición y termina preguntándose en qué momento dejó de distinguir entre justicia y culpa. Un pueblo lleno de silencios, hoteles de lujo donde el poder compra discreción. Vídeos que nadie debería ver, un hombre convencido de que el dinero puede hacerlo desaparecer todo.
1: Así arranca la nueva novela de María Jesús Peregrín, un noir clásico que enseguida se convierte en algo más incómodo. Detrás de esa desaparición hay una trama de prostitución, corrupción, deseo y violencia contra las mujeres, personajes que poco a poco empiezan a hundirse dentro de aquello que intentan ocultar. Soledades al filo de la pólvora es una historia que plantea preguntas sobre la idea de justicia, sobre cómo la violencia machista sobrevive, porque demasiado se acostumbran a ella. María Jesús nos acompaña esta tarde desde la emisora de Radio Nacional en Granada. ¿Qué tal? Buenas tardes.
2: Muy buenas tardes, encantada.
1: Edita esta novela Círculo Rojo y decíamos que comienza con la desaparición de esta mujer, Jennifer, pero enseguida se despliega en algo más complejo. Cuéntanos, ¿qué pone en marcha la historia y de qué manera actúa la realidad, que eres periodista, en tu ficción?
2: Este tema, realmente el de las nuevas infidelidades, el de la violencia, el de la soledad no deseada, el sexting, está muy poco tocado. Se habla mucho entre las amigas de lo que pasa. Sin embargo, me parecía que estaba, no sé, quizá poco recogido en una novela de ficción. Así que pensé en crear un personaje que es un inspector de policía de la Brigada de Homicidios de Madrid, que está a punto de jubilarse y entonces recibe el encargo de su superior de que descubra o investigue la desaparición de una periodista de televisión en un hotel de lujo mientras estaba realizando un reportaje. Sí es cierto que este inspector es un hombre de carácter avinagrado, huraño, y no lo quiere nadie, y casi ni siquiera se quiere él. Y había buscado una casa en un pueblo cerca de Madrid, y casualmente, mientras está investigando la desaparición de esta periodista de televisión, se cruza la noticia de que donde vive, hace 20 años, también desapareció otra chica de 25. Y ahí empiezan las preguntas de este inspector de policía. Se llama Martín Espósito.

0: A mí al principio, os tengo que confesar que me caía muy mal, muy mal. Y luego empecé como a tomarle un poco de cariño, un poco por el cambio psicológico que empieza a haber.
1: Hay algo muy inquietante en cómo la novela retrata la violencia contra las mujeres, porque no aparece solo el agresor directo, también hay un ecosistema alrededor, hombres que pagan, que miran, que callan, que graban también, que se benefician. ¿Cómo amplías un poco el foco en esa estructura de complicidades y cómo es también un poco esta violencia heredada? Por esto que decías de que ya hubo pues un asesinato años atrás.
0: Eso es, sí. He querido también centrarme en el tema del abuso de poder. Cuando hablo de los dos escenarios que se cruzan en la novela, uno es un hotel de lujo, Las Torres Dante en Madrid, y otro el pueblecito donde vive el inspector de policía, se llama La Tuera. En ese cruce de la trama realmente hay abuso de poder y violencia sexual, porque estamos hablando de prostitución contra la mujer. En el caso de la prostitución en un hotel de alto standing, estamos hablando de hombres que se lo pueden permitir, hombres que tienen pues ese ordeno y mando, porque, como decía Casanova, lo hago porque yo puedo. Eso es la orden que yo doy, porque yo soy el que manda. El que manda, como digo yo, con el palillo de los dientes en la boca. Y luego en el otro escenario, que es el pueblo, es algo más rústico, pero también está la prostitución. La prostitución en los clubes de alterne, donde la violencia sexual que se ejerce contra las mujeres es igual. Solamente que quizá, bueno, aparentemente en una ciudad grande como Madrid todo queda muy en el aire, y en un pueblo quizá todo el mundo sabe quién va a tomarse una copa con una chica.
1: Jennifer, en este caso, en la novela, Jennifer es la protagonista, no aparece solo como una víctima alrededor de la cual gira esa investigación del inspector de la Brigada de Homicidios de Madrid, de Martín Expósito, porque poco a poco el lector va reconstruyendo un poco quién era ella, también cómo vivía, qué tipo de relaciones mantenía con hombres poderosos. Su presencia está también en grabaciones, en recuerdos, en conversaciones, va reconstruyendo su historia. Ella está muerta durante buena parte de la historia y, sin embargo, es la que domina la novela. ¿Cómo trabajaste esa presencia del personaje que aparece muchas veces a través, pues, de estos recuerdos y de estos testimonios?
0: Bueno, yo creo que aparece un poco como la realidad que está ahora mismo ocurriendo en un montón de mujeres. Sé de buena tinta, también por la investigación que he hecho, hay algunos trenes que salen desde la estación de Atocha con muchas chicas para ejercer la prostitución con hombres mayores. La construcción del personaje de Jennifer es un personaje igual que Martín Expósito, igual que los demás personajes, igual que el de la periodista Almudena Dauber. Vienen también desde la parte del abandono familiar. Ella fue una chica abandonada, Martín Expósito también abandonó. Digamos que vienen con un bagaje emocional muy duro. Yo he puesto en paralelo los dos casos, tanto el de Almudena Dauber como el de Jennifer, porque no teniendo nada que ver la una con la otra, sin embargo, a las dos las une algo, y es el miedo que les supone estar con este tipo de hombres con poder que las maltrata y que ejerciendo esa coacción como abuso, al final las somete a ese vasallaje.
1: Hay un momento importante en la novela, María Jesús, que ya no se trata solo de ocultar el cadáver, sino de construir literalmente una estructura encima, el cemento, las paredes, esa tierra removida también. ¿Qué te interesaba trabajar en esto del encubrimiento como algo físico?
0: Sí.
1: Que es un poco el simbolismo también que le quieres dar con esto, ¿no?
0: Sí. Martín Expósito viene de haber cometido muchos errores y entonces él decide encubrir. Y en ese encubrimiento tiene que tapar la verdad. Eso le va a costar un desengaño muy grande, porque realmente la realidad no es lo que aparenta. Y que a pesar de todos los años que llevaba en la Brigada de Homicidios, a pesar de haber visto tantos casos de violencia de género y tanta muerte, sin embargo, él tiene que reconstruirse. Él se intenta redimir a través de ese encubrimiento, que sabe que es un error, pero quiere arriesgarse. Es parte, digamos, de acabar con esa epifanía de dolor que va arrastrando durante toda la novela.
1: Y es muy importante también la figura de Martín Expósito, de este inspector de policía, este protagonista incómodo que no genera empatía en el lector al principio. Estamos siguiendo con él la investigación criminal y aquí propones al lector un proceso de caída psicológica y moral también. ¿Cómo reconstruyes ese personaje?
0: Bueno, pues creo que a través del amor. Creo que él, que es un hombre, bueno, como digo, huraño, avinagrado, tiene un carácter, es bastante estúpido. Para mí es un personaje de doble cara, ¿no? Por una parte, lo que he dicho antes, todo lo que ha vivido, todo lo que ha sufrido, cómo ha abusado, digamos, de la placa que ha tenido durante los 10 años que se ha llevado en la Brigada de Homicidios de una comisaría de Madrid. Y sin embargo, cuando está investigando, cuando tiene delante a una Kelly, es una protagonista que para mí en la novela tiene mucha importancia, ¿no? Porque de alguna manera la novela para mí, en el fondo, arranca a través de la venganza de una mujer traicionada. Entonces aparece la figura de la Kelly. Cuando el inspector de policía tiene delante a esta Kelly, que para él es un testigo, digamos que se quiere permitir enamorarse. Y entonces lo hace haciéndose una serie de preguntas y tratando de cambiar, viendo los errores que ha cometido, dándose cuenta de cómo las mujeres de ahora no son las mujeres que él ha tratado, porque él, claro, él tiene una estructura patriarcal. Él viene de las bolas de Alcanfor, de, como digo, bueno, hay una generación que realmente ha sido así y lo sigue siendo así. Y entonces él se da cuenta con el dolor de las mujeres, que ninguna de ellas ya quieren que les investiguen, las mujeres cabalgan solas, las mujeres tienen claro qué es lo que quieren en la vida. Entonces él da el tropezón y empieza a cambiar. Entonces es cuando yo pienso que el lector crea una simpatía con Martín Expósito, porque se puede permitir o se quiere permitir un amor con esa Kelly, que en el fondo es un testigo que no tiene nada que ver con él, que no le puede pedir que le alegre las horas de la vida que él ha malgastado, y sin embargo hay algo en su corazón que le empuja. Entonces esa dicotomía entre lo que fui y lo que me gustaría ser, lo que el amor como un acto de revelación me puede dar, eso me pareció importante en la novela.
1: También deja preguntas sobre la culpa individual, sobre la responsabilidad y, como comentábamos antes, también esa idea de que lo enterrado no desaparece, como que cambia la forma, y también un poco la cultura del silencio en los pueblos pequeños, ¿no? Que todo el mundo sabe lo que pasa, pero nadie lo dice, un poco que sigue ocurriendo a día de hoy y que con el paso del tiempo parece que no cambia.
0: No, es una tiranía. Es una tiranía, no cambia, y hay un silencio cómplice en la sociedad que no permite a muchas mujeres realmente decir quiénes son, qué es lo que están haciendo. Como digo, uno de los personajes de la novela es una Kelly. Me ha gustado crear el personaje de una limpiadora de hotel, las que limpian, porque es un colectivo muy maltratado. Yo creo que casi nunca se habla de ellas en una novela, siempre se les hacen en reportajes, pero creo que en una novela de ficción se habla poco de las Kelly. Y vienen también, hay veces que estas mujeres que acaban limpiando y trabajando muchas horas tienen en su pasado, tienen mucho dolor, y a veces que no les queda más remedio que recurrir incluso, pues como digo, a la prostitución, a ser las víctimas de estos hombres con poder, estos hombres del ordeno y mando, porque tienen que salir adelante, tienen que pasar el día a día. Crear el personaje de Tana, que es la Kelly, en el escenario de un crimen, también me dio mucha vida a la novela porque en el fondo es el ejemplo del sufrimiento de muchas de estas mujeres, como digo, que no lo pueden, que no lo dicen. Entonces tienen una vida aparentemente normal, pero no pueden llegar a final de mes. También he querido al mismo tiempo, poner de manifiesto su situación laboral, esa precariedad laboral con la que pasan cada día, con la que llegan al fin del día a base de analgésicos, con todo lo que tienen que trabajar, con el trabajo tan duro que tienen, cargando los carritos, escuchando cosas, y luego además sacando algo de dinero, como estamos hablando, ¿no? Porque hay un señor mayor, porque tiene dinero, porque es un narcisista, porque le gustan las chicas jóvenes, porque está cansado de vivir con su mujer, porque no la va a dejar porque vive muy acomodado, pero sin embargo le gusta excitarse, que lo exciten. Entonces son víctimas de ese tipo de hombres que aparentemente lleven a una vida enchaquetada en sus despachos, con, no sé, una relación muy, muy fina aparentemente, y sin embargo por debajo escuchan y esconde mucha suciedad.
1: De hecho, precisamente lo transmites todo eso a través de un personaje que parece un abogado respetable, ¿no? Que luego parece que tienen doble cara y lo muestras muy bien en la novela.
0: Sí, es un abogado, Bernardo Alonso Alcón. Como dice él, uno de los capítulos dice: llevaba ensimismado demasiado tiempo en su vanidoso juego y necesitaba la conquista como un trofeo de un ego que nunca tuvo. Estas personas que tienen tanto ego, estos narcisistas, que nos cruzamos con ellos por la calle, sí que es verdad que tienen ese doble juego y lo describo bien. Porque cuando cierran la puerta de una habitación de un hotel, cuando obligan a una chica por dinero a desnudarse para que hagan lo que ellos no pueden hacer, porque quizá algunos por la edad, quizá algunos por la desidia que ya tienen en su propio matrimonio, entonces humillan a las mujeres. Ahora, quisiera hacer también mención, porque en el caso de estas personas así con poder, ahora también hay un tipo de agresión, hay prosenetas. Lo denuncia una profesora de aquí de Filosofía de Granada con el eufemismo de asistencia sexual y pretenden legitimar la prostitución para hombres con discapacidad y también para personas mayores. Sin embargo, esa analogía es falsa, porque no son cuidados, están utilizando dinero público y usan el lenguaje de los derechos, abusando de mujeres que la mayoría de las veces, ¿sabes?, son migrantes y, como he dicho antes, viven en situaciones precarias.
2: Pues Soledades al filo de la pólvora, María Jesús Peregrín, una novela que edita Círculo Rojo. Muchísimas gracias por atendernos.
0: Gracias a vosotros. Yo solamente quiero comentar que hay un montón de mujeres vulnerables hoy en día, pasan a nuestro lado, aparentemente no las vemos. Nos tendríamos que fijar más, tendríamos que detener nuestra mirada más, tenderles la mano, escucharlas, porque realmente creo que muchas de ellas tienen una historia oculta, como oculta es la venganza, como oculta es la ira, como oculto es el miedo.
1: Muchas gracias, María Jesús.

0: Suena este silbidito, Ana, ya vengo con un poquito de miedo, pero la cuestión es que no, porque no sé, es verano, sale el sol, hace calor, pensamos en playas, en piscinas, ¿qué nos traes hoy?
1: Total, pues como hoy es la última sección de cine de la temporada, porque ¿sí? la semana que viene ya empieza la temporada de verano, he pensado que podríamos adelantar esas vacaciones y trasladarnos a ellas a través del cine.
0: Ay, pues me parece genial, la
1: pues
0: verdad.
1: Yo hoy voy a ser como una agencia de viajes Venga. Cinematográficos, ¿vale? Yo te traigo varios destinos, varias opciones de películas y ya decides cómo quieres pasar las vacaciones.
0: Sí.
1: Como primera opción te propongo un destino del que puede que estés harta porque a lo mejor has pasado muchos veranos allí de tanto que te llevaban tus padres, pero oye, igual te apetece irte de campamento o escaparte de él con Moonrise Kingdom.
2: ¿Qué clase de pájaro eres?
3: Yo un gorrión, ella una paloma.
2: No, he dicho, ¿qué clase de pájaro eres tú?
1: Wes Anderson dirige esta entrañable y alocada comedia ambientada en los años 60 en la que un boy scout decide escaparse del campamento junto a una niña de su pueblo de la que se ha enamorado. Una fuga romántica que acaba por destapar los secretos de sus familiares y habitantes del pueblo interpretados por actores de la talla de Francis McDormand, Bruce Willis, Bill Murray o Edward Norton.
0: Madre mía, qué reparto. La verdad es que lo de los campamentos del verano es algo muy recurrente, Ana.
1: Eso es. Si te gusta la aventura, pero no te van mucho los campamentos y eres más de ir por libre junto a tus ¿sí? amigos, cuenta con conmigo es para ti.
4: Hay un momento en la vida en que se pierde la inocencia y a partir de entonces ya no somos los mismos. Sucedió en el verano de 1959, hace muchísimo tiempo.
5: Sinceramente, no os lo vais a creer, es la Monda.
6: ¿Qué pasa, macho?
5: ¿Os gustaría ir a ver a un muerto?
7: El chico ha desaparecido.
1: Ten a mano los pañuelos para ver Cuenta conmigo. Rob Reiner se basa en la novela de Stephen King para construir esta preciosa película en la que cuatro amigos de personalidades muy dispares deciden emprender solos la búsqueda de un chico desaparecido de su pueblo. Una aventura en la que deberán aprender a valerse por sí mismos y un camino que les servirá para reflexionar, crecer y abrirse los unos a los otros.
0: La verdad que es un clasicazo de todos los tiempos, de todas las generaciones. De hecho, es que me llama mucho la atención que hayamos coincidido en una película
1: sí,
0: así, Ana.
1: Es que me encanta Rob Reiner, es tan bonita esta película.
0: Sí, es preciosa.
1: Pero si lo que quieres es pasar unas vacaciones de lujo viajando con la creme de la creme en un crucero, tu opción, iba a decir ideal, pero no sé yo, vamos a dejarlo en que tu opción es el Triángulo de la Tristeza.
8: Sus fotos pagan los billetes, no está mal, ¿eh?
9: ¿A qué se dedica usted?
8: Yo vendo mierda.
10: El éxito de un crucero de lujo depende de vosotros. No quiero escuchar a nadie decir... No.
1: El director sueco Ruben Östlund firma sí. El Triángulo de la Tristeza, una sátira compuesta en tres actos que reflexiona sobre las clases sociales, el privilegio y el capitalismo más salvaje, sin ningún tipo de filtro, ¿eh? Te lo adelanto. Hay que tener estómago, pero sí. Te vas a reír.
0: Sí, sí,
1: así
0: ya
1: que
0: se ve.
1: Si buscas un viaje muy movido en un yate de lujo, esta es tu película e igual hasta tienes la suerte de atracar en una isla paradisíaca.
0: Bueno, sonaba muy tentador al principio, pero eso del crucero de lujo, no sé, va por otro lado. No sé sí. Si me fío mucho, Ana. La verdad.
1: Bueno, si algo tengo claro es que la peli te sorprenderá, pero sí. Si a ti lo que te llama la atención es subirte a un barco como Grace Kelly, sí. Pero buscas otro tipo de aventura, un clásico, Atrapa a un ladrón.
11: Cary Grant and this year's Academy Award winner Grace Kelly, two exciting personalities who were made for each other. And now Alfred Hitchcock brings them into very close contact in this perfect tale of romantic intrigue.
1: Una pizca de nostalgia, un romance inesperado y uno de los mejores thrillers de la historia del cine de la mano de Alfred Hitchcock. En Atrapa a un ladrón, el personaje de Cary Grant, un antiguo ladrón de joyas, debe demostrar su inocencia ante un robo de piedras preciosas en un hotel de la Riviera Francesa, así que como esta es una labor pues muy difícil porque su fama le precede, decide atrapar y descubrir él mismo al ladrón utilizando como señuelo las joyas de una joven y rica heredera interpretada por Grace Kelly.
0: Pues es otro clásico, la verdad, todo en esta peli nos gusta muchísimo y nos lleva a esa época dorada de Hollywood y además es que está muy bien esto del paseo por la Riviera Francesa.
1: Es que Europa tiene tantos tesoros y lugares
0: ya,
1: preciosos.
0: Totalmente.
1: Otro destino, por ejemplo, podría ser Viena, donde sucede Antes del amanecer.
12: Se me ha ocurrido una idea, una locura, pero si no te la suelto estoy seguro de que me obsesionará durante el resto de mi vida. No tengo ni idea de cuál es tu situación, pero siento que entre nosotros hay algo como química, ¿no?
13: Yo también.
12: Bien, te propongo lo siguiente. ¿Qué tal si te bajas del tren conmigo y nos vamos juntos a explorar Viena? Veréis, acabamos de llegar hoy a...
1: Solo escuchando el trailer no puedo evitar sonreír. Ethan Hawke y Julie Delpy son dos extraños que se conocen en un tren y que tras una inesperada conexión deciden pasar un día juntos en Viena.
0: Pues no solamente había química entre los personajes, sino también entre los actores. Yo creo que era tan grande que la historia tuvo que seguir regresando, ¿no? Porque ha habido varias secuelas.
1: Eso es, y todas son increíbles porque la trilogía está pensada para ser un conjunto y mostrar ese paso del tiempo que también se le da a capturar a su director, Richard Linklater. Pero si lo que prefieres es un viaje por carretera con tu amiga y dejarte del romance, ¿sí? Thelma y Luis nunca falla.
6: Thelma.
7: ¡Yo lo cogeré!
6: Thelma, ¿no te he dicho que no soporto que me griten?
7: Perdona, chato, es que no quiero que llegues tarde.
9: ¿Cómo va eso a mitad de casa?
13: Luis.
7: He de preguntarle a Darry si puedo ir.
9: No me digas que aún no se lo has pedido.
7: Thelma. ¿Pero es tu marido o tu padre?
13: Thelma y Luis se van de pesca.
1: ¿Tú eres más Thelma o más Luis?
0: Pues no lo sé, estoy segura que más Luis, es que no recordaba realmente el punto de partida, estoy escuchándolo ahora y claro, es la típica película que recordamos siempre el final,
1: sí,
0: pero
1: total,
0: no me acordaba
1: total.
0: Del principio, cómo se ponen en ruta.
1: Total, bueno, las dos son maravillosas, como también lo son Susan Sarandon y Gina Davis, que forman una pareja de amigas icónica en esta road movie de culto dirigida.

0: por Ridley Scott, que rompe además con los roles de género, se revela y en la que sucede mucho más que solo un simple viaje entre amigas.
1: Ana, ¿y tú de quién eres más, de Thelma o de Luis?
2: Ah, yo he de decir que cuando la vi me sentí un poquito Thelma, un poquito inocente, ¿sí? Así, sí, graciosilla, un poco, no sé.
1: Bueno, bueno, pues no sé, si no la habéis visto, yo creo que es un buen momento para revisitarla. Y si la has visto, seguro que no te acuerdas, porque yo de este reinicio no me acuerdo.
2: Total, total. Bueno, si eres de los que prefiere pasar el verano estrechando lazos familiares, una opción preciosa también puede ser Verano 1993.
3: ¿Y tú por qué no estás plural?
1: Ay, es que es tan difícil trabajar con niños y Carla Simón lo hace siempre tan
2: bien.
1: Sí.
2: Esta película es preciosa, en ella nos sumerge en el primer verano de Frida, una niña de 6 años que debe pasar pues, las vacaciones junto a sus tíos, que serán su nueva familia adoptiva tras la muerte de su madre.
1: Bueno, pues tienes por ahí una canción preparada para despedir esta sección, sí. Así que vamos ya con la canción de despedida.
2: Muy bien.
1: Es que dices que tenía sensaciones agridulces. ¿Por
2: sí, porque ya se va a acabar esta sección y el verano
1: bueno.
2: Nos apetece mucho,
1: pero siempre volvemos.
2: Eso es verdad.
1: Di que sí. Bueno, pues Cruel Summer no está nada mal. Nos vamos, pero volvemos mañana. Adiós.
2: Adiós.

0: Son las 9, las 8 en Canarias.
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¿Qué hay? ¿Qué tal? ¿Cómo estáis? Esto es El Resto del Ruido y estás en Radio 3. Aquí nos tomamos la música en serio. Os decimos esta noche buenas noches en las máquinas Miguel Moreno y el que os habla José Manuel Sebastián en casi todo.

lo demás. Como todos los lunes aquí en El Resto del Ruido, vamos a hacer reseñas, aunque hoy, en lugar de tres, como solemos hacer, van a ser solo dos: el A Question Mark of When de Panda Bear y Sonic Boom, y el Set of All Sets de Parts and Labor, discos de los cuales ya hablamos el viernes pasado en nuestro repaso de novedades. En portada, lo acabáis de escuchar, lo nuevo de King Gizzard and the Lizard Wizard salió la semana pasada, el 8 de julio, casi por sorpresa, para anunciar el que va a ser nuevo disco del grupo australiano Alien Metal, que va a salir presumiblemente en el mes de agosto. Ha sido una sorpresa, no solo el anuncio, no solo que saliera la canción, sino cómo es la canción, casi casi como si les hubiera poseído el espíritu de Prodigy con ese ritmo roto. Aunque a mí también me resulta, quizá sea imposible esta comparación, pero me recuerda bastante a lo que han hecho Cerbatana con su primer disco, este mismo 2021. Vienen de un background parecido, ¿no? De un sistema de creencias y valores estéticos parecido, y también ambos se han dejado llevar, tanto Cerbatana como King Gizzard and the Lizard Wizard, por el fantasma de la electrónica. Esta canción se llama Level 5, y Level 5 hace referencia al nivel máximo de automatización de un coche sin conductor, así que, en cierto modo, esta canción es una canción de terror.

El viernes pasado se salió el segundo disco de larga duración de este dúo, Panda Bear and Sonic Boom, de esta colaboración, iba a decir improbable, todo lo contrario, una colaboración que se ha traducido en dos discos de larga duración, un disco de remezclas hasta ahora, pero ellos llevan currando juntos en diversos proyectos, como por ejemplo Animal Collective, ¿no? El grupo de Panda Bear. Pues bien, el viernes salió este disco, A Question Mark of When. No me preguntéis el significado del título, porque sigo sin saber cuál es. En cierto modo, pero solo en cierto modo, la continuación de ese primer disco, de ese debut allá por 2022, como noviembre, un disco llamado Reset.

Reset era un homenaje a la psicodelia sesentera en el que, bueno, pues Panda Bear y Sonic Boom usaban samples de principios de los 60, finales de los 50, como el Three Steps to Heaven de Eddie Cochran, utilizado en esta canción, Getting to the Point. En este nuevo disco, esa práctica ha sido desechada, no hay samples. Pero Pete Kember, Sonic Boom y Noah Lennox, Panda Bear, han seguido un método, pues quizá similar de trabajo al que utilizaron en Reset. Se han ido pasando ideas de manera incesante, loops sobre los que iban trabajando.

El resultado es una psicodelia suave, amable, no rayante, que parece conectada con discos míticos, por ejemplo el Pet Sounds de los Beach Boys. Algunas voces percusivas, algunas cosas me recuerdan a ese disco, aunque eso sí, todo ese recuerdo con los bordes desdibujados.

Hay algo de embrujo, de hechizo en este disco de Panda Bear y Sonic Boom, A Question Mark of When. En sus estribillos, en sus melodías, en su concepto sónico. Y además, sí, con recuerdo incluso a baladas de los años 50 y en canciones como Lucky Charm, que vamos a escuchar entera, un aire navideño innegable.

Hablábamos de hechizos y de embrujos, ahí estaban cantando Cast a Spell for Me en este Lucky Charm, Panda Bear and Sonic Boom, de su nuevo disco A Question Mark of When, el disco, el álbum segundo de ellos de larga duración, publicado el viernes pasado. Un disco en el que en las canciones, en las letras, sí aparecen temas más o menos diversos, no todo es escapismo, ni muchísimo menos, pero en cualquier caso todo eso termina siendo resumido, termina siendo pues integrado en una idea general, en un tono general más amplio, más determinante, que parte desde el sonido, desde el concepto sónico. Por ejemplo, aparece muy claramente en algunas de las canciones algo así como una cierta espiritualidad.

Ahí les tenemos a los dos cantando a dúo en este Pray to You. Esta es una de las claves del disco, las voces de Panda Bear y de Sonic Boom, que parecen complementarse. En cualquier caso, aparecen al unísono, aparecen concertándose pues con cierta frecuencia. Otra de las claves, instrumentos reales. Ya dijimos que en Reset, en su primer disco, habían sobre todo partido de samples y a partir de ahí habían hecho las canciones. En cambio aquí, en este nuevo trabajo, en este A Question Mark of When, Panda Bear y Sonic Boom han recurrido no solo a instrumentos, sino también a instrumentistas reales. Habéis escuchado en esta canción, ¿no?, cómo sonaba claramente una guitarra acústica. Y sin embargo, el resultado no es que sea más orgánico de lo que fue Reset. En todo caso, lo que hay es mucho más onirismo y, ¿por qué no decirlo? Lo vamos a decir también otra vez, psicodelia, por supuesto. Chavio.

Something Like Dreaming, algo así como soñar o ir soñando. Otra de las canciones de este disco de Panda Bear y Sonic Boom, y la que quizá mejor define ese punto soñador que tiene el disco, la que mejor define quizás el alma del álbum, un poco buscando entre conceptos diferentes y antagónicos en ocasiones, es la que pusimos el viernes, la de Like the Moth to the Flame. Pero esta es la que creo que más va a buscar y más se adentra en el mundo de la psicodelia, de lo ultraterreno, de lo que está a miles de metros por encima de nuestras cabezas. Es una cosa que tenemos que comentar, quizá la más importante, por lo menos desde el punto de vista de la industria. Este segundo disco de Panda Bear and Sonic Boom, este A Question Mark of When, es un disco que no vas a encontrar en las plataformas de streaming. Yo escuché el anuncio, dije, bueno, veremos, me he fijado, efectivamente este disco no está en las plataformas de streaming. Ha salido solo en formato físico y sí que lo puedes descargar en determinados lugares. Es decir, esto no es casual. Ellos mismos han explicado que esto es una reacción al momento actual, no solo de la música, no solo de la industria de la música, sino de la sociedad. Se declaran asustados por el advenimiento de los algoritmos de la inteligencia artificial y han decidido que no solo se van a quedar aquí, también van a irse de gira, ya lo hicieron con el anterior disco, y también quieren hacer fiestas presenciales y por supuesto quieren hacer entrevistas con fans y con periodistas. Así que les tomamos la palabra y esperamos poder hablar con ellos, igual que hicimos con el primer disco, con Reset, sobre este nuevo trabajo, A Question Mark of When. Escuchamos Something That Lasts, que seguramente es el mensaje claro que están buscando, algo que realmente

2012, el grupo de punk melódico, de hardcore melódico, admiradores de Husker Du, inclinación experimental, Parts and Labor, da un concierto en Brooklyn. Es el último, antes de entrar en un periodo durmiente que termina siendo indefinido. En 2021, después de la pandemia, los dos miembros originales del grupo, el guitarrista, teclista y vocalista Dan Friel y el bajista y vocalista BJ Barshaw, empiezan a juguetear con la idea de volver a juntarse de nuevo. Embarcan a dos baterías, sí, dos baterías. Christopher Weingen, que estuvo en el grupo de 2004 a 2008, y Joey Wong, que tocó con Parts and Labor desde 2008 hasta 2012. Sí, sí, los dos baterías a la vez.

Ese disco nuevo que al final ha salido y salió el viernes pasado se llama Set of All Sets y se abre con la canción

Que hemos escuchado hace un instante, no esta que está sonando, Endless Cycle Part 1, repetición 1000. La primera de cuatro de una suite punk de 20 minutos, el ciclo sin fin, el Endless Cycle, completada por la segunda parte.

Esta tercera parte se llama Better Run y todo eso se completa con la última parte. Vamos a escuchar los últimos segundos, Working on a Storm.

Esta suite, este ciclo sin fin, este Endless Cycle, en realidad se va dispersando a lo largo de la lista de canciones del disco, de este Set of All Sets, así que en realidad no la escuchas entera en ningún momento, hemos tenido que ir cogiéndola. De hecho, la primera es efectivamente la que abre el disco, luego aparece en la parte, en la canción número 10, la canción número 11, y ya al final, bueno, la 2, la 1 y la 2, la 10 y la 11 en realidad, ¿no? Van por parejas, no la escuchas entera, la suite está de Set of All Sets, de este disco de Parts and Labor. Pero oye, es que curiosamente no es la única suite desperdigada a lo largo del listado de canciones de este Set of All Sets de Parts and Labor.

aunque no sé muy bien cómo llamar a esto. Se llama Descending y es una canción que se repite, que tiene tres partes, que se va repitiendo. Esta es la primera parte, es la canción número 4 del listado de las canciones, pero luego en la canción número 9 aparece otra vez Descending y aparece con la misma progresión de acordes.

Es la misma progresión de acordes todo el rato, nunca se resuelve, va fluyendo, van cambiando algunas cosas, algunos arreglos, la letra, etcétera. Y esta es la, digamos, la segunda parte. La tercera es esta y te la encuentras a la altura de la canción número 13 del disco.

si te fijas con atención, hay diferencias. En las tres, Descending, una suite extraña que no dura nada en realidad, porque las tres piezas, las tres Descending que aparecen en el listado de estas canciones, de este disco, duran exactamente lo mismo, la misma progresión de acordes, nunca se resuelve, pequeñas diferencias, y es que además las tres canciones duran lo mismo, pero a la milésima, 1 minuto 25 segundos y 8 milésimas, y en realidad la historia es formar un bucle infinito, porque como decimos, la progresión de acordes nunca termina de resolverse. Aparte de estos juegos que tiene Set of All Sets, podemos decir que es un disco político, por supuesto. Un disco en el cual además muestran pues, muchas de las ideas que les han ido carcomiendo en los últimos tiempos. Por ejemplo, la que vamos a escuchar ahora, Indecision Train, una canción que más que una canción es un lamento y una denuncia ante la catástrofe climática que se nos avecina.

El árbol de la indecisión, Indecision Tree, Parts and Labor, Set of All Sets, su nuevo disco, un regreso 12 años después, 11, 13 años después discográficamente hablando, de un grupo a un mundo que ya no es en el que habitaban. Por ejemplo, el underground de Brooklyn, la escena donde salieron, ya se secó hace tiempo, de hecho ya se estaba secando cuando ellos sacaron su último disco en el 11 y su último concierto en el 12. También los miembros del grupo pues ya no pueden vivir allí por la consabilidad y gentrificación, no pueden vivir ya en Brooklyn, son un grupo de Brooklyn que ya no vive en Brooklyn. Hay también temas de salud, alguno pues tiene tinnitus, son 12 años más viejos y en general se han vuelto más descreídos, y aún así han vuelto, han mantenido en secreto su regreso y se han marcado un disco de 80 minutos que en los tiempos heroicos del vinilo prácticamente sería un álbum triple. Vamos a escuchar un fragmento de Set of All Sets, la canción con la que comparte título el disco, que además hace referencia a un famoso problema expuesto por Bertrand Russell, la paradoja de Russell, acerca de los conjuntos y los conjuntos de los conjuntos, los Set of All Sets.

Set of All Sets, lo nuevo de Parts and Labor, tras 12 años de silencio, 13 de silencio discográfico, 12 de silencio en el mundo de los vivos, de las bandas en activo. Nos vamos a despedir, nos queda la contraportada por esta noche, que va a ser también para una canción de un disco que salió el viernes pasado, Eraser Hair Siu Siu, el homenaje que Siu Siu, el segundo que hacen ya, que han hecho a la figura de David Lynch, que se nos fue para siempre en enero de 2025. Este disco es también un homenaje a la película Cabeza Borradora del año 77 y precisamente nos despedimos con una de las canciones de esa banda sonora en la interpretación de Siu Siu. In Heaven. Quizá este disco sea bastante ambicioso y experimental, mucho más que el Place the Music of Twin Peaks que hicieron hace 10 años, Siu Siu, pero en cualquier caso también entra perfectamente dentro de la idea artística del gran David Lynch y de su colaborador musical más fiel, como fue Angelo Badalamenti. Nos despedimos con In Heaven de Siu Siu. 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Ahora vienen las criaturillas del sótano de Radio 3 con Diego RJ a la cabeza, y mañana a partir de las 9 el recauchuteamiento, ¿no? El reinicio de Omega, de Morente y Lagartija Nick, en esta ocasión en lugar de Enrique Kiki. Hasta mañana. No, hasta el miércoles, nosotros a las 9, las 8 en Canarias. Chao, adiós.

0: Son las 10, las 9 en Canarias.
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Saludos, criaturillas, bienvenidas, bienvenidos al sótano de Radio 3. Julio Rojo en las sombras del control de sonido, Diego RJ removiendo la marmita de canciones. Una marmita que hoy, hacemos rebosar con unos cuantos lanzamientos favoritos editados a lo largo de este 2026, cuyo Ecuador ya ha sido cruzado. Carp Surfing era el título de la pieza instrumental con la que abríamos el episodio y la encontrarás en el último álbum de los Babalunis, banda canadiense responsable del que seguramente sea nuestro disco de surf rock and roll favorito del año. Y otro álbum favorito, Catfight, menuda pelea de gatos, se ha montado Gene Jones al frente de sus All Stars.

I'm on fire, fiesta a las puertas del Averno, junto a la Jean Jones All Stars. Vamos con otro predicador, John Spencer, el de la Blues Explosion, que regresa en solitario con su álbum Songs of Personal Loss and Protest. Ahí aparece este blues de la rodaja de naranja.

The Question. Esta pregunta es una nueva canción que aparece en un disco recopilatorio lanzado este mismo año por The Jackets, con el que la banda suiza, comandada por esa jefa Jackie Torera, repasa sus 15 años de trayectoria. Nos vamos a Australia. En un bosque cercano a Melbourne se ocultan los gnomos. De su último álbum es este Thinking of Me.

Este cartucho, Never Coming Home, aparece en el álbum de debut de los Sick Shooters, una jovencísima banda holandesa de punk rock and roll que, si no nos equivocamos, estarán realizando su primera gira por España este próximo otoño. De la tierra de los tulipanes nos llegó también Guns Out, el último álbum de Iguana Death Cult. Me gusta, es bonito.

I Like It, It's Nice, por el culto a la iguana muerta. Nos vamos a la costa oeste de Francia, de allí son Dynamite Shakers, banda que ha cautivado a los moradores de este sótano de Radio 3 con su energética y adictiva propuesta de punk and roll. En uno de sus últimos lanzamientos aparece este Nightclub.

Push Into Heart, del álbum de debut de Automatic Lovers, banda con sangre joven y en ebullición procedente de los callejones de Madrid. Seguro que en su colección de discos comparten unos cuantos con los británicos Cyanide Pills. Las pastillas de cianuro tienen nuevo single, When I'm

No soy como los demás, lo cantaron los Kinks a mediados de los 60, y esta versión ha servido para bautizar el último trabajo de los Damned, un disco de versiones dedicadas a su compañero y fundador de la banda, el guitarrista Brian James, fallecido recientemente. Vamos con otro disco de versiones. Este lo trae el californiano Pat Todd al frente de sus Rank Outsiders. Se titula After the Dolls. Son canciones rescatadas del legado de Johnny Thunders o David Johansen después de la disolución de los New York Dolls. Ahí encontramos esta revisión del Reckless Crazy.

Reckless Crazy, el original lo grabó David Johansen cuando ya había salido de las muñequitas de Nueva York, y esta es la personal y afilada versión que han hecho Pat Todd and the Rank Outsiders. Vamos a completar un trío de discos de versiones con el álbum Peaches, la última entrega de los Black Keys, en donde rescatan una vieja canción que Jackie Brenstein grabó con el respaldo de Ike Turner y su banda, You Got to Lose.

0: No me dijo que el dichoso encuentro fuera en un sótano de mala muerte.
1: No lo sabía.
0: Dijo que era en una taberna.
1: ¿Es una taberna?
0: Sí, pero en un sótano. Verá, combatir ahí abajo plantea dificultades. La primera de todas, que combates en un sótano.

Este Theme from Optigan lo encontrarás en un disco titulado Intermission Optigan, en homenaje a un teclado de juguete que sacó la marca Mattel allá a comienzos de los años 70. Es la excusa que han buscado los holandeses Les Robots para dar forma a su último trabajo, una obra de sonido retrofuturista que bebe de las enseñanzas de productores de hace 60 años como Jean-Jacques Perry, Perry and Kisley, Joe Mick, tipos que nos enseñaron a jugar con los primeros MOOCs y sintetizadores. Bueno, vamos con otro disco favorito, Weather Report. En realidad este salió a finales de 2025, lo descubrimos ya en 2026. Corre a cargo de una banda australiana llamada Hobson's Bay Coast Guard. Y cada una de las canciones está dedicada a una diferente inclemencia climatológica. Esta se titula Landslide.

Sin amor es una de las canciones que dieron forma al disco Lovers and Fears, la última entrega de La Perra Blanco, un tema en donde la gaditana contó con la colaboración de J.D. McPherson acompañándola a la voz. Bueno, pues así llegamos al final de este episodio por el retrovisor, en donde hemos rescatado unos cuantos lanzamientos favoritos de este sótano de Radio 3 de lo que llevamos de 2026. Y el último turno de hoy se lo dejamos al sonido conquistador de Tito Ramírez, contándonos la que se montó por un cachito de cachopo. No te olvides de apagar luces.

0: Son las 11, las 10 en Canarias.
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0: Buenas noches, bienvenidos al vuelo del Fénix, tu programa de rock y heavy metal aquí en Radio 3. Gracias por la escucha. Volamos en la FM, en radio3.es, en la TDT, canal HQ y en la app. Puedes hacer tus sugerencias en facebook.com/elvuelodelfénixr3. En x arroba vuelo fénix guión bajo r3, en Instagram arroba el vuelo del fénix r3. Esther pide Fire Bears de Clutch y dice: dedicado a vosotros, pájaros de fuego, Clutch.

Especial peticiones del oyente 177 en el vuelo del Fénix de Radio 3 para refrescarnos. Sebastián dice: hola Juanma, me gustaría escuchar Animal I Have Become de Three Days Grace para celebrar el vigésimo aniversario de su álbum One X, una auténtica obra maestra, dice Sebastián. Gracias, Three Days Grace.

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5: El especial que hicimos de grupos que no iban a actuar ante el Papa León XIV, por lo que sea, pues tuvo su repercusión y nos recomendasteis otras bandas y canciones que podían haber entrado en aquel programa. Por ejemplo, Apu decía: hola Juanma, en el especial del Papa me ha faltado esta que le dedicó hace años Mago de Oz. A lo mejor la puedes poner en un Peticiones. Salud, pues dicho y hecho, Apu. Salud para ti también, muchas gracias. Mago de Oz, Judas.

Ahora coge los mandos Gaizka, a quien le gustó el estreno de Lunage con esa colaboración de Fabio Leone, así que pide ese tema de Blade Itself del proyecto musical de Miguel Delis. Temazo, Lunage de Blade Itself.

El piloto para el siguiente tema es Faiko Shaktale, que dice: venga, puestos a pedir, voy a pedir una banda de mi tierra, Seratán, y su tema, La Maldición. Gracias, Faiko, por este grupo de Seratán de tu tierra de Badajoz con La Maldición.

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4: Podéis seguir pidiendo canciones en nuestras redes sociales y si no entran hoy, pues lo mismo otro día. Pero tú insiste, @juanmandando, quiere Aster, dice una banda de Granada que mola mucho. Aster, Esquizofrenia.

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1: Continuamos en el especial Peticiones del Oyente 177 para refrescar el veranito. Javi cuenta, pues me encantaría un muy buen grupo que he descubierto en invierno. Green Carnation, Loneliness and Tall, Loneliness and Fall. Qué pedazo de canción tan emotiva me estoy haciendo, dice, con todo su repertorio poco a poco. Saludos, Juanma, gracias. Gracias a ti, como siempre, Javi. Green Carnation.
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4: Las peticiones de oyentes siempre están muy bien porque lo mismo hay clásicos que grupos desconocidos o también pedís novedades recientes demostrando que estáis ahí pendientes del vuelo. Paula quiere el último de Insomnium, Shadow Life.

0: ¿Cuándo existe ese mundo real? 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Con tantas normas y tantos eslóganes y tantos apodos.
1: Cariño, eres demasiado tierno para el rock and roll.
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3: Salvador nos propone el tema Temptation de Imminence.

0: Hey there, this is Andy Darris from Halloween and we are on Vuelo de Phoenix, Radio 3.
1: Y aterrizamos con Ginger, ya que Juan Miguel Quero quiere su tema Someone's Daughter. Ginger, hasta el próximo vuelo. Gracias por las sugerencias y a seguir pidiendo. No te olvides, si te molesta el volumen, es que estás viejo.

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Esta noche, Hip Hop Menú. ¿Cómo estáis, queridas y queridos oyentes? Mi nombre es Frank T. Esta noche es tiempo de rimas, bases, scratches, samples y mucho más. Es tiempo de rap en Radio 3. Empezamos el menú de esta noche, el último de la temporada, con el nuevo single que nos trae el MC y productor de Nueva York, Dosa the Drum Dealer. Con la batería del clásico de Beastie Boys Intergalactic, nos presenta EA4E, un título que queda abierto a la interpretación y que posiblemente sea un acrónimo.

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1: Dentro de la escena nacional nos llega Louvre. Este es el álbum colaborativo de OJ y Meino. Un trabajo muy notable que incluye 10 temas producidos por Meino y que tuvo como single principal este Kintsugi, del que está disponible el videoclip, al igual que el álbum completo en plataformas.
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1: Seguimos con el bilbaíno Dave One, presenta As Time Goes By, con el paso del tiempo. Este es el cuarto adelanto de Amsterdam, su próximo trabajo de estudio que verá la luz antes de que finalice el año. En este nuevo single, el MC repasa los últimos años de su vida, su regreso a la ciudad y las experiencias que le han marcado. La producción corre a cargo de J-Patch, mientras que Raúl Gis firma los scratches de este tema que ya está disponible en plataformas.

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1: Lo nuevo de KCO ya está en las calles, Camisa de Fuerza. Un disco que cuenta con 17 cortes y con bases de R de Rumba, Jace, Animos, Sabio Beats, entre otros, como por ejemplo Jarto Rodríguez, que está en el centro de la producción principal y arreglos de los temas. Hoy escucharemos la pieza que tiene como invitado especial a NY Salah, VSOP.

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2: NY Salah es uno de los invitados en otro disco destacable de esta primera mitad del año, Le Salon de Refusé, el álbum colaborativo de Guerrita y Manu Beach. El MC y productor, respectivamente, han presentado un trabajo doble con 17 cortes que tiene otros invitados como Juan Inaca, que rapea en este tema, Golden Era.
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0: Vamos ahora con el nuevo EP de Alchemist, Liquid Form. Se trata de un proyecto corto donde Alchemist solo ejerce de productor, incluyendo cuatro canciones con diferentes raperos de renombre, además de sus respectivas versiones instrumentales. Los invitados son Conway the Machine, 2 Chainz, Baldy James y Kool G Rap, que rima en el tema que vamos a escuchar y que abre el proyecto, Gutter Pain.
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Continuamos con The Plugs I Met 2.5. Este es el nuevo proyecto de Benny the Butcher. Hablamos de un EP con 6 cortes que viene a ser un puente musical o antesala de una futura y tercera entrega de esta serie de proyectos subterráneos. El tema que vamos a escuchar hoy se titula Big Different. Cuenta con la colaboración de Bruiser Wolf y Fuego Bass. Está producido por DJ Shay y Harry Fraud. These are the real Sopranos.

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1: Ya está disponible el nuevo trabajo de la hispano-argentina Sofía Gabbana y el asturiano DJ Co, Universo en Lata. Estamos hablando de un viaje desenfadado, caótico, espontáneo y visceral, con un sonido clásico, con letras cotidianas, como en esta canción titulada No Plata.

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1: Volvemos a Madrid con el adelanto del que será el nuevo trabajo de Flavia Beaca. Llevará por título Obsidiana. El single se ha presentado junto al videoclip y está producido por Nav Loops. Se titula Bullet.

Viajamos hasta Carolina del Norte para escuchar uno de los 8 temas del EP con el que debuta el productor Mark Spano, Arrival Time. En el disco se lucen rimando en sus bases artistas como Fashuon y Sky Zoo, que riman juntos en este Complicated Art.

0: Seguimos con el MC productor de Rochester, Nueva York, Cerea y Spesh. Tiene un nuevo álbum titulado A-Shots. El proyecto marca la continuación de su conocida serie temática de lanzamientos llamadas Shots. 12 canciones con colaboradores habituales en sus proyectos como la rapera Chenor, que lo hace en esta producción de LT Beats. Se titula Mental Health.
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1: Seguimos con el valenciano Johnny Dogg junto a Alan Parrish en la producción. Acaban de lanzar un nuevo EP bajo el título Otro cliente satisfecho. Sin perder la esencia de su sonido particular y sobre todo su estilo, que combina siempre frases en inglés y en castellano, presenta un trabajo con 7 cortes como este McLaren.

Vamos ahora con Orión, el último sencillo del madrileño Midas Alonso, un tema en colaboración con la cantante Alba Tise y con un beat de su productor habitual, Delson Aravena.

El MC neerlandés Gina Said lanzó recientemente un nuevo trabajo titulado Mass Murder Music 2, un trabajo con 10 cortes oscuros de esencia boom bap interpretados en inglés y producidos en su mayoría por North Lake, como el tema que abre el disco, Overlord.

Ahora vamos con un tema que lleva por título You Heard. Cuenta con la colaboración en el micro de Rock Marciano. Hablamos de la unión entre DJ Max y el MC de la costa oeste, TF. Juntos han hecho un álbum titulado Don't Call Me Lucky, No Me Llames Afortunado.

Así termina el programa de esta noche. Os invitamos a seguir en la sintonía de Radio 3. Gracias por escucharnos. Adiós. 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
7: Hola, ¿qué tal? Arrancamos la última semana de la temporada. Aquí en Todos Somos Sospechosos, bienvenida, bienvenido a la madrugada de Radio 3 y a esta coartada de libros, de charlas, de intimidad, de delirios, de disquisiciones y de cómplices que nos ayudan a convertir este ratito en un plan perfecto. Somos Esther Valles a los mandos de sonido, Laura González en el micrófono y hoy, por un lado, tenemos a nuestro abogado penalista y escritor, José Manuel del Río, que nos habla de skins, de esta subcultura urbana que nació de una fusión multiétnica, pero que derivó en fenómeno violento asociado comúnmente a la delincuencia, a los estadios de fútbol, a la ideología ultraderechista. ¿Qué hay tras esto? Diseccionamos y vemos enseguida. Y después tenemos a Benjamín Prado, el Pinchalibros, hoy con su sección de novela y banda sonora, aunque normalmente va mañana, pero es que mañana entrevistamos a Luis Rosso por su nuevo ensayo sobre Puerto Urraco, que es una lectura que recomiendo muchísimo. Pero bueno, eso, como te cuento, será mañana y hoy arrancamos ya, así, sin filtros, vamos. José Manuel del Río, sin que Robert De Niro nos lo anuncie y sin tu sintonía, buenas noches.
8: Muy buenas, o sea, noches.
7: Apelo.
8: Apelo, porque te he traído un cassette.
7: ¿Un cassette?
8: Sí, para
7: que
8: suene.
7: Qué palabra más retro, vintage. Pues lo escuchamos.

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1: Hemos escuchado Malestad, de su álbum Que Arda Todo, disponible en Bandcamp, el grupo que lo está petando, el underground barcelonés. Y que además viene... Yo quería empezar así con un poco de tralla, porque hoy vamos a hablar de subculturas.
0: Subculturas.
1: Subculturas juveniles, no tan juveniles, skinheads, ultras... Ah. Quizás alguno de sus miembros haya pertenecido o pertenezca a alguna de ellas.
0: Y ahora iba a decir una cosa muy de boomer o muy de persona antigua y tal cual.
1: Pues no la digas.
0: No la voy a decir porque me vas a mirar mal, así que te la diré luego fuera de antena.
1: Y además que no eres boomer.
0: No, yo no soy boomer, pero iba a sonar boomer.
1: Con subculturas no se puede
0: sonar. Iba a relacionar el concepto de la subcultura con lo que vamos a... Entonces he preferido no decir nada. ya me hace ojitos de emoticono sorprendido. Así que no. Bueno, muy bien. ¿Vamos a hablar de Malestad primero?
1: No, vamos a hablar de ¿no? ¿Qué tal?
0: Muy bien.
1: Bienvenida a mi programa.
0: Me encanta.
1: Quería hacerte un apunte.
0: Sí.
1: Te tengo que dar la enhorabuena por el programa que hiciste el otro día.
0: ¿Cuál de ellos?
1: Todos, pero el que yo escuché
0: ¿sí?
1: es uno en el que empezabas hablando de Caravaggio y luego trajiste a un autor que hizo un libro, una novela sobre Goya.
0: Sí.
1: Muy interesante, muy buen conversador además.
0: Es que es buenísimo.
1: Es muy buen conversador.
0: Sí, sí, sí. Y muy buena novela, La Inquisición contra Goya, sí. Por cierto. No, bueno, a mí Goya me fascina, entonces ya está.
1: Entonces, claro, a mí me fascina un tanto Caravaggio.
0: Vale.
1: Y
0: bueno, Goya, gran admirador de Caravaggio.
1: Yo creo que mucha gente podía ser, por aquella época, admirador.
0: Y gran charla con Luis Tueco, por cierto, sí.
1: De Caravaggio.
0: Sí.
1: Y, pero solo ya que vamos a hablar de proto skinhead, o sea, que decir, vamos a hablar de culturas violentas. Uh-huh. Y tú explicaste, lógicamente, que Caravaggio era una persona violenta.
0: Sí.
1: Era una persona violenta y lo de disociar, lo de siempre, la obra del artista.
0: Por supuesto.
1: Y tal cual.
0: Pero...
1: Lo que pasa, sí, aquí veo dos cosas.
0: Vale.
1: En el sentido de que es una época totalmente... Que a veces se dice mucho esto de manera exculpatoria. No, era una persona de su época. Principalmente era un hombre de su época, suele ser la frase.
0: Bueno,
1: no son los valores actuales.
0: Bueno, pero hay una parte de verdad ahí, claro.
1: Hay una parte de verdad. Sí. Pero claro, en el caso de Caravaggio, démonos cuenta que él vivía en una sociedad hiperviolenta.
0: Uh-huh.
1: Entonces, cuando es cierto que él mata a un hombre, pero no es, bueno, lo que se sabe o lo que está fechado a nivel histórico es que no es un asesinato. Es una pelea mutua. Y además la reconstrucción es que, creo que era Tomasi el apellido de este tipo, supuestamente el navajazo o el cuchillazo se lo dan en el glúteo y luego le corta la arteria femoral de una manera un tanto desgraciada. Y Caravaggio sí
0: que... Tomassoni, perdona, que lo he ido a buscar.
1: Pues bien, porque yo lo había dicho Tomasi.
0: Es que ya no me acordaba.
1: Tomassoni.
0: Sí.
1: Y él era una persona muy, muy tabernera. Entonces, todos estos, digamos, incidentes que relataste algunos, la idea de ponerlos en contexto, traídos al presente, pues igual era una persona un tanto antisistémica o lo que fuera,
0: claro,
1: pero no era considerada, digamos, en aquel momento, ni mucho menos estaba la palabra asesino, ¿no?, encima de la mesa.
0: No, claro.
1: Había disputas de honor, el antiguo régimen todavía estaba vigente, con lo cual lanzar piedras a un policía, no sabes.
0: Bueno, y que seguramente, o sea, si esa pelea y esa herida sucede en el día de hoy, a lo mejor al cabo de 4 días el tipo estaba perfectamente bien y ya está, o sea, que estamos hablando de otra época. Con otras posibilidades de supervivencia ante según qué tipo de...
1: Sí.
0: ¿No?
1: Y sobre todo con otros valores y con una cuestión...
0: Por supuesto.
1: Digamos que yo lo había puesto en una novela. Hace muchos años yo había descubierto que la Florencia de los Medici, o Medici, tenía en aquel momento la tasa de homicidios más alta del planeta en comparación a nuestros días. Es decir, en aquel momento yo recuerdo perfectamente que era Caracas, hace unos 10 años así, la ciudad que tenía mayor tasa de homicidios por habitante, y de repente te dabas cuenta que la Florencia de los Medici, donde todos supuestamente eran pintores de cámara y tal y cual,
0: sí.
1: O sea, quiero decirles, había muchísimos homicidios, había muchísimas disputas por honor, y la segunda parte, Caravaggio hubiera sido el artista que fue sin ese pasado violento, sin ese temperamento atormentado, Pues
0: seguramente no.
1: Seguramente no. Y démonos cuenta que cuando en David con la cabeza de Goliat, a menudo se interpreta que la cabeza arrancada, ¿no?, tiene que ver con el propio Caravaggio, que en la cabeza...
0: Seguramente refleja sus sombras en las sombras de sus cuadros, quiero decir, ¿no?
1: Sí,
0: hay una traslación directa entre tu interior emocional y tu expresión artística. Inevitable.
1: Sí, correcto. Y también en la cabeza de la medusa sucedía lo mismo. En el Bacon enfermo, muchos historiadores decían que estaba ahí su palidez, su tono amarillento.
0: ¿Sí?
1: Y al final de su vida era como que él se iba incorporando de alguna manera a los cuadros, que era cuando intentaba obtener aquel perdón papal. Entonces, yo estuve en Malta viendo su obra hace 6 o 7 años. Y lo curioso es que para mí era indisoluble de su carácter.
0: Claro, seguramente.
1: Y es, para mí es lo que lo hace atractivo también. Es decir, si esta persona no hubiera estado metida en estas historias, si no hubiera llegado una vida, sea fuera en defensa propia, en un duelo de estos por honor que había antiguamente, quizás no hubiera tenido estas temáticas y quizás no hubiera podido profundizar en estas técnicas pictóricas de oscuridad y luz.
0: Antes que citábamos a Luis Trueco y a Goya, precisamente también, si Goya no hubiera tenido también ese carácter o esa evolución por culpa también de la sordera, por culpa de esa visión crítica del mundo, etcétera, pues no hubiera hecho aquellos cuadros en la última parte de su vida, ¿no?, que tienen también, están envueltos de esa oscuridad y de esa visión, por ejemplo, como los Caprichos, que no tienen nada que ver con lo que hacía como pintor de cámara. Entonces, al final, tu carácter influye en la obra de manera inevitable y bueno.
1: Claro.
0: Sí, entiendo lo que me dices y acepto ese pero.
1: No es un pero, pero cuando pensamos en pintores de aquella época, no, pensamos que son, bueno, hombres acomodaticios pintando para las cortes.
0: Sí, con mucha técnica y más allá de ello, pues hay otro...
1: Pues Caravaggio no era así.
0: Ajá,
1: y por ahí yo creo que resultaba una persona que no puedes estudiar sus cuadros sin conocer, como tú has dicho, sus luces y sombras. Con eso termino.
0: Vale.
1: Los héroes de una época casi nunca lo son en la siguiente.
0: Sí. Y bueno, y aquí siempre hemos defendido que al final es verdad, o separamos el artista de la obra también en general, a nivel de no juzgar a las personas por lo que han hecho, sino por el legado que han dejado a nivel artístico, o no podemos admirar a nadie.
1: Sí. Y en este caso...
0: Es que no podemos admirar a nadie,
1: sino... Y quizás sea uno de los pocos casos que sin ese historial violento...
0: Sí, no tendríamos obra.
1: No, o sobre todo no tendría tampoco la relevancia que...
0: Ok, acepto. El asterisco, la aclaración, ¿no? El completar.
1: No, ni mucho
0: menos. Me parece
1: menos,
0: bien traído.
1: Pero, claro, el problema es cuando...
0: Sobre todo, aparte, cuando lo relacionas como un proto... ¿Cómo lo has dicho?
1: Es un proto skinhead.
0: Un proto skinhead.
1: Es un proto ultra. Cambiamos de tercio totalmente.
0: Sí, o evolucionamos en el tercio.

0: No, aquí hablar de evolución.
1: Ya. Sí, no, claro, depende. No lo sé. Tampoco lo sé yo.
0: No lo sé. Es distinto. Pues te he traído un cassette y un tráiler.
1: Y un tráiler. Un tráiler que escuchamos a continuación.
2: Yo llego a casa y veo aquello.
3: Un seguidor de la Real Sociedad ha sido apuñalado.
4: Un hincha del Deportivo de La Coruña ha fallecido hace solo unos minutos.
2: Y claro, me quedé impresionado.
5: El fenómeno ultra es un fenómeno difícil de entender desde fuera.
6: Siempre va a estar, aunque sea la mínima expresión. Es imposible acabar con él.
5: El Mundial del 82, de esa presentación en sociedad a lo grande.
2: Se empieza a hablar de ultras, de hooligans.
5: Empiezan a nacer los grupos organizados que van a ser más violentos. Se van a hacer aún más grandes, con más poder.
7: El fútbol en España era permisivo con estos grupos.
8: Es obligación, entre comillas, de los directivos de fútbol educar a la sociedad.
9: ¿Usted pensaba que él iba a arrear o qué?
8: ¿Esto es nuestra obligación? No.
2: Había una guerra en la calle y podía pasar cualquier cosa.
10: A eso de las 6:30 de la tarde, un joven donostiarra de 28 años ha resultado...
1: Bueno, a ver, acláranos lo que estamos escuchando, este tráiler de Ultras,
0: sí.
1: Pasión y Muerte.
0: Se me estaba haciendo difícil al final escuchar a todos estos señores.
1: Ya. Que algunos hombre, quizás... Gaspar estábamos escuchando.
0: Sí, lo hemos escuchado.
1: Luego
0: también.
1: El que te pegó leche también lo he escuchado. El ¿cómo se llamaba aquel señor? El que iba vestido de sur. Exacto, Ruiz Mateos, el Superman, el chiquitín.
0: ¿Te acuerdas?
1: Sí, hombre, claro. Sí, es que, claro, ya, unos personajes a finales del siglo pasado, principios de este.
0: Sí.
1: O sea, ahora había un nivel. Ahora hay nivel también, ¿no? El del piquito, el del tal. O sea, que sigue habiendo nivel, pero.
0: Del piquito me ha hecho gracia.
1: Pero es que antes estaba esto lleno, sobre todo el mundo del fútbol, de señoros.
0: Sí.
1: El del caballo, el otro, el del. Bueno, en fin.
0: Sí.
1: En fin.
0: Y de alguna manera se han ido, pero no se han ido.
1: Bueno, algunos están todavía presidiendo clubes importantes y diciendo, a ver, usted quién es, señorita, que no sabe de fútbol, sí, y tal cual, y haciendo ruedas de prensa lastimosas.
0: Algunos están envejeciendo mal. Está
1: mal,
0: clarísimo.
1: Mal, exacto. Bueno,
0: te comento.
1: Sí, por favor.
0: El otro día. Salió en este programa un poco la pregunta de siempre, que me hiciste, oye, ¿realmente Barcelona es más segura que antes?
1: Sí.
0: ¿La sociedad lo es? Y te decía, aquí hay una cuestión mediática, hay una cuestión de poder de grabación de cualquier incidente que hace que muchas veces la anécdota pase una categoría. Entonces, tengo aquí el atril y es porque dato mata relato y he traído los datos de homicidios totales.
1: Vale.
0: En los años, finales de los años 90, principios de los 2000, porque hasta yo tuve que hacer un ejercicio de objetividad y decir, bueno, voy a comprobar si lo que yo percibí durante mi adolescencia, posadolescencia, tiene que ver
1: con la realidad.
0: Con la realidad que ahora experimento más bien desde una cuestión profesional. Y te doy los fríos datos, porque aparte de los homicidios, lo bueno que tiene cuando hablamos de inseguridad, los homicidios evidentemente son la epítome de la inseguridad, ¿no? Pero es que no se pueden alterar. Los homicidios son homicidios. O sea, no es como un hurto, lo puedes denunciar, no lo puedes denunciar. Incluso ahora está sucediendo, ¿no? Las agresiones sexuales en un contexto donde evidentemente se denuncia mucho más que antes. Que antes había muchas situaciones que se callaban. Los homicidios siempre han estado ahí. El muerto no lo puedes tapar.
1: Vale.
0: Te doy datos rápidamente.
1: Claro, los que se cuentan son los que son.
0: Sí, sí.
1: No es una cosa estimada, o sea, no. Son datos totales.
0: Claro, homicidios violentos.
1: Vale.
0: 1998, 522.
1: ¿Estamos hablando
0: por año.
1: En España?
0: En España, por
1: en
0: supuesto.
1: España.
0: 2000, 553. 2001, 577. 2002, 564. 2003, 587. 2004, 520. Bueno, yo creo que con esto tenemos...
1: Vale.
0: Está todo por encima de los 500.
1: Sí.
0: Al final del milenio e inicios del milenio. Vale, nos vamos a, por ejemplo, los últimos 8 años.
1: Vale.
0: 2018, 289 muertos.
1: Vale.
0: La mitad. 2019, 331. 2020, 331. 2021, 290. 2022, 325. 2023, 331. 2024, 297. Y aquí, 2025 todavía no lo tengo.
1: Todavía no tienes el dato.
0: Sí.
1: Claro, pero estamos a prácticamente la mitad.
0: Prácticamente la mitad.
1: Con respecto a los 20 años anteriores,
0: sí,
1: digamos.
0: Y con una población en España que
1: ha crecido.
0: Que podemos resumir en un 12-13% más.
1: Sí.
0: Pues esto es lo que hay. Esto es lo que hay. Esto es lo que hay.
1: Vale.
0: Y esto yo creo que hace un poco la comparación de la violencia entre la sociedad que había en los años 90, que evidentemente no glorificamos ni pontificamos, no, aunque no, aquí ahora vayamos a hablar de ella de una manera objetiva y desapasionada a la medida de lo posible, con la actual. O sea, que yo a la gente le diría de nuevo, levanta la vista del móvil, fíjate más en lo que sucede en las calles e intenta experimentar más.
1: Y porque yo aquí añadiría, ¿no?, el papel muchas veces de los medios tradicionales cuando nos hacemos eco en general. Bueno, digo nos, aunque simplemente es una pregunta que te traslada. No, es verdad. Pero la gente se hace eco de una serie de cuestiones que son muy llamativas, como esos tiroteos que hablábamos el otro día también, que ha habido en Barcelona, que ha habido varios, y la gente tiene una percepción de inseguridad mayor, porque simplemente ocupan muchas portadas, muchas titulares y demás, pero luego los periodistas no hacen este ejercicio que acabas de hacer tú, que es, vamos con los datos en la mano, vamos a ver si es real nuestra percepción de seguridad o inseguridad con lo que dicen las estadísticas. Y es tan fácil como ir a buscar los datos y ver que no, el doble de muertes violentas, de homicidios a finales del siglo XX, principios del XXI, con respecto a los últimos años en nuestro país, siendo ahora mayor el número de poblacional también, ¿no? Con lo cual, ya está, una cosa es la percepción, que esto también lo explica muchas veces la policía, y otra cosa es la realidad. Pero estaría bien, ¿no?, que desde el periodismo pues igual se aclarara esto también.
0: Bueno, yo creo que hay dos cuestiones aquí y ya pasamos a los ultras, si te parece,
1: sí,
0: a los skinheads.
1: Por favor.
0: Pero la idea es, no vende lo mismo y luego la gente milita en los medios. Los medios, la neutralidad...
1: Son brazo político
0: hace
1: también.
0: Tiempo,
1: sí,
0: claro. Y desde hace un tiempo también, la inseguridad y la inseguridad asociada a la inmigración es una herramienta
1: política. Un arma política, diría
0: es
1: yo.
0: Es algo
1: claro,
0: que se tiran a la cabeza los unos a los otros, pero estaría bien, pues yo creo que ya ahora la gente... Quizá con la imputación de determinados políticos o expresidentes últimos del gobierno.
1: Sí.
0: Yo creo que hay un punto donde la gente está tomando conciencia de bueno, quizás las cuestiones en las que yo creía o que el juego no esté amañado desde el principio empieza a ser más dudoso. Porque esto ya de que, bueno, para que roben los míos, empieza a ser un discurso muy, muy, muy, muy estúpido. Entonces, yo creo que hay un punto aquí donde quizás nosotros no tenemos que hacer pedagogía, pero
1: ¿por qué no?
0: Esto pero sirva para...
1: Bueno, al menos fomentar un poquito el pensamiento crítico, es verdad. ¿Veis como esto, como aquí hay algo más debajo?
0: Claro.
1: Pues no, que esa capacidad de duda, de crítica, de lo que nos plantean así sin más, que no nos lo traguemos de esa manera, ¿no? Y que cuestionemos aquello que vemos y aquello que nos dan con azúcar o con...
0: Totalmente.
1: O con pimienta,
0: totalmente,
1: me da igual.
0: Totalmente.
1: Pero que nos lo cuestionemos, ¿no?
0: Claro, porque date cuenta que... la clase media, sobre todo hace un par de décadas, no se podía cuestionar nada. Tú tenías que creer en el sistema para obtener esas recompensas de poder hacer esa escalada socioeconómica, lo que fuera. Y era, curiosamente, las clases más populares las que siempre entendieron, bueno, pues esto está todo amañado, ¿no?
1: Sí.
0: Y curiosamente, las clases más altas son las que tienen, los que pues, lo saben porque tienen quizás la mayor capacidad de influencia sobre el sistema, pero tienen que aparentar también en, no, confiamos en las instituciones. Las instituciones nos decepcionan una tras otra.
1: Claro.
0: Y bueno, por ahí va un poco el tema de las subculturas juveniles.
1: Vale, subculturas juveniles. Y lo vamos a hacer a partir de, sobre todo, este estreno de HBO, ¿no?
0: Sí, el estreno es un poco, mira...
1: el punto de partida.
0: Sí, porque la realidad es, tú sabes que yo tenía un monográfico de skinheads pendiente, que vamos a tocarlo un poquito, pero he aprovechado este documental, esta serie documental de HBO, Ultras.
1: Pasión y muerte.
0: Sí.
1: Desde el 19 de junio disponible, que lo sepáis.
0: Me encanta Pasión y muerte como subtítulo.
1: Ya, es que podían haber dejado en Ultras, ¿no? Ultras, Pasión y muerte.
0: Es un poco... Sí, es decir, un poco paso de Semana Santa, ¿no?
1: Bueno,
0: una cosa así.
1: Si visteis la serie ese de Salvador, del tal, pues es la excusa del fútbol para toda esta...
0: Creo que no... Yo no vi la serie, pero creo que son los mismos productores. Porque tú me hablaste de esa serie.
1: Sí.
0: Creo que los tipos han estirado el chicle.
1: En este caso es a partir de imágenes reales, de archivo, también hay dramatizaciones, pero bueno, sobre todo testimonios, etcétera, miembros antiguos ultras, ¿no?, periodistas, como escuchábamos también, presidentes de clubes, un poquito de todo para hablar de esa época y de estos grupos.
0: Las dramatizaciones son terribles. Yo en cuanto veo una...
1: Siempre.
0: ¿Verdad?
1: Es horrible siempre.
0: Es que cuando ves un documental y hay una dramatización, una reconstrucción...
1: Me pasa viendo crímenes, me pasa viendo lo que sea, o sea, no me gustan las dramatizaciones.
0: No, claro. Y estos documentales brutales a nivel histórico, que te sale de repente un tipo haciendo de Gengis Khan. Bueno, hasta aquí hemos llegado, ¿no? Entonces, yo aprovecho esta serie, porque esta serie habla de tres asesinatos.
1: Sí,
0: quizás los más mediáticos, ¿vale? Entonces yo me quedo con el primero, que es el de Frederic Rouquier, en el

0: haya tenido tal prevalencia hace no tantos años, hablamos desde finales de los 80, pero bien entrado el milenio,
1: Sí.
0: a que haya desaparecido del radar, digamos, de las subculturas juveniles,
1: Sí.
0: pasen a tener una presencia absolutamente marginal, que hoy en día no haya, o prácticamente no haya,
1: Están aparentemente integrados.
0: chavales y chavalas que quieran ser skinheads, del palo que fueran, político
1: Pues
0: y
1: que
0: de
1: no
0: qué
1: hay,
0: ideas
1: pero
0: que fueran.
1: escúchame, es que no hay tribus urbanas ya.
0: Sí, pero a veces todavía ves un poco. Tienes toda la razón, las tribus urbanas
1: Han
0: se han
1: desaparecido.
0: diluido en todo
1: Sí.
0: este rollo de la cultura urbana,
1: Ajá.
0: precisamente, que
1: Ahora todo es
0: lo que
1: urbano.
0: conlleva es que,
1: Sí.
0: bueno, es difícil distinguir a un rapero de un reggaetonero, visten todos muy parecidos, es cierto. Pero, por ejemplo, sí que continúa habiendo ultras en el fútbol y también la estética skin la han relegado, ¿no? O sea, lleva una estética mucho más neutra en determinados conjuntos, porque cuando van todos juntos es que es muy difícil
1: Sí,
0: no identificar que toda
1: se
0: esa
1: les
0: gente
1: ve.
0: de negro con gorras y con chupas de North Face o
1: Sí,
0: camisetas del S no
1: sí.
0: sean skinheads, perdón, no sean ultras.
1: Vale.
0: Pero lo que tiene las subculturas precisamente es que solo entre subculturas te reconoces. Esos detalles pequeñitos hacen que, unidos, tú detectes a una persona como perteneciente a esa subcultura y a
1: Vale,
0: otra que no es.
1: vale.
0: Entonces, cuando quería hacer el asunto de los skinheads, hacemos una perspectiva histórica muy breve, porque el primer asesinato, el de Freddy Rukier, tiene que ver con la Barcelona Skinhead, que es un tema muy potente y que no ha sido tratado prácticamente desde obras narrativas que no fueran documentales en su época y sobre los que también ahora hablaremos muy brevemente. Cuando la gente piensa en skinheads, habitualmente a día de hoy suele pensar en neonazis, ¿no? Pero ofenderá a la gente que es muy skinhead la simplificación que voy a hacer, pero nacen, digamos, de una entidad totalmente contraria. Los skinheads originales, que siempre se suelen datar del año 69, vienen de los Rude Boys, de esa mezcla con los descendientes o los jamaicanos que estaban llegando a Inglaterra, clase obrera, y que sobre todo es una derivación de los mods, ¿no? De los hard mods, que un poco ya se. Quiero decir, se rapaban el pelo, pero tampoco se lo rapaban al cero. Y se metieron en toda esta historia musical del reggae, el ska, el steady, todo ese rollo musical. ¿Qué
1: Vale.
0: sucede? Cuando llegan los 80, el National Front, y antes también, porque con Joy Division, cuando hablamos de Joy Division, algunas veces en sus conciertos, a finales de los 70 ya empezaban a aparecer muchos neonazis, ¿no? Entonces, el National Front, bueno, utilizan toda esa estética que era objetivamente agresiva, digo en cuanto a estética solo, ¿eh? De los skins originales y acaban pues metiéndose en muchísimos neonazis hasta el punto de que de repente es un problema de orden público y los skinheads pasan a ser neonazis.
1: Vale,
0: ¿Qué
1: se
0: sucede?
1: les asimila sobre todo,
0: Sí,
1: ¿no? O
0: sí,
1: sea,
0: sí,
1: porque los neonazis, los grupos supremacistas blancos y tal, se apropian de todo aquello
0: sí.
1: y al final es como la punta del iceberg, los identificas a todos con eso.
0: Sí.
1: Pero también hay
0: Pues
1: antirracistas y ta,
0: claro,
1: ta, ta, ta,
0: aquí
1: ta.
0: vamos. Entonces, a España, a través del Mundial del año 82, sí que es cierto que se ve el fenómeno del hooliganismo en primera persona. Muchas veces, hooliganismo y skinheads iban de la mano. ¿Qué sucede aquí? Pues Barcelona va a ser. Barcelona muchas veces, ¿no? Es un poco por donde entran las cosas en España, a todos niveles. Entonces, la Barcelona Skinhead de finales de los 80, pero principalmente primeros 90, tiene que ver con lo que tú has dicho, con una amalgama de grupos unidos por una estética más o menos común, que lo de siempre se diferenciaban en los colores de los tirantes, los
1: Ya
0: cordones de las
1: está.
0: botas
1: Con ese
0: y en los
1: pelo rapado,
0: parches.
1: esas patillas, esos
0: Claro.
1: polos, esos pantalones así como pitillados, esas Martins, bueno, yo
0: Sí.
1: los veía por mi barrio, la Bomber,
0: Efectivamente, y estaban por todas
1: por todas
0: partes,
1: partes.
0: claro. O sea, yo en Galicia también los veía, lo que pasa que allí sí que es cierto que solo había skinheads antifascistas. Entonces,
1: Ya.
0: con independencia de que estuvieran más o menos formados en el antifascismo y de que si hubieran nacido en otra latitud, alguna gente igual hubiera abrazado
1: Sí, sí,
0: los
1: sí, sí,
0: símbolos
1: sí.
0: contrarios, ¿eh? Que esto también
1: Correcto.
0: es muy habitual.
1: Sí.
0: Y bueno, en este contexto, claro. Los dos principales grupos ultras de la ciudad de Barcelona, históricos, Brigadas Blanquiazules y Voices Noise, se nutren de skinheads. Brigadas Blanquiazules quizás son los primeros que adoptan esa estética, influenciados también por contacto supuestamente, ¿no?, de skinheads neonazis que ya venían de Francia y que tenían, iban un paso por delante. Y ahí estaba el famoso programa que le debo a Decibelios, ¿no? Decibelios, siempre se habla también de que... Decibelios, la verdad es que es muy loco porque fueron skinheads en una época donde...

0: Estaba la movida madrileña petándola, ¿no?
1: Uh-huh.
0: Entonces, no dejan de ser como una estética muy moderna en un entorno donde tú los ves a ellos andando entre Seat 127 y tal, ¿no? Entre, objetivamente, pues, una estética muy de modé.
1: Me ha contado una cosa, Esther.
0: Pero se puede contar
1: Se puede
0: en...
1: contar, sí, que ella fue a un concierto
0: Ah,
1: de
0: bueno,
1: Decibelios.
0: claro. ¿Cómo no se va a poder
1: Se parte.
0: contar? ¿Cómo no se va a poder contar?
1: Se
0: Bueno, es que
1: parte.
0: este programa ahora mismo, con esta anécdota, ¿y cómo lo vio? ¿Qué percibió ella?
1: Dice que era el
0: Año
1: 83, en fin.
0: 83-84. Pues Esther siempre
1: Siempre nos
0: es como
1: sorprende.
0: Francia, siempre va un paso por delante.
1: Exactamente.
0: Siempre va un paso por delante. Pues aquí está un poco la historia de que Barcelona adoptara la estética skinhead. Ojo, Decibelios no tenía una ideología. O sea, realmente incluso parece bastante
1: Sí.
0: empírico que la ideología
1: Ya.
0: iban para la mano izquierda. Pero sí que es cierto que, bueno, el cantante siempre tuvo luego relaciones con Brigadas Blanquiazules
1: Ya.
0: por la motivación de
1: Sí.
0: skinheads. Y Brigadas Blanquiazules, evidentemente, eran de carácter neonazi. ¿Qué sucede entonces? Que durante esos primeros años, lo que siempre suele decir la historia moderna es que Brigadas Blanquiazules tenía algo más de poder, algo más de empuje que Boys Noize. En este contexto es el que nos sitúa el primer capítulo de Ultras, y es un contexto ya en los primeros años 90, donde hay una guerra en tal sentido en Barcelona. Pues una guerra es literal, o sea, donde unos agreden a los otros, los van a buscar al trabajo, se producen estas, ¿no?, cacerías buscando elementos blaugranas o blanquiazules. Y Freddy Rouquier, que es un chico francés que venía de Perpiñán, acaba siendo asesinado en lo que, bueno, en Avenida Sarriá, muy cerca de Diagonal, en el año, ahora estoy haciendo memoria, tú no sé si tienes el dato por ahí, bueno, creo que es el año 91, ¿de acuerdo?
1: Vale.
0: Le meten una serie de puñaladas que son mortales de necesidad, y es una agresión de cuatro miembros, o al menos cuatro personas supuestamente relacionadas con Boys Noize, que bajando un coche, es decir, estaban buscando en el entorno del antiguo campo de fútbol de Sarriá,
1: Sí.
0: a una víctima, precisamente porque escasas fechas antes, uno de ellos había sufrido un ataque muy parecido, que le había dejado herido de gravedad, mientras esperaba un bus. Esa es la historia.
1: Vale.
0: Entonces, Freddy Rouquier muere, muere. Hay una toma de conciencia entonces en la ciudad de Barcelona de todo lo que va pasando con sus chicos jóvenes y locos, pero que tampoco acaba con el fenómeno skinhead ni ultra, ni muchísimo menos, que está muy en vigor quizás durante todos los años 90. Sobre Freddy Rouquier, es muy curioso porque no deja de ser una figura un tanto misteriosa. Es normal que cuando haya muertes en este ámbito ultra, pasen a ser como mártires. En cambio, de Freddy Rouquier había poca información, no se sabía si era un Brigada Blanquiazul activo, si era una persona que estaba haciendo ese acompañamiento. No, estaba intentando entrar, porque sí, supuestamente hay una foto de él que incluso se le ve con una estética un tanto rocker, con un tatuaje bastante grande en el brazo para la época, pero no se sabía hasta qué punto él estaba metido en la dinámica de Brigadas Blanquiazules y simplemente, pues lo de siempre, momento equivocado,
1: Ya.
0: lugar equivocado. Este asesinato sí que conlleva, digamos, un juicio bastante mediático, en el cual, lo de siempre, por aquel momento había bastantes confesiones ante la policía. Habría que preguntarse, bueno, yo sé la respuesta, pero daría para otro programa, porque hay reformas procesales y también reformas a nivel social, de por qué ahora hay muchas menos confesiones que resuelven crímenes, ¿no?, ante la policía. Y la gente suele estar callada hasta que llegue el abogado o simplemente niega la mayor hasta el final. Son condenados en primera instancia por la Audiencia Provincial de Barcelona y luego, según recuerdo, me estoy agarrando a la memoria. El Tribunal Supremo sube las penas por aquel asesinato, porque se considera que es, bueno, no tanto un asesinato como un homicidio con abuso de superioridad y con arma blanca, con lo cual, evidentemente, cuatro personas contra dos, no hay mucho que puedas hacer si te quieren matar. Y son sentencias muy duras, pero que, como te digo, no, tampoco impiden que el fenómeno ultra y, sobre todo, el fenómeno skinhead, por entonces, se empiece a propagar por toda España. Madrid, históricamente, es una ciudad que va después. Los famosos skins cubos, quizás, que derivaban de bases autónomas, de grupos auténticamente, iba a decir, donde había asesinos en sus filas, son los que matan a Lucrecia, también en los primeros 90 en Madrid, que es,
1: vale,
0: y que está considerado quizás el primer también crimen mediático racista. Y bueno, sobre todo esto, ¿qué nos queda a día de hoy? Pues la nostalgia de mirar documentales, porque como te digo, todo este fenómeno ha sido arrasado a nivel delincuencial, no es algo que interesa.
1: Ya.
0: Hay un documental que se llama Cap Rapats, de TV3.
1: Cabezas rapadas.
0: Sí, que están unos 20 minutos del documental en YouTube, que luego además se hizo una película, la cual yo no he visto, en 2004, que ponía algo así como, me estaba informando, que era película realizada, ¿cómo lo llamaban? Bueno, como que no hubo postproducción.
1: Ya.
0: Que es una especie de película grabada con lo que
1: ya
0: estaba saliendo.
1: De secuencia y...
0: Sí, de secuencia y no nos hacemos cargo de la calidad que pueda,
1: vale,
0: haber, ¿no? También hay una película bastante famosa en el underground barcelonés que se llama Barcelona 92, pero que sale mal porque, bueno, era como un proyecto muy, muy modesto y que pretendía, yo creo que, confrontar esa Barcelona olímpica, esas aspiraciones,
1: sí,
0: con la Barcelona skinhead que había,
1: vale,
0: por entonces. Pero Cap,
1: vale,
0: Rapats es interesante porque allí van a hablar todos. Entonces van a hablar los skinheads neonazis con toda la crudeza que con la que va a hablar un neonazi.
1: Uh-huh.
0: O sea, a día de hoy esta persona la grabarían, no lo sé. ¿Saldría en antena? Absolutamente no.
1: No.
0: Porque,
1: sí,
0: o sea, postulados
1: sí, sí,
0: no nazis,
1: sí, sí, sí, sí,
0: por entonces, sacarlos en antena podía ser como algo muy escandaloso, pero se sacaban. Y yo creo que además, no te digo convenientemente, pero era una manera un poco de desacreditar a esta gente. Pero bueno, absolutos salvajes, no comparten un marco, ya no normativo, un marco moral compatible con cualquier persona, ¿no? Y allí vas a ver que hablan skinheads, neonazis, nacionalistas españoles, skinheads neonazis, nacionalistas catalanes, skinheads antirracistas. Y
1: los Sharp, ¿no eran los Sharp?
0: Sí, los Sharp son una derivación que se hace después. Esto viene de Estados Unidos. Entonces,
1: los Sharp eran en mi barrio.
0: ¿Había en tu barrio Sharp?
1: Sí, sí, sí. Había Sharp y había brigadas también.
0: Uh-huh.
1: Y de hecho, algunos Sharp y algunos brigadas eran amigos.
0: Claro.
1: Que habían crecido juntos.
0: Sí.
1: Lo que pasa es que uno era del español, otro, ¿sabes? Entonces,
0: sí,
1: era una cosa como muy loca. Yo pensaba, pero a ver un momento.
0: Sí, y no os tendréis que llevar mal.
1: Sí, pero era muy absurdo, porque al fin y al cabo yo creo que cuando eran muy jóvenes, no, un joven, un chaval, un adolescente quiere pertenecer a un grupo, sentirse identificado con algo, formar parte de algo. Entonces cada uno iba tomando como una deriva. Abrazaron esa estética. En función del club de fútbol del que eran en su casa, se iban para un lado y para otro. Y luego, recuerdo que había habido broncas. De hecho, estuvieron un tiempo todos desaparecidos porque sus padres les metieron bien fuerte cuando los pillaron a todos en una batalla campal en las que alguien salió muy mal parado. Muy mal parado. Y estuvieron durante un tiempecito, tanto unos como otros, con camisa, ¿sabes? Sin hacer uso de su estética.
0: Lo que se llamaría,
1: porque habían
0: lo que se llamaría un casual.
1: Claro, o sea, los habían caneado bien en casa, porque igual eran menores, ¿sabes?
0: Sí, sí, entiendo, claro. Sí, sí, lo entiendo.
1: No dejaban de ser hijos de papá que estaban haciendo el rebelde.
0: Claro.
1: Bueno, en fin.
0: Sí, pero claro, todos los fenómenos juveniles por aquel entonces, sí, yo entiendo que era como muy desconocido.
1: Sí.
0: Pero claro, aquí había gente muy mala.
1: Sí. Había gente muy mala.
0: Daba igual que padre.
1: Había gente muy mala.
0: Que padre tuvieras ni que padre no tuvieras. Había
1: pero
0: gente
1: dentro
0: muy mala.
1: De eso había la gente que era la más buena y que estaban jugando a ser el rebelde.
0: Sí,
1: el que era,
0: correcto.
1: Y estaban todos mezclados.
0: Correcto.
1: Y también depende de la fortuna que tuvieras, porque si te metías en un embolado de estos,
0: sí,
1: pues depende de que te pillen o te pillen, vas a tener consecuencias o no vas a tener consecuencias.
0: Efectivamente.
1: Y yo me iba reconocido buena gente que era así, pensaba, ¿pero por qué? Y luego siempre me ha costado mucho relacionar, me ha costado mucho entender, o sea, esto no lo he entendido, pero sí que aprendes a ver cómo de un grupo social nace un grupo identitario de este estilo y cómo responde a una necesidad, o sea, ¿no?
0: Sí.
1: Pero yo no entendía por qué tenía que asimilar fútbol con pasión, con violencia,
0: sí,
1: con pegar a cualquiera que no tenga la estética que tengo yo. O sea, me parecía todo muy loco.
0: No.
1: Digo, ¿pero qué les pasa a esta gente? ¿Qué
0: sí
1: les pasa?
0: Y de hecho, si te fijas en el tráiler,
1: ¿sí?
0: Hay lo que viene diciendo un periodista que lo hace bastante bien. En el tráiler sale también, no sé si sale en el tráiler, pero sale en el documental Carles Viñas.
1: Sí,
0: que es
1: que aparte él tiene algún libro interesante a propósito,
0: bueno,
1: de los skins, ¿no?
0: Bueno, porque él pertenece, no sé si actualmente pertenece, pero perteneció a,
1: vale,
0: la subcultura skinhead,
1: vale,
0: en la vertiente antirracista y catalanista.
1: Sí.
0: Pero hay una cuestión que dice uno de los periodistas que es bastante reveladora y yo siempre lo entendía así, además. El fenómeno ultra es muy difícil de comprender desde fuera.
1: Sí,
0: y de hecho,
1: sí, claro.
0: te digo lo contrario, lo que tú has explicado. No aspira a ser comprendido. Todo lo contrario. No aspira a ser comprendido. Vale. Es un fenómeno sectario y que tiene que ver, como tú has dicho, con unos códigos de juventud, de hermanamiento, de pasión y de identidad colectiva. Y mientras una gente de una clase social diferente se distinguía teniendo tal coche o teniendo tal marca, tal y cual, ellos también lo hacían a través de la vestimenta, pero luego estaba evidentemente el poder que se siente entrando en un sitio, caminando por la calle
1: y dando miedo
0: y sentir que la gente se aparta a tu lado.
1: Sí, sí.
0: Entonces cuando entras en un grupo ultra, también, porque el esquijete es más complicado porque abarca muchísimas cosas. Tú asumes todo. Uh-huh. Tú igual no eres de esa política en concreto, pero el fenómeno ultra en España siempre ha estado muy politizado, por lo tanto ya asumías está. Violencia política y estética.
1: Sí.
0: Y por ahí va.
1: Carlos Viñas, entre otros libros, es autor de Ultras, de Rapados, de Otro Fútbol es Posible, etcétera, etcétera. Bueno, sí. Como historiador además y conocedor desde dentro de toda esta subcultura.
0: Hizo un libro sobre San Pauli que está muy bien, que es un club antifascista de la ciudad de Hamburgo.
1: Vale.
0: Todo esto, porque sé que vamos teniendo que terminar, falta narrativa en el cine, falta narrativa en la literatura, digo a nivel estatal, ¿eh?
1: Vale.
0: Pero el que quiera meterse un poco en el fenómeno hooligan, pues tiene bastante donde acudir en el cine inglés. Green Street Hooligans, Away Days, Football Factory, hay bastantes películas. Yo, en aquella sección que duró tan poco, Cine Pandilleros, hablaba de una, había una película rusa que había visto por entonces que se llamaba Oloko Futbola, espero decirlo bien, en ruso, y que curiosamente el ultra principal o el protagonista era profesor de universidad. O sea, que era un tipo que no podía dejar de ser violento, o tenía estos códigos de hermandad y tal y cual, pero a la vez una persona como muy culta.
1: Pues mírate Salvador, como Deberes de Verano. Mírate Salvador.
0: Es imposible que mire Salvador.
1: Vale, ok, pues ya está.
0: No, entiéndeme bien. entiéndeme bien. O sea, está agotado.
1: Ya.
0: O sea, no creo que tengan que decir nada. No hay nada que decir sobre esto.
1: Bueno, pero para que puedas criticar cómo ellos retratan esa...
0: No tengo Netflix.
1: Vale.
0: Pero te digo, o sea, el documental este de Ultras de HBO...
1: Sí, esto lo voy a ver, ¿eh?
0: No te vas a perder gran cosa si no lo ves.
1: Bueno, pero igual
0: porque
1: entiendo algo.
0: Además
1: igual
0: sale una serie
1: algo.
0: De periodistas, sale Tebas, que es el, ¿no? Es un señor bien,
1: ya,
0: bien señor, siniestro.
1: Ya, sí,
0: o sea,
1: sí,
0: sale
1: sí.
0: Gente muy siniestra hablando de esto y luego cuando sale algún periodista que tiene que pronunciarse sobre la crónica negra, sobre la crónica judicial, pues lo de siempre. Me da la sensación de que no han visto un skinhead ni a 100 metros. Carles Viñas es el único que evidentemente
1: está
0: dando la cara. Vale. Pero también yo entiendo que para él tiene que ser complicado cada vez que le preguntan sobre el fenómeno skinhead, cuando está tan asociado a, en aquel momento, a la extrema derecha.
1: Sí, sí, sí, sí.
0: Tener que pronunciarse, ¿no?, con algodones sobre o justificarse, ¿no?
1: Sí, sí,
0: porque
1: sí, sí,
0: esto, los skinheads, y ya termino, ¿eh? Los skinheads originales, los skinheads antirracistas, antifascistas, lo llevan muy mal. Lo llevan muy mal porque siempre defienden, no, nosotros fuimos los primeros.
1: Ya, y luego se apropiaron de todo nuestro.
0: Claro, claro. Es una serie de auténticos psicópatas se apropiaron de la situación. En Barcelona, por ejemplo, también sucedió así. Y tenemos que pelearnos en las calles por esta situación y por diferenciarnos y para que la gente no nos vea como lo otro, ¿no? Y ahí es donde venía lo típico, ¿no? Esto tan del sentido común que se venía diciendo. Que da igual un skinhead antifascista que un skinhead fascista, son todo lo mismo.
1: No.
0: No asumir los mismos postulados, al menos.
1: Claro. Oye, pues muy didáctico para cerrar la temporada.
0: He intentado ir súper comprimir la situación, ¿eh?
1: Oye, muchísimas gracias, que tengas buen verano.
0: Que tengáis buen verano.
1: Que descanses, que que te diviertas, que dejes de trabajar, que tengas horarios humanos y todo eso, ¿vale?
0: Díselo a los policías.
1: Eso es.
0: Si te detienen a alguien a las 2 de la mañana...
1: Ya, ahí tienes que estar.
0: Esto es lo que hay.
1: Pues nada, ánimo.
0: Gracias por
1: los
0: ánimos. Hasta pronto.
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0: Bueno, en Madonna es la banda sonora para la sesión del Pinchalibros, para la reseña literaria. Y es que la reina del pop, creo que todavía ostenta ese título, hace unos días publicaba esa segunda parte del Confessions on a Dance Floor, Confessions 2, en el que, bueno, pues uno de los temas que destaca es este que acabamos de escuchar, este Betrayal. Es como que Madonna se hace un homenaje a sí misma, ¿no? Podríamos decir. Benjamín Prado, buenas noches.
1: Buenas noches. Yo creo que Madonna ya más que la reina del pop es la reina madre, ¿no? Seguramente
0: sí.
1: a su edad. Pero tú sabes que a mí me gusta mucho la gente que no se rinde, la gente que sigue adelante con su trabajo. Y está muy bien.

0: Sí, yo, es que el Confessions Tour, o era o Blood Ambition Tour, quizá era el que vi yo. Hace muchísimos años estuve asistiendo a un concierto suyo en, creo que en el Vicente Calderón,
1: Vaya.
0: entonces en Madrid todavía, y me pareció increíble. La verdad que me pareció increíble la profesionalidad de esta mujer, ¿no?
1: Sí.
0: Qué preparado le va todo, qué bien baila, qué bien se mueve. Tengo que decir una cosa, desafinando de manera notable en
1: Ya,
0: directo,
1: ya.
0: eso también es verdad. Pero bueno, creo que son una lección de vida toda esta gente que ya siendo multimillonarios, archifamosos y demás, pues siguen haciendo su trabajo por amor al arte, nunca mejor dicho, ¿no?
1: Sin duda. Mira, yo la vi en el tour este que hizo último de los 40 años encima del escenario. Claro, es inevitable que no fuera la misma Madonna
0: Claro.
1: de unos años atrás en cuanto a no sé, las coreos o lo que ella se movía, digamos. Aparte había tenido como una lesión de rodilla y tal. Y claro, no es la misma que 20 años atrás, evidentemente. Pero ahí está.
0: Bueno,
1: Ahí está, hizo un espectáculo total, genial.
0: ella se está moviendo un poquito menos mientras otras están en urgencias, no está mal, ¿no?
1: Exacto. Pues nada, vamos con la lectura de hoy.
0: Bueno, pues la lectura de hoy viene de una entrevista tuya
1: Ah, bien.
0: con Anselmo Ramos en el
1: Vale.
0: programa, que me llenó de curiosidad y dije, tiene muy buena pinta, voy a ver qué es esto también, con lo cual te voy a hacer repetir, pero creo que merece la pena, ¿no? Porque
1: Yo
0: es una
1: también lo creo.
0: novela bien escrita, es una novela que respeta todos los cánones del género, que tiene todos los elementos, que tiene que tener una historia policíaca para gustarnos, amor, traición, infidelidad, dinero. Chantajes, grandes negocios en Nueva York y en Madrid, celos, policías corruptos, bueno, que podría seguir casi una eternidad y uno pensaría, ¿cuántas páginas tiene la novela de Anselmo Ramos, Acordes para un crimen, que es de la que estamos hablando? Bueno, pues no llega a 300, lo que pasa es que está muy condensada y todo eso pues se cuenta con un vértigo que es, yo creo, muy necesario para una novela policíaca, que siempre tiene que ser un poquito una novela de acción, ¿no? A mí las novelas policíacas lentas me aburren tanto como como fumar deprisa, ¿no? O sea, no me
1: Vale.
0: gustan.
1: Es verdad que esta tiene como muchos elementos, ¿no?
0: Sí.
1: Y bien combinados, podríamos decir. Y luego, pues bueno, el protagonista también es interesante. Sí, el desarrollo en general. Bueno, cuéntanos tú.
0: Bueno, pues una historia que tiene un policía casi de manual también, se llama David Marco, rudo en sus maneras, irónico en sus comentarios, poco respetuoso con las normas sociales, digamos, acostumbrado a decir impertinencias a cualquiera que se le ponga por delante, sea rico o pobre, es decir, otro clásico del género. Y una chica que se llama Elisa Mata, que es, si esto en vez de ser una novela fuese la realidad, estaríamos diciendo así, hombre, de los Mata. Son gente riquísima, ¿no? Que se
1: Exacto,
0: dedica
1: ya
0: al
1: tiene
0: negocio
1: apellido
0: de
1: de
0: la,
1: rica.
0: de la, sí, de la construcción, ¿no? Bueno, lo que pasa es que el apellido en este caso tiene un eco un poco siniestro, ¿no? Leyendo la novela sabremos si la han matado a Lisa Mata o no la han matado. Pero el caso es que cuando empieza la historia, ella es una periodista que quiere dedicarse sin complejos a la prensa rosa. Ella dice que eso de las noticias y tal serias y demás, los reportajes, eso no tiene ninguna audiencia. Lo que tiene verdadera audiencia y verdadero interés y seguimiento por la gente es la información del corazón y demás, ¿no? Bueno, si hubiéramos leído el resto de la novela en estas primeras páginas, ya pensaríamos. Pues ese comentario igual significa algo sobre la persona, ¿no? Igual ya dice algo de ella, ¿no? De alguien, en fin, que va a lo que va, y a tener éxito, a tener dinero y a que le vaya bien las cosas, ¿no? No parece una persona encaminada bueno, pues a amar el periodismo por encima de todas las cosas, ¿no?
1: Sí.
0: Vuelve de unas vacaciones y va a Málaga, que es donde está su familia, el padre ricachón incluido. El padre ricachón, que luego vamos a descubrir que es un padre infiel y una madre sufridora que aguanta todo con tal de seguir teniendo la tarjeta de crédito en el monedero. Bueno, otros clásicos, ¿no? Sale a correr, sale a hacer footing y alguien la secuestra. La echan un pañuelo, imagino que con cloroformo en la nariz y se la llevan. Bueno.

0: El inspector Marco es el encargado de buscar a esa rica heredera. Y la novela pues empieza a abrir pistas. Por ejemplo, esa chica, qué relaciones tenía, cómo era, si estamos pensando en un enemigo a lo mejor del periodístico, digamos, alguien a quien haya perjudicado con alguna información, aunque ya está de becaria y a punto de conseguir un contrato. Si a lo mejor en vez de un enemigo de ella es un enemigo del padre. Si estamos hablando de un chantaje, si van a pedir dinero, si va a aparecer un secuestrador, ¿qué puede ocurrir, ¿no? Si tenía algún novio, que es una pregunta que se hace en estos casos, porque el novio pues siempre es el sospechoso primero, en caso de desaparición o crimen, ¿no? Si tenía algún novio, empiezan a aparecer, pero no uno, más de uno, ¿no? O presuntamente más de uno, también, ¿no? Y la investigación empieza a discurrir entre Madrid, Málaga y Nueva York. ¿Por qué Nueva York? Porque resulta que en Nueva York de pronto aparece muerta en Central Park otra chica, a la que matan en un lugar público sin que nadie lo vea, y resulta que esa chica le dejan al lado un símbolo y una partitura de Chopin, con una
1: Eso
0: música de
1: es.
0: Chopin, que luego entra en relación con el crimen
1: O con la
0: de Elisa.
1: desaparición de Lisa, sí.
0: ¿Qué tiene que ver una cosa con otra? Bueno, sabemos que alguien manda con un dron a dejar una pista en la terraza del apartamento del que desapareció de sus padres, del piso de sus padres donde desapareció Elisa, y que desde el principio el inspector Margo le hace sospechar una cosa. Está todo demasiado limpio. La chica ha llegado, ha deshecho sus maletas, salió a correr, pero ahí no hay una mota de polvo, está todo ordenado, está limpio como si se hubieran querido eliminar cosas. Y poco a poco sabremos que también falta algo. Hombre, ¿qué falta? Falta, por supuesto, el móvil de ella, que está apagado en silencio y nadie sabe qué ha sido de él. Pero, hombre, ¿qué tenemos todos hoy en día? Y llevamos de acaparar, pues llevamos ordenadores, llevamos tablets, llevamos aparatos electrónicos, que si no están, pues resultan sospechosos. A ver si tenían algo dentro que alguien no quería que se descubriese. Bueno, muchas cosas, como ves, ¿no? En esta novela tan trepidante y bien escrita, yo creo que buena para llevártela a la playa y pasar 3 días estupendos ahí en la hamaca con ella.
1: Sin duda. Luego, además, como tiene estos vínculos con ese otro crimen en Nueva York, pues van a venir gente del FBI a
0: Claro,
1: colaborar,
0: claro.
1: ¿no? Con esta idea también de que ya vienen los yanquis a decirnos cómo tenemos que hacer las cosas. Habrá cierta presión policial y política.
0: Sí, sí,
1: Bueno,
0: sí.
1: un
0: Bueno, hay que
1: montón de
0: decir que a los
1: elementos.
0: Yankees vienen un par y a uno de ellos no le va a ir muy bien tampoco
1: Eso es.
0: en la investigación. Pero bueno,
1: Eso es.
0: están también esta idea de ahora vienen estos aquí a darnos lecciones de cosas. Pero bueno, según qué va pasando, pues en la novela, porque según va escarbando el inspector, pues van descubriéndose asuntos más turbios, negocios raros aquí y allá y cosas feas sobre personas poderosas, lo cual siempre es un peligro, claro.
1: Claro, y esa idea de que todo el mundo miente, ¿no? Cuando van
0: Sí.
1: además interrogando que si a este supuesto novio, a ese otro, a aquel que fue amante, a esta que fue amiga, a este que tal, esa sensación de que esto es como muy del género negro, que a mí siempre me inquieta. O sea, yo me
0: Bueno,
1: imagino
0: aquí.
1: que alguien cercano, y no sé por qué irías a engañar a la policía o a esconder algo o a hacértelo interesante. Esto es como
0: Sí,
1: muy,
0: sí.
1: muy de la ficción, ¿no?
0: Bueno, pero fíjate hasta qué punto mienten todos, que en esa novela miente hasta la víctima y desde luego miente el autor, que es su
1: Sí,
0: obligación, ¿no? Para engañarnos,
1: eso
0: para
1: sí.
0: engañarnos y que hacernos creer cosas que no son o que son de otra manera.
1: Eso es, eso es. Bueno, pues como decías, interesante lectura esta de Anselmo, este Acordes para un crimen, con ese vínculo con la música de Chopin, ¿no? Ese intento también que bueno, los va a llevar más allá en la investigación, como nos contabas. La lectura para acabar la temporada del Pincha Libros, con Madonna como banda sonora y este disco reivindicando su legado y su Confessions on a Dance Floor, que fue como este álbum también tan, tan, tan disco, tan de pista de baile, que
0: Sí,
1: ahora
0: sí.
1: reivindica con un Confessions 2.
0: Pues
1: Elegimos la canción.
0: la tradición vino primero, lo bizarro, que Madonna siempre está, viene después.
1: Pues con Bizarre cerramos la coartada. Y Benjamín Prado, que tengas buen verano.
0: Pues igualmente, felices vacaciones para todas y todos.
1: Eso mismo. Chao, que vaya bien.
0: Chao.
1: Sigue la cultura y la música en Radio 3. Volvemos mañana.
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